aseguró que existiría un perjuicio para el Estado ecuatoriano de 76 millones de dólares por presuntas coimas. Lenín Moreno aseguró que no mantiene contacto con el presidente Daniel Noboa ni con integrantes de su gabinete ministerial y afirmó que regresó al país para enfrentar el juicio por respeto a la institucionalidad. El abogado David Meza negó la existencia de un acuerdo entre Lenín Moreno

0: Audiencia del caso Sainohidro fue suspendida pasadas las 16 horas y continuará este martes con la presentación de pruebas por parte de la Fiscalía. La presidenta del Consejo de la Judicatura, Mercedes Caicedo, informó que solicitó a la Contraloría General del Estado exámenes especiales y auditorías a procesos administrativos, financieros y de contratación ejecutados entre 2020 y 2026. La Superintendencia de Competencia Económica autorizó la adquisición indirecta del control de las compañías vinculadas a la operación del Aeropuerto Internacional Mariscal Sucre de Quito, administrado por Quiport. Conductores reportaron largas filas y dificultades para abastecerse de gasolina Extra y Ecopaís en varias estaciones de servicio del norte de Quito. La Agencia de Regulación y Control de Hidrocarburos informó que realiza controles a escala nacional para verificar el abastecimiento de combustibles en las estaciones de servicio. La primera semana de toque de queda dejó 219 armas de fuego incautadas y afectaciones a 94 infraestructuras delictivas, según reportó la Policía Nacional. El alcalde de Quito, Pavel Muñoz, confirmó que es el precandidato del correísmo para la alcaldía de la capital en las elecciones seccionales previstas para noviembre de 2026. El movimiento Reto Lista 33 deberá elegir nuevamente a 18 presidentes provinciales luego de una sentencia del Tribunal Contencioso Electoral que dejó sin efecto las designaciones anteriores. La ciudad de Esmeraldas amaneció con paralización total del transporte urbano debido a un apagón de motores impulsado por cooperativas que exigen una revisión de la tarifa técnica. Se cayó el proceso para remodelar el exedificio de Correos del Ecuador en Cuenca y el municipio abrió una nueva convocatoria para ejecutar la obra valorada en $1,200,000. El catedrático Juan Francisco Beltrán aseguró que históricamente los candidatos afines al gobierno nacional muy rara vez han ganado elecciones seccionales en Cuenca y recordó que casi nunca se registra una reelección consecutiva en la ciudad. El municipio de Cuenca recordó que las personas con registro único de contribuyentes tienen plazo hasta el 30 de junio para declarar y pagar el impuesto a la patente municipal antes de la aplicación de multas. La Agencia Nacional de Regulación, Control y Vigilancia Sanitaria clausuró un local de comida china en la avenida Ordóñez Lazo tras detectar heces de roedores y graves irregularidades sanitarias durante una inspección motivada por una denuncia ciudadana.
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0: Esta noche dialogamos con el economista Carlos Cordero, exrector de la Universidad de la SUAY, quien analizó la crisis institucional que atraviesa la institución en el marco de las elecciones a rector.
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0: asegura que el alto al fuego entre Estados Unidos e Irán se encuentra en estado crítico. Trump sigue rechazando y descalificando la propuesta iraní para ponerle fin a la guerra. Irán dice estar listo para enfrentar represalias, amenazando al ejército estadounidense. Dice que se llevarán una sorpresa. En Perú, los resultados electorales están por concluir. Están a milésimas, el conteo se encuentra a milésimas de alcanzar el 100% de las actas computabilizadas. Iremos a Lima con nuestro corresponsal para conocer los detalles. En este noticiero también daremos seguimiento al crucero afectado por el antivirus. Ya zarpó y se dirige hacia Países Bajos. Usted escuchará las investigaciones que se realizan actualmente en Chile para detener este virus que causa muertes cada año en este país sudamericano. Estos son nuestros titulares. Vámonos con el noticiero.
1: 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Muy buenas noches. Bienvenidos a nuestra emisión nocturna con el desarrollo de las noticias más importantes de la jornada en el Ecuador y en la provincia de La Suay. El inicio del juicio contra el expresidente Lenín Moreno por el caso Sinohidro, las tensiones

0: Por las tarifas del transporte y varias novedades locales en Cuenca, marcan la agenda informativa de este lunes. Empezamos con el inicio del juicio por presunto cohecho dentro del caso Sinohidro, que este lunes concentró la atención política y judicial del país. Desde tempranas horas, un grupo de ciudadanos realizó un plantón en los exteriores de la Corte Nacional de Justicia en el norte de Quito para expresar su rechazo al expresidente Lenín Moreno. A las 8:30 de la mañana se instaló la audiencia de juicio contra Lenín Moreno, su esposa Rocío González y otras 19 personas procesadas dentro de este caso. Durante su intervención, Lenín Moreno aseguró que no mantiene contacto con el presidente Daniel Noboa ni con integrantes de su gabinete ministerial. El exmandatario afirmó que nunca ha realizado sugerencias a ministros, jueces o fiscales, y sostuvo que siempre mantuvo respeto por la institucionalidad del Estado. Además, manifestó que decidió separarse políticamente de Rafael Correa, precisamente, según dijo, porque no compartía acciones que violentaban la institucionalidad democrática. Por su parte, la Fiscalía General del Estado sostiene que en el caso Sinohidro habría existido un perjuicio para el Estado de 76 millones de dólares en presuntas coimas. Según la acusación fiscal, Conto Patiño y su entorno familiar habrían recibido más de 58 millones de dólares, mientras que Lenín Moreno y su entorno familiar habrían recibido más de un millón de dólares. La fiscalía acusa al expresidente como autor directo del delito de cohecho. Entre tanto, David Mesa, abogado defensor de Lenín Moreno, negó la existencia de acuerdos entre su cliente y el gobierno nacional y sostuvo que el retorno del exmandatario al Ecuador busca, según dijo, dar un baño de verdad, insistiendo en que no existen pruebas suficientes y que el caso responde a una narrativa política y no penal. Pasadas las 4 de la tarde concluyó la audiencia luego de la exposición de los alegatos de apertura. El tribunal suspendió la diligencia y anunció que la audiencia se reinstalará este martes 12 de mayo a las 8:30 de la mañana, cuando Fiscalía comenzará la presentación de pruebas.
1: O sea, usted va a quedarse hasta el final, no va a salir del país.
2: Yo respetaré toda la vida la institucionalidad. ¿Usted cree que yo voy a violar la institucionalidad después de haberme separado de alguien que estaba violando la institucionalidad para respetar la institucionalidad? Si yo no lo hubiera hecho, en ese momento estuviera gozando de las delicias de aviones privados para transportarte todo el mundo. Estuviera gozando de las delicias de los hoteles de lujo. Estuviera gozando de las delicias de tener dinero para poder financiar trolls. Yo no tengo trolls. Por favor, más bien, cada vez que hago una declaración, denme.
3: Licenciado Moreno.
4: Licenciado Moreno.
3: Fiscalía.
4: Licenciado Moreno. Sí. ¿Qué es lo que se pretende con estas acusaciones por parte de Fiscalía?
2: Esa venganza. ¿Ustedes pudieron ver? ¿Ustedes vieron? Precisamente el expresivo. Porque yo le avisé y dije de siempre que cuando inició el proceso que se va a poner adelante con uno, yo le pregunté: ¿tú estás de acuerdo con las elecciones y le dirías? Porque a mí no me gustaría tener un dictador del perpetuo. Y él dijo no. Es por eso que la constitución de él pusieron no elecciones indefinidas. Y luego se hizo aprobar por su asamblea y por su corte constitucional. ¿Ustedes lo recuerdan? Y es lo primero que hice yo, una convocatoria a que el pueblo ecuatoriano decida si quiere tener dictadores perpetuos que les lleven a hacer otra Cuba, otra Nicaragua, otra Venezuela. El pueblo dijo no. ¿Por qué? Porque es fácil ser comunista en un país libre. Pero ustedes van a ver una persona que quiera ser libre en un país comunista.
3: Licenciado Moreno, por favor. A ver.
5: ¿Perseguido por Correa, por la venganza de Correa?
2: Pero usted sabe perfectamente que el presidente Correa tiene un síntoma de abstinencia, que no puede estar lejos del poder. Es por eso que inclusive apenas dejó el poder, ni siquiera se permitió escuchar mi discurso. Salió y fue al hospital. Eso es síntoma de abstinencia.
5: Gracias.
6: Sí, tú la última pregunta. Su abogado defensor dice que.
2: La última pregunta.
6: Acá. Dice su abogado defensor.
2: La señora aquí.
7: Sí, justamente, señor vicepresidente, ¿qué responder ante lo que mencionan? Que usted ha dado la cara y ha venido al Ecuador porque tiene cierto acuerdo con el gobierno y por eso es que tal vez también no viene Rafael Correa, porque al venir Rafael Correa podría
2: quedar preso. Periodista, les cuento, señores.
7: ¿Qué relación tiene entonces con el gobierno?
2: No conozco al señor presidente de la República. No conozco a sus ministros. No los conozco. Nunca he conversado con el señor presidente. Nunca he conversado con los señores ministros. Yo respeto la institucionalidad. Si no, ustedes que tienen la capacidad de hacerlo, pregunten a algún ministro, pregunten a algún juez, pregunten a algún fiscal. Sí, el presidente Lenín Moreno algún momento les hizo una sugerencia. Nunca. Siempre dejé que ejerza su función como correspondía. Vuelvo a recalcar, gracias a Dios, lo único que debe quedar a partir de ahora es el respeto absoluto a la institucionalidad, que tienen que cumplir a todos.
4: Licenciado Moreno, entonces.
0: Nos vamos a una breve pausa y enseguida retornamos.
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0: Ahora vamos con las noticias de Cuenca y el Azuay, donde continúan varios temas relacionados con obras públicas, política local y controles sanitarios. Empezamos con novedades sobre la remodelación del exedificio de Correos del Ecuador en Cuenca. El proceso anterior para ejecutar esta obra quedó sin efecto y ahora el municipio abrió una nueva convocatoria para concretar el proyecto valorado en aproximadamente $1,200,000. José Patiño, director de Obras Públicas del GAT de Cuenca, informó que las nuevas ofertas serán recibidas durante este mes de mayo y que el plazo estimado para la ejecución de los trabajos será de 180 días.
1: $1,200,000 para la remodelación del edificio Correos del Ecuador, hoy administrado por el GAT de Cuenca. Un nuevo proceso fue abierto y esperan recibir ofertas este mes de mayo.
2: Como se mencionó, el proyecto de Correos de Ecuador lamentablemente se tuvo que ya aperturar nuevamente porque existían unas especificaciones técnicas que no estaban muy claras para los proveedores y que exista un concurso con normalidad y con tranquilidad. Esto ya se reaperturó el 22 de abril. Entonces, esperemos que nosotros ya nos lleguen las ofertas el 21 de mayo o para todos los proveedores que requieran.
3: ¿El proceso fue dado de baja por parte del CERCOP o por parte de ustedes mismos?
2: Justamente hubo un tema ahí del CERCOP que en el cual nos indicaban que justamente se hagan estas correcciones y se reperture la misma.
1: La remodelación contempla varios nuevos usos para esta edificación.
2: Es una remodelación completa del edificio, en el cual, como ustedes han escuchado, es una regeneración completa, incluso hasta de la zona. Nosotros tenemos la Plaza Tulow, el ex colegio Febres Cordero, también tenemos el pasaje Severo Espinosa y concluiríamos también con este edificio de Correos del Ecuador que servirá para todo el tema social, incluso con cafeterías inclusivas para personal con discapacidad, en el cual se podrá adoptar gente que trabaje justamente con discapacidades y que también gente que tenga estas discapacidades pueda tener una cafetería inclusiva para el beneficio de todos ellos.
3: Ingeniero, si bien las obras le corresponderán al contratista, quizás ustedes ya han hecho una evaluación de cómo está la estructura, cómo está el edificio en general.
2: Sí, justamente previo a los procesos ya de construcción se hizo justamente los diseños adecuados de todo lo que es la infraestructura, todos los temas que nosotros para hacerlo inclusivo, incluso con el tema de ascensores, para personal con discapacidad, todo esto ya fue ejecutado y por eso es lo que ya se reapertura completamente el proceso de contratación. El costo aproximado es de $1,200,000, el plazo más o menos es de 180 días en la ejecución de estos trabajos. Esperemos ya contar que lo más pronto con la adjudicación del mismo para que se inicien ya los trabajos.
1: Para el noticiario de Antena 1, reportó Jorge Isaac Peña.
0: Continuamos con el análisis político de cara a las próximas elecciones seccionales. El catedrático universitario Juan Francisco Beltrán señaló que históricamente los candidatos afines al gobierno nacional rara vez han logrado triunfos electorales en Cuenca. Además, recordó que en la capital azuaya casi nunca se ha registrado una reelección consecutiva de alcaldes, por lo que considera que el panorama político local mantiene dinámicas distintas al comportamiento nacional.
4: Los candidatos afines al gobierno muy rara vez han ganado.
1: El escenario de cara a las elecciones seccionales de noviembre es incierto. ¿Pero qué dicen las probabilidades? Hay dos datos que saca a colación el docente universitario Juan Francisco Beltrán. Históricamente, en Cuenca casi nunca ha sido reelecta una autoridad en funciones o ha ganado un candidato afín al gobierno de turno.
5: Muy no, se ve bastante complicada, bastante difícil, no por lo que diga la historia, sino por la sensación que está causando en el público de ese intento de hacer trampa para lograr el poder. Las elecciones locales son muy diferentes de las nacionales. Aquí se decide por lo que pueda hacer nuestro alcalde. Elecciones nunca, históricamente, en los últimos 50 años, nunca han sido beneficiosas para el alcalde en funciones. La única reelección inmediata, desde que hay reelección inmediata en el año 96, ha sido la de Fernando Cordero Cueva en el año 2000 y por un margen bajo y además con un altísimo número de nulos y blancos. para el resto de alcaldes, todos los alcaldes han buscado la reelección inmediata, ninguno de los demás lo ha logrado. En la prefectura es un poco distinto, sí ha habido más una tendencia a la reelección, y aquí un caso especial es el de Paul Carrasco, que tuvo 3 periodos seguidos con reelecciones inmediatas. Entonces, ni la situación para el gobierno es la mejor, ni la situación para las actuales autoridades, sobre todo para el alcalde de Cuenca, puede decirse que está, por más que tenga apoyo este momento, no podemos decir de ninguna manera que esté decidida a su favor.
1: Para el noticiario de Antena 1, reportó Jorge Isaac Peña.
0: Enseguida, atención a los contribuyentes en Cuenca. La directora financiera del GAD de Cuenca, Pamela Abril, recordó que las personas con registro único de contribuyentes tienen plazo hasta el 30 de junio para declarar y cancelar el impuesto a la patente municipal. Advirtió que desde el 1 de julio comenzarán a aplicarse multas para quienes no cumplan con esta obligación tributaria.
1: Son los últimos días para pagar el impuesto a la patente municipal. Si hasta el 30 de junio no se cumple con esta obligación, habrá multas y recargos.
6: Estamos ya en los últimos días, como se mencionaba, para el tema del pago de patentes. Las personas naturales que tengan un RUC pueden hacer la cancelación de este impuesto declarativo. Entonces, más bien, invitar a la ciudadanía para que puedan acercarse. Patentes se mantienen igual. Sin embargo, sí hay que hacer una aclaración que este valor se paga en base a la base imponible que tenga cada uno de los contribuyentes para desarrollar su actividad económica. Sí es importante de que todos los ciudadanos que hayan aperturado un RUC con el SRI puedan hacer la declaración de este impuesto en la municipalidad. Realmente la ciudadanía es muy cumplida con sus impuestos, hemos tenido más bien mucha acogida por parte de la ciudadanía en el pago de los impuestos, están realmente al día y hemos superado incluso la meta del año anterior. Entonces, más bien ahí sí invitar nuevamente a la ciudadanía para que pueda venir a hacer el pago de sus impuestos, sobre todo a las personas que tengan el alquiler de inmuebles. Como ustedes saben, el alquiler de inmuebles tiene una actividad comercial con un RUC, hacen sus declaraciones en el SRI, más bien para que vengan, hagan la declaración, porque en el tema del impuesto de patentes, cuando es alquiler de bienes inmuebles, es en base al valor o a los metros cuadrados que yo estoy arrendando. Por ejemplo, si yo tengo una casa que yo arriendo solamente, indicamos una tienda, yo tengo que hacer el cálculo proporcional de cuánto espacio ocupa esta tienda o este local en valor de toda la casa. No hago el valor declarativo de toda la casa, del valor del avalúo de la casa, sino solamente se tendría que hacer el proporcional de la tienda.
3: ¿Qué cantidad, cuántos millones más o menos ya se han recaudado con la patente?
6: Como le indicaba, no tengo el dato exacto, pero más o menos nosotros tenemos previsto como administración que se recaudan entre 5 a 8 millones por el tema de patentes.
1: Para el noticiario de Antena 1, reportó Jorge Isaac Peña.

0: nos vamos a una breve pausa y enseguida retornamos.
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4: Son las 7:36 a.m. Estamos de vuelta y en una entrevista el académico Tarquino Orellana analizó la crisis institucional que atraviesa la Universidad de la SUAY, provocada por la implementación de un código de ética restrictivo que limita severamente la libertad de expresión durante los procesos electorales. El experto denunció que estas normativas transforman a la universidad en un gueto cerrado, prohibiendo el debate público, centralizando la propaganda en medios oficiales y amenazando con la descalificación de candidatos que emitan críticas. Además, cuestionó la creciente influencia jerárquica de la Iglesia y el uso de reglamentos para consolidar el control político, lo que desvirtúa la naturaleza pluralista y autónoma de la educación superior. El doctor Tarquino Orellana, en este análisis, advirtió que estas medidas imponen un modelo de autoritarismo y silencio que impide el pensamiento crítico, convirtiendo a la institución en un instrumento para la preservación del poder de turno.
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1: Tenemos el honor de contar con el ex rector de la Universidad de La Suay en nuestros estudios, el economista Carlos Cordero, para tratar este tema polémico que se lo ha tratado más tras bastidores a baja voz, pero que ha ido surgiendo desde la semana anterior por informaciones periodísticas de varios medios, una crisis institucional que se estaría generando en la UDA relacionada con unas futuras elecciones para nombrar a sus principales autoridades. Es importante, Carlos, en esta mañana, el de ubicar un poco cómo es la situación. Hablar de la UDA no es igual que hablar de la Universidad de La Suay, o no es igual que hablar de la Universidad Católica de Cuenca. Cada una tiene una cierta estructura a la cual se sujeta y tiene que responder. Iniciemos tratando de definir sobre esta naturaleza un tanto híbrida de la UDA. La UDA se define como una institución particular y católica, pero recibe fondos públicos y está sujeta a la LOES, hasta donde nosotros entendemos, de allí que se utilice también con frecuencia para referirse a la UDA y otras universidades que tienen este esquema como una universidad cofinanciada. Si nos describe, para ponernos en el escenario correcto.
2: Buenos días, Rosana. Gracias por la entrevista. Sí, yo creo que es importante ubicarse en el sentido de la estructura mismo y de la característica institucional que tiene cada universidad para entender cómo se dan los procesos internos. Pero bueno, como marco referencial primero, sí es bueno reconocer que independientemente del carácter de la universidad, sea pública, sea particular, están sometidas a la ley de a la Ley Orgánica de Educación Superior. La educación superior es reconocida como un servicio público y por lo tanto es un servicio, digamos así, que está regulado de manera pública.
1: He explicado este esquema de la universidad, que es el marco importante. Vayamos al punto que ha generado preocupación en la universidad y en la ciudad. La emisión de un código de ética. Un código de ética restrictivo que limita severamente la libertad de expresión durante procesos electorales, más otras normas que se sumaron en el reportaje y entrevista del pasado día viernes. Aquí quisiéramos ir a la norma, que es una norma esencial, fundamental, ineludible dentro de cualquier universidad, que es su estatuto, que tiene también normas generales que van de la mano con la LOES, pero también normas particulares que se encajan con la institución. ¿Qué nos puede decir sobre el estatuto de la Universidad de La Suay en cuanto a la consagración de pluralismo ideológico, libertad de pensamiento, búsqueda de la verdad?
2: Bueno, les decía hace un momento que de alguna manera el estatuto se origina con la creación de la Universidad de La Suay, y un poco lo que hace es plasmar ese espíritu de creación que tuvo la Universidad de La Suay. Y en ese estatuto obviamente está reconocida todo el tema de libertad, libertad de pensamiento, libertad de opinión, libertad de crítica, de alguna manera está expresamente planteado así. Y no solo eso, sino que hay un elemento fundamental de cuál es el espíritu de la universidad. En la Universidad de La Suay, y de revisando la entrevista de Tarquino, él hizo referencia al final, se creó el himno a la Universidad de La Suay. El himno a la Universidad de La Suay, cuyos autores, o el autor de los autores de esa letra son dos distinguidos catedráticos, uno de ellos el fundador que estuvo desde el origen de la Universidad de La Suay en el año 68. Y si uno lee el himno refleja exactamente ese espíritu que tiene la Universidad de La Suay, que comienza diciendo: más abierto que el cielo para el vuelo del cóndor, tiene abierto el espacio la universidad. Es abierto a las ideas, abierto a la opinión, y sobre todo recalca en el himno una de las frases pronunciadas o señaladas por otro de los de las personas más importantes en la creación de la Universidad de La Suay, que fue Hernán Malo González, quien en ese momento, en el año 70, era rector de la PUCE y dio el apoyo académico para que surja la Universidad de La Suay. Una de las frases que siempre se repite en la Universidad de La Suay es que la universidad es la sede de la razón.
3: Para economista Cordero, indiscutiblemente preocupa la aprobación de este código de ética, pero además este código de ética tiene ya un antecedente para el proceso electoral que se desarrolló la vez anterior, el último proceso electoral en el que ya se prohibía de alguna manera a los candidatos y candidatas pronunciarse sobre los temas económicos de la universidad en proceso electoral. Esto podía llevar, en caso de que alguno de los candidatos lo hiciera, con el retiro de la candidatura, con la descalificación de la candidatura. Este ya fue un antecedente que debe haber llamado la atención, y ahora este código de ética radicaliza estas prohibiciones para los candidatos y candidatas en relación a los temas académicos, de investigación, de vinculación, en realidad sobre todo los temas que le competen a la universidad, estableciendo una serie de límites. Es más, una plataforma única en la cual deberá pronunciarse cada uno de los candidatos con sus propuestas y observaciones. Esto, como decía hace un momento, debería ya interpelarle a toda la comunidad universitaria de esta casa de estudios de la Universidad de la SUAY respecto de esta serie de limitaciones y restricciones a las libertades de un proceso democrático que debería ser transparente y amplio.
2: Sí, efectivamente, a raíz de la entrevista de Tarquino, profundicé un poco más y analicé ese código de ética y el antecedente al que usted hace referencia, que es una reforma que se había hecho en el reglamento de elecciones. Uh-huh. Esa reforma, curiosamente, se hace inmediatamente después de las elecciones anteriores, cuando en esas elecciones se debatía, o se los candidatos opositores, digamos así, planteaban cuestionamientos sobre el manejo económico y presupuestario, sobre todo arancelario.
1: 2022, solamente para ser.
2: Sí, pues hace cinco años, 2021, 2022. Y a raíz de eso se hace la reforma en el 22, prohibiendo justamente que se debata en cualquier proceso eleccionario el tema que se menciona, temas económicos, temas arancelarios. Tanto es así que en las elecciones de los representantes estudiantiles, a partir de esa fecha, los estudiantes tienen prohibido en sus debates o en sus elecciones hablar de esos procesos. Pero eso pasó en el 2022. Pero obviamente el código de ética es mucho más restrictivo y mucho más limitante, que no va, creo yo, con el espíritu universitario, y más aún no va con el espíritu propio de la Universidad de la SUAY, que, como dije hace un momento, nace en un contexto pleno de libertad de sus creadores. Yo no he participado en la formación de la Universidad de la SUAY, pero se puede ver el espíritu de creación de las universidades, insisto, en el estatuto original y sobre todo en el himno, que recoge el pensamiento de dos catedráticos básicos o fundamentales de la universidad.
1: Estas normas que entendemos han sido rechazadas por la comunidad universitaria, que restringen debate electoral, debate académico, de alguna forma, en su criterio, Carlos, pone límites a los alcances de libertad de expresión dentro de la universidad, pone en duda incluso la legitimidad institucional que estos principios universales tengan que convivir con estas normas restrictivas dentro de un centro de pensamiento que es una universidad.
2: Bueno, indudablemente, revisando el código de ética y de acuerdo con lo que dicen personas que conocen más del tema legal, es una norma, digamos así, que a pesar de que sea de una universidad particular, insisto, está sometida a la misma ley que las públicas, es a todas luces ilegal o inconstitucional. Y eso es lo que debería demandarse. O sea, demandarse de cualquier persona que se sienta afectada en sus derechos, podría demandar la inconstitucionalidad de ese código de ética, a no ser que la universidad entre en razón y pueda derogarlo antes. Pero claro, es totalmente ilegal, es inconstitucional en nuestro país, en el ámbito jurisdiccional. Nosotros sabemos que todo es legal mientras no se demuestre lo contrario, por lo tanto, si no se declara ilegal, ese código estará vigente. Pero más allá de la legalidad, sí preocupa este afán de oscurecer lo que pasa dentro de la universidad.
3: ¿A qué le atribuye usted, economista, como usted dice, este afán de oscurecer, es decir, que todo se quede dentro de lo que se denominaba antes el claustro universitario y que no pueda ser debatido y que no pueda ser discutido procesos de orden académico, procesos de que tienen que ver con la generación del conocimiento. ¿A qué le atribuye usted este interés o esta intención de mantener todo exclusivamente puertas adentro, pero además con la amenaza y la advertencia de que quien no se someta o se sujete a esto, a estas normas recientemente aprobadas, las candidaturas igualmente serán descalificadas?
2: Mucho me temo, y insisto, coincidiendo con Tarquino, mucho me temo y con mucha pena tengo que reconocer que lamentablemente esto es el reflejo de un ambiente cerrado de temor que existe dentro de la Universidad de La Suay. Por experiencias cercanas, por experiencias conocidas, no simplemente comentarios, no hay libertad dentro de la Universidad de La Suay, porque el que opina diferente, el que piensa diferente, el que no se alinea a ciertos dictados o se atreve a criticar o a cuestionar decisiones administrativas desde que está la actual administración, pues simplemente es castigado. Hay un régimen en el que se ha manejado y se ha distribuido las horas de clase como premio y como castigo. Existen casos de este momento que vale la pena que se conozca. Profesores que han ganado concurso, que son titulares con algunos años, en el que simplemente porque las decisiones que ellos han tomado, por los criterios que ellos han emitido, no están de acuerdo con las máximas autoridades, este momento tienen 3 horas de clase, por ejemplo. O simplemente les han quitado asignaciones de tiempo completo.
1: Debemos decir, pero esas 3 horas son en contra de su voluntad, impuestas.
2: Obviamente. Son profesores que han ganado concursos y son titulares, pero que han sido... Entonces, este código de ética creo yo que es la consecuencia o es el reflejo de una situación que lamentablemente digo, y no es esto simplemente un comentario, sino porque me consta personalmente, o no, me consta a mí efectivamente, que hay un ambiente de terror y de censura interna. Nadie puede hablar so pena de ser castigado.
1: Hay principios también regionales, sino universales, que tienen que ser tomados en cuenta en este tema. Uno de ellos es las reformas de Córdoba del año 1918, que se convirtieron también en una norma paradigmática para las universidades, cuando el movimiento estudiantil argentino buscó desmantelar estructuras coloniales y elitistas en la educación superior. La reforma de Córdoba planteó en forma universal, valga la redundancia, para las universidades, principios como gratuidad, autonomía radical, libertad de cátedra, ruptura de control clerical. Aquí la pregunta que surge es en qué medida estos postulados siguen siendo un referente válido para evaluar a las universidades confesionales actuales y al caso de la UDA.
2: Bueno, yo creo que ahí hay que distinguir entre universidades que podríamos llamar así por su naturaleza, por su creación, por su declaración de principios, tienen una orientación más que ideológica, yo diría orientación religiosa. Y eso no está impedido por la ley, siempre y cuando no se impida o no se limite la actuación de profesores o de estudiantes por temas religiosos, que eso estamos claros. Pero hay universidades que nacen al amparo de la Iglesia Católica y está bien. Esa es su forma de pensar y dentro de ella existen normas y conductas que todo el mundo conoce y que tiene que funcionar así. Los principios básicos de las universidades, insisto, están dentro de la LOES, que son de aplicación general. Pero, obviamente, el origen de la universidad, la naturaleza de la universidad, cómo nacen las universidades, pueden tener ciertas variantes que, sin ser contrarias a la ley, responden a algún principio filosófico, religioso, básicamente filosófico o religioso, más que ideológico, que no están en contra de la ley. Solo para terminar, la Universidad de La Suay, por ejemplo, está creada al amparo del modus vivendi, se declara como universidad católica, pero más que como universidad católica dependiente de la jerarquía eclesiástica o dependiente de la arquidiócesis de Cuenca, es más bien un concepto de principios católicos y de valores católicos. La Universidad de La Suay nunca ha estado, por ejemplo, dependiente de la jerarquía eclesiástica de la región, como sí lo es, por ejemplo, y así lo dice claramente claramente en su constitución la Universidad, la Pontificia Universidad Católica del Ecuador, que está creada por la Curia de Quito, o por la jerarquía eclesiástica de Quito, y su administración está encomendada a la comunidad de los padres jesuitas.
3: Y ahora, economista, ¿existe esa posibilidad dentro de la Universidad de la SUAY de que en este caso el arzobispo de Cuenca, como canciller de la Universidad de la SUAY, tenga una participación mucho más activa e incluso en el proceso electoral?
2: Bueno, esa reforma que se mencionó, yo he querido constatar si efectivamente hay esa reforma, lamentablemente, tal vez en otra muestra de no poca transparencia, quise entrar a revisar la página web cuál es el estatuto vigente, y este rato el estatuto no está en la página web. Sale un mensaje que dice estatuto sujeto a revisión del Consejo Universitario. Entonces me remití a ver si es que hay alguna resolución del Consejo Universitario en la cual se plantea eso. Igualmente, las resoluciones del Consejo Universitario no están actualizadas, no están las últimas, por lo tanto esa reforma oficialmente, digamos así, no está planteada.
1: Entonces, sin embargo, lo que usted señala es muy muy delicado, porque son normas de transparencia que tienen que seguir los centros de educación superior, tienen que exhibir tan pronto como es factible, tan pronto como se cierra un consejo universitario, por ejemplo, lo que se ha tratado.
2: Claro, pero bueno, eso es lo que está. Como saben decir por ahí, eso es lo que hay, lamentablemente. Son normas que de transparencia, que entre paréntesis, yo creo que las normas de transparencia que por ley tienen que la norma de transparencia que por ley obliga a una serie de instituciones, entre ellas las universidades públicas y privadas, de comunicar sus datos en la página web, no solo en el caso este son muy parciales o muy limitados o muy escuetos, sino en general. Yo lamentablemente, que a veces por mi profesión tengo que revisar datos de distintas instituciones públicas, es un oscurantismo total a nivel nacional o a nivel general. En el caso de la universidad, yo me limito concretamente a este caso que quise revisar el estatuto, no lo encuentro. Las resoluciones del Consejo Universitario tampoco están actualizadas. Entonces, volviendo al tema de la jerarquía o de la intervención de la Iglesia Católica dentro de la universidad, yo creo, insisto, regreso al principio, la ley y el estatuto original establece claramente cuál es el papel que tiene la Iglesia Católica, o concretamente el arzobispo de Cuenca dentro de la universidad. Lo que se dice es que el arzobispo de Cuenca es el canciller de la universidad, un nombre que se le da, pero no tiene funciones ni académicas ni administrativas. Es una suerte de persona que debería, a través de su participación con voz en el Consejo Universitario, velar porque se respeten los elementos constitutivos de la universidad, nada más. Pedir o intentar o querer que haya algún tipo de intervención en proceso electoral significaría primero reformar el estatuto, obviamente que pueden hacerlo, pero yo creo que eso ya sería ir contra la ley de educación superior, porque la ley de educación superior no establece, para el caso de la Universidad de la SUAY, o la Universidad de la SUAY no estableció así, ningún elemento previo al proceso electoral, una suerte de veto que sí existe, o una suerte de visto bueno que sí existe en ciertas universidades católicas, digo en ciertas.
3: Bueno, aquí esto tendría que ser observado por el Consejo de Educación Superior. Todos los cambios de los estatutos de las universidades deben pasar por el CES.
2: Así es. O sea, el CES no autoriza, no autoriza en el sentido de establecer una especie de resolución, pero el CES lo que hace es validar o convalidar de que el estatuto no se contraponga con elementos legales y reglamentarios, de tal manera que si hay alguna reforma que se contrapone, el CES ahí sí no da el visto bueno para que esa reforma pase.
1: Una pregunta antes de presentarle la pregunta que va detrás de fondo. ¿Cuándo son las próximas elecciones de la UNA?
2: Tradicionalmente, o sea, lo que hemos hecho, lo que se ha venido haciendo desde que está Universidad de la SUAY, las elecciones son más o menos en el mes de diciembre. La posesión del rector nuevo es en enero. Sí, en este año tocarían las elecciones en el mes de diciembre, a no ser que haya un fenómeno del Niño.
1: Aquí es muy importante para el gran público, para la audiencia, conocer cómo se desarrollan esas elecciones universitarias, que tienen principios democráticos, que parten de la Ley Orgánica de Educación Superior, que parten de los reglamentos de elecciones de cada universidad, y que tienen una particularidad, esto del voto ponderado, que creo que es importante conocer cómo ha venido funcionando, cómo funciona en la Universidad de la SUAY, si nos puede explicar.
2: A ver, con la nueva ley, con la ley del 2000, se estableció claramente los porcentajes de peso que tienen los votos de los distintos estamentos universitarios. Entonces, ahí no tengo de estrato de memoria exactamente, pero obviamente el peso del voto de los profesores significa muchísimo más que el voto de los estudiantes y muchísimo más que el voto de los administrativos, que tienen un peso bastante pequeño. Entonces, más que establecer, bueno, se puede establecer obviamente cuánto vale, a cuántos votos de estudiantes equivale el voto del profesor, lo que existe son porcentajes de ponderación. Claro. Entonces, votan todos los profesores.
1: Como referente de la Universidad de Cuenca, usted corregirá, Rosana, es uno el voto del profesor, 50% el de estudiantes, y así se fragmenta para los trabajadores.
2: Exactamente, más o menos en la Universidad de la SUAY debe ser igual, no tengo este rato a mano el estatuto para poder establecer, ahí está claramente cuál es el peso porcentual que cada uno de los segmentos, de los estamentos, tienen el peso definitivo. Pero claro, por esa disposición legal más la conformación de la universidad, el peso de los votos de profesores son mucho más fuertes que de los estudiantes y que el de los administrativos.
1: Y el voto de profesores, para llegar al punto, es también discriminado en cuanto a la calidad del profesor, accidental, principal, no sé si en las categorías.
2: No, el voto del profesor vale igual independientemente de la categoría.
3: Si son titulares, digamos, sí, solo votan.
2: Pero forman
3: titulares.
2: Parte del padrón únicamente los profesores que son titulares. No forman parte del padrón los profesores que han estado trabajando como accidentales, ahora se llama ocasionales en la nueva ley. O sea, aquellos profesores que no estaban, que no habían ganado un concurso, que no habían sido principalizados. La principalización se da de acuerdo con la ley y de acuerdo con el estatuto de la Universidad de la SUAY, por concurso previo, no hay otra forma. Entonces, si no han ganado un concurso, si no se ha llamado a un concurso, esos profesores accidentales siguen siendo accidentales u ocasionales, no formarían parte del padrón.
1: Llegados a este punto, quisiéramos también hablar sobre las preocupaciones que se han generado por una opacidad, por decirlo menos, que se habría dado con la titularización de una veintena de profesores en estos días.
2: Bueno, ese es el otro dato que está circulando, que entiendo que es real, por ahí incluso hay el listado de las personas que han sido, entre comillas, beneficiados. Es, obviamente, a mi criterio, un proceso que está en contra de la ley. La Ley de Educación Superior es muy clara y el estatuto es muy claro. Los concursos para acceder al cargo de profesor titular se tiene que hacer mediante un concurso público de oposición y méritos.
3: Ahora, también, economista, quizás es importante analizar cómo se conforma el Consejo Universitario en la Universidad de la SUAY, en la Universidad de Cuenca, luego de la aprobación de la Ley Orgánica de Educación Superior y las disposiciones en la época del correísmo, de que pueden ser designados los decanos y las decanas, pues se estableció un proceso de elección democrático de ternas en cada una de las facultades para que de esa votación el rector o rectora pueda elegir. Pero digo que esto es importante porque todos estos cambios, todas estas reformas, estos códigos de ética con estas características pasan efectivamente por la aprobación de este grupo humano que está dentro del Consejo Universitario. Entendemos que el rector de la Universidad de la SUAY, en este caso, puede en cualquier momento cambiar a su Consejo Universitario. Si uno está de acuerdo con él, pues puede cambiarlo y encontrar personas que de alguna manera se sumen a este tipo de propuestas, y quizás eso es lo que hemos visto en estos días, ¿no? Si no me equivoco, hubo hace poco un cambio de autoridades del Consejo Universitario, de la conformación del Consejo Universitario, y posterior a ello se aprobó, por ejemplo, este código de ética.
2: Efectivamente, la Ley de Educación Superior estableció que la designación de las autoridades académicas, o sea, las máximas autoridades académicas, hablemos de rector y vicerrector, tienen que nacer en general de una elección universal, de una elección de la comunidad universitaria, insisto, salvo en algunos casos de universidades como las Fuerzas Armadas, de las comunidades religiosas o las que tienen regentes. Pero el resto de autoridades académicas, hablemos de decanos, coordinadores de escuela, etcétera, ellos, esos son designados directamente por el rector. Entiendo que en un ámbito de mantener ese espíritu democrático, la Universidad de Cuenca estableció que haya una suerte de elección dentro de las facultades, se mande una terna y el rector democráticamente aceptaba un poco la voluntad de esa facultad y designaba a uno de ellos. Obviamente creo que eso en su momento tampoco se cumplió en la Universidad de Cuenca, y este rato efectivamente, no siendo ilegal, siendo totalmente legal, el rector tiene esas atribuciones de nombrar al decano. Eso hace que, de alguna manera, la integración del Consejo Universitario pierda la pluralidad que debería tener. Y el Consejo Universitario se convierte en una suerte de voluntades únicas, o que responden a una voluntad única. Sí, curiosamente.

0: Obviamente, si uno revisa, por ejemplo, ahí sí, algunas actas anteriores de del Consejo Universitario, las decisiones ahí se toman por unanimidad, no hay debate. Entonces, da para pensar de que no existe un espacio de discusión tampoco ahí.
1: Es un consejo universitario.
0: Sí, sí, o sea, esta norma legal, más de todo el ambiente propio de cada universidad, puede llevarnos a eso, a que sea un consejo universitario, no de voluntades de independientes.
1: Algo que quizá quedó un poquito trunco, esto de la titularización de los 20 profesores. Vale la pena profundizar para que el público entienda también qué consecuencias podría traer esto dentro del sistema de gobierno, que depende matemáticamente de los profesores titulares. Esto entenderíamos que tiene también un rebote, una consecuencia en lo que es el peso relativo de estudiantes y trabajadores. ¿Se puede hablar de cogobierno real en la universidad cuando la estructura administrativa permite reconfigurar este padrón? 20 votos nuevos en ese padrón podrían ser significativos. No tenemos las cifras relativas como para considerarlo, pero ¿cómo juzgar esa decisión que entendemos ha sido discrecional del rector de titularizar a esos 20 profesores?
0: Bueno, si esa decisión del rectorado ha existido, primero, insisto, es totalmente ilegal. Al ser ilegal, a no estar hecha de acuerdo con la estructura normativa vigente, de lo que yo recuerdo y lo que entiendo desde así, tanto la ley como el reglamento, como el estatuto de la universidad establecen que para ser titular debe haber concurso. ¿Sí? Puede haber alguna reforma inferior, pero cualquier reforma inferior no puede oponerse ni al estatuto ni a la ley. Entonces, sería ilegal si esos integrantes forman parte del padrón, a lo mejor con intención de hacer mayoría para alguna tendencia. Eso es totalmente ilegal y esas elecciones podrían ser impugnadas ante el organismo correspondiente.
1: El Consejo de Educación Superior, que es el organismo que supervigila estos temas, ¿ha tenido alguna intervención? ¿Podría eventualmente intervenir de alguna manera en toda esta normativa que se ha venido publicando? Partamos desde el año 2022, cuando se ponen estas restricciones a la información, o la universidad está inmune a actuaciones del CES en estos temas.
0: No, el CES es el organismo de control superior de las universidades, y a veces más que de oficio, previa denuncia correspondiente, puede actuarlo. De lo que entiendo, ya ha habido algún tema de malestar, o existe un tema de malestar, sobre todo entre personas que podemos hablar sobre la Universidad de La Salle, que no tenemos temor ni tenemos represalias, y existe, ya creo que me han conversado conmigo algunas personas, para como ciudadanos hacer la denuncia ante el CES.
1: Además de la derogación de estas normas, con esto vamos terminando ya, salvo que Rosana tenga alguna otra inquietud, pero quisiera preguntarle a usted, en su calidad de ex rector de la UDA, ¿qué reformas considera indispensables para que la Universidad de La Salle recupere legitimidad social, fortalezca su gobernanza? ¿Cree usted que la Universidad de La Salle y la Universidad Católica en general, o la Universidad Clerical, debe repensar su estructura de poder para sobrevivir en sociedades crecientemente más libres y más plurales?
0: A ver, yo creo que ahí partamos del hecho siguiente. O sea, si una universidad fue creada al amparo de las normas católicas que existen, o de normas religiosas que existen para el manejo de universidades, no es ilegal. Y no solo eso, sino que quienes acuden a esa universidad, quienes quieren ser profesores de la universidad, quienes quieren ser estudiantes de la universidad, saben en qué normas están, con qué normas están interviniendo, con qué normas están participando.
1: Una observación allí, la propia Iglesia Católica tiene todo un espectro de comportamientos dependiendo de las distintas
0: pero por ejemplo,
1: comunidades reconocidas.
0: De lo que yo conozco, hay normas, la Iglesia Católica tiene ciertas normas para la conducción de universidades católicas, universidades creadas por ellos. Si no me equivoco, una de las últimas es una norma que estableció Juan Pablo II. Y esto lo digo porque en la Universidad de La Salle se conversaba sobre ese tema, incluso cuando se forma en el 92, se conversaba sobre el tema para ver si la universidad se acoge o no a esas disposiciones y no se acogió. Entonces, y si es que se pretende este momento introducir un cambio en ese sentido, yo creo que sería contraproducente, porque los quienes están en universidad como profesores, quienes están como estudiantes, se ingresaron a ella con otras normas. Además, yo creo que hay un elemento fundamental.
1: Que hay un marco supra-universitario.
0: Claro, que la ley no permite, que podrían haberse creado, pero que no lo hicieron así. Y si este rato se quiere crear un marco supra-universitario, de cualquier tendencia, por ejemplo, podrían decir a alguien, yo quiero que la universidad ya no sea católica, que sea laica. O sea, son reformas institucionales profundas. La ley de educación superior contempla que para reformas institucionales profundas, en donde se abarca a toda la comunidad universitaria, tiene que haber un referéndum. O sea, tiene que haber una consulta previa a la comunidad universitaria para hacer cualquier cambio de integración o de estructura institucional de las universidades.
1: Bien, Romero Rosana.
2: Quizás alguna reflexión final, economista Cordero, sobre la autonomía universitaria y si estas prácticas de un grupo cerrado de personas de alguna manera vienen también a afectar esta característica de la educación superior.
0: Claro, la autonomía universitaria es un concepto amplio, pero que a veces se utiliza restrictivamente. O sea, para nosotros, todos aquellos que estudiamos en los años 70 o más, la autonomía universitaria es la no intervención de la policía dentro de la universidad. Pero el concepto de autonomía es mucho más amplio. Y el concepto de autonomía va más que de afuera hacia adentro, creo yo que va de adentro. La autonomía para que profesores, estudiantes puedan pensar libremente, puedan crear conocimiento libremente, puedan debatir. Eso es básicamente para mí autonomía.
1: Bien. Hacemos votos porque las cosas mejoren allí. Esperemos que se tomen los correctivos necesarios para que la Universidad de la SUAY retorne alineamientos éticos de mejor calidad, que incentiven además la participación de sus estamentos y un sistema democrático como es lo que se aspira para toda la educación superior en el país. Queremos agradecerle mucho por su presencia en esta mañana, Carlos.
0: Gracias a ustedes. Gracias.
1: Declaraciones del economista Carlos Cordero, ex rector de la Universidad de la SUAY.
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0: Son las 8:24.
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0: Son las 9:43.
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0: Son las 10:16.
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0: Son las 10:49.
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0: tradicionales. Bienvenidos a nuestra edición nocturna del noticiario Antena 1, correspondiente a la fecha de hoy, lunes 11 de mayo de 2026.
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0: Estas son las noticias más importantes en la segunda emisión informativa de este lunes 11 de mayo. A continuación, los titulares nacionales y locales que marcan la jornada en el Ecuador y en la provincia de La Suay. Un grupo de ciudadanos realizó un plantón en los exteriores de la Corte Nacional de Justicia para rechazar la presencia del expresidente Lenín Moreno mientras se instaló el juicio por presunto cohecho dentro del caso Sinohidro. La Fiscalía acusó a Lenín Moreno de ser autor directo del delito de cohecho en el caso Sinohidro y aseguró que existiría un perjuicio para el Estado ecuatoriano de 76 millones de dólares por presuntas coimas. Lenín Moreno aseguró que no mantiene contacto con el presidente Daniel Noboa ni con integrantes de su gabinete ministerial y afirmó que regresó al país para enfrentar el juicio por respeto a la institucionalidad. El abogado David Meza negó la existencia de un acuerdo entre Lenín Moreno y el gobierno nacional y sostuvo que el regreso del exmandatario busca demostrar su inocencia frente a las acusaciones. La audiencia del caso Sinohidro fue suspendida pasadas las 16 horas y continuará este martes con la presentación de pruebas por parte de la Fiscalía. La presidenta del Consejo de la Judicatura, Mercedes Caicedo, informó que solicitó a la Contraloría General del Estado exámenes especiales y auditorías a procesos administrativos, financieros y de contratación ejecutados entre 2020 y 2026. La Superintendencia de Competencia Económica autorizó la adquisición indirecta del control de las compañías vinculadas a la operación del Aeropuerto Internacional Mariscal Sucre de Quito, administrado por Quiport. Conductores reportaron largas filas y dificultades para abastecerse de gasolina Extra y Ecopaís en varias estaciones de servicio del norte de Quito. La Agencia de Regulación y Control de Hidrocarburos informó que realiza controles a escala nacional para verificar el abastecimiento de combustibles en

0: las estaciones de servicio. La primera semana de toque de queda dejó 219 armas de fuego incautadas y afectaciones a 94 infraestructuras delictivas, según reportó la Policía Nacional. El alcalde de Quito, Pavel Muñoz, confirmó que es el precandidato del correísmo para la alcaldía de la capital en las elecciones seccionales previstas para noviembre de 2026. El movimiento Reto Lista 33 deberá elegir nuevamente a 18 presidentes provinciales luego de una sentencia del Tribunal Contencioso Electoral que dejó sin efecto las designaciones anteriores. La ciudad de Esmeraldas amaneció con paralización total del transporte urbano debido a un apagón de motores impulsado por cooperativas que exigen una revisión de la tarifa técnica. Se cayó el proceso para remodelar el exedificio de Correos del Ecuador en Cuenca y el municipio abrió una nueva convocatoria para ejecutar la obra, valorada en $1.200.000. El catedrático Juan Francisco Beltrán aseguró que históricamente los candidatos afines al gobierno nacional muy rara vez han ganado elecciones seccionales en Cuenca y recordó que casi nunca se registra una reelección consecutiva en la ciudad. El municipio de Cuenca recordó que las personas con registro único de contribuyentes tienen plazo hasta el 30 de junio para declarar y pagar el impuesto a la patente municipal antes de la aplicación de multas. La Agencia Nacional de Regulación, Control y Vigilancia Sanitaria clausuró un local de comida china en la avenida Ordóñez Lazo tras detectar heces de roedores y graves irregularidades sanitarias durante una inspección motivada por una denuncia ciudadana.
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0: Esta noche dialogamos con el economista Carlos Cordero, exrector de la Universidad de la SUAY, quien analizó la crisis institucional que atraviesa la institución en el marco de las elecciones a rector.
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0: Donald Trump asegura que el alto al fuego entre Estados Unidos e Irán se encuentra en estado crítico. Trump sigue rechazando y descalificando la propuesta iraní para ponerle fin a la guerra. Irán dice estar listo para enfrentar represalias, amenazando al ejército estadounidense. Dice que se llevarán una sorpresa. En Perú, los resultados electorales están por concluir. Están a milésimas, el conteo se encuentra a milésimas de alcanzar el 100% de las actas computabilizadas. Iremos a Lima con nuestro corresponsal para conocer los detalles. En este noticiero también daremos seguimiento al crucero afectado por el antivirus. Ya zarpó y se dirige hacia Países Bajos. Usted escuchará las investigaciones que se realizan actualmente en Chile para detener este virus que causa muertes cada año en este país sudamericano. Estos son nuestros titulares. Vámonos con el noticiero.
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2: Muy buenas noches. Bienvenidos a nuestra emisión nocturna con el desarrollo de las noticias más importantes de la jornada en el Ecuador y en la provincia de La Suay. El inicio del juicio contra el expresidente Lenín Moreno por el caso Sinohidro, las tensiones por las tarifas del transporte y varias novedades locales en Cuenca marcan la agenda informativa de este lunes. Empezamos con el inicio del juicio por presunto cohecho dentro del caso Sinohidro, que este lunes concentró la atención política y judicial del país. Desde tempranas horas, un grupo de ciudadanos realizó un plantón en los exteriores de la Corte Nacional de Justicia en el norte de Quito para expresar su rechazo al expresidente Lenín Moreno. A las 8:30 de la mañana se instaló la audiencia de juicio contra Lenín Moreno, su esposa Rocío González y otras 19 personas procesadas dentro de este caso. Durante su intervención, Lenín Moreno aseguró que no mantiene contacto con el presidente Daniel Noboa ni con integrantes de su gabinete ministerial. El exmandatario afirmó que nunca ha realizado sugerencias a ministros, jueces o fiscales y sostuvo que siempre mantuvo respeto por la institucionalidad del Estado. Además, manifestó que decidió separarse políticamente de Rafael Correa, precisamente, según dijo, porque no compartía acciones que violentaban la institucionalidad democrática. Por su parte, la Fiscalía General del Estado sostiene que en el caso Sinohidro habría existido un perjuicio para el Estado de 76 millones de dólares en presuntas coimas. Según la acusación fiscal, Conto Patiño y su entorno familiar habrían recibido más de 58 millones de dólares, mientras que Lenín Moreno y su entorno familiar habrían recibido más de $1 millón. La fiscalía acusa al expresidente como autor directo del delito de cohecho. Entretanto, David Mesa, abogado defensor de Lenín Moreno, negó la existencia de acuerdos entre su cliente y el gobierno nacional y sostuvo que el retorno del exmandatario al Ecuador busca, según dijo, dar un baño de verdad, insistiendo en que no existen pruebas suficientes y que el caso responde a una narrativa política y no penal. Pasadas las 4 de la tarde concluyó la audiencia luego de la exposición de los alegatos de apertura. El tribunal suspendió la diligencia y anunció que la audiencia se reinstalará este martes 12 de mayo a las 8:30 de la mañana, cuando Fiscalía comenzará la presentación de pruebas.
3: Pero, o sea, usted va a quedarse hasta el final, no va a salir del país.
4: Yo respetaré toda la vida la institucionalidad. ¿Usted cree que yo voy a violar la institucionalidad después de haberme separado de alguien que estaba violando la institucionalidad para respetar la institucionalidad? Si yo no lo hubiera hecho, en ese momento estuviera gozando de las delicias de aviones privados para transportarte todo el mundo. Estuviera gozando de las delicias de los hoteles de lujo. Estuviera gozando de las delicias de tener dinero para poder financiar trolls. Yo no tengo trolls. Por favor, más bien, cada vez que hago una declaración, denme.
5: Licenciado Moreno.
6: Licenciado Moreno.
5: Fiscalía.
6: Licenciado Moreno. Sí. ¿Qué es lo que se pretende con estas acusaciones?
4: La venganza. ¿Ustedes pudieron ver? ¿Ustedes vieron precisamente lo que estoy haciendo? Porque yo le avisé y dije de siempre que cuando inició el proceso que se va a poner adelante con uno, yo le pregunté: ¿tú estás de acuerdo con las elecciones y le dirías? Porque a mí no me gustaría tener un dictador en perpetuo. Y él dijo no. Es por eso que la constitución de él pusieron no elecciones indefinidas. Y luego se hizo aprobar por su asamblea y por su Corte Constitucional. Ustedes lo recuerdan. Y es lo primero que hice yo, una convocatoria a que el pueblo ecuatoriano decida si quiere tener dictadores perpetuos que les lleven a hacer otra Cuba, otra Nicaragua, otra Venezuela. El pueblo dijo no. ¿Por qué? Porque es fácil ser comunista en un país libre. Pero ustedes van a ver una persona que quiera ser libre en un país comunista.
5: Licenciado Moreno, por favor. A ver.
1: ¿Perseguido por Correa, por la venganza de Correa?
4: Pero usted sabe perfectamente que el presidente Correa tiene un síntoma de abstinencia, que no puede estar lejos del poder. Es por eso que inclusive apenas dejó el poder, ni siquiera se permitió escuchar la instrucción. Salió y fue al hospital. Eso es síntoma de abstinencia.
7: Así es, una última pregunta. Su abogado defensor dice que...
4: Pero de verdad, última pregunta.
7: Dice su abogado defensor...
4: La señora...
8: Sí, justamente, señor vicepresidente, ¿puede responder ante lo que mencionan que usted ha dado la cara y ha ido al Ecuador porque tiene cierto... acuerdo con el gobierno y por eso es que tal vez también no vino Rafael Correa, porque al venir Rafael Correa podría
4: señorita
8: quedar
4: periodista,
8: ¿qué relación tiene con el gobierno?
4: No conozco al señor presidente de la República, no conozco a sus ministros, no los conozco. Nunca he conversado con el señor presidente, nunca he conversado con los señores ministros. Yo respeto la institucionalidad, sino ustedes, que tienen la capacidad de hacerlo. Pregunten a algún ministro, pregunten a algún juez, pregunten a algún fiscal. Sí, el presidente Lenín Moreno algún momento les hizo una sugerencia. Nunca. Siempre dejé que ejerza su función como correspondía. Vuelvo a recalcar, gracias a Dios, lo único que debe quedar a partir de ahora es el respeto absoluto a la institucionalidad, que tienen que cumplir a todos.
6: Licenciado Moreno, entonces...
2: Ahora vamos con las noticias de Cuenca y el Azuay, donde continúan varios temas relacionados con obras públicas, política local y controles sanitarios. Empezamos con novedades sobre la remodelación del exedificio de Correos del Ecuador en Cuenca. El proceso anterior para ejecutar esta obra quedó sin efecto y ahora el municipio abrió una nueva convocatoria para concretar el proyecto valorado en aproximadamente $1,200,000. José Patiño, director de Obras Públicas del GAT de Cuenca, informó que las nuevas ofertas serán recibidas durante este mes de mayo y que el plazo estimado

0: administrado por el GAF de Cuenca. Un nuevo proceso fue abierto y esperan recibir ofertas este mes de mayo.
1: Como se mencionó, el proyecto de Correos de Ecuador lamentablemente se tuvo que ya aperturar nuevamente porque existían unas especificaciones técnicas que no estaban muy claras para los proveedores y que exista un concurso con normalidad y con tranquilidad. Esto ya se reaperturó el 22 de abril. Entonces, esperemos que nosotros ya nos lleguen las ofertas el 21 de mayo para todos los proveedores que requieran.
2: ¿El proceso fue dado de baja por parte del CERCOP o por parte de ustedes mismos?
1: Justamente hubo un tema ahí del CERCOP que en el cual nos indicaban que justamente se hagan estas correcciones y se reperture la misma.
0: La remodelación contempla varios nuevos usos para esta edificación.
1: Es una remodelación completa del edificio, en el cual, como ustedes han escuchado, es una regeneración completa, incluso hasta de la zona. Nosotros tenemos la Plaza Tulou, el ex colegio Febres Cordero, también tenemos el pasaje Severo Espinosa y concluiríamos también con este edificio de Correos del Ecuador que servirá para todo el tema social, incluso con cafeterías inclusivas para personal con discapacidad, en el cual se podrá adoptar gente que trabaje justamente con discapacidades y que también gente que tenga estas discapacidades pueda tener una cafetería inclusiva para el beneficio de todos ellos.
2: Ingeniero, si bien las obras le corresponderán al contratista, quizás ustedes ya han hecho una evaluación de cómo está la estructura, cómo está el edificio en general.
1: Sí, justamente previo a los procesos ya de construcción se hizo justamente los diseños adecuados de todo lo que es la infraestructura, todos los temas que nosotros para hacerlo inclusivo, incluso con el tema de ascensores, para personal con discapacidad, todo esto ya fue ejecutado y por eso es lo que ya se reapertura completamente el proceso de contratación. El costo aproximado es de $1,200,000, el plazo más o menos es de 180 días la ejecución de estos trabajos. Esperemos ya contar que lo más pronto con la adjudicación del mismo para que se inicien ya los trabajos.
0: Para el noticiario de Antena 1 reportó Jorge Isaac Peña.
3: Continuamos con el análisis político de cara a las próximas elecciones seccionales. El catedrático universitario Juan Francisco Beltrán señaló que históricamente los candidatos afines al gobierno nacional rara vez han logrado triunfos electorales en Cuenca. Además, recordó que en la capital Azuaya casi nunca se ha registrado una reelección consecutiva de alcaldes, por lo que considera que el panorama político local mantiene dinámicas distintas al comportamiento nacional.
0: El escenario de cara a las elecciones seccionales de noviembre es incierto, pero ¿qué dicen las probabilidades? Hay dos datos que saca a colación el docente universitario Juan Francisco Beltrán. Históricamente, en Cuenca casi nunca ha sido reelecta una autoridad en funciones o ha ganado un candidato afín al gobierno de turno.
4: Se ve bastante complicada, bastante difícil, no por lo que diga la historia, sino por la sensación que está causando en el público de ese intento de hacer trampa para lograr el poder. Las elecciones locales son muy diferentes de las nacionales. Aquí se decide por lo que pueda hacer nuestro alcalde. Elecciones nunca, históricamente, en los últimos 50 años, nunca han sido beneficiosas para el alcalde en funciones. La única reelección inmediata, desde que hay reelección inmediata en el año 96, ha sido la de Fernando Cordero Cueva en el año 2000, y por un margen bajo y además con un altísimo número de nulos y blancos. Para el resto de alcaldes, todos los alcaldes han buscado la reelección inmediata, ninguno de los demás lo ha logrado. En la prefectura es un poco distinto, sí ha habido más una tendencia a la reelección, y aquí un caso especial es el de Paul Carrasco, que tuvo tres periodos seguidos con reelecciones inmediatas. Entonces, ni la situación para el gobierno es la mejor, ni la situación para las actuales autoridades, sobre todo para el alcalde de Cuenca, puede decirse que está, por más que tenga apoyo este momento, no podemos decir de ninguna manera que esté decidida a su favor.
0: Para el noticiario de Antena 1, reportó Jorge Isaac Peña.
3: Enseguida, atención a los contribuyentes en Cuenca. La directora financiera del GAT de Cuenca, Pamela Abril, recordó que las personas con registro único de contribuyentes tienen plazo hasta el 30 de junio.

0: para declarar y cancelar el impuesto a la patente municipal. Advirtió que desde el 1 de julio comenzarán a aplicarse multas para quienes no cumplan con esta obligación tributaria.
1: Son los últimos días para pagar el impuesto a la patente municipal. Si hasta el 30 de junio no se cumple con esta obligación, habrá multas y recargos.
2: Estamos ya en los últimos días, como se mencionaba, para el tema del pago de patentes. Las personas naturales que tengan un RUC pueden hacer la cancelación de este impuesto declarativo. Entonces, más bien, invitar a la ciudadanía para que puedan acercarse. Patentes se mantienen igual. Sin embargo, sí hay que hacer una aclaración que este valor se paga en base a la base imponible que tenga cada uno de los contribuyentes para desarrollar su actividad económica. Sí es importante de que todos los ciudadanos que hayan aperturado un RUC con el SRI puedan hacer la declaración de este impuesto en la municipalidad. Realmente la ciudadanía es muy cumplida con sus impuestos, hemos tenido más bien mucha acogida por parte de la ciudadanía en el pago de los impuestos, están realmente al día y hemos superado incluso la meta del año anterior. Entonces, más bien ahí sí invitar nuevamente a la ciudadanía para que pueda venir a hacer el pago de sus impuestos, sobre todo a las personas que tengan el alquiler de inmuebles. Como ustedes saben, el alquiler de inmuebles tiene una actividad comercial con un RUC, hacen sus declaraciones en el SRI, más bien para que vengan, hagan la declaración, porque en el tema del impuesto de patentes, cuando es alquiler de bienes inmuebles, es en base al valor o a los metros cuadrados que yo estoy arrendando. Por ejemplo, si yo tengo una casa que yo arriendo solamente, digamos, una tienda, yo tengo que hacer el cálculo proporcional de cuánto espacio ocupa esta tienda o este local en valor de toda la casa. No hago el valor declarativo de toda la casa, del valor del avalúo de la casa, sino solamente se tendría que hacer el proporcional de la tienda.
3: ¿Qué cantidad, cuántos millones más o menos ya se han recaudado con la patente?
2: Como le indicaba, no tengo el dato exacto, pero más o menos nosotros tenemos previsto como administración que se recaudan entre 5 a 8 millones por el tema de patentes.
1: Para el noticiario de Antena 1, reportó Jorge Isaac Peña.
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5: Estamos de vuelta y en una entrevista el académico Tarquino Orellana analizó la crisis institucional que atraviesa la Universidad de la SUAY provocada por la implementación de un código de ética restrictivo que limita severamente la libertad de expresión durante los procesos electorales. El experto denunció que estas normativas transforman a la universidad en un gueto cerrado, prohibiendo el debate público, centralizando la propaganda en medios oficiales y amenazando con la descalificación de candidatos que emitan críticas. Además, cuestionó la creciente influencia jerárquica de la Iglesia y el uso de reglamentos para consolidar el control político, lo que desvirtúa la naturaleza pluralista y autónoma de la educación superior. El doctor Tarquino Orellana, en este análisis, advirtió que estas medidas imponen un modelo de autoritarismo y silencio que impide el pensamiento crítico, convirtiendo a la institución en un instrumento para la preservación del poder de turno.
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0: Tenemos el honor de contar con el ex rector de la Universidad de la SUAY en nuestros estudios, el economista Carlos Cordero, para tratar este tema polémico que se lo ha tratado más tras bastidores a baja voz, pero que ha ido surgiendo desde la semana anterior por informaciones periodísticas de varios medios, una crisis institucional que se estaría generando en la UDA relacionada con unas futuras elecciones para nombrar a sus principales autoridades. Es importante, Carlos, en esta mañana, el de ubicar un poco cómo es la situación. Hablar de la UDA no es igual que hablar de la Universidad de la SUAY, o no es igual que hablar de la Universidad Católica de Cuenca. Cada una tiene una cierta estructura a la cual se sujeta y tiene que responder. Y decimos, tratando de definir sobre esta naturaleza un tanto híbrida de la UDA. La UDA se define como una institución particular y católica, pero recibe fondos públicos y está sujeta a la LOES, hasta donde nosotros entendemos, de allí que se utilice también con frecuencia para referirse a la UDA y otras universidades que tienen este esquema como una universidad cofinanciada. Si nos describe para ponernos en el escenario correcto.
7: Buenos días Rosana. Gracias por la entrevista. Sí, yo creo que es importante ubicarse en el sentido de la estructura mismo y de la característica institucional que tiene cada universidad para entender cómo se dan los procesos internos. Pero bueno, como marco referencial primero, sí es bueno reconocer que independientemente del carácter de la universidad, sea pública, sea particular, están sometidas a la ley de a la ley orgánica de educación superior. La educación superior es reconocida como un servicio público y por lo tanto es un servicio, digamos así, que está regulado de manera pública.
0: He explicado este esquema de la universidad, que es el marco importante. Vayamos al punto que ha generado preocupación en la universidad y en la ciudad. La emisión de un código de ética. Un código de ética restrictivo que limita severamente la libertad de expresión durante procesos electorales, más otras normas que se sumaron en el reportaje y entrevista del pasado día viernes. Aquí quisiéramos ir a la norma, que es una norma esencial, fundamental, ineludible dentro de cualquier universidad, que es su estatuto, que tiene también normas generales que van de la mano con la LOES, pero también normas particulares que se encajan con la institución. ¿Qué nos puede decir sobre el estatuto de la Universidad de la SUAY en cuanto a la consagración de pluralismo ideológico, libertad de pensamiento, búsqueda de la verdad?
7: Bueno, le decía hace un momento que de alguna manera el estatuto se origina con la creación de la Universidad de la SUAY y un poco lo que hace es plasmar ese espíritu de creación que tuvo la Universidad de la SUAY. Y en ese estatuto obviamente está reconocida todo el tema de libertad, libertad de pensamiento, libertad de opinión, libertad de crítica, de alguna manera está expresamente planteado así. Y no solo eso, sino que hay un elemento fundamental de cuál es el espíritu de la universidad. En la Universidad de la SUAY, y de revisando la entrevista de Tarquino, él hizo referencia al final, se creó el himno a la Universidad de la SUAY. El himno a la Universidad de la SUAY, cuyos autores, o el autor de la, los autores de esa letra son dos distinguidos catedráticos, uno de ellos el fundador que estuvo desde el origen de la Universidad de la SUAY en el año 68. Y si uno lee el himno refleja exactamente ese espíritu que tiene la Universidad de la SUAY, que comienza diciendo, más abierto que el cielo para el vuelo del cóndor, tiene abierto el espacio la universidad. Es abierto a las ideas, abierto a la opinión, y sobre todo recalca en el himno una de las frases pronunciadas o señaladas por otro de los de las personas más importantes en la creación de la Universidad de la SUAY, que fue Hernán Malo González, quien en ese momento, en el año 70, era rector de la PUCE y dio el apoyo académico para que surja la Universidad de la SUAY. Una de las frases que siempre se repite en la Universidad de la SUAY es que la universidad es la sede de la razón.
5: Para economista Cordero, indiscutiblemente preocupa la aprobación de este código de ética, pero además este código de ética tiene ya un antecedente para el proceso electoral que se desarrolló la vez anterior, el último proceso electoral en el que ya se prohibía de alguna manera a los candidatos y candidatas pronunciarse sobre los temas económicos de la universidad en proceso electoral. Esto incluía, esto podía llevar, en caso de que alguno de los candidatos lo hiciera, con el retiro de la candidatura, con la descalificación de la candidatura. Este ya fue un antecedente que debe haber llamado la atención y ahora este código de ética radicaliza estas prohibiciones para los candidatos y candidatas en relación a los temas académicos, de investigación, de vinculación, en realidad sobre todos los temas que le competen a la universidad, estableciendo una serie de límites es más, una plataforma única en la cual deberá pronunciarse cada uno de los candidatos con sus propuestas y observaciones. Esto, como decía hace un momento, debería ya interpelarle a toda la comunidad universitaria de esta casa de estudios de la Universidad de la SUAY respecto de esta serie de limitaciones y restricciones a las libertades de un proceso democrático que debería ser transparente y amplio.
7: Sí, efectivamente, a raíz de la entrevista de Tarquino, profundicé un poco más y analicé ese código de ética y el antecedente al que usted hace referencia, que es una reforma que se había hecho en el reglamento de elecciones. Uh-huh. Esa reforma, curiosamente, se hace inmediatamente después de las elecciones anteriores, cuando en esas elecciones se debatía o se los candidatos opositores, digamos así, planteaban cuestionamientos sobre el manejo económico, presupuestario, año, y sobre todo arancelario.
0: 2022, solamente para ser.
7: Sí, pues hace cinco años, 2021-2022. Y a raíz de eso se hace la reforma en el 22, prohibiendo justamente que se debata en cualquier proceso eleccionario el tema que se menciona, temas económicos, temas arancelarios. Tanto es así que en las elecciones de los representantes estudiantiles, a partir de esa fecha, los estudiantes tienen prohibido en sus debates o en sus elecciones hablar de esos procesos. Pero eso pasó en el 2022. Pero obviamente el código de ética es mucho más restrictivo y mucho más limitante que no va, creo yo, con el espíritu universitario y más aún no va con el espíritu propio de la Universidad de la SUAY, que como dije hace un momento, nace en un contexto pleno de libertad de sus creadores. Yo no he participado en la formación de la Universidad de la SUAY, pero se puede ver el espíritu de creación de las universidades, insisto, en el estatuto original y sobre todo en el himno que recoge el pensamiento de dos catedráticos básicos o fundamentales de la universidad.
0: Estas normas que entendemos han sido rechazadas por la comunidad universitaria, que restringen debate electoral, debate académico, de alguna forma, en su criterio, Carlos, pone límites a los alcances de libertad de expresión dentro de la universidad, pone en duda incluso la legitimidad institucional que estos principios universales tengan que convivir con estas normas restrictivas dentro de un centro de pensamiento que es una universidad.
7: Bueno, indudablemente, revisando el código de ética y acuerdo con lo que dicen personas que conocen más del tema legal, es una norma, digamos así, que a pesar de que sea de una universidad particular, insisto, está sometida a la misma ley que las públicas, es a todas luces ilegal o inconstitucional. Y eso es lo que debería demandarse. O sea, demandarse de cualquier persona que se sienta afectada en sus derechos, podría demandar la inconstitucionalidad de ese código de ética, a no ser que la universidad entre en razón y pueda derogarlo antes. Pero claro, es totalmente ilegal, es inconstitucional en nuestro país, en el ámbito jurisdiccional. Nosotros sabemos que todo es legal mientras no se demuestre lo contrario, por lo tanto, si no se declara ilegal, ese código estará vigente. Pero más allá de la legalidad, sí preocupa este afán de oscurecer lo que pasa dentro de la universidad.
5: ¿A qué atribuye usted, economista, como usted dice, este afán de oscurecer, es decir, que todo se quede dentro de lo que se denominaba antes el claustro universitario y que no pueda ser debatido y que no pueda ser discutido procesos de orden académico, procesos que tienen que ver con la generación del conocimiento? ¿A qué le atribuye usted este interés o esta intención de mantener todo exclusivamente puertas adentro, pero además con la amenaza y la advertencia de que quien no se someta o se sujete a estas normas recientemente aprobadas, las candidaturas igualmente serán descalificadas?
7: Mucho me temo, y insisto, coincidiendo con Tarquino, mucho me temo y con mucha pena tengo que reconocer que lamentablemente esto es el reflejo de un ambiente cerrado de temor que existe dentro de la Universidad de la SUAY. Por experiencias cercanas, por experiencias conocidas, no simplemente comentarios, no hay libertad dentro de la Universidad de la SUAY, porque el que opina diferente, el que piensa diferente, el que no se alinea a ciertos dictados o se atreve a criticar o a cuestionar decisiones administrativas desde que está la actual administración, pues simplemente es castigado. Hay un régimen en el que se ha manejado y se ha distribuido las horas de clase como premio y como castigo. Existen casos de este momento que vale la pena que se conozca. Profesores que han ganado concurso, que son titulares con algunos años, en el que simplemente porque las decisiones que ellos han tomado, por los criterios que ellos han emitido, no están de acuerdo con las máximas autoridades, en este momento tienen 3 horas de clase, por ejemplo. Simplemente les han quitado asignaciones de tiempo completo.
0: Debemos decir, pero esas 3 horas son en contra de su voluntad, impuestas.
7: Obviamente. Son profesores que han ganado concursos, que son titulares, pero que han sido... Entonces, este código de ética creo yo que es la consecuencia o es el reflejo de una situación que lamentablemente digo, y no es esto simplemente un comentario, sino porque me consta personalmente, o no, me consta a mí efectivamente, que hay un ambiente de terror y de censura interna. Nadie puede hablar so pena de ser castigado.
0: Hay principios también regionales, sino universales, que tienen que ser tomados en cuenta en este tema. Uno de ellos es las reformas de Córdoba del año 1918, que se convirtieron también en una norma paradigmática para las universidades, cuando el movimiento estudiantil argentino buscó desmantelar estructuras coloniales y elitistas en la educación superior. La reforma de Córdoba planteó en forma universal, valga la redundancia, para las universidades, principios como gratuidad, autonomía radical, libertad de cátedra, ruptura de control clerical. Aquí la pregunta que surge es en qué medida estos postulados siguen siendo un referente válido para evaluar a las universidades confesionales actuales y al caso de la UDA.
7: Bueno, yo creo que ahí hay que distinguir entre universidades que podríamos llamar así por su naturaleza, por su creación, por su declaración de principios, tienen una orientación más que ideológica, yo diría orientación religiosa. Y eso no está impedido por la ley, siempre y cuando no se impida o no se limite la actuación de profesores o de estudiantes por temas religiosos, que eso estamos claros. Pero hay universidades que nacen al amparo de la Iglesia Católica y está bien. Esa es su forma de pensar y dentro de ella existen normas y conductas que todo el mundo conoce y que tiene que funcionar así. Los principios básicos de las universidades, insisto, están dentro de la LOES, que son de aplicación general. Pero, obviamente, el origen de la universidad, la naturaleza de la universidad, cómo nacen las universidades, pueden tener ciertas variantes que, sin ser contrarias a la ley, responden a algún principio filosófico, religioso, básicamente filosófico o religioso, más que ideológico, que no están en contra de la ley. Solo para terminar, sí, la Universidad de la SUAY, por ejemplo, está creada al amparo del modus vivendi, se declara como universidad católica, pero más que como universidad católica dependiente de la jerarquía eclesiástica o dependiente de la arquidiócesis de Cuenca, es más bien un concepto de principios católicos y de valores católicos. La Universidad de la SUAY nunca ha estado, por ejemplo, dependiente de la jerarquía eclesiástica de la región, como sí lo es, por ejemplo, y así lo dice claramente en su constitución, la Pontificia Universidad Católica del Ecuador, que está creada por la curia de Quito, o por la jerarquía eclesiástica de Quito, y su administración está encomendada a la comunidad de los padres jesuitas.
5: Y ahora, economista, ¿existe esa posibilidad dentro de la Universidad de la SUAY de que en este caso el arzobispo de Cuenca, como canciller de la Universidad de la SUAY, tenga una participación mucho más activa e incluso en el proceso electoral?
7: Bueno, esa reforma que se mencionó, yo he querido constatar si efectivamente hay esa reforma, lamentablemente, tal vez en otra muestra de no poca transparencia, quise entrar a revisar la página web cuál es el estatuto vigente, y este rato el estatuto no está en la página web. Sale un mensaje que dice estatuto sujeto a revisión del Consejo Universitario. Entonces me remití a ver si es que hay alguna resolución del Consejo Universitario en la cual se plantea eso. Igualmente, las resoluciones del Consejo Universitario universitaria no están actualizadas, no están las últimas, por lo tanto esa reforma oficialmente, digamos así, no está planteada.
0: Entonces, sin embargo, lo que usted señala es muy muy delicado, porque son normas de transparencia que tienen que seguir los centros de educación superior, tienen que exhibir tan pronto como es factible, tan pronto como se cierra un consejo universitario, por ejemplo, lo que se ha tratado.
7: Claro, pero bueno, eso es lo que está, como saben decir por ahí, eso es lo que hay, lamentablemente. Son normas que de transparencia, que entre paréntesis, yo creo que las normas de transparencia que por ley tienen que la norma de transparencia que por ley obliga a una serie

0: instituciones, entre ellas las universidades públicas y privadas, de comunicar sus datos en la página web, no solo en el caso este son muy parciales o muy limitados o muy escuetos, sino en general. Yo lamentablemente que a veces por mi profesión tengo que revisar datos de distintas instituciones públicas, es un oscurantismo total a nivel nacional o a nivel general. En el caso de la universidad yo me limito concretamente a este caso que quise revisar el estatuto, no lo encuentro, las resoluciones del Consejo Universitario tampoco están actualizadas. Entonces, volviendo al tema de la jerarquía o de la intervención de la Iglesia Católica dentro de la universidad, yo creo, insisto, regreso al principio, la ley y el estatuto original establece claramente cuál es el papel que tiene la Iglesia Católica o concretamente el arzobispo de Cuenca dentro de la universidad. Lo que se dice es que el arzobispo de Cuenca es el canciller de la universidad, un nombre que se le da, pero no tiene funciones ni académicas ni administrativas. Es una suerte de persona que debería, a través de su participación con voz en el Consejo Universitario, velar porque se respeten los elementos constitutivos de la universidad, nada más. Pedir o intentar o querer que haya algún tipo de intervención en proceso electoral significaría primero reformar el estatuto, obviamente que pueden hacerlo, pero yo creo que eso ya sería ir contra la ley de educación superior, porque la ley de educación superior no establece, para el caso de la Universidad de La Salle, o la Universidad de La Salle no estableció así, ningún elemento previo al proceso electoral, una suerte de veto que sí existe, o una suerte de visto bueno que sí existe en ciertas universidades católicas, digo en ciertas.
1: Bueno, porque aquí esto tendría que ser observado por el Consejo de Educación Superior. Todos los cambios de los estatutos de las universidades deben pasar por el CES.
0: Así es. O sea, el CES no autoriza, no autoriza en el sentido de establecer una especie de resolución, pero el CES lo que hace es validar o convalidar de que el estatuto no se contraponga con elementos legales y reglamentarios, de tal manera que si hay alguna reforma que se contrapone, el CES ahí sí no da el visto bueno para que esa reforma pase.
2: Una pregunta antes de presentarle la pregunta que va detrás de fondo. ¿Cuándo son las próximas elecciones de la UDA?
0: Tradicionalmente, o sea, lo que hemos hecho, lo que se ha venido haciendo desde que está Universidad de La Salle, las elecciones son más o menos en el mes de diciembre. La posesión del rector nuevo es en enero. Sí, en este año tocarían las elecciones en el mes de diciembre, a no ser que haya un fenómeno del Niño.
2: Aquí es muy importante para el gran público, para la audiencia, conocer cómo se desarrollan esas elecciones universitarias, que tienen principios democráticos, que parten de la Ley Orgánica de Educación Superior, que parten de los reglamentos de elecciones de cada universidad, y que tienen una particularidad, esto del voto ponderado, que creo que es importante conocer cómo ha venido funcionando, cómo funciona en la Universidad de La Salle, si nos puede explicar.
0: A ver, con la nueva ley, con la ley del 2000, se estableció claramente los porcentajes de peso que tienen los votos de los distintos estamentos universitarios. Entonces, no tengo de estrato de memoria exactamente, pero obviamente el peso del voto de los profesores significa muchísimo más que el voto de los estudiantes y muchísimo más que el voto de los administrativos, que tienen un peso bastante pequeño. Entonces, más que establecer, bueno, se puede establecer obviamente cuánto vale, a cuántos votos de estudiantes equivale el voto del profesor, lo que existe son porcentajes de ponderación. Claro. Entonces, votan todos los profesores.
2: Como referente en la Universidad de Cuenca, y usted corregirá, Rosana, es uno el voto del profesor, 50% el de estudiantes, y así se fragmenta para los trabajadores.
0: Exactamente, más o menos en la Universidad de La Salle debe ser igual, no tengo este dato a mano en el estatuto para poder establecer, ahí está claramente cuál es el peso porcentual que cada uno de los segmentos, de los estamentos, tienen el peso definitivo. Pero claro, por esa disposición legal más la conformación de la universidad, el peso de los votos de profesores son mucho más fuertes que de los estudiantes y que el de los administrativos.
2: Y el voto de profesores, para llegar al punto, es también discriminado en cuanto a la calidad del profesor, accidental, principal, no sé si en las categorías.
0: No, el voto del profesor vale igual independientemente de la categoría.
1: Si son titulares, digamos, sí, solo votan,
0: pero
1: los
0: forman parte del padrón únicamente los profesores que son titulares. no forman parte del padrón los profesores que han estado trabajando como accidentales, ahora se llama ocasionales en la nueva ley. O sea, aquellos profesores que no estaban, que no habían ganado un concurso, que no habían sido principalizados, la principalización se da de acuerdo con la ley y de acuerdo con el estatuto de la Universidad de La Soy, por concurso previo, no hay otra forma. Entonces, si no han ganado un concurso, si no se ha llamado a un concurso, esos profesores accidentales siguen siendo accidentales u ocasionales, no formarían parte del padrón.
2: Llegados a este punto, quisiéramos también hablar sobre las preocupaciones que se han generado por una opacidad, por decirlo menos, que se habría dado con la titularización de una veintena de profesores en estos días.
0: Bueno, ese es el otro dato que está circulando, que entiendo que es real, por ahí incluso hay el listado de las personas que han sido, entre comillas, beneficiados. Es obviamente, a mi criterio, un proceso que está en contra de la ley. La ley de educación superior es muy clara y el estatuto es muy claro. Los concursos para, digamos, para acceder al cargo de profesor titular, se tiene que hacer mediante un concurso público de oposición y méritos.
1: Ahora, también, economista, quizás es importante analizar cómo se conforma el Consejo Universitario en la Universidad de La Suay, en la Universidad de Cuenca, luego de la aprobación de la Ley Orgánica de Educación Superior y las disposiciones en la época del correísmo, de que pueden ser designados los decanos y las decanas, pues se estableció un proceso de elección democrático de ternas en cada una de las facultades para que de esa votación el rector o rectora pueda elegir. Pero digo que esto es importante porque todos estos cambios, todas estas reformas, estos códigos de ética con estas características pasan efectivamente por la aprobación de este grupo humano que está dentro del Consejo Universitario. Entendemos que el rector de la Universidad de La Suay, en este caso, puede en cualquier momento cambiar a su Consejo Universitario. Si uno está de acuerdo con él, pues puede cambiarlo y encontrar personas que de alguna manera se sumen a este tipo de propuestas, y quizás eso es lo que hemos visto en estos días, ¿no? Si no me equivoco, hubo hace poco un cambio de autoridades del Consejo Universitario, de la conformación del Consejo Universitario, y posterior a ello se aprobó, por ejemplo, este código de ética.
0: Efectivamente, la Ley de Educación Superior estableció que la designación de las autoridades académicas, o sea, las máximas autoridades académicas, hablemos de rector y vicerrector, tienen que nacer en general de una elección universal, de una elección de la comunidad universitaria, insisto, salvo en algunos casos de universidades como las Fuerzas Armadas, de las comunidades religiosas o las que tienen regentes. Pero el resto de autoridades académicas, hablemos de decanos, coordinadores de escuela, etcétera, esos son designados directamente por el rector. Entiendo que en un ámbito de mantener ese espíritu democrático, la Universidad de Cuenca estableció que haya una suerte de elección dentro de las facultades, se mande una terna y el rector democráticamente aceptaba un poco la voluntad de esa facultad y designaba a uno de ellos. Obviamente creo que eso en su momento tampoco se cumplió en la Universidad de Cuenca, y este rato efectivamente, no siendo ilegal, siendo totalmente legal, el rector tiene esas atribuciones de nombrar al decano. Eso hace que de alguna manera la integración del Consejo Universitario pierda la pluralidad que debería tener, y el Consejo Universitario se convierte en una suerte de voluntades únicas o que responden a una voluntad única. Sí, curiosamente, si uno revisa, por ejemplo, ahí sí, algunas actas anteriores del Consejo Universitario, las decisiones ahí se toman por unanimidad, no hay debate. Entonces, da para pensar de que no existe un espacio de discusión tampoco ahí.
2: Un consejo universitario.
0: Sí, o sea, esta norma legal, más de todo el ambiente propio de cada universidad, puede llevarnos a eso, a que sea un consejo universitario, no de voluntades independientes.
2: Algo que quizá quedó un poquito trunco, esto de la titularización de los 20 profesores. Vale la pena profundizar para que el público entienda también qué consecuencias podría traer esto dentro del sistema de cogobierno, que depende matemáticamente de los profesores titulares. Esto entenderíamos que tiene también un rebote, una consecuencia en lo que es el peso relativo de estudiantes y trabajadores. ¿Se puede hablar de cogobierno real en la universidad cuando la estructura administrativa permite reconfigurar este padrón? 20 votos nuevos en ese padrón podrían ser significativos. No tenemos las cifras relativas alternativas como para considerarlo, pero ¿cómo juzgar esa decisión que entendemos ha sido discrecional del rector de titularizar a esos 20 profesores?
0: Bueno, si esa decisión del rectorado ha existido, primero, insisto, es totalmente ilegal. Al ser ilegal, a no estar hecha de acuerdo con la estructura normativa vigente, de lo que yo recuerdo y lo que entiendo desde así, tanto la ley como el reglamento, como el estatuto de la universidad establecen que para ser titular debe haber concurso. ¿Sí? Puede haber alguna reforma inferior, pero cualquier reforma inferior no puede oponerse ni al estatuto ni a la ley. Entonces, sería ilegal si esos integrantes forman parte del padrón, a lo mejor con intención de hacer mayoría para alguna tendencia. Eso es totalmente ilegal y esas elecciones podrían ser impugnadas ante el organismo correspondiente.
2: El Consejo de Educación Superior, que es el organismo que supervigila estos temas, ¿ha tenido alguna intervención? ¿Podría eventualmente intervenir de alguna manera en toda esta normativa que se ha venido publicando? Partamos desde el año 2022, cuando se ponen esas restricciones a la información, o la universidad está inmune a actuaciones del CES en estos temas.
0: No, el CES es el organismo de control superior de las universidades, y a veces más que de oficio, previa denuncia correspondiente, puede actuarlo. De lo que entiendo, ya ha habido algún tema de malestar, o existe un tema de malestar, sobre todo entre personas que podemos hablar sobre la Universidad de la SOE, que no tenemos temor ni tenemos represalias, y existe, ya creo que me han conversado conmigo algunas personas, para como ciudadanos hacer la denuncia ante el CES.
2: Además de la derogación de estas normas, con esto vamos terminando ya, salvo que Rosana tenga alguna otra inquietud, pero quisiera preguntarle a usted, en su calidad de ex rector de la UDA, ¿qué reformas considera indispensables para que la Universidad de la SOE recupere legitimidad social, fortalezca su gobernanza? ¿Cree usted que la Universidad de la SOE y la Universidad Católica en general, o la Universidad Clerical, debe repensar su estructura de poder para sobrevivir en sociedades crecientemente más libres y más plurales?
0: A ver, yo creo que ahí partamos del hecho siguiente. O sea, si una universidad fue creada al amparo de las normas católicas que existen, o de normas religiosas que existen para el manejo de universidades, no es ilegal. Y no solo eso, sino que quienes acuden a esa universidad, quienes quieren ser profesores de la universidad, quienes quieren ser estudiantes de la universidad, saben en qué normas están, con qué normas están interviniendo, con qué normas están participando.
2: En observación, allí la propia Iglesia Católica tiene todo un espectro de comportamientos dependiendo de las distintas comunidades reconocidas.
0: De lo que yo conozco, hay normas. La Iglesia Católica tiene ciertas normas para la conducción de universidades católicas, universidades creadas por ellos. Si no me equivoco, una de las últimas es una norma que estableció Juan Pablo II. Y esto lo digo porque en la Universidad de la SOE se conversaba sobre ese tema, incluso cuando se forma en el 92, se conversaba sobre el tema para ver si la universidad se acoge o no a esas disposiciones, y no se acogió. Entonces, y si es que se pretende este momento introducir un cambio en ese sentido, yo creo que sería contraproducente, porque los quienes están en universidad como profesores, quienes están como estudiantes, se ingresaron a ella con otras normas. Además, yo creo que hay un elemento fundamental.
2: Que hay un marco supra-universitario.
0: Claro, que la ley no que permite, que podrían haberse creado, pero que no lo hicieron así. Y si este rato se quiere crear un marco supra-universitario, de cualquier tendencia, por ejemplo, podrían decir a alguien, yo quiero que la universidad ya no sea católica, que sea laica. O sea, son reformas institucionales profundas. La ley de educación superior contempla que para reformas institucionales profundas, en donde se abarca a toda la comunidad universitaria, tiene que haber un referéndum. O sea, tiene que haber una consulta previa a la comunidad universitaria para hacer cualquier cambio de integración o de estructura institucional de las universidades.
2: Bien, Rosana.
1: Quizás alguna reflexión final, economista Cordero, sobre la autonomía universitaria y si estas prácticas de un grupo cerrado de personas de alguna manera vienen también a afectar esta característica de la educación superior.
0: Claro, la autonomía universitaria es un concepto amplio, pero que a veces se utiliza restrictivamente. O sea, para nosotros, todos aquellos que estudiamos en los años 70 o más, la autonomía universitaria es la no intervención de la policía dentro de la universidad. Pero el concepto de autonomía es mucho más amplio. Y el concepto de autonomía va más que de afuera hacia adentro, creo yo que va de adentro. La autonomía para que profesores, estudiantes puedan pensar libremente, puedan crear conocimiento libremente, puedan debatir. Eso es básicamente para mí autonomía.
2: Bien. Hacemos votos porque las cosas mejoren allí. Esperemos que se tomen los correctivos necesarios para que la Universidad de la SUAY retorne alineamientos éticos de mejor calidad, que incentiven además la participación de sus estamentos y un sistema democrático como es lo que se aspira para toda la educación superior en el país. Queremos agradecerle mucho por su presencia en esta mañana, Carlos.
0: Gracias a ustedes. Gracias.
2: Declaraciones del economista Carlos Cordero, ex rector de la Universidad de la SUAY. Con esto finalizamos esta edición nocturna. Mañana estaremos desde muy temprano con las últimas informaciones. Les deseamos a todos una feliz noche.
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0: Seúl concluyó que la explosión registrada el pasado 4 de mayo en un buque operado por una naviera surcoreana en el estrecho de Hormuz fue causada por el impacto externo de un objeto volador no identificado, informó el Ministerio de Exteriores.
1: Diario El País de Madrid, España, coloca en portada, en primera plana, la siguiente información. Uno de cada cuatro estadounidenses cree que el reciente intento de atentado contra Trump fue un montaje. El acusado del ataque en el hotel en el que se desarrollaba la cena de corresponsales se declara no culpable ante el juez. Otra información, Delcy Rodríguez defiende en La Haya los derechos históricos de Venezuela en el conflicto con Guyana. La justicia boliviana ordena capturar a Evo Morales por ausentarse en el juicio en su contra por trata infantil. El exmandatario, escondido en la región cocalera de El Chaparé, está acusado por embarazar a una menor cuando estaba en la presidencia de Bolivia. Y vamos a presentar a nuestro primer invitado de la tarde. Gracias, Ecuador, por estar con nosotros. Recibimos a Santiago Trejo. Él es el director ejecutivo de la Asociación de Industriales Licoreros del Ecuador. Le hemos pedido a Santiago que nos permita conversar unos minutos esta tarde, puesto que, como recordará nuestra audiencia, el gobierno nacional, a través del Servicio Nacional de Aduanas del Ecuador, estableció una medida mediante la cual se reduce de 5 a 3 litros el ingreso de licor por el duty free, estas tiendas libres de impuestos que están en algunos aeropuertos, particularmente del país. Este es un tema que provoca interés, que genera atención, y es por eso que hemos pedido a Santiago que nos visite para conocer qué ocurre con una decisión de esta naturaleza y qué sucede con el tema del contrabando y la informalidad en la actividad de la venta de licor en el país. Así que, Santiago, bienvenido, gracias por estar esta tarde aquí en Radio Quito y en Platino, y vamos a empezar. ¿Cuál es un poco la lectura, la apreciación que ustedes tienen respecto a esto que hemos mencionado, esta reducción del volumen de ingreso que se puede hacer por cada pasajero, por cada persona en estas tiendas duty free? Buenas tardes.
2: Buenas tardes, Andrés, buenas tardes a todos los escuchas de Radio Quito y de Radio Platinum. Andrés, primero creo que es importante destacar que este es un primer paso acertado de parte del gobierno para hacer correcciones dentro de la industria del licor, que al momento está sufriendo algunas distorsiones. Sé que esto puede parecer para algunas personas inapropiado, porque entendamos, ¿qué es lo que uno busca como ciudadano? Uno busca como ciudadano cuidar su bolsillo. Y las tiendas de duty free servían como un alivio para poder comprar productos a un menor valor y abastecerse para su consumo. Pero aquí pasa un fenómeno, Andrés, y es el siguiente. Este consumo que se daba en duty free no estaba orientado solamente para un tema de consumo. Había un mercado de 20 millones de dólares que se desviaba para la compra de estos productos de un menor valor de lo que se paga en el mercado local. Hasta aquí todo suena como algo que fuese no tan grave. El principal problema, Andrés, dentro de esto es que nosotros como industria licorera hemos venido hablando de manera constante con el Servicio de Aduanas del Ecuador, el Servicio de Rentas Internas, el Ministerio de Producción, para que existan correcciones al respecto. ¿Por qué? Desde el año 2011 que se hizo el cambio del sistema de impuestos en Ecuador, este ha subido un 44% desde ese entonces, porque va indexado al índice de precio consumidor. Entonces, durante este periodo ha existido subidas que nos han subido 44% de impuestos, pero contrario a que baje el consumo, a desincentivar el consumo o que exista una modificación del consumo, esto lo que ha hecho es simplemente mantener el consumo, desplazar de productos formales a informales o ilegales o de contrabando, y por otro lado, matar la industria formal y caer en la recaudación. Si sube 44% de impuestos, ha caído 10% versus el año 2011.
1: A ver, Santiago, vamos por partes. Primero, este duty free del que estamos hablando permite el ingreso o la compra de licor con libre impuesto.
2: Libre de impuesto.
1: Entonces, un pasajero, alguien que está regresando al país, compra sus dos, tres botellitas para consumo de casa, consumo familiar, doméstico, digamos, para atender a los amigos, para alguna recepción, en fin. Pero ¿y por qué y cómo ustedes llegan a la conclusión de que hay un desvío? O sea, que muchas de estas compras, en lugar de ser en esta relación que acabo de hacer, más bien va a otro lugar.
2: Hablo con dato ya muy sencillo de entender. Imaginémonos que cuatro tiendas, solo del duty free de Ecuador, no estoy hablando del duty free de Miami ni el de Panamá, cuando vienen desde otro lado, solo el de Ecuador, maneja en botellas arriba de $22, para conciencia de las personas, una botella de $22, hablamos de un Johnny Rojo en adelante.
1: Ya.
2: En estas pero cuatro tiendas.
1: $22 como un promedio, digamos.
2: Como el precio bajo.
1: Abajo.
2: Desde ahí.
1: Desde
2: en
1: ahí.
2: Adelante, 9 de cada 10 botellas en el Ecuador son importadas por duty free. Esas cuatro tiendas venden más que Corporación Favorita, Corporación El Rosado, Gerardo Ortiz. Entonces estoy hablando de Super Maxi, Mi Comisariato, Coral, El Jury Licores, Vinesa de Cordobés. Todos más de 500 puntos de venta, cuatro locales.
1: Cuatro locales venden más que estas cuatro grandes cadenas.
2: 7 veces más, 9 de cada 10 botellas. Entonces, ¿qué pasa? No es que estamos haciendo venta para consumo en casa. Un viajero se detectó de parte de SENAE que trajo arriba de 180 botellas. Entonces,
1: ¿pero qué? Va y viene, va y viene.
2: Va y viene, va y viene, pero tampoco es que uno se bebe las 180 botellas. Entonces, eso estaba abasteciendo ciertos negocios. Y ahora el siguiente factor, no solo el comercial, de evasión de impuestos. En el Ecuador hay un fenómeno con la industria de licores y de otros productos que tenemos altos impuestos. Voy a hablar de tabaco y de licores. Veámoslo así de sencillo. En la industria de licores, nosotros apenas del 25% del consumo es formal. El 75% viene de fuentes ilegales, informales, y ahora más aún preocupante, viene de fuentes que aprendieron a sacar notificación sanitaria, timbre fiscal, y que lo que están haciendo es vendiendo producto debajo de su costo de producción y debajo de impuestos pagados.
1: Pero que,

0: parecen como legales.
1: Sí, entonces, mire Andrés, esta botella que tengo en mi mano.
0: Sí, que era agüita, ¿no?
1: No es agüita. Ah. Esto de aquí es un licor con 40 grados, el cual se vende debajo de un dólar. Y solo aquí en impuestos hay 4 dólares. ¿Cómo vendo en la tienda algo que vale un dólar? La tienda que se gana 25 centavos. Esto venden a 70 centavos, lo que en impuestos ya declararon 4 dólares. Esto de aquí es una alerta súper importante de lavado de activos. Entonces, ¿qué pasa? En el duty free, si ustedes se meten en marketplace, se meten en un mercado libre y demás, van a encontrar productos que una botella de Royal Salud, precio duty free, está alrededor de unos 135 dólares, pero la venden en 60 dólares, con bolsa sellada. ¿Por qué uno vendería algo debajo de su precio? Y es aquí donde ya nos saltan una serie de alarmas y demás. ¿Por qué? Porque quienes han cooptado este mercado de productos de altos impuestos no son contrabandistas cualquiera, ni chiquillos traviesos.
0: Ahora, yo lo que quiero saber es si ustedes tienen algún indicio, alguna señal de que ese desvío se hace por las propias tiendas, o sea, quienes administran o manejan las tiendas son los que producen ese desvío, o son pasajeros que utilizan este sistema.
1: No lo sabría decir. Yo a profundidad no le sabría decir. Yo le puedo decir.
0: Pero se supone que hay un control a la tienda. Sí debe haber.
1: El control a la tienda está. Y es por eso que hay el registro de cuántos litros han sido vendidos. Hay que destacar una cosa importante. Previo a este diálogo que hemos venido nosotros desarrollando con el Ministerio de Producción y con SENAE, durante aproximadamente ya un semestre, hubo inclusive una iniciativa de subir de 5 a 7 litros que más se puede traer.
0: Aumentar.
1: Es que entendamos, el duty free de Ecuador es el negocio más rentable de todos los duty free de Latinoamérica. Es bárbaro. Y entendamos una cosa, porque uno como ciudadano procura cuidar su bolsillo. Entonces, el problema de fondo aquí son productos de altos impuestos. Solo veámoslo así. En la carga de licores, los impuestos van desde un 60% hasta un 90% del valor del producto. Y en el caso de tabaco, que es una de las cosas más absurdas, imaginemos, los altos impuestos no modificaron el hábito de consumo, lo desplazaron hacia productos chinos y coreanos, dentro de los cuales usted lo encuentra en esas bandejas que valen $2.50, pero una cajetilla de Marlboro está con $6.50. Entonces, ¿qué dice la gente? Me ahorro los $4. Lo que la gente no sabe es que esos $4 que se está ahorrando, entre comillas, está llegando a bolsillos de GDOs. Los GDOs hoy por hoy se están financiando de este diferencial de precio y de este mercado irregular, alrededor de 500 millones de dólares.
0: Los GDOs tienen ya una red, un sistema de comercialización, de operación, con los cigarrillos y con los licores.
1: Así es, Andrés. Entonces, ¿cuál es el problema? Ya no estamos hablando de un problema de salud pública. Ya no estamos hablando de un tema de recaudación de impuestos. Estamos hablando que los grupos de delincuencia organizada encontraron cómo financiar 500 millones de dólares, dentro de los cuales ellos como corporaciones lo que dicen es vamos a lavar plata y vamos a reducir el riesgo. Veamos, si usted hace narcotráfico, su riesgo de cárcel son 26 años de cárcel. Si usted hace minería ilegal, porque difieren ahí, diversifican su riesgo, van a minería ilegal, pueden ser unos 12, 15 años de cárcel. Si usted hace comercio ilegal o contrabando, es una sanción de 3 años, claro, o administrativa, y son 500 millones de dólares, que dentro de esto, Andrés, equivale a un 32% del presupuesto de defensa del país. Entonces, cada vez meten más dinero en su bolsillo.
0: Perdón, quiero saber un poco cómo funciona esto del duty free. Estos son locales que los vemos ahí, que están en el aeropuerto. Supongo que son empresas, que piden una autorización, que ganan un concurso. Yo quisiera tener un duty free, no puedo ir y poner, pues no. Tengo que cumplir unas exigencias.
1: Exacto, las concesionarias de los aeropuertos, empecemos por la parte local. La concesionaria del aeropuerto es quien hace un concurso de cuáles son las tiendas. Pero más allá de eso es la parte local, es la parte normativa, lo que permite el ingreso de equipaje libre de impuestos. Y eso va a través de resoluciones de la SENAE, de en conjunto con el SRI, quien dice, ok, ahora vamos a permitir traer televisores. Claro. Imaginemos, antes eran de menos pulgadas, actualizan, ahora de más
0: ahora
1: pulgadas.
0: Del mundial, yo estuve de viaje hace poco y veía que estaban los televisores en exhibición. Entonces, ese licor que está desviándose, que no tiene estos afanes domésticos, familiares, en fin, está manejado por redes. ustedes, por grupos que están operando.
1: Son dos situaciones dentro de ello, Andrés. A ver, primero, digamos que es el emprendedor que va de impuestos. El emprendedor que va de impuestos lo que hace es va, utiliza su cupo, viene y vende aquí.
0: No es tan buen negocio para una persona el ir, exacto, comprar un pasaje, no sé, el más cercano a Panamá o a Bogotá y regresar. Ir y regresar para 3-4 botellitas no es negocio.
1: Le cuento, la cantidad de licor fino que está consumiendo hoy por hoy el Ecuador es la más alta de todos sus tiempos.
0: Se justifica pagar el pasaje.
1: Digámoslo así, si yo traigo 5 botellas en la cual su diferencial de precio, porque aquí los impuestos hacen que los productos valgan el doble. Entre más alto es el valor, más alto es el impuesto, porque aquí hay dos impuestos que corren en productos importados. El específico, que tiene que ver con el contenido de alcohol, y por otro lado el ad valorem. Entre más vale el producto, más le cargan. El 75% le carga arriba de $4.70, por decirlo así. Ninguna botella de licor vale $4.70. Entonces, ese diferencial, que es del 75%, le suma al otro y hace que se duplique el precio. Entonces, si usted tiene una botella que de duty free vale $100, aquí en el país vale 180.
0: Afuera ya.
1: Ajá, ya afuera. Entonces, 80, usted lo multiplica por 5, son 400, se pagó solito su pasaje a Panamá. Más del resto de cosas que trae. Ahora, y si trae especialidades, es más todavía.
0: Se hizo también una denuncia respecto a lo que ocurría en los aeropuertos, y me parece que de modo puntual en el de Quito, de los maleteros, no me acuerdo exactamente cómo llamaban esto, pero eran las personas que traían las maletas justamente con licores, pero con encargos o con cosas que se compraban. Yo supongo que en el caso del licor, sí hay un registro, pues. Porque uno compra ahí en el duty free y el señor de la caja le pide el pasaporte y el pasaje. Entonces yo puedo ver quién es el que ha viajado ya 15 veces o 20 veces en el mes, ya se puede saber, pues.
1: Desde luego, y es de ahí donde viene precisamente, ya con data, que la SENAE encuentra motivación y dice, ok, esto no está sirviendo para un tema de consumo, está sirviendo para un tema de comercialización. Pero el problema de fondo, esa es la punta del iceberg. Sí, el verdadero problema aquí es que si tenemos precios altos, lo que hace es abre la puerta para el mercado ilegal. Y esto ha pasado a lo largo de la historia. Veamos, Al Capone, ¿por qué tuvo eso? Porque había restricción. Aquí sí nosotros tenemos un diferencial de precio alto versus lo que es producto en Colombia o en Perú, lo que va a pasar es que, ok, deja de entrar una parte por duty free, va a entrar de manera cruzada por la parte fronteriza. Eso en lo que es importados, pero en nacionales la preocupación es grande, porque hoy por hoy, botellas como estas encontraron cómo sacar notificación sanitaria, RUC, y supuestamente timbres fiscales que son realmente legales. Entonces aprendieron a mimetizarse para entrar en este mercado, para lavar dinero y para financiarse. $500 millones no es un presupuesto ya, cualquiera.
0: Ahora, Santiago, por ejemplo, este caso que usted ha traído, esta es una botella de plástico que la consumimos fácilmente con una agua, con un refresco. Ahora la utilizan para poner este licor. Antes, en mi época, eran las puntas. Y entonces eso se comercializaba medio clandestinamente, pero se comercializaba. Ahora, esas mismas puntas están embotelladas y ya.
1: Están embotelladas, tienen notificación sanitaria, tienen timbre fiscal y se están vendiendo en tiendas y en micromercados, porque supuestamente son legales. Enhorabuena, hemos trabajado en conjunto con el Servicio de Rentas Internas y el ARCSA, que están cruzando información para ver si hace sentido cuánto tienen y cuánto pagan, porque aquí el tema de fondo es que aprendieron a obtener formalidad.
0: Claro.
1: Es como que un minero ilegal de repente se dé formas y obtenga una concesión, pero el fin de ese dinero acaba siendo el mismo.
0: Bueno, pero sigue siendo legal, si tiene todos estos registros y estos permisos.
1: Es legal, pero ¿qué pasa si usted tiene un producto que se vende debajo del valor del impuesto? ¿Qué alerta le salta? Si yo estoy construyendo y vendo, por ejemplo, un departamento debajo del costo de producción, ¿qué alerta le va a saltar a la UAFI? No, es eso. Entonces, esto ya pasa, e inclusive en ciertas latitudes, como lo que es Durán, Manabí, y ciertas partes de distintas ciudades del país, ya hay ciertas zonas en las cuales los GDOs, así como cobran vacunas, le dicen al de la tienda, verás, aquí lo que vas a vender es el agua del botellón de esa marca, el licor de esa marca,
0: e imponen
1: el tabaco chino de esa marca. Entonces, ¿qué pasa? Estamos perdiendo control territorial en el país y es indispensable que exista una corrección. La corrección aquí no viene porque pongamos timbres, tintas de hiperseguridad o trazabilidad, la cual no funciona, porque lo único que va a combatir esto
0: es el precio.
1: Es el precio. Y aquí el tema es muy sencillo. La recaudación se cae. No se cae. ¿Por qué? Veamos, si en el mercado de licores tenemos 25% y 75% de la ilegalidad, si nosotros

0: la formalidad. Se mató una industria como Itapsa. ¿Por qué? Por los altos impuestos. ¿Y por qué adicional?
1: Ya no hay Itapsa.
0: No hay Itapsa. O sea, toda la producción de tabaco que había en Quevedo,
1: sí, claro,
0: ya no hay. La planta de producción del sur, ya no hay.
1: Ahora todo el tabaco legal, digamos, es importado.
0: Y viene de Colombia.
1: De Colombia.
0: Viene de Colombia. Y el problema de fondo es que, ok, digamos, si nosotros somos de estos doctores que somos burócratas de la OEPS o de la OMS, que decimos, sí, hay que combatir eso, hay que generar un combate a través de los altos impuestos, pero el tema de fondo es, ok, señor, yo combato esto de aquí como Estado, pero ¿cómo le hago frente a que esa plata que dejé de percibir por producto formal, ahora se está yendo directo a los bolsillos de grupos de delincuencia? Ellos no necesitan, solo tengamos una idea, 500 millones de dólares, muchísima plata.
1: Ahora, Santiago, esta decisión que se ha tomado en torno al ingreso de licor por el duty free, por los aeropuertos, usted ha señalado inicialmente que es un buen paso.
0: Es acertado.
1: Se reduce la cantidad.
0: Se reduce parte de ahí en el cual es una corrección dentro del mercado. Pero el tema de fondo es los altos impuestos.
1: Claro, ese es el tema central. Ese es el tema central.
0: Y nosotros vemos esfuerzos súper importantes de este gobierno en combatir el financiamiento de estas estructuras ilegales. Es por eso que es indispensable aprovechar que esto de aquí sale a la mesa, que todo este tema, como tenemos temas de toques de queda, como combate a grupos de delincuencia organizada, sepan que esto existe. Enhorabuena, hemos tenido puertas abiertas de parte del Ministerio del Interior, el Ministerio de Producción, y también estamos invitando a dialogar al Servicio de Rentas Internas, que nos ha escuchado, igual al Ministerio de Economía, para que sepan que no se les va a caer la recaudación, y esta es una forma de dejar de financiar estos GDOs. No es justo que policía y ejército hagan tanto sacrificio para que esta gente por el otro lado reciba un financiamiento que no tenían en
1: el
0: radar.
1: Y es el traslado del delito, el delito del narcotráfico, de lo que sea, en lo que están estos grupos, a un asunto de otro orden que tiene esta máscara, digamos, de legalidad.
0: Tiene esta máscara de legalidad, claro. Y por otro lado, es algo que si se ponen a ver, es una manera en la cual diversifican riesgo. Dicen, yo no me voy a ir a la cárcel. ¿Seguro? Por esto. Es una sanción administrativa, son $5,000 de multa. Para $5,000 de 500 millones de dólares, vamos, no es nada.
1: Señor, muchísimas gracias por haber asistido a esta invitación. Ha sido Santiago Trejo, director ejecutivo de la Asociación de Industriales Licoreros del Ecuador. El tema inicial de esta conversación, la decisión de el Servicio de Aduanas de Ecuador de limitar el ingreso de licor por los puertos, por los aeropuertos, particularmente en estas tiendas, en estos almacenes duty free. Y claro, esta preocupación que ha señalado Santiago sobre lo que ocurre con los precios, el contrabando y el uso de este mecanismo, de esta vía, para probablemente financiar a los grupos de delincuencia organizada. Gracias por atender este diálogo.

0: Independiente del Valle derrotó a Barcelona Sporting Club en la fecha 13 de la Liga Pro. Independiente del Valle derrotó a Barcelona Sporting Club con un marcador de 1-0 en un partido correspondiente a la 13ª fecha del Campeonato Ecuatoriano de Fútbol. Emerson Pata hizo el gol en el minuto 7 para Independiente del Valle. Ambos equipos volverán a enfrentarse el 2 de septiembre de este año en el Estadio Monumental como parte de la 28ª fecha de Liga Pro.
1: Seguimos con más información, con entrevistas. Se sigue con atención lo que ocurre en esta sala de la Corte Nacional de Justicia en torno al caso Sinohidro. Lenín Moreno, expresidente de la República, no tuvo injerencia en el sector eléctrico durante el gobierno de Rafael Correa, alega su defensa. En la Corte Nacional de Justicia, el ex presidente Lenín Moreno, su esposa, su hija, su hermano, su cuñado y 16 personas más son juzgados por presunto cohecho en el denominado caso Sinohidro. Hay un tema que concita el interés, que siempre estamos monitoreando para conocer cuál es el avance, las observaciones y naturalmente estar pendientes del desenlace. Me refiero al concurso para elegir nuevo fiscal general. Está con nosotros el doctor

0: Marcelo Espinel, él es subdirector de Fundación Ciudadanía y Desarrollo. Marcelo es uno de los observadores justamente que está participando en el seguimiento del proceso para la elección del nuevo fiscal. Y en tal oportunidad hoy le hemos pedido que nos visite, que nos atienda a través de un contacto telefónico para conocer lo que ocurre y cuáles son las sensaciones, las informaciones, las percepciones que se tiene sobre el desarrollo de este concurso. Así que, doctor, bienvenido, gracias por acompañarnos. Tal vez antes de ir a los detalles y al asunto más de fondo, quizás conocer su apreciación del cronograma, de los tiempos, de los cumplimientos de los mismos, en fin, cómo se está desarrollando, si es tan amable. Buenas tardes.
1: Buenas tardes, Andrés, un cordial y atento saludo a la audiencia. Pues sí, como lo hemos manifestado desde la Comisión Cívica de Seguimiento al Concurso Fiscal, que está integrada por varias universidades, gremios y organizaciones de la sociedad civil, pues la tónica dentro del concurso se caracteriza por dos aspectos. Un retraso generalizado de la designación de fiscal. Es necesario recordar que el fiscal tenía que haber sido designado en abril del año 2025. Es decir, que este concurso tenía que haberse llevado a cabo en lo que decurría el año 2024. Sin embargo, después de dos fechas incumplidas que fueron comunicadas por Andrés Fantoni en su primer momento, agosto del 2025 y después diciembre del año 2025, al parecer, en los próximos meses, ojalá podamos tener ya un fiscal definitivo. El reglamento determina que en el peor de los casos, en el mes de julio, debería ya designarse fiscal general de la nación. Por el momento, los plazos han ido cumpliendo con ciertos ajustes, pero vemos que se están ajustando a lo determinado en el reglamento. Pero el otro aspecto que le comentaba, Andrés, la opacidad. Este concurso no se ha caracterizado por ser transparentes. Incluso como Comisión Cívica tuvimos que acudir ante instancias judiciales para que se ordene la entrega completa de los expedientes de los postulantes a fiscal. Hace un par de semanas una jueza dentro del Distrito Metropolitano de Quito lo obligó al Consejo de Participación Ciudadana a entregar todos los expedientes. Esto pone en evidencia que lamentablemente ni el accionar de la Comisión Ciudadana de Selección ni del Consejo de Participación Ciudadana se ajusta no solo a lo que dice el reglamento, sino también a lo que determina la Ley de Transparencia y la propia Ley Orgánica del Consejo de Participación Ciudadana, que debería, en teoría, garantizar el pleno acceso a la información pública dentro de este proceso.
0: Quiero invitar a nuestros amigos a que puedan seguir las incidencias de este programa y, por cierto, de esta entrevista a través de nuestro canal YouTube. Ustedes ingresan a YouTube, ponen Radio Quito y ahí está la señal de este programa y de la entrevista. Hago esta referencia en atención a que este diálogo con Marcelo Espinel lo estamos desarrollando vía Zoom, o sea que pueden seguir por YouTube. El tema es que se han cumplido ya algunas etapas. Hubo una fundamental en donde hubo ya una importante selección, una buena poda. Ese momento, esa circunstancia, ¿qué apreciación les merece a ustedes, Marcelo, por favor?
1: Nosotros fuimos muy contundentes al respecto de nuestro informe sobre la fase de admisibilidad e indicamos que lamentablemente el Consejo de Participación Ciudadana ha permitido que avancen dentro del proceso postulantes que no debían avanzar. Específicamente, 5 postulantes no tenían que haber avanzado. Me permite decir los nombres, Andrés. En primer lugar, un caso conocido, José de la Gasca. En segundo lugar, Luis Rosero, seguido por Rubén Balda, Sandra Morejón y Bolívar Espinosa. En su mayoría, estos postulantes no cumplieron con los requisitos que debían presentarse dentro de la carpeta. Hablemos del caso específico de José de la Gasca, que es el caso más conocido. José de la Gasca tenía que haber adjuntado un documento que se llama Declaración de Intereses. En su carpeta este documento no constaba. Erróneamente, José de la Gasca adjuntó un documento que nada tiene que ver con el concurso fiscal. Es una declaración de intereses para otro proceso de selección en un formato completamente distinto. Y sí nos llama la atención que el Consejo de Participación Ciudadana haya aprobado un informe que daba paso a que José de la Gasca continúe dentro de este proceso. Hemos realizado las denuncias pertinentes, pero vemos que a pesar de esto, la Comisión Ciudadana de Selección sigue considerando a José de la Gasca y a estos otros 4 postulantes dentro del proceso. Y esto sin duda que ya llama la atención porque se podría hablar de ciertos favoritismos.
0: Justamente ya que usted menciona el caso de José de la Gasca, él ha hecho declaraciones en el transcurso de estos, de este día y de estas últimas horas, en el sentido de que la selección tendría una intencionalidad, tendría un afán, estaría direccionando el propósito de alguien, de algo, no sé exactamente, y cuyo final sería excluirlo a él. ¿Usted tiene alguna percepción al respecto, por favor, Marcelo?
1: Compartimos la preocupación, no específicamente del perfil de José de la Gasca, Andrés, sino que ya hemos hecho un análisis sobre la valoración de méritos que se ha hecho a los postulantes. El día viernes la Comisión Ciudadana de Selección dio el listado de cuál es el puntaje que le otorgó a cada uno de los 27 postulantes, y nosotros como Comisión Cívica de Seguimiento hicimos la misma valoración y diferimos en una gran cantidad de puntajes. Hemos visto casos en los cuales se les otorgaron hasta 6 puntos, 7 puntos adicionales a los que realmente merecía su carpeta, y esto sin duda llama la atención. El día de hoy precisamente, Andrés, tenemos una reunión, los integrantes de la Comisión Cívica, para poder aprobar nuestro informe, que a más tardar se publicará el día miércoles, y pondrá en evidencia a qué postulantes se les ha favorecido y a qué postulantes en este caso se les ha perjudicado.
0: ¿Cuál es el alcance de la comisión esta a la que usted se ha referido, esta comisión cívica? ¿Cuál es el nivel de injerencia, de participación, en fin? ¿Y de qué manera, por ejemplo, este informe alerta o produce algo para la definición que estamos pendientes, por favor?
1: Bueno, en este caso la comisión cívica está integrada por 10 instituciones. En este caso son 7 universidades, 2 organizaciones de la sociedad civil, entre ellas el Observatorio de Derechos y Justicia y Fundación Ciudadanía y Desarrollo, así como también el Colegio de Abogados de Pichincha. En las universidades está la Universidad Católica, la Universidad San Francisco, la Universidad Espíritu Santo, la Universidad SEC, entre otras que se me escapa en este momento el nombre, Andrés. En este sentido, lo que ha hecho esta agrupación de instituciones es algo que no se había hecho antes en el país, que es un concurso réplica. Nosotros hemos replicado cada una de las fases del concurso para que la ciudadanía tenga un elemento de comparación, para que podamos evidenciar casos como el que le comenté hace un momento, que para nosotros habían 5 individuos que no debían continuar en el concurso, pero a pesar de eso, la Comisión Ciudadana de Selección ha permitido que avance. A partir del día miércoles que haremos público nuestro informe de la fase de méritos, nuestro interés es que con esto, pues aquellos postulantes que se sientan afectados puedan sustentar de mejor manera sus pedidos de recalificación, pero que también se abra paso a que los ciudadanos, colectivos o gremios que estén interesados en presentar impugnaciones al respecto de determinados candidatos tengan más elementos para que esto pueda llevarse a cabo.
0: Pero claro, lo que ustedes hacen no tiene un carácter vinculante. Ustedes lo que hacen es ir en paralelo. Y lo que está haciendo el Consejo de Participación, ustedes también hacen un poco para ir comparando, cotejando, como se dice.
1: Exactamente, Andrés, y el objetivo precisamente es que tengamos este elemento de comparación para que de esta manera se ejerza un derecho al control social basado en la evidencia. Es decir, que no sean únicamente las lecturas superficiales que se puedan tener de cómo se está llevando el concurso, sino que precisamente se tengan esta copia calca con cierto nivel de cuestionamiento, por decirlo de alguna manera. Creo que desde el inicio del concurso nosotros hemos podido evidenciar que lamentablemente la Comisión Ciudadana de Selección y el Consejo de Participación Ciudadana no han estado a la altura de lo que requiere un proceso tan importante de designación como lo es la máxima autoridad de la Fiscalía.
0: El nivel de preocupaciones, de observaciones, de críticas que ustedes tienen puede conducir, o podría uno pensar, a que el concurso está afectado, que hay un direccionamiento que no está cumpliendo. ¿Se llega ya a esa conclusión o todavía no?
1: Tenemos preocupaciones altas al respecto de eso, por cómo se integró la misma Comisión Ciudadana de Selección. Es necesario recordar que el 70% de los miembros de esa Comisión Ciudadana de Selección no cumplieron con los requisitos establecidos en la ley, que la designación del mismo secretario de la comisión llamaba la atención sobre posibles vínculos con el actual fiscal encargado, y en la actualidad el hecho de poder conocer que existen postulantes a los cuales se le están otorgando más puntos de los merecidos nos hace pensar que puede existir influencia, ya sea del poder político, económico o criminal, dentro de este proceso de designación.
0: Incluso el poder criminal, por favor, Marcelo.
1: Yo creo que es necesario poner esto sobre la mesa, Andrés. En años pasados estábamos acostumbrados a discutir sobre cuál era el partido político o cuál era el grupo empresarial que podría estar interesado en la designación de determinada autoridad del Estado. El Ecuador está atravesando una situación muy compleja al respecto de la penetración del crimen organizado. Tenga la seguridad usted que el crimen organizado también está interesado en la designación de fiscal. Por eso hay que ser muy cuidadosos al respecto de cómo esta Comisión Ciudadana de Selección está actuando. Pero hay que ser cuidadosos en doble vía. Tanto para identificar que estos miembros de la Comisión Ciudadana de Selección no sean influidos, afectados por el crimen organizado, pero también protegerlos de cualquier tipo de amenaza que pueda existir por parte de estos grupos. El proceso de selección que estamos atravesando no es poca cosa, Andrés. A la larga, el fiscal es quien estará encargado de perseguir la comisión de delitos en el país. Si queremos luchar de manera eficaz contra la corrupción o el crimen organizado, necesitamos no solo un fiscal que tenga los conocimientos necesarios, sino que garantice independencia, que probablemente es lo más difícil de lograr en la coyuntura actual.
0: Evidentemente todo el país, las personas que nos escuchan a esta tarde, Marcelo, saben la magnitud, la trascendencia y la importancia que tiene el fiscal, la fuerza que tiene y el poder que tiene. Y usted señaló que había opacidad, que había poca transparencia. ¿Qué está ocurriendo? ¿Eso da la impresión, da la sensación de que están escondiendo cosas, ocultando? ¿Por qué esto no se hace absoluta y totalmente transparente? De modo que yo ahora mismo en mi computador pueda ingresar al link que corresponda y saber en qué estado está y cómo hacía este sí, por qué a este no, por qué este puntaje. ¿Qué está ocurriendo con la transparencia? Es la pregunta.
1: Lo mismo le preguntamos a Andrés Fantoni como presidente del Consejo de Participación Ciudadana y lo mismo le exigimos a Cintia Hacho, que en teoría es la representante de nosotros los ciudadanos en esta Comisión Ciudadana de Selección. El reglamento y la ley es claro, les obliga a transparentar información, pero por ejemplo, Andrés, al día de hoy no se pueden conocer los informes individualizados de la calificación de méritos. Como le comentaba hace unos momentos, nosotros hemos identificado ya casos en los cuales a ciertos postulantes se les ha otorgado más puntos de los que realmente merecía su carpeta. Nosotros al día de hoy deberíamos poder conocer específicamente en qué ámbitos de su trayectoria profesional, académica, se les ha otorgado un mayor puntaje en relación al puntaje que nosotros hemos obtenido. Pero mientras esta información no sea transparente, sucede lo que usted acaba de decir: aumenta la desconfianza. Aumentan las sospechas al respecto de a quién se pretende favorecer en este proceso de designación. Y sí nos llama la atención que en más de una ocasión Andrés Fantoni, como presidente del Consejo de Participación Ciudadana, diga a viva voz que este es uno de los concursos más transparentes, cuando la realidad demuestra todo lo contrario.
0: Señor, muchísimas gracias entonces por haber aceptado este diálogo y haber puesto estas alertas, esta especie de SOS, en el sentido de que hay que poner muchísima atención a lo que ocurre con el concurso para la designación del nuevo fiscal de la República. Hoy ha estado con nosotros el doctor Marcelo Espinel, él es subdirector de la Fundación Ciudadanía y Desarrollo. Le hemos pedido a Marcelo que nos dé su criterio, nos dé estos elementos que ahora hemos puesto en antena, en vista que esta fundación, conjuntamente con las universidades que ha mencionado Marcelo, integren esta comisión cívica que está monitoreando, que está observando, que está haciendo un seguimiento de lo que ocurre con la designación de fiscal general del Estado. Muchísimas gracias a Marcelo Espinel. Gracias a la audiencia.
2: Concluye primer día de audiencia en el caso Sinohidro. Este martes la fiscalía arranca con la prueba para demostrar que Lenín Moreno y otros recibieron sobornos. El viceministro de Hidrocarburos, Eduardo Racines, aseguró que Ecuador cuenta con suficiente combustible. Paro de transporte urbano en Esmeraldas. Conductores exigen alza del pasaje a 50 centavos. Movimiento Construye, más cerca de su desaparición del registro electoral. Ante infestación de ratas, moradores de la Avenida República de El Salvador piden limpieza urgente de alcantarillas. El conductor de un bus fue sancionado por maniobras peligrosas en Quito. En el plano local, la Agencia Metropolitana de Tránsito ha realizado 472 operativos de control en lo que va de mayo, de acuerdo a las cifras de la institución. En el plano internacional, tiroteo en Francia deja 2 muertos y 6 heridos. Investigan vínculo con narcotráfico. En los espectáculos, Dua Lipa denuncia uso de su imagen sin autorización. La cantante británica demandó a Samsung por 15 millones de dólares. La Agencia de Regulación y Control de Hidrocarburos informó que suspendió una gasolinera ubicada en la Avenida Naciones Unidas y 10 de agosto en Quito, tras detectar daños no reportados en su infraestructura que afectaban el normal despacho de combustible extra. La entidad indicó que se levantó un acta por incumplir la ley de hidrocarburos.
0: Y el tema de la distribución de la venta de combustibles en el transcurso de los últimos días, de las últimas horas, ha provocado una serie de temores, de inquietudes, naturalmente, porque no atendían las gasolineras. Ahora hay la versión del gobierno en el sentido de que existe suficiente combustible, que los despachos se han cumplido, incluso que hay un buque, un navío que ha traído suficiente combustible para el consumo local, para el consumo nacional. Hay la decisión de la Agencia de Regulación de Hidrocarburos de clausurar, de suspender aquellas estaciones que no venden adecuadamente. Sin embargo, lo que podemos apreciar fácilmente recorriendo nuestras calles es que muchas de las gasolineras están sin gasolina y no atienden a los clientes, a las personas que acuden para poder cargar sus tanques de los vehículos. Hoy está con nosotros Nelson Valdeón. Él es consultor en geopolítica, energética y recursos estratégicos. Le he pedido que nos acompañe unos pocos minutos para conocer la apreciación respecto a este tema que se está presentando en el país. Según las versiones oficiales, podría haber una especie de especulación, de acaparamiento, atendiendo a que el día de mañana van a variar los precios. Entonces, podría haber un aprovechamiento de esa naturaleza. Nelson, ¿cuál es su opinión? ¿Qué está ocurriendo con el tema distribución y venta de gasolinas, de combustibles? Buenas tardes.
3: Estimado Andrés, una buena tarde a usted y a toda su audiencia. Muchísimas gracias por la invitación. Efectivamente, esto creo que las últimas semanas ya se comenzaba a ver y a palpar. Y creo que esta es una oportunidad para recalcar que, para dar un mensaje, el petróleo funciona como el seguro médico, la salud. No se percibe su importancia hasta que escasea. Y en este momento ya está escaseando algo que no se le ha dado prioridad en el Ecuador, como es la explotación petrolera y la refinación de ese crudo para poder tener los combustibles. ¿Cómo es posible que en un país que tiene crudo bajo tierra, pues, esté pasando estas cosas? Miren, en Colombia no hay este tipo de situación porque tienen explotación y refinación, en Perú tampoco. Así que el único mensaje es, esto ya se venía, tenía que pasar. La industria per se, los informes internacionales hablan de un colapso sistémico de la infraestructura energética total del Ecuador por falta de mantenimiento, inversión, cuáles sean las cosas. Y eso ahora se ha visto reflejado en tener este... hay dos versiones, la de la gente, que es la que está en las colas de los vehículos así, esperando gasolina, y la del gobierno, que dicen que tienen que llegar barcos importados con gasolinas. Entonces, ante eso, mi perspectiva es que esto se complicará cada día más. El Ecuador, recordemos que está importando, y no lo digo yo, sino fue el titular de Coavisa, donde el 90% de combustibles se están importando al Ecuador. Ante eso, el Estrecho de Hormuz está haciendo un tapón muy fuerte debido a que ese crudo no se está refinando y las grandes refinerías están con pedidos y pagos en cash en advance de grandes pedidos de derivados, así que el Ecuador no sé en este momento cómo esté colocando los pedidos y si tenga el dinero en efectivo para poder cumplir para poder traer o llevar al Ecuador más combustibles que eviten este tipo de problemas de desabastecimiento.
0: Ahora, Nelson, relativamente sí se han registrado algunos episodios en el transcurso del tiempo, pero relativamente el tema de los combustibles ha sido regular, ha sido normal. No hemos tenido grandes complicaciones, grandes afectaciones, como los que se producen, por ejemplo, en Cuba, o las afectaciones que se han presentado en otros países de la región. Yo diría que en términos generales, esto ha funcionado relativamente bien. Y ahora se prenden estas alertas, estas alarmas. Y usted dice que podría volver a ocurrir, que se podría repetir esto. El sistema, digamos, de consecución de los combustibles, de importación de los combustibles, de distribución, ¿qué apreciación le merece? Por favor, si es tan amable.
3: Efectivamente, estamos comparando con Cuba, y creo que ese es uno de los peores ejemplos en términos de lo que puede pasar en el Ecuador. Y recordemos que Cuba no tiene petróleo bajo tierra. Entonces, ¿qué es lo que se potencialmente está experimentando el Ecuador? Es que realmente todos esos proveedores que le vendían o le tratan de vender derivados, pues este momento no pueden alcanzar los cupos que las grandes refinerías están dando, y dando prioridad a otros países como India, que pagan en efectivo y en avanzada millones de barriles de diésel o de derivados justamente para abastecerse y no tener este problema. En el caso de Ecuador, el problema es la liquidez. No hay el dinero para prepagar grandes cargamentos de diésel y otro tipo de gasolinas. Ante eso, lo repito, esto ya era previsible. Realmente el depender de las importaciones siempre se va a tener este riesgo, y creo que de alguna manera la guerra en Oriente Medio pues básicamente lo agravó. Si bien es cierto, antes no había, porque se estaban tranquilamente trayendo los embarques, pero este momento ya se comienza a sentir el coletazo de los retrasos en entregas, de la falta de buques, que justamente son los que transportan, porque muchos de ellos están atrapados en el estrecho de Hormuz, y eso hace que justamente este momento, ese factor, pues, ya se traslade a uno, el factor que es la escasez del combustible, y básicamente ver de dónde se están sacando estas importaciones que están llegando, y esperemos que las próximas lleguen. Y número dos, el factor más complicado, que es el tema, el riesgo que nadie quiere tener, que se llama inflación. Todo esto en algún momento dado, como usted bien dijo, se espera hoy una subida de combustibles. Veamos cuál es la nueva tabla de combustibles. Pero básicamente ese es un factor inflacionario que no se debe ignorar, ya que realmente es algo que complica las finanzas de las personas. Y como bien un titular que de un medio también ecuatoriano, decían, no podemos tener gasolina mucho más cara porque ya la economía familiar, popular, ya no da para más. Entonces, sí, el efecto de distribución siempre será bueno en el Ecuador, siempre y cuando podamos seguir importando y a través de las tuberías, de los poliductos, seguir distribuyendo el combustible al país. Pero ¿qué pasa si siguen fallando los barcos o no hay el dinero para pagar esas importaciones de combustibles? Ya que recordemos que el mal estado de la refinería no permite este momento tener un autoabastecimiento de diésel y gasolinas de una manera normal para poder tener el flujo constante y una predictividad de que va todo a continuar de esa manera que usted mismo mencionó, que antes funcionaba de una manera, digamos, relativamente buena.
0: No, yo coincido plenamente con usted en el sentido de que el mercado, digamos, de los combustibles en el mundo debe estar alterado como consecuencia de los problemas de el Medio Oriente. Eso es evidente. Y aquí no ha habido la suficiente el suficiente cuidado para poderse abastecer y poder comprar. Sume a eso lo que usted también ha señalado, de que los precios se han incrementado y naturalmente la capacidad del país, del Ecuador, de pagar se complica. Pero también no se debería descartar, aunque no creo que eso pueda ser un fenómeno tan generalizado, puede ser que uno que otro sí, las gasolineras se están aprovechando, podrían estarse aprovechando para la especulación para tener un beneficio por el incremento del precio que va a ocurrir el día de mañana. Esta sospecha, esta referencia que me permito hacer, obedece a que justamente la Agencia de Regulación de los Hidrocarburos ha suspendido, ha sancionado, ha establecido un sello de suspensión a una gasolinera en la Avenida Naciones Unidas y 10 de Agosto en el norte de Quito, porque pudieron detectar que efectivamente había el combustible y la gasolinera argumentaba que tenía algún problema con el sistema de bombeo, en fin, con asuntos técnicos. Pero podría ocurrir eso, ¿verdad, Nelson?
3: Mire, Andrés, todo puede pasar. Lastimosamente, las autoridades de control no tienen los datos transparentes y en tiempo real. Y es una de cuántos miles de gasolineras que existen en todo el país. Veamos si es que no es un mensaje político justamente para justificar las ineficiencias que han habido en muchas entidades del Estado. Y si lo están haciendo, pues realmente, ¿hasta cuándo lo podrán hacer? Porque realmente la demanda cada día y cada mes y cada año crece en términos del mercado y de lo que va absorbiendo el combustible. Entonces, de poder puede pasar todo en el país, debido a la falta de transparencia en el tema de la información. Pero en dado caso, va a ser muy puntual, ya que si es que mañana comienza suben los precios nuevamente, pues inmediatamente eso se consumirá y tendrán que comprar el nuevo precio. No es un tema que tendrá de larga data. Y eso, de alguna manera, las autoridades, pues realmente deberían, justamente, más que enfocarse en este tipo de problemas, repito, deberían enfocarse en cómo conseguir combustibles baratos. Y en charlas con usted, que ha tenido la gentileza de invitarme, pues siempre hemos hablado de tener combustibles baratos. El Ecuador tiene una ventaja de tener crudo, de poder tener refinerías. Hay una refinería de 4.500 millones de dólares de capital privado que hasta ahora no aprueban, y siempre tenemos que discutir acerca de las importaciones y de estas vivezas criollas de que se tiene que aguantar el stock ahí para poder aumentar el precio y ganar algo. El Ecuador tranquilamente, con el crudo que tiene haciendo maquila o refinando, pues tendría un crudo barato que no le permitiría justamente entrar en este tipo de problemas. El único afectado termina siendo la ciudadanía, primero por la incertidumbre, segundo por la inestabilidad y tercero por la inflación.
0: Nelson, eso que estábamos comentando de que el mercado internacional está alterado, las opciones de comprar este instante, de presentar ofertas, de contactarse con los distribuidores mundiales, internacionales, es muy complejo, es muy difícil, las compras tienen que hacerse con anticipación, no es cuestión de salir como cuando vamos en la calle y entramos a una tienda y compramos cualquier producto. Aquí es mucho más complicado ese mercado de combustible en el planeta, por favor.
3: Efectivamente, este momento la demanda es tan grande. Mire, le voy a poner un ejemplo para empezar. El día de ayer, el mismo primer ministro de India, señor Modi, pidió que por favor a todas las personas eviten el exceso de uso en los vehículos, que si salen utilicen vehículos compartidos, que eviten los viajes al exterior, que trabajen desde casa. Le hablo de India, un país que tiene dinero y acceso a refinerías propias, que tiene todo el músculo financiero para poder hacer compras grandes de derivados, y que lo diga él significa un tema grande. Incluso le impactó en la mañana a su propio mercado, a su bolsa de valores. Perdió casi, si no me equivoco, $1 trillón, pero eso tengo que confirmar. En dado caso, ese efecto es lo que está pasando en el mundo. Si países poderosos no pueden abastecerse del diésel, de estos derivados que son realmente los que mueven a un país, imagínese el Ecuador. Estos grandes países están comprados desesperadamente, con pagos anticipados al costo que se le está pidiendo. Por eso, usted si se fija, el costo este momento del diésel, aproximadamente el barril de diésel está en $210 del barril. Eso hace que el Ecuador aproximadamente tenga que vender 3 barriles de crudo para comprar uno de diésel. Ese es el problema y el desangre fiscal que va a tener, y luego de esta crisis que viene de los combustibles va a tener el tema de la crisis de cómo pagar también. Es sumamente difícil este momento porque las refinerías que están produciendo crudo están sobresaturadas de pedidos, porque todos están pidiendo de manera exponencial pedidos enormes de este producto para poder abastecer a sus mercados locales. Y de eso también, como repito, es un negocio, pues los precios han subido y las refinerías pues simplemente seleccionan al cliente que les pague de manera rápida y se puede abastecer los pedidos. Y Ecuador, recordemos que no es una economía grande a ser tomada en cuenta para estos grandes pedidos en volúmenes enormes que necesitan. Así que en este punto, como usted bien dijo, Andrés, el mercado petrolero a nivel mundial está sumamente complicado. Se está reacomodando el tema de Irán, ha reacomodado los flujos, ha reacomodado el tema de las nuevas refinerías que se tienen que hacer. Es más, África, que está cerca a la región que es una de las más poderosas del mundo, no solo en producción, sino también en refinación, como es Arabia, como es Emiratos Árabes. En este momento, el hombre más rico de África va a ser una refinería de aproximadamente 700,000 barriles de producción. Entonces, porque esta crisis nuevamente reafirmó que la necesidad de combustibles basados en combustibles fósiles es una necesidad imperante para poder generar este tipo de crecimiento. Lo que sí le puedo decir, mi estimado Andrés, y no sabría cuándo las cadenas de suministro nuevamente vuelvan a la normalidad al Ecuador, lo que sí vamos a tener es un crudo o uno derivado, un derivado bastante caro. Costoso, es decir, la época de los combustibles baratos se ha acabado y eso tiene que replantearse el Ecuador, porque su matriz de movilidad, el 80% sigue siendo a través de combustibles fósiles, ya que la energía que es derivada de las energías renovables, pues simplemente no ha satisfecho la demanda del Ecuador. Así que lastimosamente hay que ser muy sinceros y claros: del Ecuador, si es que no se centra y se enfoca en su política petrolera, pues va a tener problemas tanto de económicos, fiscales y de falta de independencia energética, que le pasará una factura enorme en los siguientes años que vienen.
0: Muchísimas gracias a Nelson Valdeón, consultor en geopolítica energética y recursos estratégicos. Le hemos pedido que nos dé su apreciación sobre lo que ocurre con este momento de la distribución de la venta de combustibles en las ciudades. Las referencias es que este problema se presenta en algunas ciudades del país. En Guayaquil también han habido problemas y naturalmente aquí en Quito. Habrá que señalar que las autoridades de gobierno han informado que un buque ingresó hoy a la terminal Tres Bocas en la provincia del Guayas e inició la descarga de 35,000 barriles de diésel premium para la terminal de Pascuales. Al momento se está haciendo una serie de controles, se intensifican los controles en las estaciones de servicio ante denuncias recibidas de presunto acaparamiento de gasolinas. El director ejecutivo de la ARCH, de la Agencia de Regulación de Hidrocarburos, Cristian Puente, señaló este lunes que en los controles que se ejecutan a escala nacional se verifica el normal abastecimiento de combustibles debido a los reportes de supuestos casos donde habría anomalías en el suministro a los consumidores finales. Gracias por estar aquí en Radio Quito y Platino.
2: El viceministro de Hidrocarburos, Eduardo Racines, aseguró que el país dispone de suficiente combustible y que el abastecimiento se realiza con normalidad hacia las estaciones de servicio. Racines dio esas declaraciones hoy desde el Terminal de Productos Limpios El Beaterio de Petroecuador, ubicado al sur de Quito.
0: Y es momento de hacer un enlace internacional para tener información de último momento respecto a lo que ocurre con el proceso de conteo de escrutinios en las elecciones que se realizaron en el Perú. Y hago esta referencia puesto que las noticias que han empezado a difundirse es que Roberto Sánchez y Keiko Fujimori van a la segunda vuelta. Está con nosotros nuestro colega, nuestro amigo Omar Coca. Él es periodista del staff de comunicadores de Radio Exitosa en Perú. Le hemos pedido a Omar entonces que nos dé rápidamente una apreciación de cómo se han cerrado ya los escrutinios, el conteo de votos, y si finalmente ya se ha proclamado el resultado, digamos, se ha oficializado. Omar, buenas tardes. Adelante, le escucha el Ecuador.
4: Hola Andrés, un gusto saludarte a ti y a todo el público de Ecuador. Efectivamente, lo que está pasando en el Perú es ya las previas a la segunda fiesta democrática, la cual van a participar cerca de 33 millones de peruanos. Vamos a mencionar que las actas hasta el momento, que no llegan al 100%, estamos a 99.68%. Lo que está sucediendo a estas horas del día, en estas fechas, estamos muy cerca del 7 de junio, es que ya se está cerrando lo que vendría a ser el conteo en sí desde el jurado electoral especial. Como por ejemplo, hoy se ha cerrado lo que vendría a ser Lima Centro 1, que acumula tres distritos muy grandes aquí en la capital. Hablamos de Breña, hablamos de Jesús María y del cercado de Lima. Un total de 1,5 millones de votos es lo que se ha contabilizado ya al 100%, y vamos a poder resaltar que, por ejemplo, son cuatro los candidatos que se han llevado más los votos aquí en Lima Centro 1. Estamos hablando de Rafael López Aliaga, el Partido Conservador de Renovación Popular, al igual que Fuerza Popular de Keiko Fujimori. Por otro lado, tenemos a Jorge Nieto del partido Buen Gobierno de centro derecha, y la novedad ha sido que el señor Alfonso López Chao, que vendría a ser el centro izquierda de los partidos políticos de Ahora Nación, también se ha llevado una gran cantidad de votos en estos distritos que hemos mencionado. En los próximos minutos iniciará el conteo al 100% de lo que vendría a ser peruanos en el extranjero. Se tiene previsto de que inicie a las 5:50 hora peruana, y podremos conocer quién, por ejemplo, ha ganado en el exterior. Se tiene previsto para que el día viernes ya se cierre al 100% todo el conteo, y así se pueda oficializar las candidaturas para la segunda vuelta, que ya, según han advertido varios analistas, sería entre Roberto Sánchez, de Juntos por el Perú, de un partido de izquierda, mientras que por el lado de la derecha tenemos a la señora Keiko Fujimori, quien viene anunciando que quiere gobernar al igual que lo hizo su padre. Y bueno, son algunas de las sorpresas que está sucediendo aquí en el Perú, Andrés.
0: Muchísimas gracias, Omar. Ha sido muy útil esto que nos acaba de mencionar. Simplemente para cerrar, digamos, este reporte, falta muy poquito para que ya tengan ustedes el 100% del escrutinio de las elecciones del 11 de mayo. Lo que quiero saber es, porque con esto que acabamos de escuchar y con la información que se está difundiendo, la final va a ser entre Keiko Fujimori y Roberto Sánchez. ¿Cuál ha sido la reacción del candidato ultraderechista Rafael López Aliaga, que en el momento del conteo, en unas partes, estaba avanzando y era probablemente el segundo, el que iba a ir al balotaje? ¿A esta hora ya hay algún pronunciamiento de Rafael López Aliaga? Por favor, Omar.
4: Andrés, creo que podemos resumir su posición a lo que ha hecho hace unas horas. Ha convocado a una nueva movilización en este anuncio, o en esta acusación de un fraude electoral que se ha vivido en esta primera vuelta del año 2026. Esta protesta se ha convocado, aparentemente tendría su participación, y sería una vez más en el distrito de Jesús María. Esa podríamos interpretar, bueno, esta acción podríamos interpretarlo en sí como su posición al respecto. Él ha señalado que incluso que no juramentaría como senador, así que quizás en las próximas horas pueda emitir algún comunicado, o posiblemente lo hagan los que en su momento fueron sus candidatos a la vicepresidencia, Andrés.
0: Perfecto, señor. Muchísimas gracias al colega y amigo Omar Coca. Él nos ha recibido en Lima, en Perú, en Radio Exitosa, y nos ha dado este reporte, este breve mensaje sobre lo que está ocurriendo cuando estamos ya a tramos finales, prácticamente los últimos tramos del conteo, del escrutinio en el Perú. Ya se habría alcanzado el 99.68%, de acuerdo al informe que tengo aquí. Se está esperando entonces también contar los votos del exterior, de los peruanos en el exterior, pero a esta hora prácticamente se ha definido. No es oficial, por cierto, se necesita llegar al 100%, pero los analistas, los comentaristas, los medios señalan que el candidato izquierdista Roberto Sánchez irá a la segunda vuelta con Keiko Fujimori para la presidencia del Perú. Gracias por atender este reporte.
2: Irán no se reirá más de Estados Unidos, advierte Trump. Irán lleva 47 años jugando con Estados Unidos y el resto del mundo, y finalmente dio con la mina de oro cuando Barack Hussein Obama asumió la presidencia, escribió el presidente estadounidense Donald Trump en su plataforma Truth Social. De hecho, se puso de su lado, desechando a Israel y a todos los demás aliados y otorgándole a Irán una nueva oportunidad de vida inmensa y sumamente poderosa, agregó.
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2: Moisés Caicedo es elegido por la FIFA como una de las 26 superestrellas rumbo al Mundial 2026. La FIFA incluyó al ecuatoriano Moisés Caicedo en su serie 26 superestrellas, un especial editorial rumbo a la Copa Mundial de la FIFA 2026 que reúne a futbolistas considerados determinantes por su rendimiento, impacto y proyección internacional. El mediocampista del Chelsea es uno de los referentes de la selección del fútbol ecuatoriano.
0: Y justamente estamos a 31 días de el inicio de la inauguración de la Copa del Fútbol 2026, que se va a jugar en Canadá, Estados Unidos y México. La relación entre el fútbol, el dinero y la corrupción ha marcado gran parte de la historia moderna de la FIFA, especialmente alrededor de la organización de los mundiales y de la definición de las sedes de esta competencia planetaria. Vamos a escuchar un reporte, un informe de una plataforma que está en el internet, que ha hecho una investigación y ofrece justamente un reporte, un informe de lo que ocurre con el fútbol y la corrupción. Esta plataforma se llama Secretos del Tiempo Deportes.
6: El fútbol mueve 300 mil millones de dólares al año. Es el negocio deportivo más grande del planeta. Y durante décadas, las personas que lo controlaban usaron ese poder para robar, sobornar y manipular resultados de una forma tan organizada que el FBI necesitó años de investigación en 33 países para empezar a desmantelarlo. Esta es la historia oculta del dinero en el fútbol. No la del balón, la del maletín. Y algunos de los datos que vas a escuchar son tan difíciles de creer que la FIFA preferiría que no lo supieras. Para entender la corrupción en el fútbol hay que retroceder hasta los años 70. João Havelange, brasileño, presidente de la FIFA desde 1974 hasta 1998. 24 años al mando del fútbol mundial. Havelange transformó la FIFA de una organización pequeña en un negocio global. Eso es real. Pero lo que también es real, y que tardó décadas en salir a la luz, es que durante su mandato se construyó un sistema de sobornos que funcionó como una maquinaria perfectamente engrasada. El mecanismo era simple. Los derechos de televisión y comercialización del fútbol mundial se vendían a empresas que pagaban comisiones millonarias. Esas comisiones no iban al fútbol, iban a las cuentas personales de los dirigentes. Havelange y su yerno Ricardo Teixeira, presidente del fútbol brasileño, recibieron millones durante años. Cuando la investigación llegó, Havelange tenía más de 80 años. Nunca fue a la cárcel. Murió en 2016 a los 100 años en Río de Janeiro. El sistema que él construyó siguió funcionando mucho después de que él se fuera, porque había encontrado al sucesor perfecto. Joseph Blatter, suizo, presidente de la FIFA desde 1998 hasta 2015. El hombre más poderoso del fútbol mundial durante 17 años. Blatter llegó al poder como candidato de cambio. Prometió transparencia y fin de la corrupción. Lo que hizo fue exactamente lo contrario. Perfeccionar el sistema que Havelange ya había construido. Y el dato más increíble de toda esta historia. El 27 de mayo de 2015, el FBI arrestó a 14 dirigentes de la FIFA en el Hotel Bauhof-Olac de Zúrich, uno de los hoteles más lujosos del mundo. Al amanecer, en pijama, antes del congreso anual de la organización. Ese mismo día, con sus colegas siendo detenidos en el piso de abajo, el congreso de la FIFA se celebró igual. Y Blatter fue reelegido presidente con 133 votos. 4 días después anunció su dimisión. 4 días. Había sido reelegido presidente del organismo más poderoso del deporte mundial, con sus propios colaboradores siendo detenidos por el FBI en el mismo hotel. Y tardó 4 días en renunciar. Blatter fue investigado, sancionado y prohibido de cualquier actividad relacionada con el fútbol. Nunca fue a la cárcel. La operación del FBI fue la más grande en la historia del deporte mundial. Años de investigación, agentes infiltrados, cuentas offshore rastreadas en decenas de países. El resultado, 45 personas acusadas, más de 90 delitos diferentes, organización mafiosa, fraude masivo, lavado de dinero y más de 200 millones de dólares en sobornos documentados. ¿Y quiénes eran los que sobornaban? No eran criminales de película. Eran presidentes de confederaciones, directivos de clubes, empresarios de televisión. Chuck Blazer, el hombre que controlaba el fútbol de América del Norte durante 22 años, confesó haber aceptado sobornos para la elección de los Mundiales de Francia 1998 y Sudáfrica 2010. Vivía en un apartamento de lujo en la Trump Tower de Nueva York, con su gato, pagado con dinero del fútbol.
0: Bueno, esto es parte de lo que ocurre alrededor de la FIFA, los escándalos en los que se ha estado envuelta y la organización de los mundiales. Y ahora hay otro elemento, otro ingrediente que también ensucia un deporte y una práctica tan hermosa como es el fútbol, que es el tema de las apuestas, la corrupción, las ventas de jugadores, las comisiones, los sobornos, en fin. Vamos a hablar del tema y para ello nos acompaña esta tarde Martín Avilés. Martín Avilés es el director de la Escuela de Deportes de la UID y le hemos pedido que nos visite para conversar. Martín, tal vez algo que estuvimos hablando antes de que nos abran el micrófono, y es esta capacidad que ha desarrollado la FIFA de tener una estructura mundial que supera a los estados. Entonces, si se produce un problema en el Campeonato Nacional de Fútbol de Ecuador, el Estado, el Ecuador, el Estado Nacional, no puede intervenir porque eso depende de una legislación internacional. Eso hace que todo esto sea muy complejo. Su apreciación, buenas tardes.
7: Hola, buenas tardes, Andrés, gracias a todos que nos escuchan, gracias por la invitación. Sí, para poder entender un poco este tema de la FIFA, de las estructuras, hay que también verlo un poco desde más arriba, las estructuras que tiene el deporte a nivel mundial, por qué podemos decir que la FIFA y otras federaciones internacionales por deporte tienen esa capacidad de ser países dentro de otros países, y es porque, bueno, hay que remontarnos a antecedentes, cuando nace el deporte moderno, ¿no? A principios de los de 1900, y ahí se va creando el Comité Olímpico Internacional, la carta con la cual se rige, la carta olímpica con la cual se rige también el movimiento olímpico internacional, que dentro de ella está la FIFA también, y la legislación suiza, que también permite de cierta manera que estas organizaciones tengan un marco jurídico que de cierta manera lo aplican a nivel internacional. Entonces, esa autonomía que tienen estas organizaciones deportivas, que está fundamentado en esa carta olímpica, empieza a tener contradicciones con la ley de los países, la ley estatal de los países.
0: Claro, los países tienen su legislación.
7: Tienen su legislación.
0: Y la FIFA impone, se sobrepone a esa legislación.
7: Bajo la premisa de que el deporte debe ser autorregulado, porque ningún actor político, propiamente de intereses de otros países sociales, políticos, deben tener injerencia en el deporte cuando lo vemos muy puro, muy sano. Pero a la final es una cosa que ya está teniendo problemas a nivel mundial. Lo podemos ver cuando hay casos de intervenciones al sistema olímpico. Lo ha pasado aquí en Ecuador, ha pasado con el tema de elecciones de federaciones, del mismo Comité Olímpico Ecuatoriano, los ministerios, la ley del deporte, o sea, lograr esa convivencia entre esa estructura propia, jerárquica, monopólica que tiene el deporte con lo que vivimos más a nivel país es muy, muy complicado.
0: Y esto que usted señala se vio hace poquito cuando hubo las elecciones internas de la FEF. Habían dos candidatos, como sabemos, y finalmente las decisiones, digamos, del Ministerio de Educación y Deporte o el Ministerio que corresponde frente a lo que ocurría con las organizaciones internacionales quedaban atrás
7: y es complejo porque empiezan a haber muchos vacíos jurídicos, tanto en la, bueno, ahora tenemos una nueva ley del deporte, de educación física, deporte y recreación, pero la anterior sí tenía algunos vacíos jurídicos y propiamente en la redacción de lo que hablaba de cómo tenían que volver, se podían volver a reelegir las personas que estaban en las presidencias, en las directivas, de que no podían dos periodos consecutivamente, etcétera, etcétera, y en esos espacios y en esos vacíos es cuando entra de soporte, por ejemplo, en este caso la FIFA o el Comité Olímpico Internacional, decir, nosotros sí reconocemos a tal directorio que esté en funciones, y si es que ustedes no siguen ese procedimiento, no reconocen en el país de esas personas, nosotros vamos a tomar sanciones. Y en este caso, en el fútbol, obviamente porque tiene mayor visibilidad, mayor atención, estaba en riesgo en un año como lo que es la Copa ahorita del Mundo de Estados Unidos, México y Canadá. Tal vez con otros deportes más pequeños que no se escuchan a nivel mediático, los casos son incluso hasta a veces más complicados, pero ahorita con el tema de las elecciones de la Federación Ecuatoriana de Fútbol, se dio ese caso que hubo dos candidatos en la lista, que se volvió a reelegir el presidente Egas, etcétera, etcétera, y a la final no podían tomar decisiones tan críticas porque tenemos un mundial de aquí a 2-3 meses.
0: El otro tema tiene que ver con el dinero. Uno es el tema político, legislativo, digamos, de la FIFA, y el otro es el dinero. Y claro, como manejan tantas cantidades de dinero, siempre hay temas de corrupción, temas de manejo inadecuado de dinero, de sobornos, de coimas y tal. ¿Quién los fiscaliza? ¿Cómo se audita eso? ¿Cuáles son las decisiones que se adoptan con intereses económicos? Por ejemplo, lo de Qatar fue lo más evidente, y ahí se conocieron una serie de hechos, de acontecimientos que fueron motivo de escándalo.
7: Sí, y eso, ese tema del fútbol, la corrupción, los amaños de partidos, no es solo un tema que se da, bueno, lo podemos hacer un análisis a nivel nacional y también a nivel internacional, por ejemplo, la asignación de las sedes para lo que fue, por ejemplo, los mundiales de fútbol, Qatar, obviamente este mundial que viene ahorita trae consigo algunos problemas porque estamos entre una guerra. El tema ya básicamente hablando más propio de lo que son amaños de partidos, apuestas de partidos, es preciso indicar que la nueva ley del deporte ya contiene elementos que introducen a las casas de apuestas deportivas para que tengan una personalidad jurídica, ya entra la UAFE también como para ejercer acciones de control, mecanismos, informes, licencias, permisos. Entonces, ya antes de estas casas de apuestas deportivas estaban más en el anonimato y no tenían una residencia aquí en Ecuador. Entonces, operaban en países del exterior para poder hacer todo este sistema. Hay que separar ahí lo que son las apuestas y los pronósticos deportivos. Sí, claro. Son dos elementos ahí que tienen definiciones particulares, pero el sistema como tal es uno de los más grandes ilícitos a nivel mundial y que mueve la economía del fútbol de manera muy grande.
0: Las apuestas
7: deportivas o pronósticos, hablamos de casi que aquí en el Ecuador son 130 millones de dólares.
0: Que se mueven.
7: En un partido de fútbol se puede mover de 1 a 2 hasta 3 millones de dólares para que un jugador se deje hacer un penal, cobre mal un tiro libre, se deje hacer una falta. Entonces, la nueva legislación sí va a permitir tener mucho más control y una revisión de los actores que están participando, pero esto también es como el tema de la piratería en la televisión, los canales deportivos, que también ese es un tema similar que lograr controlarlo ahora con la digitalización va a venir.
0: Qué difícil controlar eso, ¿no?
7: es difícil, es complicado, pero también la tecnología también ayuda.
0: Eso permite, claro, y se accede por diversas formas.
7: Entonces son varios elementos que nosotros los podemos revisar aquí en el Sistema Deportivo Nacional, pero también internacionalmente. Han habido casos históricos, como el ejemplo de la Juventus, que es uno de los que más ocupa. Hablábamos del tema del FIFA Gate, y así se dan un montón de casos que se han descubierto de corrupción, de amaños, de partidos que han sido evidentes. Y algunos casos han llegado incluso hasta los sicariatos de los jugadores. Han matado jugadores de fútbol justamente por este tema.
0: ¿Cuál es la opinión que usted tiene, Martín? Porque ahora que estamos hablando de esta nueva legislación nacional, ¿cuál es la apreciación que usted tiene sobre la posibilidad de que los equipos puedan convertirse en sociedades anónimas? ¿Esto podría permitir un poco oxigenar, obtener recursos naturalmente? ¿Qué lectura usted tiene sobre eso?
7: Desde la lectura técnica hay elementos que son positivos y otros, más allá de decir los negativos, van a representar una complejidad. Primero, porque ya han habido casos aquí, al menos en Sudamérica, que se ha permitido el tema de las sociedades anónimas deportivas, y en algunos clubes de fútbol les ha ido bien, en otros clubes no les ha ido tan bien. Entonces, Ecuador ahorita está en ese momento ya de transición. Con la nueva ley del deporte vamos a empezar a ver que muchos clubes van a migrar esta figura de sociedades anónimas deportivas, pero también desde la personería jurídica, desde lo legal, hay que ver quién va a tener la representación deportiva federativa y quién va a tener la representación más como empresa y compañía. Entonces ahí va a entrar mucho el Viceministerio del Deporte también a ejercer como un árbitro junto con la UAFE para poder hacer estas transiciones de la manera más ordenada y más correcta. Yo creo que en el fútbol ecuatoriano

0: fútbol femenino, aquellos clubes que tienen, por ejemplo, estructuras más grandes con personas técnicas que van a lograr hacer esta transición, creo que le van a sacar mucho provecho, porque se le va a tener diferentes opciones de netamente no ser una sociedad deportiva anónima, sino ser solamente un organismo sin fines de lucro. Entonces, creo que le va a poder brindar ciertos elementos de beneficios en temas de lo de económico, sobre todo mayor participación de los actores, de los socios, sin tanto riesgo, con los socios no poniendo un riesgo distinto con lo que es su capital.
1: Ahora, lo que ocurre es que un poco la forma en que ha estado organizado el fútbol en el Ecuador es un poco esa condición de no propietario, porque no es esa figura, pero sí de directivo principal, digamos. Entonces, fíjese lo que ocurre con el Independiente, que tanto éxito tiene. El Independiente depende del señor Deller, es evidente, o sea, él ha logrado estructurar eso, hay que reconocer, hay que felicitar, pero es una persona. El caso de la Universidad Católica, de alguna manera es parecido. También. Sabemos quién está atrás y la presencia que tiene un directivo de esa naturaleza. En la Liga pasó muchos años con el señor Rodrigo Paz, él hacía y deshacía, tenía un liderazgo y una autoridad. Ahora, en cambio, esos equipos que tienen diversificado el poder están en problemas. El caso del Barcelona, el caso del Emelec, el caso de la Liga.
0: Sí, en este caso tú mencionabas el tema, por ejemplo, del Independiente del Valle como un modelo de éxito aquí en el Ecuador, y no solo en el fútbol, pero hablando netamente de fútbol, generalmente el presidente, la cabeza es de aquella persona que tiene toda la mayoría de los recursos, la gestión, los contactos.
1: Y la autoridad para resolver ahí, pues, ¿no?
0: Exactamente, y eso de alguna forma, ese financiamiento ha logrado que equipos como en el caso del Independiente puedan surgir. Yo creo que ya el caso, el punto en el que ha llegado el Independiente del Valle ya no va a ser extremadamente necesario para una continuidad futura que dependan de una persona con tanto
1: poder. ¿Crees que ya está sembrado eso?
0: Está muy bien sembrado ahorita, porque tienen academias, tienen formativas, tienen un modelo de negocios muy
1: funcional. Pero igual pasaba con la liga había hecho una serie, tenía su propio estadio, fíjese, tenía el Country ahí en Pomaski, y bueno, tenía una estructura muy sólida. El señor Paz murió y comenzaron los problemas y las tensiones entre los...
0: Sí, y luego fue muy difícil de alguien que pueda tomar la posta, y no solamente desde lo económico, también tiene que haber un proyecto deportivo real, sólido. Entonces no puede ser que alguien venga con muchísimos recursos, pero que no conozca cómo invertirlos de una manera adecuada con una gestión deportiva profesional. Les va a pasar a los clubes pequeños igual de la Serie B. Quizás encuentren personas con recursos que puedan conformar estas sociedades anónimas deportivas, pero si no tienen esa capacidad de, como proyecto deportivo, crear nuevas audiencias. Tenemos un problema gravísimo en el fútbol ecuatoriano, es que los estadios son vacíos, que no son espectáculos de entretenimiento como lo es en otros países. Entonces, creo que va a dar beneficios, pero también va a tener dificultades para los equipos que no tienen esa experiencia ni esa capacidad.
1: Hay otro elemento que le pongo para la conversación, ya que estamos hablando del fútbol local, luego volvemos al mundial, y es que aquí se hizo algo que a mí me parece que también fue inadecuado, que fue separar el campeonato nacional de fútbol, que así lo llamábamos siempre, con la Liga Pro. Y la Federación Ecuatoriana de Fútbol, fundamentalmente con la selección y los clubes. Entonces, eso a la final no me parece que fue bueno. Hay una disputa entre LOR y EGAS. Hay una serie de observaciones en torno a lo que ocurre con los derechos de los canales de televisión. No sé.
0: Sí, y ahí voy a partir por el antecedente y comentarte que esto ya se está dando en otros deportes, las creaciones de las ligas. ¿Qué pasó en el fútbol ecuatoriano? En efecto, en los primeros estatutos, los estatutos más antiguos del campeonato nacional y en muchos deportes también, en otras disciplinas deportivas, de ese campeonato nacional, esa organización, esa logística y todo le pertenecía, le pertenece a la Federación Ecuatoriana de Fútbol, que era lo que pasaba. La FEB en ese tiempo no quería ceder el campeonato nacional porque representaba un ingreso enorme, sobre todo con los derechos de transmisión, que era la mayor fuente de ingresos. Pero ya la presión de los clubes de tener un campeonato distinto, moderno, donde pueda haber una igualdad de la redistribución de derechos, no solamente de televisión, sino de marcas, de patrocinios y todo lo demás, ya fue tanto que no logró más la Federación Ecuatoriana y lo tuvo que separar. ¿Para qué? Para que la Federación Ecuatoriana se encargue más bien de las participaciones nacionales, sub-17, sub-20, fútbol femenino, a torneos internacionales. Y la liga funcionaba netamente como un conjunto de actores en el fútbol ecuatoriano. colombiano. Y sí, hay esas disputas entre dirigentes y demás, y que este modelo de liga ya, por ejemplo, se está dando en el baloncesto también, que aparte de la Federación Ecuatoriana.

0: Ya tienen una liga profesional, porque también hay...
1: Que va por cuerda separada, diga.
0: Va por cuerda separada. El problema está cuando no se la reconoce, porque si, por ejemplo, en este caso, la Federación Ecuatoriana de Fútbol no reconociera la liga profesional, no se podría participar en Copa Libertadores, exacto, etcétera, etcétera. Lo mismo pasa en los otros deportes. El Ecuabol, incluso, un deporte que ahorita ya está federado en el Ecuador, tiene su liga profesional. ¿Qué permiten las ligas? Una gestión distinta, diferente, porque a veces esos estatutos, de esa normativa jurídica, sigue siendo muy federativa, y no permite ciertos elementos como una gestión más autónoma de marcas y demás. Pero claro, si hay un conflicto de intereses, hay corrupción, hay amaño, hay problemas.
1: Yo me he puesto a pensar que puede llegar un momento, eso tomará tiempo, porque tiene que institucionalizarse, tiene que solidificarse, pero póngase usted que en la Copa Ecuador comience a consolidarse, a tener una fuerza y sea ya un campeonato importante y tenga su cosa, ¿qué va a pasar con el campeonato nacional? ¿Van a estar en competencia?
0: Van a estar en competencia y ahí de alguna manera los dos van a ceder. Por ejemplo, yo que vengo en representación de la UID, la Universidad Internacional del Ecuador, vamos este año a competir en la Liga Pro Universitaria.
1: De fútbol,
0: que es parte de la misma Liga Pro Profesional.
1: Van a hacer un campeonato de las universidades, la estructura de la Liga Pro.
0: De la Liga Pro, exactamente.
1: Y aparte, cada uno se quiere coger espacios.
0: Y el año anterior nosotros empezamos, también participamos en el campeonato de la Federación Ecuatoriana de Fútbol.
1: También.
0: Entonces son dos campeonatos distintos, aunque ustedes no lo crean, incluso a nivel un poco más pequeño, como las universidades, igual existe esa diferencia. Y son campeonatos totalmente distintos, rubros distintos de inscripción, calendarios,
1: claro.
0: La gestión de los participantes, de las marcas y todo. Y a la final también ahí creo yo, desde mi perspectiva técnica, tiene que haber un equilibrio, una sinergia para que todos los actores del ecosistema salgan beneficiados, porque por ejemplo nosotros como universidades participamos, queremos ver algún tipo de beneficio que nos permita seguir fortaleciendo en este caso deporte universitario.
1: Naturalmente. Volvamos al mundial. Este mundial de los Estados Unidos tiene esta particularidad que se juega en tres sedes, en tres países, no es que en el mismo país hay tres sedes. Por otro lado, hay el tema de la guerra del Golfo, que produce nerviosismo porque hay temores de inseguridad, de afectaciones que se puedan registrar. De hecho, había un problema con Irán. Otro elemento que es la cantidad de equipos, o sea, ya un poco se pierde la idea de que están los mejores. Ahí ya van todos, digamos, vamos a todos.
0: Ahora tenemos 16avos de final.
1: Claro.
0: O sea, es una instancia más que los equipos deben jugar. Este mundial está teniendo un montón de puntos de qué hablar, sobre todo porque primero no está generando esa tensión que otros mundiales estaban generando. ¿Por qué? Porque el mundo está viviendo momentos difíciles, tensos. En Estados Unidos está entre medio de una guerra con Irán. Esto está encareciendo los precios, los precios de la entrada, por ejemplo, para ir a un partido mundial realmente son una
1: hasta locura. La canción de la Shakira me parece que no logró lo que ha tenido en otros momentos.
0: No logró el impacto. Uh-huh. Incluso desde la parte deportiva, para los jugadores, movilizarse, viajar entre tantas sedes, entre distintos países, es complejo. Entonces, a la final, la elección de las candidaturas para la elección de estas sedes también tienen elementos políticos que se vienen cocinando desde años atrás. ¿Qué va a pasar en este mundial? Yo creo que va a ser distinto. Clasificaron muchísimos otros equipos que por descarte se van a ir eliminando en el camino. Para Ecuador tal vez puede representar una oportunidad interesante porque tiene un poco más de competencia en campeonato mundial para países que nos cuesta llegar a los mundiales. Creo que por ese lado va a ser positivo, pero creo que es un mundial que va a dejar mucho que hablar. Veamos lo que pasó en Qatar. En Qatar hubieron problemas sociales, de racismo, de problemas que se daban dentro de los estadios.
1: Cuestionamiento de explotación laboral a todos los trabajadores.
0: Y se suma un tema ambiental también, la forma en cómo se construían estos escenarios deportivos en tiempo récord, pero bajo qué costo de impacto ambiental. Y esas cosas quizás no se ven, porque el aficionado tradicional está más pendiente de lo que dicen un poco las redes sociales, ve sus partidos. Y
1: no,
0: todo
1: pues lo que hacemos es ir a la televisión y ver el partido. Y estamos por la una o por la otra camiseta, y bueno, tal vez cuestionamos el offside, que si era o que no era, o el penal que fue dudoso, y se acabó. Pero atrás hay todo todo este mundo que hemos hablado.
0: Este mundo y con lo que comenzamos del tamaño de partidos, del tema ahora de los pronósticos deportivos, todo eso va a jugar un papel enorme, es la piratería, no solo la piratería digital, sino también la piratería de merchandising, productos, distintos elementos que todos quieren una pieza del pastel. Entonces, este mundial no está teniendo la atención que creo que lo tuvieron los anteriores, y puede ser un punto de quiebre. ¿Qué va a pasar ya propiamente en el evento? Ahorita estamos hablando de lo que es el pre-evento. Habrá que pasar todo lo que se dé durante el evento y lo que va a dejar, porque al final estos eventos de mega magnitud tienen que dejar ciertos legados. No es dejar un evento grande y ahí ya queda todo. Tienen que haber legados económicos, legados educativos, las ciudades cómo se benefician luego de un evento importante, un evento tan grande.
1: Y claro, las grandes figuras, ¿no? Porque siempre hemos estado atento al Maradona, al Pelé, al Messi, a Cristiano, en fin. Pero ahora me parece que las dos grandes figuras mundiales, que son Messi y Ronaldo, ya están de salida.
0: Están de salida y otras figuras ya empiezan a estar ahí con más foco, como Mbappé, Lamine Yamal.
1: Pero que no les llegan todavía a esos niveles.
0: No llegan a esos niveles y también no tienen, y yo creo que no han tenido, estamos, tal vez nosotros, estamos hablando de un cambio generacional. Tal vez a nosotros hablamos desde una época distinta a lo que las nuevas audiencias están consumiendo el fútbol. Hoy nosotros, de nuestra época, nosotros mirábamos los 90 minutos de un partido de fútbol. Hoy en día las personas no miran los 90 minutos de fútbol.
1: Los chicos ya no ven.
0: Ven 10, 5 minutos y los 80 minutos
1: están
0: en el celular. Pero porque están viviendo otro tipo de partido, están consumiendo el mismo partido, pero de distintas maneras, desde un TikTok, desde un YouTube, desde poner el pronóstico deportivo, y a la final eso sigue alimentando a la industria y a la estructura. Para nosotros es distinto porque venimos desde otra generación, pero el fútbol como tal está evolucionando muy rápidamente.
1: Señor, muchísimas gracias por haber hablado de estos temas que sin duda concitan el interés y la expectativa, puesto que estamos ya próximos al inicio de esta competencia mundial. Ha sido Martín Avilés. Él es director de la Escuela de Deportes de la UID. El tema con el que iniciamos fue lo que ocurre con la FIFA, la organización de los mundiales, el dinero enorme que manejan, la corrupción, los elementos de sospecha, de cuestionamiento sobre lo que ocurre con las apuestas y los pronósticos. Gracias por atender este diálogo. Bien, vamos a continuar con nuestra agenda informativa y esta vez vamos a tratar el tema de la designación de fiscal general. Este es un asunto que produce diversas lecturas, inquietudes y tal. Está con nosotros José de la Gasca, él fue secretario anticorrupción, fue embajador ante las Naciones Unidas, ministro de gobierno y hoy es candidato justamente a fiscal general del Estado. El doctor de la Gasca ha hecho señalamientos en el sentido de que está inquieto por algunas irregularidades que se han presentado. Vamos a conocer entonces qué es lo que ocurre y cuáles son las preocupaciones y las denuncias que formula el doctor de la Gasca. Bienvenido, gracias por estar con nosotros. Hay una referencia en el sentido de que este concurso no tiene la suficiente transparencia, que hay opacidad, que lo que está ocurriendo no está siendo difundido, no está siendo expuesto con claridad, con transparencia, insisto en el término. ¿Cuál es la apreciación que usted tiene, doctor? Buenas tardes.
2: Hola, Andrés, muy buenas tardes, qué gusto saludarlo. A ver, a lo que usted acaba de mencionar, que yo lo referiría básicamente, que es el trabajo que está haciendo la comisión o que ha realizado la comisión de selección, que es quien lleva a cargo este concurso, cuya responsabilidad es el Consejo de Participación Ciudadana. Básicamente hay que agregar el alto nivel de discrecionalidad, el poco rigor técnico y todo eso, cómo se puede traducir en arbitrariedad si aquí no se dan las razones suficientes, sobre todo ahora que ellos se han encargado de evaluar la hoja de méritos, la hoja de vida, el prestigio de cada uno de los candidatos. Yo he podido seguir el trabajo que ha hecho esa comisión en las sesiones distintas que realizaron para poder entender la metodología que estaban llevando, si acaso llevaban alguna, y ver cómo hacían para evaluar, porque todas las reuniones de ellos deberían ser públicas y han sido públicas, pero de ahí a que transmitan evidentemente lo que sucede, pues eso, hay un mundo de distancia. entre que uno hablaba, el otro se reía, el otro estaba viendo para otro lado, chateando en la computadora y todas esas cosas, y poco era lo que se hablaba en micrófono y verdaderamente quedaba para oídos y entendimiento de quienes seguíamos la comisión. Eso parecía la escuelita del Chavo del Ocho, Andrés. Y es lamentable porque así no se tiene la transparencia, y cuando llega el informe que sacan, lejos de ese informe despejar las dudas, más bien las profundiza, porque no dice en ninguna parte por qué se ha llegado a establecer el puntaje en cada una de las carpetas, las 28 carpetas que ahí están. No se dice, por ejemplo, por qué sí valió el máximo puntaje el documento tal de la foja tal que acreditaba, por ejemplo, la experiencia profesional con relación de dependencia o sin relación de dependencia. No tiene agregado el informe individual de cada uno de los calificadores que tenían que haber hecho esto, ni el trabajo de la comisión técnica, ni el informe grupal de la comisión, absolutamente nada. Entonces, ahí es donde prima esa opacidad que usted mencionaba, Andrés, y donde yo le agrego, como dije, el alto nivel de discrecionalidad que raya en la arbitrariedad y el poco rigor que esa comisión ha tenido, cuando tiene todo lo contrario según la Constitución y según la obligación moral que todos los ecuatorianos esperamos, porque yo aquí estoy como ecuatoriano y además como postulante, exigiéndole a esa comisión el mayor de los respetos para el concurso que tienen en sus manos, que no es poca cosa.
1: Esa es la comisión del Consejo de Participación que tiene esta tarea, que usted ha hecho observaciones. Pero por cuerda separada existe una comisión cívica de ciudadanos, representantes de universidades, de ONGs, que están monitoreando el desarrollo de esta selección, de esta definición. Ellos también han hecho, de lo que entiendo, algunos cuestionamientos y algunas críticas. Y ellos también han hecho referencia al caso particular suyo, en el sentido de que la declaración de intereses, entiendo que es un documento, no fue el adecuado que usted presentó para otro concurso, y sin embargo lo calificaron. José, por favor.
2: A ver, primero, esa comisión es oficial, como usted bien dicho, es una comisión ciudadana, pero sin desmerecer el trabajo que tiene que hace una comisión, un grupo de representantes de la sociedad civil para dar seguimiento a un concurso como este. Yo lo que debo decir es que el formulario que yo llené, él es que estaba disponible en el link donde yo tenía que acceder. Y lo que decía el reglamento, que no es una inhabilidad y que no es un requisito ni mucho menos, porque en el peor de los escenarios en que el formulario que yo hubiera utilizado por propia discrecionalidad de quienes hicieron el concurso, porque aquí lo que no están diciendo es que ese era el formulario disponible cuando uno daba el clic donde tenía que dar el clic para acceder al formulario, porque el reglamento lo que decía era, usted deberá llenar la declaración de intereses que consta en el portal web. Y usted iba al portal web y encontraba eso fue lo que yo encontré y lo que yo llené. Yo no me he enterado que ha habido otro distinto. Y si el error, si acaso cabe, es el error del propio consejo, de la propia comisión. Pero eso es una nimiedad, pues. Toda la información que está ahí yo la he declarado en la declaración juramentada y además consta en mi hoja de vida y es verificable. Y ahí deberían aplicar el principio de oficiosidad para poder descartar, y hasta la potestad de verificación para poder descartar. Pero eso ya es un tema superado, Andrés, porque eso yo ya pasé la fase de admisiones, las pasé ahora, la pasé en el 2019. La fase de admisión, en verdad, de lo que se trataba era hacer una primera tarja, un primer filtro, donde se vea si es que las personas cumplen los requisitos mínimos establecidos en la Constitución, que son básicamente tres, y no estar inmerso en ninguna de las inhabilidades previstas en la Constitución y la ley. Cosa que tampoco hacía ese formulario. Todo eso además está respaldado en una declaración juramentada y es altamente verificable. Entonces, entrar aquí a ver si es que es con pluma roja o con pluma azul, a mí me parece que es por menos lo interesante y lo importante, sino que aquí lo interesante es que gente como usted, que la ciudadanía que nos está viendo y que nos está escuchando, vea el perfil de los candidatos, analice la hoja de vida pública, analice la trayectoria de los postulantes, que vean si es que son gente probada, que ha estado al frente de responsabilidades, de altas responsabilidades, de dignidades que valgan la pena, donde la gente se meta sabiendo el nivel de responsabilidad y sabiendo el nivel de exposición, viendo esa alta notoriedad, viendo además si es que se tiene conocimientos administrativos para saber que no es lo mismo estar manejando la Fiscalía General del Estado, que maneja recursos humanos y es una institución en sí importante para el sistema de justicia, que manejar una tienda de la esquina, pues, ¿no? Y además tener los conocimientos técnicos en la materia. Yo he dedicado mi vida a esto, Andrés. Como sé que hay otros postulantes altamente calificados también, que seguramente también han visto la falta de rigor que yo acuso de esa comisión, a la que creo que le ha quedado grande el trabajo. Me refiero a la Comisión Ciudadana, y además, a la Comisión Ciudadana de Selección, y además, que creo que está al garete. Porque aquí lo que han hecho al momento de a mí de quitarme al menos 7 puntos, Andrés, al menos 7 puntos, porque yo sé la carpeta que he presentado, es mandar un mensaje que queda claramente a la lectura de todos. Y es que a José de la Gasca lo quieren dejar fuera. ¿Por qué lo quieren dejar fuera a José de la Gasca? ¿Por el perfil técnico que tiene? ¿Porque no se casa con nadie? ¿Por su independencia? ¿Por sus méritos? ¿Por qué lo quieren dejar fuera ahora? Porque saben que ahora es cuando depende de la comisión la evaluación. Ahora no depende de mí, yo no me pongo una nota. No me paro frente al público a exponerme frente a un examen o una prueba, a dirigir una audiencia. No, no, no es el momento en que depende de mí. Es como ellos valoran el checklist. Y eso no es valoración de méritos, Andrés.
1: José, ¿por qué perdió 7 puntos? ¿Qué surgió o en qué circunstancias usted dejó de obtener 7 puntos, con lo cual habría subido en la posibilidad de ser fiscal?
2: Pues mi respuesta es muy sencilla, Andrés. No tengo la claridad para poder decírselo porque no me han entregado ni me han notificado todavía el informe donde yo sepa con exactitud por qué me quitaron los puntos. Pero de lo que yo vi, de esa actividad de deshojar margaritas en la escuelita del Chavo del Ocho, como he referido que ha sido el trabajo que yo he visto en la comisión, vi criterios muy antojadizos, que no reflejan la integridad del reglamento, que no tienen una unicidad de criterios, que no tienen sindéresis ni coherencia en la forma de evaluar los documentos. Por eso digo, aquí lo que estaban viendo es si es que estaba escrito con pluma roja o con pluma azul, si había la rayita o el puntito. Eso no es valorar méritos. Eso no es tener una trayectoria, y mucho menos que lo digan de frente, que así es como crean un desbalance al momento de evaluar las carpetas de quienes venimos del ejercicio privado de la profesión, pues. Porque es muy fácil, como el desbalance y el desnivel que crean para valorar a las personas que están en la carrera judicial, donde simplemente ven un certificado del IES versus la cantidad de documentos y la cantidad de criterios y por ende la cantidad de discrecionalidad que van a tener al momento de evaluar actas de audiencia si ni siquiera entienden el sistema penal. ¿Cómo van a poder discernir entre lo que significa una audiencia de procedimiento abreviado, una audiencia de juicio, una audiencia de revisión de medidas cautelares, una audiencia de vinculación, una audiencia de formulación de cargos versus entender un certificado de un mecanizado del IES? Ahí es donde están esas discrecionalidades y esas arbitrariedades que hacen que esta comisión alegremente reste donde no debe y sume quizás donde tampoco debió. Entonces, eso es lo que la ciudadanía no puede esperar, sino que tenemos que exigirles que nos digan con todas las señales, con la motivación que tienen, el deber motivacional que tienen, para que yo a su vez me pueda defender y que el Ecuador sepa en verdad que las personas que estamos ahí tenemos el puntaje que merecemos. Que a nadie le estén regalando, pero que en mi caso tampoco me estén quitando injustamente.
1: José, hay una categoría, digamos, que se maneja en este concurso, que es el informe personalizado. Este informe personalizado, ¿se lo puede monitorear, se lo puede seguir? Esta referencia que usted hace, que le han quitado 7 puntos, ¿no se puede a esta hora saber en qué parte o en qué circunstancia o por qué fue que se eliminaron esos 7 puntos? ¿Cómo manejar este criterio de informes personalizados? Por favor.
2: Usted ha dado en el clavo, Andrés. Ese informe personalizado, como usted lo llama, en verdad se llama un reporte o un informe individual que debió haber hecho cada calificador sobre cada carpeta que tenía. Y ese informe después iba a ser contrastado, revisado en grupo por el resto de los comisionados. Y ahí sale esta nota. Yo no he podido tener acceso a ninguno de los dos. Todavía, hasta esta hora, el país ya conoce los resultados. Ya hay una posición inicial, un pole position, por decirlo en términos de Fórmula 1. Pero nadie sabe por qué. ¿En qué país podemos entender que primero nos dan el resultado y después nos explican la decisión? Aquí, como en todo proceso lógico de creación de decisiones, primero explico cómo llego a la conclusión y luego concluyo. Aquí ha sido al revés. Y lo peor es que ni siquiera al revés, porque todavía no conocemos. Entonces, mientras pasan las horas, se sigue cocinando en el imaginario ciudadano que aquí hay gato encerrado. Y eso es lo último que puede hacer la comisión. Porque la comisión, que no entró con la mejor de las expectativas, que no entró con el mejor de los vaticinios, porque dicho sea de paso, el Ecuador entero vio que las personas que están sentadas en la comisión no necesariamente tienen los méritos que deberían de tener para estar sentadas evaluando a gente que sí los tiene. Y sin embargo están sentados ahí, jugando al de Team Marín de Doping Web y haciendo una calificación en un proceso que merece una ponderación excesiva un control riguroso, porque la persona que va a estar sentada en la silla del fiscal general del Estado va a ser el dedo que tenga que acusar a un país que clama por justicia y que quiere reducir a cero la impunidad y la tolerancia a la impunidad y a la corrupción. Entonces, empieza mal, y quizás lo que mal empieza mal termina, y aquí es donde yo hago el llamado al Consejo de Participación Ciudadana para que le ponga orden, Andrés, a esa comisión al garete, como he dicho, para que llame al orden, porque al final del día son ellos los que tienen la responsabilidad. Donde los señores de la comisión han tenido dudas, son los señores del Consejo de Participación Ciudadana quienes tienen que interpretar y decir, no ellos. Ellos no son dioses, ellos ni siquiera fueron elegidos por el pueblo. Ellos fueron elegidos en un mini concurso dentro del concurso de fiscal general del Estado.

0: como he dicho antes, al parecer esto les ha quedado grande. Y da pena, y lo digo como ciudadano y como postulante, que hasta estas alturas del partido todavía no se despejen esas dudas y todavía los concursantes, los participantes, los postulantes, no sepamos a ciencia cierta lo que usted me pregunta, Andrés.
1: Bueno, en el mejor de los casos que sean de Team Marín y sea medio de sorteo, lo grave, José, es que no sea así y que sea más bien direccionado. Quiero que gane fulanito, sutanito. Eso sería lo más grave. ¿Usted advierte que podría haber algún interés de direccionar para ir hacia ese fulanito al que me refería, por favor?
0: Mire, Andrés, yo en un proceso con esta seriedad, yo no puedo especular. Yo no puedo especular, aunque exista, perdóname la expresión, el tufo de que aquí pueda haber cancha inclinada, y obviamente no es para mí, y no la necesito ni la quiero, y la rechazaría y la denunciaría si así fuese. Lo que sí debo decir es que aquí queda ese fantasma, ¿ya? Y entonces, lo que yo sí exijo es que aquí podamos los ecuatorianos despejar esas dudas con más claridad y con más transparencia. Porque lo que usted dice, Andrés, sería gravísimo. Sabrá Dios si las fuerzas del narcotráfico han permeado en esa comisión y de repente aquí vamos a tener sentado un narcofiscal. ¿Usted se imagina lo grave que sería eso para el país como tal? Entonces, ahí es donde tenemos que tener todos la antorcha prendida para exigir esta máxima rectitud, esta máxima seriedad, esta máxima transparencia para que haya el mayor nivel de escrutinio y el menor nivel de arbitrariedad.
1: Esta preocupación que usted ha denunciado al país, que la ha hecho pública, que la está expresando en medios, en fin, ¿cree usted igualmente pensada, percibida por sus colegas candidatos? Digo, porque uno podría decir, está dolido José de la Gasca porque va a perder. Pero si hay una sensación de que esto está ocurriendo de modo general, bueno, sí, las alertas y las alarmas se deben prender.
0: No, a ver, yo no hablo por nadie, pero he visto que existen otros perfiles descontentos. Ciertamente. Inclusive, hasta creo que el propio veedor ciudadano está descontento con el trabajo de la ciudad. Y eso ya es decir mucho, ¿ah? Y eso ya es decir mucho. Pero yo, como no se ha explicado, nadie puede saber el porqué. Y mientras eso exista, es muy grave el resultado. Ahora, en mi caso, yo sí me siento perjudicado, pero yo estoy aquí para defender esa institucionalidad. Andrés, esto está recién empezando. Hablar de ganadores y de perdedores es muy prematuro. Pero sí puedo decir que con 7 puntos menos de la contienda, lo que yo estoy viendo es que me quieren fuera de la competencia. Me quieren dentro del concurso, pero fuera de la competencia. ¿Sí me explico? Y eso, pues, yo no lo voy a tolerar porque me parece que eso es una lucha de principios que yo tengo. Yo estoy involucrado aquí porque creo en el proceso ciudadano. Me he sometido a las reglas, a pesar de que yo tampoco creo que el método y el mecanismo de selección del fiscal es el idóneo. He tenido mis cuestionamientos sobre el proceso, sobre el reglamento. Y además, sobre la comisión. Y además soy de los que piensa que el Consejo de Participación Ciudadana es un poder que no debería existir constitucionalmente hablando. Pero son las reglas que existen, Andrés. Y me guste o no, comparta o no el modelo que está, fiscal general vamos a tener porque ya hemos debido tener fiscal general hace más de un año. Y no ha sucedido. Entonces, es muy sencillo en algunos casos discutir, es muy sencillo en otros casos criticar. Pero es muy complicado meterse y arriesgarse, exponerse, estar sometido al escrutinio ciudadano en la manera, por lo menos que yo he sido, porque aquí se ha prestado para todo, se ha prestado para hablar de mi vida personal, de mi patrimonio, etcétera, sin siquiera considerar otras cosas y sin siquiera preguntar. Pero aquí estamos, porque esta es la prueba de fuego por la que tiene que atravesar a cualquier ciudadano ecuatoriano que crea que tiene las condiciones, que se haya preparado para el efecto, para aspirar a un cargo como este. Porque así es la responsabilidad. Pero lo que no puede ser es que el mensaje que nos estén dando es que no valga la pena prepararse, que no valga la pena estudiar, que no valga la pena ser honrado y que no valga la pena el sacrificio. Y eso yo como ecuatoriano lo repudio.
1: Señor, muchísimas gracias entonces por haber participado esta tarde en nuestro programa y dar a conocer sus puntos de vista, sus observaciones, críticas, cuestionamientos, hasta sospechas que ahora mismo nos ha dado a través de este diálogo sobre lo que ocurre con el concurso para la elección, para la selección del fiscal general del estado. Ha estado el candidato, el postulante José de la Gasca esta tarde aquí en los micrófonos de Radio Quito y Platino. Gracias, doctor, hasta una próxima oportunidad.
0: Mucho gusto, Andrés, buena tarde.
2: Octava jornada del toque de queda dejó detenciones y operativos en zonas priorizadas. Durante la octava jornada del toque de queda, la Policía Nacional ejecutó operativos en distintos sectores priorizados del país. En videos difundidos por la institución se observaron detenciones, registros, allanamientos y patrullajes en varios puntos de control.

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1: Padres de niños con atrofia muscular espinal están a la espera de resultados de denuncia y piden frenar suministro. Padres de niños con atrofia muscular espinal, atendidos en el Hospital Francisco de Icaza Bustamante, esperan que el Ministerio de Salud suspenda el suministro de un lote de medicina adquirido por este centro médico. Este caso llegó hasta la justicia tras denuncias de presuntas irregularidades en el proceso de compra y distribución. Un padre indicó que actualmente existen tres procesos penales relacionados con este caso. Uno, impulsado por el Ministerio de Salud. Otro, por el distribuidor autorizado. Y un tercero, presentado por los padres de familia. Perro atrapado entre cables es rescatado en el Coca Orellana. Un perro que quedó atrapado entre cables en el Coca, provincia de Orellana, fue rescatado este domingo 10 de mayo gracias a la ayuda de un trabajador de una empresa de telecomunicaciones y del conductor de un volquete. El inusual incidente llamó la atención de decenas de personas que se congregaron en el sitio para grabar y fotografiar la escena mientras el animal permanecía inmóvil sobre el tendido de cables.
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1: Cast acusa a la izquierda de buscar agitar las calles en su segundo mes en el cargo. Agencia EFE, la nota llega desde Santiago. El presidente de Chile, José Antonio Kast, defendió este lunes los millonarios recortes que ha ordenado en la administración pública y acusó a una parte de la izquierda de intentar agitar las calles y frenar los avances cuando se cumplen dos meses de su llegada al poder.
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1: La selección iraní participará en el Mundial 2026 si la FIFA y los organizadores admiten una serie de condiciones que afectan a la entrega de visados a su delegación, la seguridad y el respeto al himno y la bandera del país.
3: Atención a esta noticia que tenemos aquí sobre nuestra mesa de trabajo. Casi el 40% de los ecuatorianos quiere irse del país, mientras el 80% considera que la inmigración es perjudicial. Este es un estudio, una investigación que ha hecho el PNUD, esta oficina de las Naciones Unidas. El 40% de los ecuatorianos quiere irse del país. Otro tema que ha concitado el interés y naturalmente una especie de alarma: hallan estudiantes con celulares y micrófonos ocultos para copiar en examen de medicina en Ecuador. Alumnas denuncian tocamientos íntimos. Un informe de la asignatura de farmacología de la Universidad Central del Ecuador revela un presunto fraude académico en una universidad del país. Advierte que familiares y estudiantes habrían presionado a un profesor para lograr la aprobación del examen. La fiscalía abrió una indagación por presunto abuso sexual. Las disposiciones para el examen de farmacología se difundieron el 7 de abril. Los estudiantes debían portar solo un bolígrafo con tinta oscura y tenían prohibido ingresar con dispositivos electrónicos, como teléfonos, tablets, audífonos, relojes, etc. Incumplir esta disposición implicaba obtener una calificación de cero. Sin embargo, al finalizar la prueba de farmacología, se detectó una presunta modalidad de fraude académico inédita, dice un reporte de la asignatura de farmacología de la Facultad de Ciencias Médicas de la Universidad Central del Ecuador. Bueno, hace unos meses se conoció también que un contingente de ecuatorianos, de compatriotas, habían asistido a un examen de admisión en una universidad de Argentina, de Buenos Aires, y que también utilizaron estos instrumentos con el propósito de avanzar en sus calificaciones y lograr aceptación en sus propósitos. Esta es entonces un comportamiento, una conducta que merece ser analizada y merece ser comentada. Por ello hemos pedido que nos acompañe esta tarde unos pocos minutos Claudia Bravo. Ella es docente de la Facultad de Aprendizaje, Lenguas y Comunicación de la Pontificia Universidad Católica del Ecuador, de la PUCE. Claudia, bienvenida, gracias por acompañarnos. Claro, el episodio puntual de lo ocurrido hoy en la Facultad de Medicina de la Universidad Central, poco podemos avanzar porque evidentemente tenemos noticias no precisas, no oficiales, pero sí podríamos comentar un poco lo que ocurre en las universidades en general del país y estas trampas, esta forma de actuar y que resulta poco edificante, poco constructiva, más aún en especialidades que tienen estas condiciones, como es la medicina. En el caso de Argentina era también en medicina, ahora es en farmacología, o sea, no tener profesionales adecuados, serios, éticos, en fin. ¿Cuál es su apreciación, Claudia? Buenas tardes.
4: Buenas tardes, Andrés, qué gusto, muchísimas gracias por este espacio. Para mí siempre es importante el poder trabajar en conjunto, ¿no? Ustedes como comunicadores, nosotros como educadores, ¿no? Porque hacemos este contingente en un tema tan importante. Bueno, Andrés, es verdad, ¿no? Hablar precisamente de este caso puntual sin entender como todos los elementos sería entrar en una disyuntiva mayor. Por lo tanto, respondiendo a esta pregunta, considero que aquí hay elementos que debemos analizarlos desde esta parte, justamente el compromiso ético que tiene el estudiante dentro de la carrera, ¿no? O del campo del conocimiento que fue. Porque no es menos, ¿sí? Una persona, un profesional que se está capacitando de pronto para el área administrativa, como el que se está capacitando para educación y también la salud. Por lo tanto, aquí entra un acompañamiento mayor que se debe dar no solo como educación, sí, sino también como sociedad, que es con esta parte ética, es decir, ser responsable de tus propios actos. Pero mira, aquí hay un tema mayor y tiene que ver con la metacognición. ¿Por qué? ¿Por qué involucro la metacognición? Porque esto hace que la persona que aprende, en este caso, el estudiante, sea conocedor de cómo va su aprendizaje. ¿Qué elementos, qué recursos, qué herramientas me vienen mejor para aprender? Por lo tanto, una vez que identifico esto, me permite también generar mis propios hábitos de estudio, porque esto no tiene que ver solamente con ir el día para rendir la prueba. Y ojo, aquí entra un tema mayor que tiene que ver con procesos de memoria a largo plazo que se requiere en todas las carreras. ¿Ah? Ahora, ¿por qué acompañar en procesos de metacognición? Es ahora urgente dentro del ámbito académico, hablemos no solo universitario, sino también de la educación media. Es sumamente vital porque actualmente estamos rodeados de todas estas alternativas, ¿verdad? Entendemos que tenemos las herramientas, ya sea incluso actualmente el reloj inteligente nos puede dar algunas respuestas, no se diga todo lo que involucra la inteligencia artificial, que actualmente nos ahorra tiempo cuando lo vemos como una herramienta para las actividades que retiramos. Por lo tanto, aquí viene, desarrollar también el pensamiento crítico. A ver, de lo que estoy aprendiendo, ¿cuánto de esto sé, lo identifico, cuánto sé, cuánto quiero aprender y cuánto voy o deseo conocer? Por lo tanto, involucra que hagamos responsables a nuestros estudiantes en que en este proceso de indagación puedan ir más allá. Ahora, ¿qué hacer en este elemento ético que es tan importante? Considero que la deontología que viene dada por cada una de las carreras es fundamental. ¿Por qué? Porque conocer más allá de esas leyes del derecho, de las reglas que rigen mi carrera, es necesario involucrarnos, sí, y digo involucrarnos porque soy docente universitaria, en este acompañamiento. Pero nuevamente regresar a esa responsabilidad del estudiante y sobre todo a ese joven adulto que está aprendiendo. Cuando muchas veces no tiene las herramientas o siente que no es capaz de, ¿sí? También puede incurrir en estas en estos actos. Pero el compromiso ético, ¿cierto?, va más allá de mi formación docente, por lo tanto, o de mi formación académica. Por lo tanto, entra también aquí una corresponsabilidad al estudiante que aprende, la academia, pero también la familia, porque a veces ya nos encontramos con padres que no dejan crecer a sus hijos y nos buscan, ¿no?, a los docentes universitarios para dialogar de este proceso académico. Ojo, no digo que no estén invitados, lo están, pero ¿cuándo los dejamos madurar? ¿De acuerdo? Por lo tanto, son todos estos elementos que son necesarios analizarlos, profundizarlos, pero sobre todo lo necesario es aquí acompañar. Como universidad nosotros tenemos estos espacios de acompañamiento, tenemos esta parte ética que es sumamente importante, que la reciben en niveles puntuales, y la deontología, ¿no? Entonces, y también ser responsables. Estamos hablando un caso puntual que ya lo conocemos, que incluso los estudiantes sabían. Es decir, al momento que tú sabes, de pronto aquí ya entre el firmar un compromiso que ya va más allá de la parte académica, y es un compromiso de un aporte ético, ¿no?, que nos invita a mirar todos estos elementos.
3: Claudia, completamente de acuerdo, esta es una responsabilidad individual, personal, de comportarse bien, de tener valores, de tener principios morales, éticos, en fin, eso es absolutamente cierto. Y alguna vez hemos repetido con insistencia en el sentido de que en las escuelas, en los colegios, en las universidades, más que darles información, darles datos, darles cosas, lo que hay es que formar buenos ciudadanos, porque ellos van a salir a la actividad de la vida, del desarrollo, del trabajo, de lo que sea, y lo primero que tienen que ser es buenos seres humanos, buenos ciudadanos. Y de lo que se conoce en esta información que se ha difundido, ellos utilizaron una serie de triquiñuelas, de cosas. Había un chico, según la versión, porque habían tomado fotografías justamente de estos dispositivos, que tenía en el pecho, en el tórax, tenía una serie de cables adheridos, justamente para hacer estas transmisiones clandestinas o para recibir. Bueno, el caso es que se utilizan estos recursos. Ahí usted ha dicho que hay una responsabilidad del propio estudiante, es absolutamente cierto. Hay una responsabilidad de las casas, de las familias, porque esto viene de las costumbres y de los valores que se inculcan en el hogar. Hay también responsabilidad de la universidad. No sé cuál es el nivel de la responsabilidad de la universidad, pero es un conjunto de elementos que hacen que se produzcan estos hechos. Por favor, Claudia.
4: Claro, claro que sí. A ver, actualmente, sí, nosotros como academia no solo respondemos a un perfil profesional que tiene que ver con esas destrezas o esas competencias que los estudiantes tienen o adquieren a lo largo de la carrera. Respondemos nosotros, ¿cómo responde la academia? ¿Cómo debe responder la universidad? Pues tiene que ver justamente con estas competencias que son necesarias para que pueda desenvolverse en su ámbito profesional, pero justamente con esta parte de la responsabilidad que tenemos todos los profesionales de ser buenas personas, de ser éticos. Yo creo que aquí el término o el concepto que debemos topar es esto de la ética. Por lo tanto, sí sería necesario mirar cómo se está acompañando a los estudiantes desde primer nivel. Ahora, si también no acompaño al desarrollo del pensamiento crítico, ¿de acuerdo? Que es cuestionarte qué estás aprendiendo, pero sobre todo qué estás aprendiendo, para qué lo aprendes. ¿Para qué lo aprendes? Y luego mirar hacia dónde vas con ese aprendizaje. Y sobre todo en carreras como estas, ¿no? Que necesitan un compromiso mayor porque es servicio. Es servicio a otros, ¿no? Vuelvo y repito, como dije en un inicio, no solamente es en el ámbito de la salud, puede ser para el administrador, en cosas, ¿verdad? Por lo tanto, esto hace que el compromiso sea mayor, porque tú vas a contribuir desde tu experticia con el desarrollo del país, ¿de acuerdo? Por lo tanto, nos invita a dialogar, mirar desde la academia qué estás haciendo. Nosotros, por ejemplo, programamos ya o planteamos hace algunos años atrás, exactamente ya 3, las competencias transversales. Nosotros ya hablamos de competencias transversales que no solo responden al modelo de universidad, sino a ese modelo de persona, de ecuatoriano, de ecuatoriana que necesitamos, ¿sí? Por lo tanto, en cada asignatura y cada docente, además de apoyar con estos hablemos con competencias, ¿sí? Como se lo programe, se lo planifique en X universidad, o también esto puede ser trasladado luego a escuelas y colegios, es necesario mirar justamente cómo estas competencias dentro de esta asignatura me van a apoyar en esta parte ética, el desarrollo, ojo, que también estamos acompañando a jóvenes adultos que actualmente sí necesitan un acompañamiento en esta parte de, yo lo hablo, madurar. ¿Por qué madurar? Porque, claro, bueno, hay cambios importantes que sí los podríamos ir analizando en la educación media, pero todavía hay rezagos de una educación tradicional en que los estudiantes un poco vienen a la universidad a preguntarnos si escriben con rojo y azul. Esto nos invita a mirar más allá. Por lo tanto, si no tienen las herramientas técnicas, sí es necesario mirar desde la universidad, apoyamos justamente en todos estos espacios. Por lo tanto,
3: Claudia, ahí le interrumpo porque tal vez es bueno poner lo siguiente. Uno cuando asiste a clases en la escuela, en el colegio, en la universidad, puede advertir, puede apreciar que hay estudiantes que son más aplicados, que tienen mejores notas, que avanzan más rápido, que entienden, en fin, hay chicos de esas características. Hay otros que son, lo que decíamos coloquialmente, vagos, tienen menos calificaciones y tal. Pero el utilizar estas argucias ya es otra cosa de ser bueno o no tan bueno o mal estudiante, que eso, como digo, ocurre siempre, y bueno, todos estamos sujetos a la calificación que nos ponga el profesor, pero ya esto tiene otras características, esto ya obedece a otros problemas ya de concepción, de pensamiento, de la cabeza, digamos, el utilizar esto, porque ya no es cuestión de que no estudié, de que me porté vago en este semestre o en este trimestre, como se califique. Entonces, ahí es donde interviene en estos casos otros elementos. Ya estamos en otras circunstancias. ¿No le parece, Claudia?
4: Sí, claro que sí. Y aquí es importante comentar que existen instancias, ¿verdad? Dentro de la universidad hay un comité de ética. Por lo tanto, sí, efectivamente ya tendremos que llevar

0: estos casos directamente a ser analizados ahí. Y hay un elemento puntual, que es justamente con lo que acabas de mencionar, Andrés, y tiene que ver que además son personas adultas que usaron ciertos dispositivos, por así decirlo, de herramientas, recursos, para copiar, para responder. ¿Ya? Vienen estos elementos. Por lo tanto, al momento de ser jóvenes adultos o adultos como tal, sí tendremos que mirar esta parte ya del compromiso, sí, que puede ser en este caso analizado dentro de un comité de ética, porque sí, ya tiene una connotación mayor, va más allá de la parte académica, va más allá del no sé, es esto, la intencionalidad, ¿de acuerdo? Es importante mencionar la intencionalidad, porque aquí ya hay una intención de por medio, ¿sí? El hecho de rendir un examen con ciertos recursos que obvio no eran los que necesitaba y sobre todo que me van a facilitar el dar el examen. Por lo tanto, además, no va a reflejar lo que realmente sé. ¿De acuerdo? Así que sí, sí es importante. Y claro, nos invita a mirar que en este caso nosotros ya debemos responder desde otro espacio y es firmar acuerdos de compromiso ético. Es decir, miren, en el ámbito, obviamente, en educación media, son los padres de familia quienes firman junto con el estudiante el código de convivencia, los compromisos, etcétera, que se puedan desarrollar. Pero ahora ya nos va a tocar hacer esto, ¿verdad? Así como los docentes nos solicitan confidencialidad, de pronto con los temas, que no con los temas, sino con casos puntuales que muchas veces nos comparten para poder apoyar a algún estudiante en alguna dificultad de aprendizaje, también vendrá esta parte del compromiso ético que ya tiene que ver con esta parte que va más allá. No es solamente lo académico, ¿verdad? Porque estamos formando seres humanos integrales.
1: Claro, y bueno, esto de la Universidad Central y de esta asignatura de farmacología resultó mal por todo lado, porque después de que se pudo advertir, alertar sobre el uso de estos dispositivos, de estos sistemas electrónicos, se llevó adelante una requisa, Claudia, para justamente confirmar la presencia o el uso de estos aparatos. Entonces hay una chica que no dan el nombre naturalmente para protegerla, que dice que fue obligada a levantarse la falda, mostrar el brasier y permanecer parcialmente desnuda frente a otras personas. Carolina, que también es nombre protegido, señaló que sufrió tocamientos en el pecho, abdomen y espalda. Además, relató que luego fue llevada a un baño donde asistentes del profesor le pidieron levantarse la blusa y bajarse el pantalón. De modo que aquí resultó todo mal, como acabamos de notar y como acabamos de referir. Yo quiero agradecer a Claudia Bravo, docente de la Facultad de Aprendizaje, Lenguas y Comunicación de la Pontificia Universidad Católica del Ecuador, de la PUCE, que nos ha dado su apreciación sobre lo que ocurre con el aprendizaje, con la formación, con la capacitación, con la necesidad de tener valores éticos, ha subrayado durante varios momentos en este diálogo, y la necesidad fundamental de formar buenos ciudadanos. Ahora tenemos este otro escándalo que se ha producido en estos días, en el sentido de que estudiantes con celulares y micrófonos ocultos para copiar en examen de medicina en la Universidad Central, y las alumnas que denuncian tocamientos íntimos. Gracias a Claudia, gracias a la audiencia.
0: Gracias, Andrés. Muchísimas gracias por este espacio. Un abrazo.
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0: Seúl concluyó que la explosión registrada el pasado 4 de mayo en un buque operado por una naviera surcoreana en el estrecho de Hormuz fue causada por el impacto externo de un objeto volador no identificado, informó el Ministerio de Exteriores.
1: Diario El País de Madrid, España, coloca en portada, en primera plana, la siguiente información. Uno de cada cuatro estadounidenses cree que el reciente intento de atentado contra Trump fue un montaje. El acusado del ataque en el hotel en el que se desarrollaba la cena de corresponsales se declara no culpable ante el juez. Otra información, Delcy Rodríguez defiende en La Haya los derechos históricos de Venezuela en el conflicto con Guyana. La justicia boliviana ordena capturar a Evo Morales por ausentarse en el juicio en su contra por trata infantil. El exmandatario, escondido en la región cocalera de El Chaparé, está acusado por embarazar a una menor cuando estaba en la presidencia de Bolivia. Y vamos a presentar a nuestro primer invitado de la tarde. Gracias, Ecuador, por estar con nosotros. Recibimos a Santiago Trejo. Él es el director ejecutivo de la Asociación de Industriales Licoreros del Ecuador. Le hemos pedido a Santiago que nos permita conversar unos minutos esta tarde, puesto que, como recordará nuestra audiencia, el gobierno nacional, a través del Servicio Nacional de Aduanas del Ecuador, estableció una medida mediante la cual se reduce de 5 a 3 litros el ingreso de licor por el duty free, estas tiendas libres de impuestos que están en algunos aeropuertos, particularmente del país. Este es un tema que provoca interés, que genera atención, y es por eso que hemos pedido a Santiago que nos visite para conocer qué ocurre con una decisión de esta naturaleza y qué sucede con el tema del contrabando y la informalidad en la actividad de la venta de licor en el país. Así que, Santiago, bienvenido, gracias por estar esta tarde aquí en Radio Quito y en Platino, y vamos a empezar. ¿Cuál es un poco la lectura, la apreciación que ustedes tienen respecto a esto que hemos mencionado, esta reducción del volumen de ingreso que se puede hacer por cada pasajero, por cada persona en estas tiendas duty free? Buenas tardes.
2: Buenas tardes, Andrés, buenas tardes a todos los escuchas de Radio Quito y de Radio Platino. Andrés, primero, creo que es importante destacar que este es un primer paso acertado de parte del gobierno para hacer correcciones dentro de la industria del licor, que al momento está sufriendo algunas distorsiones. Sé que esto puede parecer para algunas personas inapropiado, porque entendamos, ¿qué es lo que uno busca como ciudadano? Uno busca como ciudadano cuidar su bolsillo. Y las tiendas de duty free servían como un alivio para poder comprar productos a un menor valor y abastecerse para su consumo. Pero aquí pasa un fenómeno, Andrés, y es el siguiente. Este consumo que se daba en duty free no estaba orientado solamente para un tema de consumo. Había un mercado de 20 millones de dólares que se desviaba para la compra de estos productos de un menor valor de lo que se paga en el mercado local. Hasta aquí todo suena como algo que fuese no tan grave. El principal problema, Andrés, dentro de esto es que nosotros, como industria licorera, hemos venido hablando de manera constante con el Servicio de Aduanas del Ecuador, el Servicio de Rentas Internas, el Ministerio de Producción, para que existan correcciones al respecto. ¿Por qué? Desde el año 2011 que se hizo el cambio del sistema de impuestos en Ecuador, este ha subido un 44% desde ese entonces, porque va indexado al índice de precio consumidor. Entonces, durante este periodo ha existido subidas que nos han subido 44% de impuestos, pero contrario a que baje el consumo, a desincentivar el consumo, o que exista una modificación del consumo, esto lo que ha hecho es simplemente mantener el consumo, desplazar de productos formales a informales o ilegales o de contrabando, y por otro lado, matar la industria formal y caer en la recaudación. Si sube 44% impuestos, ha caído 10% versus el año 2011.
1: A ver, Santiago, vamos por partes. Primero, este duty free del que estamos hablando permite el ingreso o la compra de licor con libre impuesto.
2: Libre, ¿verdad?, de impuesto.
1: Entonces, un pasajero, alguien que está regresando al país, compra sus 2-3 botellitas para consumo de casa, consumo familiar, doméstico, digamos, para atender a los amigos, para alguna recepción, en fin. Pero ¿y por qué y cómo ustedes llegan a la conclusión de que hay un desvío? O sea, que muchas de estas compras, en lugar de ser en esta relación que acabo de hacer, más bien va a otro lugar.
2: Hablo con dato ya muy sencillo de entender. Imaginémonos que 4 tiendas, solo del duty free de Ecuador, no estoy hablando del duty free de Miami ni el de Panamá, cuando vienen desde otro lado, solo el de Ecuador, maneja en botellas arriba de $22, para conciencia de las personas, una botella de $22, hablamos de un Johnny Rojo en adelante.
1: Ya.
2: En estas cuatro tiendas,
1: $22 como un promedio, digamos.
2: Como el precio bajo.
1: Abajo.
2: Desde ahí.
1: Desde
2: en
1: ahí.
2: Adelante, 9 de cada 10 botellas en el Ecuador son importadas por duty free. Esas cuatro tiendas venden más que Corporación Favorita, Corporación El Rosado, Gerardo Ortiz. Entonces estoy hablando de Super Maxi, Mi Comisariato, Coral, El Jury Licores, Vinesa de Cordobés. Todos más de 500 puntos de venta, 4 locales.
1: Cuatro locales, sí, venden más que estas cuatro grandes cadenas.
2: 7 veces más, 9 de cada 10 botellas. Entonces, ¿qué pasa? No es que estamos haciendo venta para consumo en casa. Un viajero se detectó de parte de SENAE que trajo arriba de 180 botellas. Entonces,
1: ¿pero es qué? Va y viene, va y viene.
2: Va y viene, va y viene, pero tampoco es que uno se bebe las 180 botellas. Entonces, eso estaba abasteciendo ciertos negocios. Y ahora el siguiente factor, no solo el comercial, de evasión de impuestos. En el Ecuador hay un fenómeno con la industria de licores y de otros productos que tenemos altos impuestos. Voy a hablar de tabaco y de licores. Veámoslo así de sencillo. En la industria de licores, nosotros apenas del 25% del consumo es formal. El 75% viene de fuentes ilegales, informales, y ahora más aún preocupante, viene de fuentes que aprendieron a sacar notificación sanitaria, timbre fiscal, y que lo que están haciendo es vendiendo producto debajo de su costo de producción y debajo de impuestos pagados.
1: Pero que aparecen como legales.
2: Sí, entonces, mire Andrés, esta botella que tengo en mi mano.
1: Sí, que era agüita nomás.
2: No es agüita.
1: Ah.
2: Esto de aquí es un licor con 40 grados, el cual se vende debajo de $1. Y solo aquí en impuestos hay $4. ¿Cómo vendo en la tienda algo que vale $1? La tienda que se gana 25 centavos. Esto venden a 70 centavos, lo que en impuestos ya declararon $4. Esto de aquí es una alerta súper importante de lavado de activos. Entonces, ¿qué pasa? En el duty free, si ustedes se meten en Marketplace, se meten en un Mercado Libre y demás, van a encontrar productos que una botella de Royal Salud, precio duty free, está alrededor de unos $135, pero la venden en $60, con bolsa sellada. ¿Por qué uno vendería algo debajo de su precio? Y es aquí donde ya nos saltan una serie de alarmas y demás. ¿Por qué? Porque quienes han cooptado este mercado de productos de altos impuestos no son contrabandistas cualquiera, ni chiquillos traviesos.
1: Ahora, yo lo que quiero saber es si ustedes tienen algún indicio, alguna señal de que ese desvío se hace por las propias tiendas, o sea, quienes administran o manejan las tiendas son los que producen ese desvío, o son pasajeros que utilizan este sistema.
2: No lo sabría decir. Yo a profundidad no lo sabría decir. Yo le puedo decir.
1: Pero se supone que hay un control a la tienda. Sí debe haber.
2: El control a la tienda está. Y es por eso que hay el registro de cuántos litros han sido vendidos. Hay que destacar una cosa importante. Previo a este diálogo que hemos venido nosotros desarrollando con el Ministerio de Producción y con SENAE, durante aproximadamente ya un semestre, hubo inclusive una iniciativa de subir de 5 a 7 litros que
1: más
2: se puede traer.
1: Aumentar.
2: Es que entendamos, el duty free de Ecuador es el negocio más rentable de todos los duty free de Latinoamérica. Es bárbaro. Y entendamos una cosa, porque uno como ciudadano procura cuidar su bolsillo. Entonces, el problema de fondo aquí son productos de altos impuestos. Solo veámoslo así. En la carga de licores, los impuestos van desde un 60% hasta un 90% del valor del producto. Y en el caso de tabaco, que es una de las cosas más absurdas, imaginemos, los altos impuestos no modificaron el hábito de consumo, lo desplazaron hacia productos chinos y coreanos, dentro de los cuales usted lo encuentra en esas bandejas que valen $2.50, pero una cajetilla de Marlboro está con $6.50. Entonces, ¿qué dice la gente? Me ahorro los $4. Lo que la gente no sabe es que esos $4 que se está ahorrando, entre comillas, está llegando a bolsillos de GDOs. Los GDOs hoy por hoy se están financiando de este diferencial de precio y de este mercado irregular, alrededor de 500 ellos, millones de dólares.
1: Los GDOs tienen ya una red, un sistema de comercialización, de operación, sí, con los cigarrillos y con los licores.
2: Así es, Andrés. Entonces, ¿cuál es el problema? Ya no estamos hablando de un problema de salud pública. Ya no estamos hablando de un tema de recaudación de impuestos. Estamos hablando que los grupos de delincuencia organizada encontraron cómo financiar 500 millones de dólares, dentro de los cuales ellos como corporaciones lo que dicen es vamos a lavar plata y vamos a reducir el riesgo. Veamos, si usted hace narcotráfico, su riesgo de cárcel son 26 años de cárcel. Si usted hace minería ilegal, porque difieren ahí, diversifican su riesgo, van a minería ilegal, pueden ser unos 12, 15 años de cárcel. Si usted hace comercio ilegal o contrabando, es una sanción de 3 años, claro, o administrativa, y son 500 millones de dólares, que dentro de esto, Andrés, equivale a un 32% del presupuesto de defensa del país. Entonces, cada vez meten más dinero en su bolsillo.
1: Perdón, quiero saber un poco cómo funciona esto del duty free. Estos son locales que los vemos ahí, que están en el aeropuerto. Supongo que son empresas, son, en fin, que piden una autorización, que ganan un concurso. Yo quisiera tener un duty free, no puedo ir y poner, pues no. Tengo que cumplir unas exigencias.
2: Exacto, las concesionarias de los aeropuertos, empecemos por la parte local. La concesionaria del aeropuerto es quien hace un concurso de cuáles son las tiendas. Ah, yeah. Pero más allá de eso es la parte local, es la parte normativa, lo que permite el ingreso de equipaje libre de impuestos. Y eso va a través de resoluciones de la SENAE, de en conjunto con el SRI, quien dice, ok, ahora vamos a permitir traer televisores. Claro. Imaginemos, antes eran de menos pulgadas, actualizan, ahora de más
1: ahora
2: pulgadas.
1: Del mundial, yo estuve de viaje hace poco y veía que estaban los televisores en exhibición. Entonces, ese licor que está desviándose, que no tiene estos afanes domésticos, familiares, en fin, está manejado por redes, por grupos que están operando.
2: Son dos situaciones dentro de ello, Andrés. A ver, primero, digamos que es el emprendedor que va de impuestos. El emprendedor que va de impuestos lo que hace es va, utiliza su cupo, viene y vende aquí.
1: No es tan buen negocio para una persona el ir, exacto, comprar un pasaje, no sé, el más cercano a Panamá o a Bogotá y regresar. Ir y regresar para 3, 4 botellitas no es negocio.
2: Le cuento, la cantidad de licor fino que está consumiendo hoy por hoy el Ecuador es la más alta de todos, o sea, sus
1: sí
2: tiempos.
1: Se justifica desde pagar luego el pasaje.
2: Digámoslo así, si yo traigo 3 botellas, 5 botellas, en la cual su diferencial de precio, porque aquí los impuestos hacen que los productos valgan el doble. Entre más alto es el valor, más alto es el impuesto, porque aquí hay 2 impuestos que corren en productos importados. El específico, que tiene que ver con el contenido de alcohol, y por otro lado el ad valorem. Entre más vale el producto, más le cargan. El 75% le carga arriba de $4.70, por decirlo así. Ninguna botella de licor vale $4.70. Entonces, ese diferencial, que es del 75%, le suma al otro y hace que se duplique el precio. Entonces, si usted tiene una botella que de duty free vale $100, aquí en el país vale 180.
1: Afuera ya.
2: Ajá, ya afuera. Entonces, 80, usted lo multiplica por 5, son 400, se pagó solito su pasaje a Panamá, más del resto de cosas que trae. Ahora, y si trae especialidades, es más todavía.
1: Se hizo también una denuncia respecto a lo que ocurría en los aeropuertos, y me parece que de modo puntual en el de Quito, de los maleteros, no me acuerdo exactamente cómo llamaban esto, pero eran las personas que traían las maletas justamente con licores, pero con encargos o con cosas que se compraban. Yo supongo que en el caso del licor, sí hay un registro, pues. Porque uno compra ahí en el duty free y el señor de la caja le pide el pasaporte y el pasaje. Entonces yo puedo ver quién es el que ha viajado ya 15 veces o 20 veces en el mes, ya se puede saber, pues.
2: Desde luego, y es de ahí donde viene precisamente, ya con data, que la SENAE encuentra motivación y dice, ok, esto no está sirviendo para un tema de consumo, está sirviendo para un tema de comercialización. Pero el problema de fondo, esa es la punta del iceberg. Sí, el verdadero problema aquí es que si tenemos precios altos, lo que hace es abre la puerta para el mercado ilegal. Y esto ha pasado a lo largo de la historia. Veamos, Al Capone, ¿por qué tuvo eso? Porque había restricción. Aquí sí nosotros tenemos un diferencial de precio alto versus lo que es producto en Colombia o en Perú, lo que va a pasar es que, ok, deja de entrar una parte por duty free, va a entrar de manera cruzada por la parte fronteriza. Eso es lo que es importados. Pero en nacionales la preocupación es grande, porque hoy por hoy botellas como estas encontraron cómo sacar notificación sanitaria, RUC, y supuestamente timbres fiscales que son realmente legales. Entonces aprendieron a mimetizarse para entrar en este mercado, para lavar dinero y para financiarse. 500 millones de dólares no es un presupuesto ya, cualquiera.
1: Ahora, Santiago, por ejemplo, este caso que usted ha traído, esta es una botella de plástico que la consumimos fácilmente con una agua, con un refresco. Ahora la utilizan para poner este licor. Antes, en mi época, eran las puntas. Y entonces eso se comercializaba medio clandestinamente, pero se comercializaba. Ahora, esas mismas puntas están embotelladas.
2: Y están embotelladas, tienen notificación sanitaria, tienen timbre fiscal y se están vendiendo en tiendas y en micromercados, porque supuestamente son legales. Enhorabuena, hemos trabajado en conjunto con el Servicio de Rentas Internas y el ARCSA, que están cruzando información para ver si hace sentido cuánto tienen y cuánto pagan. Porque aquí el tema de fondo es que aprendieron a obtener formalidad.
1: Claro.
2: Es como que un minero ilegal de repente se dé formas y obtenga una concesión. Pero el fin de ese dinero acaba siendo el mismo.
1: Bueno, pero sigue siendo legal si tiene todos estos registros y estos permisos.
2: Es legal. Pero ¿qué pasa si usted tiene un producto que se vende debajo del valor del impuesto? ¿Qué alerta le salta? Si yo estoy construyendo y vendo, por ejemplo, un departamento debajo del costo de producción, ¿qué alerta le va a saltar a la UAFI? No, es eso. Entonces, esto ya pasa, e inclusive en ciertas latitudes, como lo que es Durán, Manabí, y ciertas partes de distintas ciudades del país, ya hay ciertas zonas en las cuales los GDOs, así como cobran vacunas, le dicen al de la tienda, verás, aquí lo que vas a vender es el agua del botellón de esa marca, el licor de esa marca,
1: e imponen
2: el tabaco chino de esa marca. Entonces, ¿qué pasa? Estamos perdiendo control territorial en el país y es indispensable que exista una corrección. La corrección aquí no viene porque pongamos timbres, tintas de hiperseguridad o trazabilidad, la cual no funciona, porque lo único que va a combatir esto
1: es el precio.
2: Es el precio. Y aquí el tema es muy sencillo. La recaudación se cae. No se cae. ¿Por qué? Veamos, si en el mercado de licores tenemos 25% y 75% de la ilegalidad, si nosotros capturamos algo más de participación de mercado, bienvenido esa recaudación para el Estado. Ni se diga en el caso de tabaco, en el cual apenas es de un 15% la formalidad. Se mató una industria como Itapsa. ¿Por qué? Por los altos impuestos. ¿Y por qué adicional?
1: Ya no hay Itapsa.
2: No hay Itapsa. O sea, toda la producción de tabaco que había en Quevedo,
1: sí, claro.
2: Ya no hay. La planta de producción del sur ya no hay.
1: Ahora todo el tabaco legal, digamos, es importado.
2: Y viene de Colombia.
1: De Colombia.
2: Viene de Colombia. Y el problema de fondo es que, ok, digamos, si nosotros somos de estos doctores que somos burócratas de la OEPS o de la OMS, que decimos, sí, hay que combatir eso, hay que generar un combate a través de los altos impuestos. Pero el tema de fondo es, ok, señor, yo combato esto de aquí como Estado. Pero ¿cómo le hago frente a que esa plata que dejé de percibir por producto formal, ahora se está yendo directo a los bolsillos de grupos de delincuencia? Ellos no necesitan, solo tengamos una idea, 500 millones de dólares, muchísima plata.
1: Ahora, Santiago, esta decisión que se ha tomado en torno al ingreso de licor por el duty free, por los aeropuertos, usted ha señalado inicialmente que es un buen paso.
2: Es acertado.
1: Se reduce la cantidad.
2: Se reduce parte de ahí en el cual es una corrección dentro del mercado. Pero el tema de fondo es los altos impuestos.
1: Claro, ese es el tema central. Ese es el tema central.
2: Y nosotros vemos esfuerzos súper importantes de este gobierno en combatir el financiamiento de estas estructuras ilegales. Es por eso que es indispensable aprovechar que esto de aquí sale a la mesa, que todo este tema, como tenemos temas de toques de queda, como combate a grupos de delincuencia organizada, sepan que esto existe. Enhorabuena, hemos tenido puertas abiertas de parte del Ministerio del Interior, el Ministerio de Producción, y también estamos invitando a dialogar al Servicio de Rentas Internas, que nos ha escuchado, igual al Ministerio de Economía, para que sepan que no se les va a caer la recaudación. Y esta es una forma de dejar de financiar estos GDOs. No es justo que policía y ejército hagan tanto sacrificio para que esta gente por el otro lado reciba un financiamiento que no tenían en
1: el radar. Y es el traslado del delito, del narcotráfico, de lo que sea, en lo que están estos grupos, a un asunto de otro orden que tiene esta máscara, digamos, de legalidad.
2: Tiene esta máscara de legalidad, claro. Y por otro lado, es algo que si se ponen a ver, es una manera en la cual diversifican riesgos. Dicen, yo no me voy a ir a la cárcel. ¿Seguro? Por esto. Es una sanción administrativa, son $5,000 de multa. Para $5,000 de $500 millones, vamos, no es nada.
1: Señor, muchísimas gracias por haber asistido a esta invitación. Ha sido Santiago Trejo, director ejecutivo de la Asociación de Industriales Licoreros del Ecuador. El tema inicial de esta conversación, la decisión del Servicio de Aduanas de Ecuador de limitar el ingreso de licor por los puertos, por los aeropuertos, particularmente en estas tiendas, en estos almacenes duty free. Y claro, esta preocupación que ha señalado Santiago sobre lo que ocurre con los precios, el contrabando y el uso de este mecanismo, de esta vía, para probablemente financiar a los grupos de delincuencia organizada. Gracias por atender este diálogo.

0: Independiente del Valle derrotó a Barcelona Sporting Club en la fecha 13 de la Liga Pro. Independiente del Valle derrotó a Barcelona Sporting Club con un marcador de 1-0 en un partido correspondiente a la 13ª fecha del Campeonato Ecuatoriano de Fútbol. Emerson Pata hizo el gol en el minuto 7 para Independiente del Valle. Ambos equipos volverán a enfrentarse el 2 de septiembre de este año en el Estadio Monumental como parte de la 28ª fecha de Liga Pro.
1: Seguimos con más información, con entrevistas. Se sigue con atención lo que ocurre en esta sala de la Corte Nacional de Justicia en torno al caso Sinohidro. Lenín Moreno, expresidente de la República, no tuvo injerencia en el sector eléctrico durante el gobierno de Rafael Correa, alega su defensa. En la Corte Nacional de Justicia, el ex presidente Lenín Moreno, su esposa, su hija, su hermano, su cuñado y 16 personas más son juzgados por presunto cohecho en el denominado caso Sinohidro. Hay un tema que concita el interés que siempre estamos monitoreando para conocer cuál es el avance, las observaciones y naturalmente estar pendientes del desenlace. Me refiero al concurso para elegir nuevo fiscal general. Está con nosotros el doctor Marcelo Espinel, él es subdirector de Fundación Ciudadanía y Desarrollo. Marcelo es uno de los observadores justamente que está participando en el seguimiento del proceso para la elección del nuevo fiscal. Y en tal oportunidad hoy le hemos pedido que nos visite, que nos atienda a través de un contacto telefónico para conocer lo que ocurre y cuáles son las sensaciones, las informaciones, las percepciones que se tiene sobre el desarrollo de este concurso. Así que, doctor, bienvenido, gracias por acompañarnos. Tal vez antes de ir a los detalles y al asunto más de fondo, quizás conocer su apreciación del cronograma, de los tiempos, de los cumplimientos de los mismos, en fin, cómo se está desarrollando, si es tan amable. Buenas tardes.
2: Buenas tardes, Andrés, un cordial y atento saludo a la audiencia. Pues sí, como lo hemos manifestado desde la Comisión Cívica de Seguimiento al Concurso Fiscal, que está integrada por varias universidades, gremios y organizaciones de la sociedad civil, pues la tónica dentro del concurso se caracteriza por dos aspectos. Un retraso generalizado de la designación de fiscal. Es necesario recordar que el fiscal tenía que haber sido designado en abril del año 2025. Es decir, que este concurso tenía que haberse llevado a cabo en lo que decurría el año 2024. Sin embargo, después de dos fechas incumplidas que fueron comunicadas por Andrés Fantoni en su primer momento, agosto del 2025 y después diciembre del año 2025, al parecer, en los próximos meses, ojalá podamos tener ya un fiscal definitivo. El reglamento determina que en el peor de los casos, en el mes de julio, debería ya designarse fiscal general de la nación. Por el momento, los plazos han ido cumpliendo con ciertos ajustes, pero vemos que se están ajustando a lo determinado en el reglamento. Pero el otro aspecto que le comentaba, Andrés, la opacidad. Este concurso no se ha caracterizado por ser transparentes. Incluso como Comisión Cívica tuvimos que acudir ante instancias judiciales para que se ordene la entrega completa de los expedientes de los postulantes a fiscal. Hace un par de semanas una jueza dentro del Distrito Metropolitano de Quito lo obligó al Consejo de Participación Ciudadana a entregar todos los expedientes. Esto pone en evidencia que lamentablemente ni el accionar de la Comisión Ciudadana de Selección ni del Consejo de Participación Ciudadana se ajusta no solo a lo que dice el reglamento, sino también a lo que determina la Ley de Transparencia y la propia Ley Orgánica del Consejo de Participación Ciudadana, que debería, en teoría, garantizar el pleno acceso a la información pública dentro de este proceso.
1: Quiero invitar a nuestros amigos a que puedan seguir las incidencias de este programa y, por cierto, de esta entrevista a través de nuestro canal YouTube. Ustedes ingresan a YouTube, ponen Radio Quito y ahí está la señal de este programa y de la entrevista. Hago esta referencia en atención a que este diálogo con Marcelo Espinel lo estamos desarrollando vía Zoom, o sea que pueden seguir por YouTube. El tema es que se han cumplido ya algunas etapas. Hubo una fundamental en donde hubo ya una importante selección, una buena poda. Ese momento, esa circunstancia, ¿Qué apreciación les merece a ustedes, Marcelo, por favor?
2: Nosotros fuimos muy contundentes al respecto de nuestro informe sobre la fase de admisibilidad e indicamos que lamentablemente el Consejo de Participación Ciudadana ha permitido que avancen dentro del proceso postulantes que no debían avanzar. Específicamente, 5 postulantes no tenían que haber avanzado. Me permite decir los nombres, Andrés. En primer lugar, un caso conocido, José de la Gasca. En segundo lugar, Luis Rosero, seguido por Rubén Balda, Sandra Morejón y Bolívar Espinosa. En su mayoría, estos postulantes no cumplieron con los requisitos que debían presentarse dentro de la carpeta. Hablemos del caso específico de José de la Gasca, que es el caso más conocido. José de la Gasca tenía que haber adjuntado un documento que se llama declaración de intereses. En su carpeta este documento no constaba. Erróneamente, José de la Gasca adjuntó un documento que nada tiene que ver con el concurso de fiscal. Es una declaración de intereses para otro proceso de selección en un formato completamente distinto. Y sí nos llama la atención que el Consejo de Participación Ciudadana haya aprobado un informe que daba paso a que José de la Gasca continúe dentro de este proceso. Hemos realizado las denuncias pertinentes, pero vemos que a pesar de esto, la Comisión Ciudadana de Selección sigue considerando a José de la Gasca y a estos otros 4 postulantes dentro del proceso. Y esto sin duda que ya llama la atención porque se podría hablar de ciertos favoritismos.
1: Justamente ya que usted menciona el caso de José de la Gasca, él ha hecho declaraciones en el transcurso de estos de este día y de estas últimas horas, en el sentido de que la selección tendría una intencionalidad, tendría un afán, estaría direccionando el propósito de alguien, de algo, no sé exactamente, y cuyo final sería excluirlo a él. ¿Usted tiene alguna percepción al respecto, por favor, Marcelo?
2: Compartimos la preocupación no específicamente del perfil de José de la Gasca, Andrés, sino que ya hemos hecho un análisis sobre la valoración de méritos que se ha hecho a los postulantes. El día viernes la Comisión Ciudadana de Selección dio el listado de cuál es el puntaje que le otorgó a cada uno de los 27 postulantes y nosotros como Comisión Cívica de Seguimiento hicimos la misma valoración y diferimos en una gran cantidad de puntajes. Hemos visto casos en los cuales se les otorgaron hasta 6 puntos, 7 puntos adicionales a los que realmente merecía su carpeta y esto sin duda llama la atención. El día de hoy precisamente, Andrés, tenemos una reunión, los integrantes de la Comisión Cívica, para poder aprobar nuestro informe que a más tardar se publicará el día miércoles y pondrá en evidencia a qué postulantes se les ha favorecido y a qué postulantes en este caso se les ha perjudicado.
1: ¿Cuál es el alcance de la comisión esta a la que usted se ha referido, esta comisión cívica? ¿Cuál es el nivel de injerencia, de participación, en fin? ¿Y de qué manera, por ejemplo, este informe alerta o produce algo para la definición que estamos pendientes? Por favor.
2: Bueno, en este caso la comisión cívica está integrada por 10 instituciones. En este caso son 7 universidades, 2 organizaciones de la sociedad civil, entre ellas el Observatorio de Derechos y Justicia, Fundación Ciudadanía y Desarrollo, así como también el Colegio de Abogados de Pichincha. En las universidades está la Universidad Católica, la Universidad San Francisco, la Universidad Espíritu Santo, la Universidad SEC, entre otras que se me escapa en este momento el nombre, Andrés. En ese sentido, lo que ha hecho esta agrupación de instituciones es algo que no se había hecho antes en el país, que es un concurso réplica. Nosotros hemos replicado cada una de las fases del concurso para que la ciudadanía tenga un elemento de comparación, para que podamos evidenciar casos como el que le comenté hace un momento, que para nosotros habían 5 individuos que no debían continuar en el concurso, pero a pesar de eso, la Comisión Ciudadana de Selección ha permitido que avance. A partir del día miércoles que haremos público nuestro informe de la fase de méritos, nuestro interés es que con esto, pues aquellos postulantes que se sientan afectados puedan sustentar de mejor manera sus pedidos de recalificación, pero que también se abra paso a que los ciudadanos, colectivos o gremios que estén interesados en presentar impugnaciones al respecto de determinados candidatos tengan más elementos para que esto pueda llevarse a cabo.
1: Pero claro, lo que ustedes hacen no tiene un carácter vinculante. Ustedes lo que hacen es ir en paralelo. Y lo que está haciendo el Consejo de Participación, ustedes también hacen un poco para ir comparando, cotejando, como se dice.
2: Exactamente, Andrés, y el objetivo precisamente es que tengamos este elemento de comparación para que de esta manera se ejerza un derecho al control social basado en la evidencia. Es decir, que no sean únicamente las lecturas superficiales que se puedan tener de cómo se está llevando el concurso, sino que precisamente se tengan esta copia calca con cierto nivel de cuestionamiento, por decirlo de alguna manera. Creo que desde el inicio del concurso nosotros hemos podido evidenciar que lamentablemente la Comisión Ciudadana de Selección y el Consejo de Participación Ciudadana no han estado a la altura de lo que requiere un proceso tan importante de designación como lo es la máxima autoridad de la Fiscalía.
1: El nivel de preocupaciones, de observaciones, de críticas que ustedes tienen puede conducir o podría uno pensar a que el concurso está afectado, que hay un direccionamiento que no está cumpliendo, ¿se llega ya a esa conclusión o todavía no?
2: Tenemos preocupaciones altas al respecto de eso, por cómo se integró la misma Comisión Ciudadana de Selección. Es necesario recordar que el 70% de los miembros de esa Comisión Ciudadana de Selección no cumplieron con los requisitos establecidos en la ley, que la designación del mismo secretario de la comisión llamaba la atención sobre posibles vínculos con el actual fiscal encargado. Y en la actualidad, el hecho de poder conocer que existen postulantes a los cuales se le están otorgando más puntos de los merecidos nos hace pensar que puede existir influencia, ya sea del poder político, económico o criminal, dentro de este proceso de designación.
1: Incluso el poder criminal, por favor, Marcelo.
2: Yo creo que es necesario poner esto sobre la mesa, Andrés. En años pasados estábamos acostumbrados a discutir sobre cuál era el partido político o cuál era el grupo empresarial que podría estar interesado en la designación de determinada autoridad del Estado. El Ecuador está atravesando una situación muy compleja al respecto de la penetración del crimen organizado. Tenga la seguridad usted que el crimen organizado también está interesado en la designación de fiscal. Por eso hay que ser muy cuidadosos al respecto de cómo esta Comisión Ciudadana de Selección está actuando. Pero hay que ser cuidadosos en doble vía. Tanto para identificar que estos miembros de la Comisión Ciudadana de Selección no sean influidos, afectados por el crimen organizado, pero también protegerlos de cualquier tipo de amenaza que pueda existir por parte de estos grupos. El proceso de selección que estamos atravesando no es poca cosa, Andrés. A la larga, el fiscal es quien estará encargado de perseguir la comisión de delitos en el país. Si queremos luchar de manera eficaz contra la corrupción o el crimen organizado, necesitamos no solo un fiscal que tenga los conocimientos necesarios, sino que garantice independencia, que probablemente es lo más difícil de lograr en la coyuntura actual.
1: Evidentemente todo el país, las personas que nos escuchan esta tarde, Marcelo, saben la magnitud, la trascendencia y la importancia que tiene el fiscal, la fuerza que tiene y el poder que tiene. Y usted señaló que había opacidad, que había poca transparencia. ¿Qué está ocurriendo? ¿Eso da la impresión, da la sensación de que están escondiendo cosas, ocultando? ¿Por qué esto no se hace absoluta y totalmente transparente, de modo que yo ahora mismo en mi computador pueda ingresar al link que corresponda y saber en qué estado está y cómo hacía este sí, por qué a este no, por qué este puntaje? ¿Qué está ocurriendo con la transparencia? Es la pregunta.
2: Lo mismo le preguntamos a Andrés Fantoni como presidente del Consejo de Participación Ciudadana y lo mismo le exigimos a Cintia Hacho, que en teoría es la representante de nosotros los ciudadanos en esta Comisión Ciudadana de Selección. El reglamento y la ley es claro, les obliga a transparentar información, pero por ejemplo, Andrés, al día de hoy no se pueden conocer los informes individualizados de la calificación de méritos. Como le comentaba hace unos momentos, nosotros hemos identificado ya casos en los cuales a ciertos postulantes se les ha otorgado más puntos de los que realmente merecía su carpeta. Nosotros al día de hoy deberíamos poder conocer específicamente en qué ámbitos de su trayectoria profesional, académica, se les ha otorgado un mayor puntaje en relación al puntaje que nosotros hemos obtenido. Pero mientras esta información no sea transparente, sucede lo que usted acaba de decir: aumenta la desconfianza. Aumentan las sospechas al respecto de a quién se pretende favorecer en este proceso de designación. Y sí nos llama la atención que en más de una ocasión, Andrés.

0: Señor, muchísimas gracias entonces por haber aceptado este diálogo y haber puesto estas alertas, esta especie de SOS, en el sentido de que hay que poner muchísima atención a lo que ocurre con el concurso para la designación del nuevo fiscal de la República. Hoy ha estado con nosotros el doctor Marcelo Espinel, él es subdirector de la Fundación Ciudadanía y Desarrollo. Le hemos pedido a Marcelo que nos dé su criterio, nos dé estos elementos que ahora hemos puesto en antena, en vista a que esta fundación, conjuntamente con las universidades que ha mencionado Marcelo, integren esta comisión cívica que está monitoreando, que está observando, que está haciendo un seguimiento de lo que ocurre con la designación de fiscal general del Estado. Muchísimas gracias a Marcelo Espinel, gracias a la audiencia.
1: Concluye primer día de audiencia en el caso Sinohidro. Este martes la fiscalía arranca con la prueba para demostrar que Lenín Moreno y otros recibieron sobornos. El viceministro de Hidrocarburos, Eduardo Racines, aseguró que Ecuador cuenta con suficiente combustible. Paro de transporte urbano en Esmeraldas. Conductores exigen alza del pasaje a 50 centavos. Movimiento Construye, más cerca de su desaparición del registro electoral. Ante infestación de ratas, moradores de la Avenida República de El Salvador piden limpieza urgente de alcantarillas. El conductor de un bus fue sancionado por maniobras peligrosas en Quito. En el plano local, la Agencia Metropolitana de Tránsito ha realizado 472 operativos de control en lo que va de mayo, de acuerdo a las cifras de la institución. En el plano internacional, tiroteo en Francia deja 2 muertos y 6 heridos. Investigan vínculo con narcotráfico. Y en los espectáculos, Dua Lipa denuncia uso de su imagen sin autorización. La cantante británica demandó a Samsung por 15 millones de dólares. La Agencia de Regulación y Control de Hidrocarburos informó que suspendió una gasolinera ubicada en la Avenida Naciones Unidas y 10 de agosto en Quito, tras detectar daños no reportados en su infraestructura que afectaban el normal despacho de combustible extra. La entidad indicó que se levantó un acta por incumplir la ley de hidrocarburos.
0: Y el tema de la distribución de la venta de combustibles en el transcurso de los últimos días, de las últimas horas, ha provocado una serie de temores, de inquietudes, naturalmente, porque no atendían las gasolineras. Ahora hay la versión del gobierno en el sentido de que existe suficiente combustible, que los despachos se han cumplido, incluso que hay un buque, un navío que ha traído suficiente combustible para el consumo local, para el consumo nacional. Hay la decisión de la Agencia de Regulación de Hidrocarburos de clausurar, de suspender aquellas estaciones que no venden adecuadamente. Sin embargo, lo que podemos apreciar fácilmente recorriendo nuestras calles es que muchas de las gasolineras están sin gasolina y no atienden a los clientes, a las personas que acuden para poder cargar sus tanques de los vehículos. Hoy está con nosotros Nelson Valdeón, él es consultor en geopolítica, energética y recursos estratégicos. Le he pedido que nos acompañe unos pocos minutos para conocer la apreciación respecto a este tema que se está presentando en el país. Según las versiones oficiales, podría haber una especie de especulación, de acaparamiento, atendiendo a que el día de mañana van a variar los precios. Entonces, podría haber un aprovechamiento de esa naturaleza. Nelson, ¿cuál es su opinión? ¿Qué está ocurriendo con el tema distribución y venta de gasolinas, de combustibles? Buenas tardes.
2: Estimado Andrés, una buena tarde a usted y a toda su audiencia. Muchísimas gracias por la invitación. Efectivamente, esto creo que

0: las últimas semanas ya se comenzaba a ver y a palpar. Y creo que esta es una oportunidad para recalcar que, para dar un mensaje, el petróleo funciona como el seguro médico, la salud. No se percibe su importancia hasta que escasea. Y en este momento ya está escaseando algo que no se le ha dado prioridad en el Ecuador, como es la explotación petrolera y la refinación de ese crudo para poder tener los combustibles. ¿Cómo es posible que en un país que tiene crudo bajo tierra, pues esté pasando estas cosas? Miren, en Colombia no hay este tipo de situación porque tienen explotación y refinación, en Perú tampoco. Así que el único mensaje es, esto ya se venía, tenía que pasar, la industria per se, los informes internacionales hablan de un colapso sistémico de la infraestructura energética total del Ecuador por falta de mantenimiento, inversión, cuáles sean las cosas, y eso ahora se ha visto reflejado en tener este, hay dos versiones, la de la gente, que es la que está en las colas de los vehículos, así, esperando gasolina, y la del gobierno, que dicen que tienen que llegar barcos importados con gasolinas. Entonces, ante eso, mi perspectiva es que esto se complicará cada día más. El Ecuador, recordemos que está importando, y no lo digo yo, sino fue el titular de Coavisa, donde el 90% de combustibles se están importando al Ecuador. Ante eso, el Estrecho de Hormuz está haciendo un tapón muy fuerte debido a que ese crudo no se está refinando y las grandes refinerías están con pedidos y pagos en cash en advance de grandes pedidos de derivados, así que el Ecuador no sé en este momento cómo esté colocando los pedidos y si tenga el dinero en efectivo para poder cumplir, para poder traer o llevar al Ecuador más combustibles que eviten este tipo de problemas de desabastecimiento.
1: Ahora, Nelson, relativamente sí se han registrado algunos episodios en el transcurso del tiempo, pero relativamente el tema de los combustibles ha sido regular, ha sido normal. No hemos tenido grandes complicaciones, grandes afectaciones, como los que se producen, por ejemplo, en Cuba, o las afectaciones que se han presentado en otros países de la región. Yo diría que en términos generales, esto ha funcionado relativamente bien. Y ahora se prenden estas alertas, estas alarmas. Y usted dice que podría volver a ocurrir, que se podría repetir esto. El sistema, digamos, de consecución de los combustibles, de importación de los combustibles, de distribución, ¿qué apreciación le merece? Por favor, si es tan amable.
0: Efectivamente, estamos comparando con Cuba y creo que ese es uno de los peores ejemplos en términos de lo que puede pasar en el Ecuador. Y recordemos que Cuba no tiene petróleo bajo tierra. Entonces, ¿qué es lo que se potencialmente está experimentando el Ecuador? Es que realmente todos esos proveedores que le vendían o le tratan de vender derivados, pues este momento no pueden alcanzar los cupos que las grandes refinerías están dando y dando prioridad a otros países como India, que pagan en efectivo y en avanzada millones de barriles de diésel o de derivados justamente para abastecerse y no tener este problema. En el caso de Ecuador, el problema es la liquidez. No hay el dinero para prepagar grandes cargamentos de diésel y otro tipo de gasolinas. Ante eso, lo repito, esto ya era previsible. Realmente el depender de las importaciones siempre se va a tener este riesgo y creo que de alguna manera la guerra en Oriente Medio pues básicamente lo agravó. Si bien es cierto, antes no había porque se estaban tranquilamente trayendo los embarques, pero este momento ya se comienza a sentir el coletazo de los retrasos en entregas, de la falta de buques que justamente son los que transportan, porque muchos de ellos están atrapados en el Estrecho de Hormuz, y eso hace que justamente este momento ese factor pues ya se traslade a uno, el factor que es la escasez del combustible y básicamente ver de dónde se están sacando estas importaciones que están llegando, y esperemos que las próximas lleguen. Y número dos, el factor más complicado, que es el tema, el riesgo que nadie quiere tener, que se llama inflación. Todo esto en algún momento dado, como usted bien dijo, se espera hoy una subida de combustibles, veamos cuál es la nueva tabla de combustibles, pero básicamente ese es un factor inflacionario que no se debe ignorar, ya que realmente es algo que complica las finanzas de las personas. Y como bien vi un titular que de un medio también ecuatoriano, decían, no podemos tener gasolina mucho más cara porque ya la economía familiar, popular, ya no da para más. Entonces, sí, el efecto de distribución siempre será bueno en el Ecuador, siempre y cuando podamos seguir importando y a través de las tuberías, de los poliductos, seguir distribuyendo el combustible al país. Pero ¿qué pasa si siguen fallando los barcos o no hay el dinero para pagar esas importaciones de combustibles? Ya que recordemos que el mal estado de la refinería no permite este momento tener un autoabastecimiento de diésel y gasolinas de una manera normal para poder tener el flujo constante y una predictividad de que va todo a continuar de esa manera que usted mismo mencionó, que antes funcionaba de una manera, digamos, relativamente buena.
1: No, yo coincido plenamente con usted en el sentido de que el mercado, digamos, de los combustibles en el mundo debe estar alterado como consecuencia de los problemas de el Medio Oriente. Eso es evidente. Y aquí no ha habido la suficiente el suficiente cuidado para poderse abastecer y poder comprar. Sume a eso lo que usted también ha señalado, de que los precios se han incrementado y naturalmente la capacidad del país, del Ecuador, de pagar se complica. Pero también no se debería descartar, aunque no creo que eso pueda ser un fenómeno tan generalizado, puede ser que uno que otro sí, las gasolineras se están aprovechando, podrían estarse aprovechando para la especulación, para tener un beneficio por el incremento del precio que va a ocurrir el día de mañana. Esta sospecha, esta referencia que me permito hacer, obedece a que justamente la Agencia de Regulación de los Hidrocarburos ha suspendido, ha sancionado, ha establecido un sello de suspensión a una gasolinera en la Avenida Naciones Unidas y 10 de Agosto en el norte de Quito, porque pudieron detectar que efectivamente había el combustible y la gasolinera argumentaba que tenía algún problema con el sistema de bombeo, en fin, con asuntos técnicos. Pero podría ocurrir eso, ¿verdad, Nelson?
0: Mire, Andrés, todo puede pasar. Lastimosamente, las autoridades de control no tienen los datos transparentes y en tiempo real. Y es una de cuántos miles de gasolineras que existen en todo el país. Veamos si es que no es un mensaje político justamente para justificar las ineficiencias que han habido en muchas entidades del Estado. Y si lo están haciendo, pues realmente, ¿hasta cuándo lo podrán hacer? Porque realmente la demanda cada día y cada mes y cada año crece en términos del mercado y de lo que va absorbiendo el combustible. Entonces, de poder puede pasar todo en el país, debido a la falta de transparencia en el tema de la información. Pero en dado caso, va a ser muy puntual, ya que si es que mañana comienza suben los precios nuevamente, pues inmediatamente eso se consumirá y tendrán que comprar el nuevo precio. No es un tema que tendrá de larga data. Y eso, de alguna manera, las autoridades, pues realmente deberían, justamente, más que enfocarse en este tipo de problemas, repito, deberían enfocarse en cómo conseguir combustibles baratos. Y en charlas con usted, que ha tenido la gentileza de invitarme, pues siempre hemos hablado de tener combustibles baratos. El Ecuador tiene una ventaja de tener crudo, de poder tener refinerías. Hay una refinería de 4,500 millones de dólares de capital privado que hasta ahora no aprueban, y siempre tenemos que discutir acerca de las importaciones y de estas vivezas criollas de que se tiene que aguantar el stock ahí para poder aumentar el precio y ganar algo. El Ecuador tranquilamente, con el crudo que tiene haciendo maquila o refinando, pues tendría un crudo barato que no le permitiría justamente entrar en este tipo de problemas. Y el único afectado termina siendo la ciudadanía, primero por la incertidumbre, segundo por la inestabilidad y tercero por la inflación.
1: Nelson, eso que estábamos comentando de que el mercado internacional está alterado, las opciones de comprar este instante, de presentar ofertas, de contactarse con los distribuidores mundiales, internacionales, es muy complejo, es muy difícil, las compras tienen que hacerse con anticipación, no es cuestión de salir como cuando vamos en la calle y entramos a una tienda y compramos cualquier producto. Aquí es mucho más complicado ese mercado de combustible en en el planeta, por favor.
0: Efectivamente, este momento la demanda es tan grande. Mire, le voy a poner un ejemplo para empezar. El día de ayer, el mismo primer ministro de India, señor Modi, pidió que por favor a todas las personas eviten el exceso de uso de los vehículos, que si salen utilicen vehículos compartidos, que eviten los viajes al exterior, que trabajen desde casa. Le hablo de India, un país que tiene dinero y acceso a refinerías propias, que tiene todo el músculo financiero para poder hacer compras grandes de derivados, y que lo diga él significa un tema grande. Incluso le impactó en la mañana a su propio mercado, a su bolsa de valores. Perdió casi, si no me equivoco, $1 trillón, pero eso tengo que confirmar. En dado caso, ese efecto es lo que está pasando en el mundo. Si países poderosos no pueden abastecerse del diésel, de estos derivados que son realmente los que mueven a un país, imagínese el Ecuador. Estos grandes países están comprados desesperadamente, con pagos anticipados al costo que se le está pidiendo. Por eso, usted si se fija, el costo este momento del diésel, aproximadamente el barril de diésel está en $210 del barril. Eso hace que el Ecuador aproximadamente tenga que vender 3 barriles de crudo para comprar uno de diésel. Ese es el problema y el desangre fiscal que va a tener, y luego de esta crisis que viene de los combustibles va a tener el tema de la crisis de cómo pagar también. Es sumamente difícil este momento porque las refinerías que están produciendo crudo están sobresaturadas de pedidos, porque todos están pidiendo de manera exponencial pedidos enormes de este producto para poder abastecer a sus mercados locales. Y de eso también, como repito, es un negocio, pues los precios han subido y las refinerías pues simplemente seleccionan al cliente que les pague de manera rápida y se puede abastecer los pedidos. Y Ecuador, recordemos que no es una economía grande a ser tomada en cuenta para estos grandes pedidos en volúmenes enormes que necesitan. Así que en este punto, como usted bien dijo, Andrés, el mercado petrolero a nivel mundial está sumamente complicado. Se está reacomodando el tema de Irán, ha reacomodado los flujos, ha reacomodado el tema de las nuevas refinerías que se tienen que hacer. Es más, África, que está cerca a la región que es una de las más poderosas del mundo, no solo en producción, sino también en refinación, como es Arabia, como es Emiratos Árabes, en este momento el hombre más rico de África va a ser una refinería de aproximadamente 700,000 barriles de producción. Entonces, porque esta crisis nuevamente reafirmó que la necesidad de combustibles basados en combustibles fósiles es una necesidad imperante para poder generar este tipo de crecimiento. Lo que sí le puedo decir, mi estimado Andrés, y no sabría cuándo las cadenas de suministro nuevamente vuelvan a la normalidad al Ecuador, lo que sí vamos a tener es un crudo o uno derivado, un derivado bastante caro. Costoso, es decir, la época de los combustibles baratos se ha acabado y eso tiene que replantearse el Ecuador, porque su matriz de movilidad, el 80% sigue siendo a través de combustibles fósiles, ya que la energía que es derivada de las energías renovables, pues simplemente no ha satisfecho la demanda del Ecuador. Así que lastimosamente hay que ser muy sinceros y claros del Ecuador. Si es que no se centra y se enfoca en su política petrolera, pues va a tener problemas tanto de económicos, fiscales y de falta de independencia energética, que le pasará una factura enorme en los siguientes años que vienen.
1: Muchísimas gracias a Nelson Baldeón, consultor en geopolítica energética y recursos estratégicos. Le hemos pedido que nos dé su apreciación sobre lo que ocurre con este momento de la distribución de la venta de combustibles en las ciudades. Las referencias es que este problema se presenta en algunas ciudades del país. En Guayaquil también han habido problemas y naturalmente aquí en Quito. Habrá que señalar que las autoridades de gobierno han informado que un buque ingresó hoy a la terminal Tres Bocas en la provincia del Guayas e inició la descarga de 35,000 barriles de diésel premium para la terminal de Pascuales. Al momento se está haciendo una serie de controles, se intensifican los controles en las estaciones de servicio ante denuncias recibidas de presunto acaparamiento de gasolinas. El director ejecutivo de la ARCH, de la Agencia de Regulación de Hidrocarburos, Cristian Puente, señaló este lunes que en los controles que se ejecutan a escala nacional se verifica el normal abastecimiento de combustibles debido a los reportes de supuestos casos donde habría anomalías en el suministro a los consumidores finales. Gracias por estar aquí en Radio Quito y Platino.
2: El viceministro de Hidrocarburos, Eduardo Racines, aseguró que el país dispone de suficiente combustible y que el abastecimiento se realiza con normalidad hacia las estaciones de servicio. Racines dio esas declaraciones hoy desde el Terminal de Productos Limpios El Beaterio de Petroecuador, ubicado al sur de Quito.
1: Y es momento de hacer un enlace internacional para tener información de último momento respecto a lo que ocurre con el proceso de conteo de escrutinios en las elecciones que se realizaron en el Perú. Y hago esta referencia puesto que las noticias que han empezado a difundirse es que Roberto Sánchez y Keiko Fujimori van a la segunda vuelta. Está con nosotros nuestro colega, nuestro amigo Omar Coca. Él es periodista del staff de comunicadores de Radio Exitosa en Perú. Le hemos pedido a Omar entonces que nos dé rápidamente una apreciación de cómo se han cerrado ya los escrutinios, el conteo de votos, y si finalmente ya se ha proclamado el resultado, digamos, se ha oficializado. Omar, buenas tardes. Adelante, le escucha el Ecuador.
3: Hola Andrés, un gusto saludarte a ti y a todo el público de Ecuador. Efectivamente, lo que está pasando en el Perú es ya las previas a la segunda fiesta democrática, la cual van a participar cerca de 33 millones de peruanos. Vamos a mencionar que las actas hasta el momento, que no llegan al 100%, estamos a 99.68%. Lo que está sucediendo a estas horas del día, en estas fechas, estamos muy cerca del 7 de junio, es que ya se está cerrando lo que vendría a ser el conteo en sí desde el jurado electoral especial. Como por ejemplo, hoy se ha cerrado lo que vendría a ser Lima Centro 1, que acumula tres distritos muy grandes aquí en la capital. Hablamos de Breña, hablamos de Jesús María y del cercado de Lima. Un total de 1,500,000 de votos es lo que se ha contabilizado ya al 100%, y vamos a poder resaltar que, por ejemplo, son cuatro los candidatos que se han llevado más los votos aquí en Lima Centro 1. Estamos hablando de Rafael López Aliaga, el Partido Conservador de Renovación Popular, al igual que Fuerza Popular de Keiko Fujimori. Por otro lado, tenemos a Jorge Nieto del partido Buen Gobierno de centro derecha, y la novedad ha sido que el señor Alfonso López Chao, que vendría a ser el centro izquierda de los partidos políticos de Ahora Nación, también se ha llevado una gran cantidad de votos en estos distritos que hemos mencionado. En los próximos minutos iniciará el conteo al 100% de lo que vendría a ser peruanos en el extranjero. Se tiene previsto de que inicie a las 5:50 hora peruana, y podremos conocer quién, por ejemplo, ha ganado en el exterior. Se tiene previsto para que el día viernes ya se cierre al 100% todo el conteo y así se pueda oficializar las candidaturas para la segunda vuelta, que ya, según han advertido varios analistas, sería entre Roberto Sánchez, de Juntos por el Perú, de un partido de izquierda, mientras que por el lado de la derecha tenemos a la señora Keiko Fujimori, quien viene anunciando que quiere gobernar al igual que lo hizo su padre. Y bueno, son algunas de las sorpresas que está sucediendo aquí en el Perú, Andrés.
1: Muchísimas gracias, Omar. Ha sido muy útil esto que nos acaba de mencionar. Simplemente para cerrar, digamos, este reporte, falta muy poquito para que ya tengan ustedes el 100% del escrutinio de las elecciones del 11 de mayo. Lo que quiero saber es, porque con esto que acabamos de escuchar y con la información que se está difundiendo, la final va a ser entre Keiko Fujimori y Roberto Sánchez. ¿Cuál ha sido la reacción del candidato ultraderechista Rafael López Aliaga, que en el momento del conteo, en unas etapas, en unas partes, estaba avanzando y era probablemente el segundo, el que iba a ir al balotaje? ¿A esta hora ya hay algún pronunciamiento de Rafael López Aliaga? Por favor, Omar.
3: Andrés, creo que podemos resumir su posición a lo que ha hecho hace unas horas. Ha convocado a una nueva movilización en este anuncio o en esta acusación de un fraude electoral que se ha vivido en esta primera vuelta del año 2026. Esta protesta se ha convocado, aparentemente tendría su participación y sería una vez más en el distrito de Jesús María. Esa podríamos interpretar, bueno, esta acción podríamos interpretarlo en sí como su posición al respecto. Él ha señalado que incluso que no juramentaría como senador. Así que quizás en las próximas horas pueda emitir algún comunicado o posiblemente lo hagan los que en su momento fueron sus candidatos a la vicepresidencia, Andrés.
1: Perfecto, señor. Muchísimas gracias al colega y amigo Omar Coca. Él nos ha recibido en Lima, en Perú, en Radio Exitosa, y nos ha dado este reporte, este breve mensaje sobre lo que está ocurriendo cuando estamos ya a tramos finales, prácticamente los últimos tramos del conteo, del escrutinio en el Perú. Ya se habría alcanzado el 99.68% de acuerdo al informe que tengo aquí. Se está esperando entonces también contar los votos del exterior, de los peruanos en el exterior, pero a esta hora prácticamente se ha definido. No es oficial, por cierto, se necesita llegar al 100%, pero los analistas, los comentaristas, los medios señalan que el candidato izquierdista Roberto Sánchez irá a la segunda vuelta con Keiko Fujimori para la presidencia del Perú. Gracias por atender este reporte.
2: Irán no se reirá más de Estados Unidos, advierte Trump. Irán lleva 47 años jugando con Estados Unidos y el resto del mundo y finalmente dio con la mina de oro cuando Barack Hussein Obama asumió la presidencia, escribió el presidente estadounidense Donald Trump en su plataforma Truth Social. De hecho, se puso de su lado, desechando a Israel y a todos los demás aliados y otorgándole a Irán una nueva oportunidad de vida inmensa y sumamente poderosa, agregó.
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2: Moisés Caicedo es elegido por la FIFA como una de las 26 superestrellas rumbo al Mundial 2026. La FIFA incluyó al ecuatoriano Moisés Caicedo en su serie 26 superestrellas, un especial editorial rumbo a la Copa Mundial de la FIFA 2026 que reúne a futbolistas considerados determinantes por su rendimiento, impacto y proyección internacional. El mediocampista del Chelsea es uno de los referentes de la selección del fútbol ecuatoriano.
1: Y justamente estamos a 31 días de el inicio de la inauguración de la Copa del Fútbol 2026, que se va a jugar en Canadá, Estados Unidos y México. La relación entre el fútbol, el dinero y la corrupción ha marcado gran parte de la historia moderna de la FIFA. especialmente alrededor de la organización de los mundiales y de la definición de las sedes de esta competencia planetaria. Vamos a escuchar un reporte, un informe de una plataforma que está en el internet, que ha hecho una investigación y ofrece justamente un reporte, un informe de lo que ocurre con el fútbol y la corrupción. Esta plataforma se llama Secretos del Tiempo Deportes.
5: El fútbol mueve 300 mil millones de dólares al año. Es el negocio deportivo más grande del planeta. Y durante décadas, las personas que lo controlaban usaron ese poder para robar, sobornar y manipular resultados de una forma tan organizada que el FBI necesitó años de investigación en 33 países para empezar a desmantelarlo. Esta es la historia oculta del dinero en el fútbol. No la del balón, la del maletín. Y algunos de los datos que vas a escuchar son tan difíciles de creer que la FIFA preferiría que no lo supieras. Para entender la corrupción en el fútbol hay que retroceder hasta los años 70. João Havelange, brasileño, presidente de la FIFA desde 1974 hasta 1998. 24 años al mando del fútbol mundial. Havelange transformó la FIFA de una organización pequeña en un negocio global. Eso es real. Pero lo que también es real, y que tardó décadas en salir a la luz, es que durante su mandato se construyó un sistema de sobornos que funcionó como una maquinaria perfectamente engrasada. El mecanismo era simple. Los derechos de televisión y comercialización del fútbol mundial se vendían a empresas que pagaban comisiones millonarias. Esas comisiones no iban al fútbol, iban a las cuentas personales de los dirigentes. Havelange y su yerno Ricardo Teixeira, presidente del fútbol brasileño, recibieron millones durante años. Cuando la investigación llegó, Havelange tenía más de 80 años. Nunca fue a la cárcel. Murió en 2016 a los 100 años en Río de Janeiro. El sistema que él construyó siguió funcionando mucho después de que él se fuera, porque había encontrado al sucesor perfecto. Joseph Blatter, suizo, presidente de la FIFA desde 1998 hasta 2015. El hombre más poderoso del fútbol mundial durante 17 años. Blatter llegó al poder como candidato de cambio. Prometió transparencia y fin de la corrupción. Lo que hizo fue exactamente lo contrario: perfeccionar el sistema que Havelange ya había construido. Y el dato más increíble de toda esta historia: el 27 de mayo de 2015, el FBI arrestó a 14 dirigentes de la FIFA en el hotel Bauhof-Olac de Zúrich, uno de los hoteles más lujosos del mundo. Al amanecer, en pijama, antes del congreso anual de la organización. Ese mismo día, con sus colegas siendo detenidos en el piso de abajo, el congreso de la FIFA se celebró igual. Y Blatter fue reelegido presidente con 133 votos. 4 días después anunció su dimisión. 4 días. Había sido reelegido presidente del organismo más poderoso del deporte mundial, con sus propios colaboradores siendo detenidos por el FBI en el mismo hotel. Y tardó 4 días en renunciar. Blatter fue investigado, sancionado y prohibido de cualquier actividad relacionada con el fútbol. Nunca fue a la cárcel. La operación del FBI fue la más grande en la historia del deporte mundial. Años de investigación, agentes infiltrados, cuentas offshore rastreadas en decenas de países. El resultado: 45 personas acusadas, más de 90 delitos diferentes, organización mafiosa, fraude masivo, lavado de dinero y más de 200 millones de dólares en sobornos documentados. ¿Y quiénes eran los que sobornaban? No eran criminales de película. Eran presidentes de confederaciones, directivos de clubes, empresarios de televisión. Chuck Blazer, el hombre que controlaba el fútbol de América del Norte durante 22 años, confesó haber aceptado sobornos para la elección de los mundiales de Francia 1998 y Sudáfrica 2010. Vivía en un apartamento de lujo en la Trump Tower de Nueva York, con su gato, pagado con dinero del fútbol.
1: Bueno, esto es parte de lo que ocurre alrededor de la FIFA, los escándalos en los que se ha estado envuelta y la organización de los mundiales. Y ahora hay otro elemento, otro ingrediente que también ensucia un deporte y una práctica tan hermosa como es el fútbol, que es el tema de las apuestas, la corrupción, las ventas de jugadores, las comisiones, los sobornos, en fin. Vamos a hablar del tema y para ello nos acompaña esta tarde Martín Avilés. Martín Avilés es el director de la Escuela de Deportes de la UID y le hemos pedido que nos visite para conversar. Martín, tal vez algo que estuvimos hablando antes de que nos abran el micrófono, y es esta capacidad que ha desarrollado la FIFA de tener una estructura mundial que supera a los estados. Entonces, si se produce un problema en el Campeonato Nacional de Fútbol de Ecuador, el estado, el Ecuador, el estado nacional, no puede intervenir, porque eso depende de una legislación internacional. Eso hace que todo esto sea muy complejo. Su apreciación, buenas tardes.
6: Hola, buenas tardes, Andrés, gracias a todos que nos escuchan, gracias por la invitación. Sí, para poder entender un poco este tema de la FIFA, de las estructuras, hay que también verlo un poco desde más arriba, las estructuras que tiene el deporte a nivel mundial, ¿por qué podemos decir que la FIFA y otras federaciones internacionales por deporte tienen esa capacidad de ser países dentro de otros países? Y es porque, bueno, hay que remontarnos a antecedentes, cuando nace el deporte moderno, ¿no? A principios de los de 1900, y ahí se va creando el Comité Olímpico Internacional, la carta con la cual se rige, la carta olímpica con la cual se rige también el Movimiento Olímpico Internacional, que dentro de ella está la FIFA también, y la legislación suiza, que también permite de cierta manera que estas organizaciones tengan un marco jurídico que de cierta manera lo aplican a nivel internacional. Entonces, esa autonomía que tienen estas organizaciones deportivas, que está fundamentado en esa carta olímpica, empieza a tener contradicciones con la ley de los países, la ley estatal de los países.
1: Claro, los países tienen su legislación.
6: Tienen su legislación.
1: Y la FIFA impónese, sobrepone a esa legislación.
6: Bajo la premisa de que el deporte debe ser autorregulado, porque ningún actor político, propiamente de intereses de otros países sociales, políticos, deben tener injerencia en el deporte, cuando lo vemos muy puro, muy sano. Pero a la final es una cosa que ya está teniendo problemas a nivel mundial. Lo podemos ver cuando hay casos de intervenciones al sistema olímpico. Lo ha pasado aquí en Ecuador, ha pasado con el tema de elecciones de federaciones, del mismo Comité Olímpico Ecuador, los ministerios, la ley del deporte. O sea, lograr esa convivencia entre esa estructura propia, jerárquica, monopólica que tiene el deporte con lo que vivimos más a nivel país es muy, muy complicado.
1: Y esto que usted señala se vio hace poquito, cuando hubo las elecciones internas de la FEF. Habían dos candidatos, como sabemos, y finalmente las decisiones, digamos, del Ministerio de Educación y Deporte, o el Ministerio que corresponde, frente a lo que ocurría con las organizaciones internacionales, quedaban atrás,
6: y es complejo porque empiezan a haber muchos vacíos jurídicos, tanto en la, bueno, ahora tenemos una nueva ley del deporte, de educación física, deporte y recreación, pero la anterior sí tenía algunos vacíos jurídicos y propiamente en la redacción de lo que hablaba de cómo tenían que volver, se podían volver a reelegir las personas que estaban en las presidencias, en las directivas, de que no podían dos periodos consecutivamente, etcétera, etcétera. Y en esos espacios y en esos vacíos es cuando entra de soporte, por ejemplo, en este caso la FIFA o el Comité Olímpico Internacional, decir, nosotros sí reconocemos a tal directorio que esté en funciones, y si es que ustedes no siguen ese procedimiento, no reconocen en el país de esas personas, nosotros vamos a tomar sanciones. Y en este caso, en el fútbol, obviamente porque tiene mayor visibilidad, mayor atención, estaba en riesgo en un año como lo que es la Copa ahorita del Mundo de Estados Unidos, México y Canadá. Tal vez con otros deportes más pequeños que no se escuchan a nivel mediático, los casos son incluso hasta a veces más complicados, pero ahorita con el tema de las elecciones de la Federación Ecuatoriana de Fútbol, se dio ese caso que hubo dos candidatos en la lista, que se volvió a reelegir el presidente Egas, etcétera, etcétera, y a la final no podían tomar decisiones tan críticas porque tenemos un mundial de aquí a 2-3 meses.
1: El otro tema tiene que ver con el dinero. Uno es el tema político, legislativo, digamos, de la FIFA, y el otro es el dinero. Y claro, como manejan tantas cantidades de dinero, siempre hay temas de corrupción, temas de manejo inadecuado de dinero, de sobornos, de coimas y tal. ¿Quién los fiscaliza? ¿Cómo se audita eso? ¿Cuáles son las decisiones que se adoptan con intereses económicos? Por ejemplo, lo de Qatar fue lo más evidente, y ahí se conocieron una serie de hechos, de acontecimientos que fueron motivo de escándalo.
6: Sí, y ese tema del fútbol, la corrupción, los amaños de partidos, sentidos. No es solo un tema que se da, bueno, lo podemos hacer un análisis a nivel nacional y también a nivel internacional, por ejemplo, la asignación de las sedes para lo que fue, por ejemplo, los mundiales de fútbol, Qatar, y obviamente este mundial que viene ahorita trae consigo algunos problemas porque estamos entre una guerra. El tema ya básicamente hablando más propio de lo que son amaños de partidos, apuestas de partidos, es preciso indicar que la nueva ley del deporte ya contiene elementos que introducen a las casas de apuestas deportivas para que tengan un precio, una personalidad jurídica. Ya entra la UAFE también como para ejercer acciones de control, mecanismos, informes, licencias, permisos. Entonces, ya antes de estas casas de apuestas deportivas estaban más en el anonimato y no tenían una residencia aquí en Ecuador. Entonces, operaban en países del exterior para poder hacer todo este sistema. Hay que separar ahí lo que son las apuestas y los pronósticos deportivos. Sí, claro. Son dos elementos ahí que tienen definiciones particulares, pero el sistema como tal es uno de los más grandes ilícitos a nivel mundial y que mueve la economía del fútbol de manera muy grande. Las apuestas deportivas o pronósticos, hablamos de casi que aquí en el Ecuador son 130 millones de dólares.
1: Que mueve.
6: Que se mueven. En un partido de fútbol se puede mover de 1 a 2 hasta 3 millones de dólares para que un jugador se deje hacer un penal, cobre mal un tiro libre, se deje hacer una falta. Entonces, la nueva legislación sí va a permitir tener mucho más control y una revisión de los actores que están participando, pero esto también es como el tema de la piratería en la televisión, los canales deportivos, que también ese es un tema similar que lograr controlarlo ahora con la digitalización va a venir.
1: Es difícil controlar eso, ¿no?
6: Es difícil, es complicado, pero también la tecnología también ayuda.
1: Eso permite, claro, y se accede por diversas formas.
6: Entonces, son varios elementos que nosotros los podemos revisar aquí en el sistema deportivo nacional, pero también internacionalmente. Han habido casos históricos, como el ejemplo de la Juventus, que es uno de los que más ocupa. Hablábamos del tema del FIFA Gate, y así se dan un montón de casos que se han descubierto de corrupción, de amaños, de partidos que han sido evidentes. Y algunos casos han llegado incluso hasta los sicariatos de los jugadores. Han matado jugadores de fútbol justamente por este tema.
1: ¿Cuál es la opinión que usted tiene, Martín? Porque ahora que estamos hablando de esta nueva legislación nacional, ¿cuál es la apreciación que usted tiene sobre la posibilidad de que los equipos puedan convertirse en sociedades anónimas? ¿Esto podría permitir un poco oxigenar, obtener recursos naturalmente? ¿Qué lectura usted tiene sobre eso?
6: Desde la lectura técnica hay elementos que son positivos y otros, más allá de decir los negativos, van a representar una complejidad. Primero, porque ya han habido casos aquí, al menos en Sudamérica, que se ha permitido el tema de las sociedades anónimas deportivas, y en algunos clubes de fútbol les ha ido bien, en otros clubes no les ha ido tan bien. Entonces, Ecuador ahorita está en ese momento ya de transición con la nueva ley del deporte. Vamos a empezar a ver que muchos clubes van a migrar esta figura de sociedades anónimas deportivas, pero también desde la personería jurídica, desde lo legal, hay que ver quién va a tener la representación deportiva federativa y quién va a tener la representación más como empresa y compañía. Entonces, ahí va a entrar mucho el Viceministerio del Deporte también a ejercer como un árbitro junto con la UAFE para poder hacer estas transiciones de la manera más ordenada y más correcta. Yo creo que en el fútbol ecuatoriano sí va a ser un oxígeno, pero también puede haber mucho desbalance competitivo con aquellos clubes que realmente funcionan únicamente desde lo deportivo, no tienen categorías formativas, no tienen fútbol femenino. Aquellos clubes que tienen, por ejemplo, estructuras más grandes con personas técnicas que van a lograr hacer esta transición, creo que le van a sacar mucho provecho, porque va a tener diferentes opciones de netamente no ser una sociedad deportiva anónima, sino ser solamente un organismo sin fines de lucro. Entonces, creo que le va a poder brindar ciertos elementos de beneficios en temas de lo de económico, sobre todo mayor participación de los actores, de los socios, sin tanto riesgo, con los socios no poniendo un riesgo distinto con lo que es su capital.
1: Ahora, lo que ocurre es que un poco la forma en que ha estado organizado el fútbol en el Ecuador es un poco esa condición de no propietario, porque no es esa figura, pero sí de directivo principal, digamos. Entonces, fíjese lo que ocurre con el Independiente, que tanto éxito tiene. El Independiente depende del señor Deller, es evidente. O sea, él ha logrado estructurar eso, hay que reconocer, hay que felicitar, pero es una persona. El caso de la Universidad Católica, de alguna manera es parecido. También. Sabemos quién está atrás y la presencia que tiene un directivo de esa naturaleza. En la liga pasó muchos años con el señor Rodrigo Paz, él hacía y deshacía, tenía un liderazgo y una autoridad. Ahora, en cambio, esos equipos que tienen diversificado el poder están en problemas. El caso del Barcelona, el caso del Emelec, el caso de la liga.
6: Sí, en este caso tú mencionabas el tema, por ejemplo, del Independiente del Valle, como un modelo de éxito aquí en el Ecuador, y no solo en el fútbol, pero hablando netamente de fútbol, generalmente el presidente, la cabeza es de aquella persona que tiene toda la mayoría de los recursos, la gestión, los contactos.
1: Y la autoridad para resolver ahí, pues, ¿no?
6: Exactamente, y eso de alguna forma, ese financiamiento ha logrado que equipos como en el caso del Independiente puedan surgir. Yo creo que ya el punto en el que ha llegado el Independiente del Valle ya no va a ser extremadamente necesario para una continuidad futura que dependan de una persona con tanto
1: poder. ¿Crees que ya está sembrado eso?
6: Está muy bien sembrado ahorita, porque tienen academias, tienen formativas, tienen un modelo de negocios muy
1: funcional. Pero igual pasaba con la liga. La liga había hecho una serie, tenía su propio estadio, fíjese, tenía el Country ahí en Pomaski, y bueno, tenía una estructura muy sólida. El señor Paz murió y comenzaron los problemas y las tensiones entre los.
6: Sí, y luego fue muy difícil de alguien que pueda tomar la posta. Exacto. La posta, y no solamente desde lo económico, también tiene que haber un proyecto deportivo real, sólido. Entonces, no puede ser que alguien venga con muchísimos recursos, pero que no conozca cómo invertirlos de una manera adecuada con una gestión deportiva profesional. Les va a pasar a los clubes pequeños igual de la Serie B. Quizás encuentren personas con recursos que puedan conformar estas sociedades anónimas deportivas, pero si no tienen esa capacidad de, como proyecto deportivo, crear nuevas audiencias. Tenemos un problema gravísimo en el fútbol ecuatoriano, es que los estadios son vacíos, que no son espectáculos de entretenimiento como lo es en otros países. Entonces, creo que va a dar beneficios, pero también va a tener dificultades para los equipos que no tienen esa experiencia ni esa capacidad.
1: Hay otro elemento que le pongo para la conversación, ya que estamos hablando del fútbol local, luego volvemos al mundial, y es que aquí se hizo algo que a mí me parece que también fue inadecuado, que fue separar el campeonato nacional de fútbol, que así lo llamábamos siempre, con la Liga Pro. Y la Federación Ecuatoriana de Fútbol, fundamentalmente con la selección y los clubes. Entonces, eso a la final no me parece que fue bueno. Hay una disputa entre Lor y Egas. Hay una serie de observaciones en torno a lo que ocurre con los derechos de los canales de televisión. No sé.
6: Sí, y ahí voy a partir por el antecedente y comentarte que esto ya se está dando en otros deportes, las creaciones de las ligas. ¿Qué pasó en el fútbol ecuatoriano? En efecto, en los primeros estatutos, los estatutos más antiguos, el campeonato nacional y en muchos deportes también, en otras disciplinas deportivas, ese campeonato nacional, esa organización, esa logística y todo le pertenecía, entre cómo le pertenece a la Federación Ecuatoriana de Fútbol, que era lo que pasaba. La FEB en ese tiempo no quería ceder el campeonato nacional porque representaba un ingreso. Claro. Enorme, sobre todo con los derechos de transmisión, que era la mayor fuente de ingresos, pero ya la presión de los clubes de tener un campeonato distinto, moderno, donde pueda haber una igualdad en la redistribución de derechos, no solamente de televisión, sino de marcas, de patrocinios y todo lo demás, ya fue tanto que no logró más la Federación Ecuatoriana y lo tuvo que separar. ¿Para qué? Para que la Federación Ecuatoriana se encargue más bien de las participaciones nacionales, sub-17, sub-20, fútbol femenino, a torneos internacionales, y la liga funcionaba netamente como un conjunto de actores en el fútbol ecuatoriano. Y sí, hay esas disputas entre dirigentes y demás, y que este modelo de liga ya, por ejemplo, se está dando en el baloncesto también, que aparte de la Federación Ecuatoriana ya tienen una liga profesional, porque también
1: hay. Que va por cuerda separada, diga.
6: Por cuerdas separadas. El problema está cuando no se la reconoce, porque si, por ejemplo, en este caso, la Federación Ecuatoriana de Fútbol no reconociera la liga profesional, no se podría participar en Copa Libertadores. Exacto. etcétera. Lo mismo pasa en los otros deportes, el Ecuabol, incluso un deporte que ahorita ya está federado en el Ecuador, tiene su liga profesional. ¿Qué permiten las ligas? Una gestión distinta, diferente, porque a veces esos estatutos, de esa normativa jurídica sigue siendo muy federativa y no permite ciertos elementos como una gestión más autónoma de marcas y demás. Pero claro, si hay un conflicto de intereses, hay corrupción, hay amaño, hay problemas.
1: Yo me he puesto a pensar que puede llegar un momento, eso tomará tiempo, porque tiene que institucionalizarse, tiene que solidificarse, pero póngase usted que en la Copa Ecuador comience a consolidarse, a tener una fuerza y sea ya un campeonato importante y tenga su cosa, ¿qué va a pasar con el campeonato nacional? ¿Van a estar en competencia?
6: Van a estar en competencia y ahí de alguna manera los dos van a ceder. Por ejemplo, yo que vengo en representación de la UID, de la Universidad Internacional del Ecuador, vamos este año a competir en la Liga Pro Universitaria.
1: De fútbol,
6: que es parte de la misma Liga Pro Profesional.
1: Van a hacer un campeonato de las universidades, la estructura de la Liga Pro.
6: De la Liga Pro, exactamente.
1: Y aparte, cada uno se quiere coger espacio.
6: Y el año anterior nosotros también participamos en el campeonato de la Federación Ecuatoriana de Fútbol.
1: También.
6: Entonces son dos campeonatos distintos, aunque ustedes no lo crean, incluso a nivel un poco más pequeño, como las universidades.
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0: son las 7 de la mañana. Hoy es martes 12 de mayo de 2026. En Cuenca tenemos 14 grados y medio, 11 grados y medio. Alcanzaremos una temperatura de 20 grados en una jornada fresca, húmeda, con lluvias débiles, intermitentes en la mañana, tarde y noche.
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El gobierno nacional, al tiempo de señalar que no existe desabastecimiento de combustibles, que sí se dio en varias partes del país, eleva el precio de gasolinas y diésel con el calendario que tenía previsto. Se revisan también, se inspeccionan gasolineras ante denuncias de acaparamiento. La advertencia del gobierno sobre posibles sanciones por especulación con los combustibles llega en un momento en que la ciudadanía enfrenta largas filas en gasolinera en algunas ciudades y un evidente deterioro de la logística de abastecimiento y también de producción de combustibles en Ecuador. La primera jornada del juicio del caso Sinohidro dejó al descubierto un problema que va mucho más allá del expediente puntual. La fragilidad institucional de la Fiscalía cuando sus operadores se apartan del marco legal para sostener acusaciones que ahora tendrán que probarlo. Se dieron episodios curiosos el día de ayer en el marco de este juicio por parte del fiscal. En todo caso, el primer día de audiencia del caso Sinohidro dejó claro que la Fiscalía enfrenta el mayor desafío probatorio de los últimos años, que es demostrar que existió un entramado de corrupción que operó desde el Estado y desde estructuras privadas para viabilizar la adjudicación y ejecución tramposa del proyecto Coca-Codo-Sinclair. El fiscal encargado, Carlos Alarcón, se ha comprometido a demostrar que en estos años 2019-2018 se estructuró este entramado delincuencial. La acusación sostiene que altos funcionarios públicos intervinieron para viabilizar decisiones claves en esta adjudicación. Hay una teoría fiscal construida que identifica dos núcleos principales de recepción de dádivas, el primero vinculado al expresidente Lenín Moreno y a su esposa, su hija, sus hermanos y su cuñada, quienes habrían recibido $1 millón directamente en beneficios. Un segundo núcleo más robusto en términos financieros, el famoso empresario Conto Patiño, quien tiene muchísimos años negociando petróleos con el Estado. Él y su estructura familiar y corporativa también constituyen este segundo núcleo. Lenín Moreno, en cada oportunidad de intervenciones públicas que tiene, insiste en que se queda en Ecuador por convicción y por respeto al Estado de Derecho. Sin embargo, su permanencia también está condicionada por la magnitud del caso y por la presión pública que rodea a este juicio, que genera expectativas. Y el nuevo viaje oficial del presidente Daniel Noboa a Estados Unidos se inscribe en una estrategia de posicionamiento internacional que su gobierno ha intensificado en los últimos meses. La agenda incluye una visita protocolar al Consejo Permanente de la OEA y la recepción de un premio de liderazgo que es producto de cabildeos en el denominado CHLI, que busca proyectar una imagen de liderazgo hemisférico y reforzar vínculos con actores políticos internos influyentes en la ciudad de Washington. Documentación técnica y chats, así como audios grabados entre funcionarios de SELEG y contratistas de PROGEN, son evidencias que se exhibirán en las audiencias de formulación de cargos que continúan en el caso Apagón. Fabián Calero, exgerente subrogante de SELEG, reapareció con un comunicado. Pero hay un contraste entre el avance de la justicia estadounidense, la lentitud y parsimonia que se exhibe en el país con la justicia ecuatoriana. Mientras en Florida los jueces niegan pedidos de confidencialidad, ordenan rastrear la ruta del dinero y mantienen un proceso activo para intentar por lo menos definir qué pasó con esos $110 millones. En Ecuador la investigación avanza con evidentes omisiones. El contraste entre el avance de la justicia estadounidense y la parsimonia tiene varias aristas.
La lógica señala que sea otro país el que impulse la búsqueda de responsabilidades por hechos ocurridos en Ecuador. Por la debilidad del sistema de justicia ecuatoriana, hay paralelismo con episodios anteriores, como el de altas autoridades que han intentado eludir su responsabilidad en contratos con sectores estratégicos. El resurgimiento del discurso antipartidos en Ecuador es un fenómeno que está incidiendo en las próximas elecciones. No es espontáneo, es consecuencia acumulada de un sistema político que ha fallado sistemáticamente en sus funciones esenciales: disciplina interna, democracia para seleccionar candidaturas, una presencia permanente ante el público. Los partidos aparecen solamente esporádicamente. Transparencia en el manejo de recursos y formación política. Una denuncia fue presentada ante la CERCOP por presuntas irregularidades en la licitación de SELEC para ahora un sistema de transmisión. Puerto Inca vuelve a poner bajo escrutinio la gestión de la empresa pública más estratégica del sector eléctrico. Este proceso, valorado en 47 millones de dólares, debía ser un paso clave dentro del programa de reforzamiento del Sistema Nacional de Transmisión. Hay ya pistas y señalamientos sobre cambios de requisitos, exclusiones de oferentes y la posible adjudicación al consorcio con la oferta más alta, pero no la más favorable. Y el pedido del Consejo de la Judicatura a la Contraloría General del Estado para que realice exámenes especiales en todas las contrataciones y procesos ejecutados entre 2020 y 2026 constituye un movimiento institucional de alto impacto político y administrativo que lo motiva la nueva administración. Guayaquil en jaque con la situación de su alcalde. La situación jurídica y política de Aquiles Álvarez pone a Guayaquil en un escenario de interinidad que está ya desarrollándose en forma prolongada y con altas tensiones de gobernabilidad local. Machala vuelve a sacudirse por el asesinato de una jueza. Se trata de Lady Gisela Pachar. Ella tenía protección policial, pero no se lo activó el día de su asesinato. Machala vuelve a exponer la vulnerabilidad extrema en la que operan funcionarios judiciales en este país que atraviesa por un ciclo interminable de violencia criminal. El comunicado del Consejo de la Judicatura, al confirmar que la magistrada contaba con medidas de resguardo, pero que no estaban operativas al momento del ataque, revela más fallas estructurales y sospechosas en el sistema de protección estatal. Petroecuador, ante la crisis de combustibles, manifiesta que hará mejoras. Habló sobre la reactivación de la unidad FCC de la refinería en un comunicado, señalando que se trabajará para producir más combustibles.

Y un nuevo asesinato se registró en la ciudad de Cuenca. Ocurrió este lamentable suceso la noche del domingo 10 de mayo en el sector de Miraflores. La víctima fue Luis Alberto M., de 25 años de edad, quien murió tras ser apuñalado durante una riña callejera ocurrida cerca del Parque de la Luz. Con este caso, la ciudad suma 15 muertes violentas en lo que va de este 2026, una cifra que preocupa a las autoridades y a la ciudadanía, considerando que en todo el año 2025 se reportaron 25 asesinatos. Según la Policía Nacional, el ataque ocurrió tras un altercado entre varias personas que consumían alcohol en la vía pública. Uno de los presuntos responsables, identificado como Brandon L., es buscado por la justicia. Las estaciones de servicio de Cuenca recibieron este día lunes apenas el 50% del combustible que normalmente comercializan, según informó la Asociación de Distribuidores de Combustibles de la SUAY. La reducción afectó a las gasolineras abastecidas desde la terminal de Petroecuador en Chayoabamba. De acuerdo con el gremio, la ciudad suele recibir 150 mil galones diarios, pero en esta ocasión el volumen no superó los 90 mil galones. La situación generó preocupación debido al incremento de la demanda y al temor ciudadano de una posible escasez. El sector atribuye las restricciones a problemas de abastecimiento relacionados con la importación de combustibles y las limitaciones operativas de la refinería de Esmeraldas. Además, advirtió que si el suministro no se normaliza, algunas estaciones podrían quedarse sin el producto. Y Cuenca busca resguardar su futuro energético con dos proyectos, uno eólico y otro hidroeléctrico. El gobernador de la SUAY, Javier Bermúdez, informó que varios sectores firmaron un convenio para garantizar la ejecución de estos proyectos energéticos. Los candidatos afines al gobierno muy rara vez han ganado en la ciudad, analizó un catedrático universitario. Se trata de Juan Francisco Beltrán, quien revisó los antecedentes históricos de las elecciones seccionales y señaló que casi nunca se ha dado una reelección consecutiva ni el triunfo de candidatos alineados al gobierno de turno aquí en la ciudad de Cuenca. Ya son los últimos días para pagar el impuesto a la patente municipal en la ciudad de Cuenca. Las personas con RUC deben realizar la declaración y el pago hasta el 30 de junio. Desde el 1 de julio se aplicarán multas, recordó Pamela Abril, directora financiera del GAD de Cuenca. Clausuran un chifa aquí en nuestra ciudad tras hallar heces de roedores y graves irregularidades sanitarias. El local, ubicado en la avenida Ordóñez Lazo, fue intervenido tras una denuncia ciudadana realizada mediante la aplicación AXA Móvil. Durante la inspección se detectaron condiciones insalubres. El municipio de Cuenca relanzó el proceso de contratación para intervenir el edificio de los ex correos del Ecuador, ubicado en las calles Gran Colombia y Borrero, luego de que el primer concurso fuera retirado por observaciones de la CERCOP relacionadas con especificaciones técnicas. El nuevo proceso fue publicado el pasado 22 de abril y el municipio espera recibir las ofertas hasta el 21 de mayo. Las adjudicaciones del contrato estarán previstas para el mes de junio. La obra contempla una renovación integral del inmueble donde funcionarán dependencias del área social municipal y una cafetería inclusiva. La intervención tendrá un costo superior al $1,000,000 y deberá ejecutarse en un plazo de 180 días a partir de la firma del contrato. La empresa eléctrica regional Centro Sur inició operativos para retirar cables en desuso instalados en postes de alumbrado público y energía eléctrica con el objetivo de reducir la contaminación visual y mejorar el ornato de la ciudad. Los trabajos comenzaron en las calles Guayas, Remigio Tamariz y la avenida 12 de abril y se extenderán durante los próximos meses. Según la entidad, las operadoras de cables serán responsables de desmontar y disponer adecuadamente del material retirado. Habitantes de Misicata realizaron una marcha para exigir mejoras viales, alcantarillado y obras complementarias.

Áreas en los sectores cercanos al nuevo Hospital Municipal de Baños, cuya inauguración está prevista para junio de este 2026. La movilización recorrió la vía principal Misicata-Baños y evidenció el malestar ciudadano por problemas como inundaciones, calles en mal estado y la falta de atención a pedidos realizados desde hace varios años. Durante la protesta, los manifestantes bloquearon parcialmente la circulación vehicular y portaron carteles denunciando presunta negligencia de las autoridades. Augusto Vázquez Arizaga, especialista en medicina interna y nefrología, además de socio fundador de la Unidad de Servicios Renales del Austro Unirreas Compañía Limitada, realizó un recorrido por las instalaciones de esta unidad médica para explicar el funcionamiento de los tratamientos de diálisis que reciben decenas de pacientes de la región. Durante la visita, el especialista detalló los procesos y la atención que se brinda a personas con entidades y enfermedades renales, destacando la importancia de garantizar la continuidad de estos servicios médicos especializados. Vázquez hizo un llamado al gobierno nacional para que cumpla con los pagos pendientes a los proveedores de diálisis, señalando que la deuda acumulada asciende a varios millones de dólares, situación que advirtió pone en riesgo la sostenibilidad de las unidades renales y la atención a pacientes. En tanto, Valeria Torres, directora administrativa de la Unidad de Servicios Renales del Austro, expresó su preocupación por esta deuda cercana a los 3 millones de dólares que mantienen las instituciones públicas que contratan los servicios con esta casa de salud. Son las 7:16.

El primer ministro británico se enfrenta a su mayor crisis política. Decenas de diputados laboristas y varios ministros de su gobierno lo presionan para que dimita tras la derrota en las elecciones municipales, pero Keir Starmer dice que quiere seguir. En breve iremos a la sede del gobierno del Reino Unido con nuestro corresponsal. La tregua en Oriente Medio está en estado crítico, dice Donald Trump. La tensión aumenta en el estrecho de Hormuz, pero ni Estados Unidos ni Irán aceptan las condiciones mutuas para un acuerdo. Concluye el operativo de evacuación de los pasajeros del crucero afectado por un brote de antivirus. España ha confirmado un caso positivo entre sus repatriados y la tripulación de nacionalidad filipina atracará en Países Bajos, donde pasará su aislamiento en un limbo institucional.

0: Son las 7:19. Ayer hubo algunas preocupaciones en distintos puntos del país respecto del abastecimiento de las gasolinas. No obstante, el gobierno asevera que no existe desabastecimiento de combustibles y se propusieron hacer una revisión de las distintas gasolineras ante denuncias de acaparamiento. El nuevo incremento en los precios de las gasolinas Extra, Eco País y el diésel de $3.16 y de $2.96 a $3.10 respectivamente, confirma que el sistema de bandas se ha convertido en un mecanismo que, más que amortiguar la volatilidad internacional, está trasladando de manera casi automática la presión del mercado global al consumidor ecuatoriano. El límite del 5% de alza mensual no impide que, en un contexto de petróleo por encima de los $100 por barril, los ajustes se acumulen y terminen generando un impacto significativo en el costo de vida y en la estructura de los costos del transporte y la logística. La gasolina Super, que sube a 4,81, refuerza esta tendencia. Es un combustible ya liberalizado que refleja sin filtros la tensión internacional. El detonante inmediato del incremento es claro. El Western Texas Intermediate, que es el crudo de referencia para nuestro petróleo, subió cerca del 10% en abril, impulsado por la escalada del conflicto entre Irán y Estados Unidos, que ha reactivado temores sobre la seguridad del suministro global. Ecuador, con una refinación limitada y una dependencia estructural de derivados importados, queda expuesto a estas fluctuaciones. La política energética nacional, marcada por la fragilidad de la refinería de Esmeraldas, la falta de inversión y la caída de la producción petrolera, amplifica esta vulnerabilidad. En la práctica, el país importa combustibles caros mientras exporta crudo con descuentos, una ecuación fiscalmente insostenible. El anuncio del alza coincidió con filas y episodios de desabastecimiento en varias ciudades, incluida la ciudad de Cuenca, donde algunas estaciones reportaron recibir hasta un 50% menos de combustible. Aunque el gobierno asegura que existe stock suficiente y atribuye las irregularidades a problemas operativos o a prácticas especulativas, la percepción ciudadana es otra. Cuando los precios suben y el abastecimiento falla, se instala la sensación de improvisación y descoordinación. La advertencia oficial de sanciones por acaparamiento y especulación intenta contener esta narrativa, pero no resuelve la raíz del problema, un sistema logístico y de distribución que opera al límite. El impacto social es inmediato. El incremento del diésel afecta al transporte pesado, al agro y a la cadena de alimentos, presionando la inflación en un momento en el que los hogares ya enfrentan alzas en los productos básicos. Para el transporte urbano y comercial, el ajuste se suma a un escenario de costos crecientes y márgenes estrechos. En términos políticos, el gobierno enfrenta un dilema: mantener la disciplina fiscal exigida por los organismos internacionales o absorber parte del costo para evitar tensiones sociales. El sistema de bandas, pensado como una transición ordenada, se vuelve cada vez más difícil de sostener en un entorno internacional volátil y con una economía interna debilitada.
1: Estamos en una verificación del terminal de Aterio para supervisar el abastecimiento y despacho de combustibles a escala nacional. Confirmamos que el país cuenta con combustible suficiente y que el abastecimiento se desarrolla con normalidad para garantizar el suministro de estaciones de servicio y de sectores estratégicos. Llamamos a la ciudadanía a mantener la calma. No existe desabastecimiento de combustible en el país. A las distribuidoras y comercializadoras de combustible, les recordamos que está prohibido el acaparamiento y la especulación. Para eso, la Agencia de Regulación y Control de Hidrocarburos mantiene operativos permanentes en todo territorio nacional para supervisar la correcta comercialización y distribución de combustibles. Informamos también que el buque Aconcagua ingresó hoy día al terminal Tres Bocas e inició su descarga con 85.000 barriles de diésel premium para Pascuales, fortaleciendo el stock nacional. Nuestro compromiso es firme: garantizar energía y abastecimiento y tranquilidad a todos los ecuatorianos. abastecimiento y tranquilidad a todos los ecuatorianos. abastecimiento y tranquilidad a todos los ecuatorianos.
2: El gobierno, aunque señaló que no, que habrían canalizado casi 60 millones de dólares en pagos ilícitos.
0: En este grupo se incluyen sus hijos, su nieta, su yerno y los abogados Eduardo Carminiani y Carlos Almeida, quienes habrían operado como piezas clave en la recepción y distribución de fondos mediante cuentas personales, corporativas y compañías vinculadas. La acusación también señala a otros funcionarios públicos, Luciano Cepeda y Henry Galarza, quienes habrían recibido pagos por más de 500 mil dólares en conjunto.
2: Lenín Moreno, por su parte, insiste en cada oportunidad que tiene, como lo hizo el día de ayer en un intermedio de este juicio, en que se quede en Ecuador por convicción y por respeto al Estado de Derecho. Su permanencia está condicionada por la magnitud del caso y por la presión pública que rodea el juicio. La Fiscalía sostiene que su núcleo familiar movió directamente más de $1 millón en beneficios presuntamente ilícitos, mientras que la defensa argumenta que los pagos corresponden a actividades comerciales legítimas. Escuchemos nuevas declaraciones del ex vicepresidente y presidente de Ecuador, Lenín Moreno.
3: Perseguido por Correa, por la venganza de Correa.
4: Pero usted sabe perfectamente que el presidente Correa tiene un síndrome de abstinencia, que no puede estar lejos del poder. Es por eso que inclusive apenas dejó el poder, ni siquiera se permitió escuchar mi discurso. Salió y fue al hospital. Eso es síndrome de abstinencia.
5: Presidente, una última pregunta. Su abogado defensor dice que...
4: Perdóneme, una última pregunta.
5: Acá.
4: Dice su abogado defensor...
6: La señora.
7: Sí, justamente, señor vicepresidente, ¿qué responder ante lo que mencionan? Que usted ha dado la cara y ha venido al Ecuador porque tiene cierto acuerdo con el gobierno, y por eso es que tal vez también no viene Rafael Correa, porque al venir Rafael Correa podría quedar preso.
4: Señorita periodista, les cuento, señores.
7: ¿Qué relación tiene entonces con el gobierno?
4: Yo no conozco al señor presidente de la República. No conozco a sus ministros. No los conozco. Nunca he conversado con el señor presidente. Nunca he conversado con los señores ministros. Yo respeto la institucionalidad. Si no, ustedes, que tienen la capacidad de hacerlo, pregunten a algún ministro, pregunten a algún juez, pregunten a algún fiscal. Sí, el presidente Lenín Moreno algún momento les hizo una sugerencia. Nunca. Siempre dejé que ejerza su función como correspondía. Vuelvo a recalcar, gracias a Dios, lo único que debe quedar a partir de ahora es el respeto absoluto a la institucionalidad, que tienen que cumplir a todos.
8: Licenciado Moreno, sí. Entonces...
9: O sea, usted va a quedarse hasta el final, pero no va a salir del país.
4: Yo respetaré toda la vida la institucionalidad. ¿Usted cree que yo voy a violar la institucionalidad después de haberme separado de alguien que estaba violando la institucionalidad para respetar la institucionalidad? Si yo no lo hubiera hecho, en ese momento estuviera gozando de las delicias de aviones privados para transportarte por el mundo. Estuviera gozando de las delicias de los hoteles de lujo. Estuviera gozando de las delicias de tener dinero para poder financiar trolls. Yo no tengo trolls. Por favor, más bien, cada vez que hago una declaración, denme.
10: Licenciado Moreno.
8: Licenciado Moreno.
10: Fiscalía.
8: Licenciado Moreno.
4: Sí.
8: ¿Qué es lo que se pretende con estas acusaciones
4: por parte
8: de Fiscalía?
4: Esa venganza.
8: ¿Ustedes
4: pudieron ver? ¿Ustedes vieron precisamente lo que siento? Porque yo le avisé y dije de siempre, y cuando inició el proceso que se va por adelante con uno, yo le pregunté: ¿tú estás de acuerdo con las elecciones y le dirías? Porque a mí no me gustaría tener un dictador del perpetuo. Y él dijo no. Es por eso que en la constitución de él pusieron no elecciones indefinidas. Y luego se hizo aprobar por su asamblea y por su corte constitucional. ¿Ustedes lo recuerdan? Y es lo primero que hice yo, una convocatoria a que el pueblo ecuatoriano decida si quiere tener dictadores perpetuos que les lleven a hacer otra Cuba, otra Nicaragua, otra Venezuela. El pueblo dijo no. ¿Por qué? Porque es fácil ser comunista en un país libre. Pero Ustedes lo han de ver, una persona que quiera ser libre en un país comunista.
10: Licenciado Moreno, licenciado Moreno, por favor.
6: A ver. La decisión de venir al país es una decisión permanente, debido a que efectivamente contamos con la certeza de que no tenemos ningún tipo de participación en lo que se nos está imputando. A un baño de verdad para el pueblo ecuatoriano. La acusación es una acusación que fue, creemos, con tintes políticos en su debido momento, pero se demostrará con las pruebas. Una cosa es la narrativa mediática y otra cosa es efectivamente lo que consta en el proceso. Al ser público este procedimiento, ustedes van a poder identificar con cada una de las pruebas que se van a practicar a lo largo de todos estos días de audiencia que efectivamente Lenín Moreno no tuvo participación en nada de esto.
11: Carguignani era muy amigo de Lenín Moreno.
6: Es un hecho incontrovertido que la familia son amigos desde los años 60, pero eso no quiere decir que en base a una narrativa se puede imputar a hechos penalmente relevantes.
11: ¿Se encontraron en Europa varias veces con Lenín Moreno?
6: Se encontraron varias veces, como cualquier persona se puede encontrar, pero después de 6 años del supuesto cohecho.
11: ¿Después de 6 años del supuesto cohecho o dentro de ese tiempo?
6: En ninguna parte de ese tiempo.
11: ¿Nunca fue Moreno a Europa?
6: Fue a Europa, pero por desde...
12: ¿Y qué pasó con el pago
6: efectivamente,
11: de los muebles a propósito?
6: No existe ningún pago de muebles a favor de Lenín Moreno y eso lo demostraremos.
11: ¿Y el departamento en España?
6: Es una locura porque la Asistencia Penal Internacional determina que Lenín Moreno nunca tuvo un departamento en Alicante. Nunca.
0: Acabamos de escuchar las declaraciones del expresidente de la República, Lenín Moreno, también de su abogado defensor. En tanto, el proceso avanza con un volumen probatorio inédito, más de 100 testigos, 602 elementos de convicción individuales y 28 elementos comunes, lo que proyecta una audiencia externa entre 30 y 35 días y altamente técnica. Son las 7 horas con 36 minutos.
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0: Pacientes con enfermedades terminales y catastróficas se encuentran en estado de desesperación en Ecuador. La semana pasada, como habíamos informado, la Asociación de Pacientes con Esclerosis Múltiples y Enfermedades Desmielinizantes de Ecuador, que se organizaron ya como APDM, envió una carta al presidente Daniel Noboa. El documento fue emitido en Quito, advierte sobre la falta de ejecución presupuestaria para medicamento. La organización afirma representar a más de 400 familias afectadas. El pedido exige atención prioritaria del Estado ecuatoriano.
1: El comunicado señala que la falta de compra de medicación vulnera derechos básicos. Se mencionan los derechos a la salud, a la vida digna y a la integridad personal. La carta indica que el Estado debe garantizar la atención prioritaria. El reclamo apunta al sistema público de salud.
0: En el comunicado se afirma que no ejecutar el presupuesto vulnera principios constitucionales. Se cita disponibilidad, aceptabilidad, precaución y calidad sanitaria. El reclamo apunta directamente al Ministerio de Salud. El documento sostiene que la política actual es insuficiente.
1: La carta incluye una cita textual clave. Se ha vulnerado el derecho a la salud y a la vida digna de pacientes y familias. El texto indica que el problema afecta a un grupo que requiere atención prioritaria. El documento subraya que la falta de medicamentos es persistente.
0: También se menciona la Constitución ecuatoriana, citando artículos sobre derecho a la salud y atención especializada. El comunicado insiste en que el Estado tiene obligación directa. El reclamo busca cumplimiento inmediato.
1: La carta menciona a la Corte Constitucional de Ecuador. Se recuerda una sentencia que garantizó la tutela efectiva para medicamentos. El documento afirma que la decisión judicial no se cumple. También se mencionan compromisos internacionales.
0: El comunicado concluye con una exigencia final. Se pide compra inmediata de medicinas de calidad. La organización afirma que la demora afecta a la dignidad humana. El reclamo deja abierta la expectativa de una respuesta estatal. El tema no es exclusivamente medicinas, es la subutilización del presupuesto, que contrasta con la atención que brinda el gobierno al pago de deuda externa. También la deuda pública interna es desatendida y enormemente en el área de la salud. Hay unidades de distintos servicios que prestan a el sector público, ya sea los hospitales públicos o al Instituto Ecuatoriano de Seguridad Social, diversos servicios que van desde servicio dental hasta servicios críticos renales. Estos centros en general se encuentran con enormes acreencias por sus servicios respecto al gobierno. Escuchemos el testimonio de la directora administrativa de la Unidad de Servicios Renales del Austro, la ingeniera Valeria Torres, en un trabajo de Vinicio Vega.
2: Bueno, quisiéramos ser optimistas y poder decir que la situación ha mejorado, pero lamentablemente no es así. Actualmente tenemos una moratoria que supera los 3 millones de dólares. Estamos hablando de las dos instituciones que compran mayoritariamente nuestros servicios, como es el caso del Instituto Ecuatoriano de Seguridad Social y el Ministerio de Salud Pública. El Seguro Social actualmente mantiene una deuda, digamos que de alguna manera es manejable. No ocurre lo mismo con el Ministerio de Salud Pública, que a la fecha deuda valores desde enero del año 2025. Como usted entenderá, superan ya el año de servicios prestados. Hasta la fecha, así es. Sí.
3: ¿Cuánto suma?
2: La deuda del Ministerio de Salud Pública supera el 1.600.000 dólares. Así es. Del IES estamos hablando de una deuda de 1.400.000 dólares aproximadamente. Está incluido ahí seguro general y seguro campesino. Bueno, los ofrecimientos y la atención de las autoridades de aquí de Cuenca siempre es positiva. Ellos están pendientes de nosotros, pero penosamente no hay ningún resultado. Entendemos perfectamente que más bien esto se debe a un tema de manejo centralizado de los recursos. Entonces, por mucho que se esfuercen las autoridades locales, eso no significa la inyección de los recursos que nosotros necesitamos. Bueno, definitivamente el costo financiero para nosotros es sumamente elevado. En nuestro caso atendemos pacientes terminales con insuficiencia renal, entonces lejos está de nuestra intención dejar de prestar el servicio. Es para evitar que aquello ocurra y garantizar la continuidad del tratamiento, hemos tenido que recurrir a endeudamiento externo. Estamos hablando de créditos bancarios con altas tasas de interés que convierten prácticamente al manejo administrativo de la unidad renal en un tema muy delicado, ya que no estamos lejos de que en un momento dado tengamos que cerrar. Por mucho esfuerzo que hagamos, es imposible continuar haciendo milagro. Bueno, el paciente no cancela absolutamente nada aquí en la unidad renal. El Ministerio de Salud Pública es el que cancela a través de un tarifario nacional. Ocurre igual con el Instituto Ecuatoriano de Seguridad Social y todas las instituciones que conforman la República de Salud. ¿En qué se basan ellos para hacernos el pago? Se basan en un tarifario nacional que está vigente. Entonces, dentro de este tarifario se menciona con mucha claridad lo que es el manejo integral en terapia de hemodiálisis y diálisis peritoneal. De manera que no somos nosotros quienes fijamos el precio de ninguna manera, sino es el precio y la cancelación del servicio se hace en base al tarifario nacional que yo le indico.
0: El cuadro que describe la ingeniera Valeria Torres, directora administrativa de la Unidad de Servicios Renales de El Austro, que es uno de varios servicios que se dan al IES y a los hospitales públicos de esta ciudad, no es un problema aislado de esta unidad renal. Constituye una especie de radiografía de un incumplimiento sistemático del Estado con sus prestadores de servicios médicos, que se traduce en un vía crucis financiero para las clínicas y en una amenaza directa para la continuidad de tratamiento de pacientes con enfermedades catastróficas. Lo que aparece en sus testimonios es una combinación peligrosa: deudas millonarias, tarifas congeladas, centralización opaca de recursos y una red pública que deriva pacientes pero no transfiere a tiempo dinero que las personas que dan su testimonio denuncian, y el gobierno a su vez lo reconoce como obligación pero no cumple.
1: En el caso de la Unidad de Servicios Renales del Austro Unireas, las cifras son elocuentes: más de 3 millones en morosidad acumulada, de los cuales 1.6 millones corresponden al Ministerio de Salud Pública con facturas impagas desde enero de 2025 y alrededor de 1.4 millones de dólares al IES, incluyendo Seguro General y Campesino. Es decir, el Estado deriva pacientes, fija unilateralmente el tarifario y luego incumple los plazos de pago durante más de un año. La consecuencia inmediata es que la unidad se ve obligada a endeudarse con la banca privada a tasas de interés mucho más altas para sostener un servicio que no puede suspender sin poner en riesgo la vida de personas en insuficiencia terminal.
0: El diseño del modelo agrava el problema. Los prestadores no fijan precio ni negocian condiciones, trabajan bajo un tarifario nacional que define el valor de la hemodiálisis y la diálisis peritoneal y que, según los testimonios, no se han actualizado en años, pese a la inflación, al incremento de costos en insumos, tecnología y personal. Es decir, el Estado paga tarde, paga mal, paga poco, mientras exige estándares de calidad y continuidad absoluta de servicio. La ecuación, señalan, es insostenible. Clínicas que atienden patologías catastróficas con tarifas desfasadas, sin flujo de caja, con la amenaza real de un cierre técnico.
1: Los testimonios también desnudan la brecha entre el discurso y la gestión. A nivel local, las autoridades del IES y del Ministerio de Salud Pública escuchan, reciben cartas, ofrecen gestiones y compromisos con Quito, pero la decisión real está en el manejo centralizado de los recursos, donde se priorizan pagos, se difieren obligaciones y se normaliza la morosidad con prestadores privados que en la práctica sostienen una parte crítica de la salud pública. Mientras tanto, asociaciones de pacientes y enfermos crónicos envían cartas, presentan demandas, alertan sobre el riesgo de interrumpir sus tratamientos sin que eso se traduzca en una política clara de saneamiento de deudas.
0: Hay varios aspectos realmente graves, como que el costo de esta cadena de incumplimientos no lo asume el Estado, sino los siguientes eslabones más débiles.
1: Las unidades médicas que se endeudan, postergan inversiones, retrasan pagos a proveedores y viven al borde del colapso financiero.
0: El personal de salud que trabaja bajo presión, con incertidumbre laboral, con la carga ética de no poder abandonar a pacientes que dependen de 3 sesiones de diálisis por semana para continuar vivos.
1: Los pacientes y sus familias que se convierten en rehenes de una estructura que les promete atención integral, pero que no garantiza la sostenibilidad de quienes la prestan.
0: Lo que está pasando en términos estructurales es esto: el Estado externaliza parte de la atención de enfermedades catastróficas a prestadores privados, controla el precio vía tarifario sin actualizarlo adecuadamente.
1: Además, incumple los pagos en tiempos razonables, generando morosidad crónica y obliga a los prestadores a endeudarse para no suspender los servicios.
0: Y al final se presenta como garante del derecho a la salud, mientras precariza a quienes hacen posible este derecho en la práctica.
1: Investigar este fenómeno implica seguir varias rutas, revisar los plazos reales de pago del Ministerio de Salud Pública y del IES a prestadores en todo el país, contrarrestar el tarifario con los costos actuales de insumos y de operación, identificar cuántas unidades renales, oncológicas o de alta complejidad están en riesgo de cierre técnico y transparentar las decisiones de priorización de pagos en finanzas y en las direcciones nacionales de salud y de la seguridad social, porque lo que hoy se vive en la unidad renal del Austro es muy probablemente el síntoma visible de una crisis silenciosa que atraviesa todo el sistema de provisión de servicios médicos al Estado.
0: El doctor Augusto Vázquez Arizaga, director de esta unidad Unirreas, compañía limitada, estuvo invitado a este noticiario. Lamentablemente, por un problema también de carácter médico, tuvo que excusarse, por lo que agradecemos el servicio valioso de Estudio 54 y Vinicio Vega, quien recogió su testimonio en la propia unidad médica. El doctor Vázquez es médico especialista en medicina interna y en nefrología, además socio y fundador de la Unidad de Servicios Renales del Austro. Escuchemos su testimonio en entrevista con Vinicio Vega.
4: Me permito hacer un recorrido por la Unidad de Servicios Renales del Austro, empresa de este, que tiene 20 años de existencia, y nuestro primer objetivo es darles atención médica a los pacientes con insuficiencia renal crónica terminal, lo cual quiere decir que ya no tienen tratamiento clínico, sino su tratamiento de sustitución de la función renal por medio de diálisis. La diálisis es una limpieza de la sangre, podemos decir, cuando se hace hemodiálisis, y o también hay la alternativa de que se haga por intermedio de la cavidad peritoneal, en cuyo caso estamos hablando de diálisis peritoneal. La hemodiálisis se realiza el paciente por medio de un acceso vascular, y ese acceso vascular se llama temporalmente un catéter, o definitivo, que es una fístula. Aquí estamos recorriendo todas las instalaciones que son nuevas. Estamos en la sala de recepción de los pacientes y debo manifestar que la gran mayoría de pacientes, como va, vienen porque la enfermedad que conduce a la insuficiencia renal crónica está, en primer lugar, la diabetes mellitus tipo 2. Y la diabetes es una enfermedad que va comiéndose al organismo, ¿verdad? Suben los valores de glucosa en la sangre, estrechan las arterias de fino calibre, va menos sangre a las extremidades inferiores, a los riñones, a los ojos, Entonces se produce lo que se llama en el caso de los ojos una retinopatía diabética y los pacientes por lo general pierden la vista. Y en el caso de los riñones es una nefropatía diabética que lleva a la insuficiencia renal terminal. Estas sillas de ruedas son también porque los pacientes, como les decía, con diabetes sufren amputaciones de sus piernas. Entonces hay que Esta es la máquina para diálisis, en donde vemos pues la sangre del paciente que hace su recorrido por este filtro.
5: Esta máquina es la manera que le hace un lavado de la sangre.
4: Exactamente, por intermedio de este filtro se van las sustancias que están muy concentradas en la sangre y son tóxicas porque no se eliminan del riñón, como es el caso de la urea, la creatinina, y se eliminan por unas microfibras y un líquido que va para la diálisis, que es a base de ácido bicarbonato y glucosa, y entonces se eliminan los líquidos que son tóxicos para el paciente y bajan los valores de urea, creatinina y se nivelan los valores de potasio y sodio.
6: Aquí usted puede encontrar todo menos maltrato a los pacientes, menos aprovecharnos de ellos para que salgan a hacer bulla en el parque y menos aún suspenderles los tratamientos. Eso no se da, ni en la pandemia se dio. Entonces, como bien dice Valerio, la deuda es muy, muy grande. Entonces, hacemos visitas personalizadas. La semana anterior estuvimos en la zona 6, ex zona 6, porque ahora es Dirección Provincial de Salud. Les hemos expuesto todas las necesidades. Hay el compromiso de ellos de hablar con Quito, en Quito a su vez, para que Finanzas haga los pagos correspondientes. Hemos ido al Seguro Social aquí en Cuenca, hemos hablado con la ingeniera Claudia Bustos, y así es la vida de nosotros aquí en la unidad, gestionar, ver que todo marche de manera positiva y que se cumplan los estándares de calidad y el buen trato al paciente. Un paciente que no es tratado bien es imperdonable. No, ellos no tienen la culpa de estar aquí. Pero sí hay una falta de coherencia en enviar pacientes sabiendo que los presupuestos para diálisis son muy altos, a pesar de que el tarifario que se refería la ingeniera hace un momento no se han revisado muchos años, que la inflación, que las cosas han subido, y entonces evidentemente viene un problema grave, y ese problema grave es que necesitamos el dinero. No es una necesidad, es una obligación del Estado cumplir con sus prestadores de servicios. Si lo hacemos, no estamos compitiendo con el Estado. Hacemos nosotros lo que ellos no hacen. Entonces, igual que Solca, esta es una enfermedad catastrófica. Entonces, urge la necesidad de nosotros de contar con fondos para los pagos vencidos a proveedores y a los bancos que debemos. Permítame agradecerle a usted, distinguido amigo. Gracias por su visita. Usted ha visto las salas, usted ha hablado con los pacientes, con el personal, y las conclusiones las sacará usted mismo. Muy amable.
0: Estas las declaraciones del doctor Augusto Vázquez, médico especialista en medicina interna y nefrología, socio y fundador de la Unidad de Servicios Renales del Austro. Una situación extremadamente crítica viven los servicios de salud aquí en la ciudad de Cuenca, un esquema de incumplimiento sistemático del Estado con los prestadores de servicios médicos, que se constituye a su vez en gravísimos problemas para las empresas locales y el personal que intenta en ocasiones en forma desesperada continuar con estos servicios vitales para la ciudad.

0: Son las 7:59.
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0: 8 horas con 2 minutos, vamos a continuar con este caso, quizá el más importante y delicado que se ventila hoy en Ecuador, el caso Sino Hidro. La presencia de Lenín Moreno en Ecuador se explica como parte de una estrategia jurídica y política de supervivencia, más que como un gesto voluntario. Tras años fuera del país, tras una serie de interminables excusas por motivos de salud para no poder presentarse, su retorno aparentemente busca evitar la imagen de evasión en el juicio por el caso Sino Hidro, proyectar cooperación con la justicia, mantener cierto control sobre su defensa en un proceso altamente técnico y mediático. Estar en el territorio nacional le permite mostrarse como un exmandatario que da la cara, reducir el riesgo de medidas más severas, como una orden de prisión en ausencia, y sostener una narrativa de inocencia que sería mucho más difícil de defender desde el exterior. Moreno vuelve porque le conviene más enfrentar el juicio dentro del país que cargar con el costo político y jurídico de permanecer fuera, en un caso que lo coloca en el centro de uno de los mayores escándalos de corrupción de la última década.
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0: 8:04, damos la bienvenida a la ex viceministro del Interior, académico y analista Felipe Abril. Quisiéramos conocer, Felipe, su visión, su lectura sobre el caso Sinohidro, probablemente el más importante que hoy en día se está ventilando en Ecuador con sesiones judiciales que se empezaron el día de ayer y la conspicua presencia del expresidente y ex vicepresidente de la República, Lenín Moreno.
1: Muy buenos días, Gustavo. Un saludo cordial a la gente que nos escucha y nos ve en Antena 1. El tema es un tema relevante porque llega a ser un segundo mandatario que está involucrado en temas de corrupción, acusado al menos de temas de corrupción. En el caso de Rafael Correa ya fue sentenciado. Hay un segundo mandatario como Jorge Glass que está sentenciado y cumpliendo además su sentencia. Y hay varios ministros de la época del correísmo que han sido sancionados también. Sin embargo, yo puedo comentar los temas de análisis de lo que se ha dicho en lo público, lo que ha dicho también el abogado del expresidente Lenín Moreno, y deja algunas dudas sobre el accionar de la fiscalía en cuanto a su acusación. No me parece que tiene elementos importantes para acusarle directamente al expresidente. Primero, por un lado, por el mismo momento, los años en los que se dieron las coimas, fue cuando no era ni vicepresidente ni presidente. Recordará usted que Lenín Moreno fue vicepresidente con Rafael Correa desde el 2009 hasta el 2013, cuando desempeñó sus labores por las discapacidades con los programas Manuel Espejo y las otras Manuelas, y por ello, al finalizar el periodo como vicepresidente, es nombrado como enviado especial de las Naciones Unidas, del secretario general de las Naciones Unidas a las para las discapacidades en Ginebra, las discapacidades y la accesibilidad. Ahí es cuando empieza su desempeño o su trabajo en Europa, en Ginebra, desde el año 2013, me parece que hasta el año 2016. Y es en ese periodo en el que la fiscalía le acusa de haber recibido coimas y por el caso Sinohidro. Debe ser la obra más grande que se ha realizado en el Ecuador en los últimos 50 años. Estamos hablando de alrededor de 3,000 millones de dólares en una obra de magnitud muy grande, que hoy tiene los problemas que hemos conocido públicamente, pero que en el caso de la tarea, digamos, de la investigación de la fiscalía, a mí me parece realmente débil, en el sentido de que, siendo un proyecto de tanto dinero, de 2.300 o 3.000 millones, 2.300 inicialmente, y luego termina siendo como 3.000 millones con todos los ajustes de precios y demás, según la información pública que se tiene. Entonces, estamos hablando de un proceso de contratación enorme, muy grande, y que tiene que ver con una coima que supuestamente recibe el ex presidente Lenín Moreno a través de una vajilla. Es lo que ha dicho la fiscalía, ¿no? Ha recibido una vajilla, ha recibido unos muebles de sala, y la hija habría vendido a uno de los contratistas unos cuadros pintados por ella, que es de lo que supe es artista, y entonces que están valorados en $1,000 cada cuadro. Si no recuerdo mal, el valor de los cuadros llegaba a los 10,000 o 20,000 dólares. Entonces, si usted suma todos esos valores, habla de una coima de unos 40, 50 mil dólares, exagerando.
2: Se hablaba también, Felipe, perdón la interrupción, muy buenos días, de la entrega de unos departamentos en España.
1: Así es, eso ya se le... Recuerdo que cuando era delegado mismo de las Naciones Unidas por los años 2015, 2016, esa noticia ya salió, y si mal no recuerdo, ya había demostrado que tenía un contrato de arriendo sobre ese departamento. pero en realidad yo no voy a hacer tampoco de abogado defensor de Lenín Moreno aquí, sino más bien un análisis comparativo de lo que podría realmente estar sucediendo con estas acciones de la Fiscalía, porque también tenemos un gran problema en el país, que las instituciones de control, Fiscalía, la misma Contraloría, están siendo usadas permanentemente para un ejercicio político de persecución. Sin embargo, yo no,

0: El apoderado de Odebrecht en Ecuador, cuando se le acusó al ex vicepresidente Jorge Glass y ha terminado ya preso, estábamos hablando de 130 millones de dólares en coimas. 130 millones de contratos que superaban alrededor de los 800 millones de dólares. Entonces, que tienen de alguna manera sentido en cuanto a la relación del poder que puede tener una persona para ejercer presión o recibir simplemente sobornos de parte de las empresas que quieren un contrato. Entonces, en ese sentido, me parece realmente muy débil, ¿no? Las otras acusaciones, también, digamos, el periodo, yo quiero volver sobre el tema del periodo, cuando Lenín Moreno estuvo en Europa, ¿quién fue vicepresidente del gobierno del 2014 al 2017? Fue el ingeniero Jorge Glass, y fue delegado por el presidente Rafael Correa para los sectores estratégicos, en donde se enmarca el contrato de Sinohydro o Coca-Cola Sinclair. Entonces, ahí podemos hablar de que hay una vinculación directa al ser quien controlaba los contratos, y que además en otros casos se había demostrado este ejercicio de presión por las coimas. Y obviamente ahí había, por ejemplo, el tío de Jorge Glass recibiendo maletas de dinero, hubieron fotos, hubieron incluso, recordará usted, de allanamientos donde se encontraba el dinero guardado en los tumbados por parte de gente cercana a Glass. Entonces, esto no existe en el caso de Lenín Moreno, pero de todas maneras, pues será él y su abogado quien tenga que defenderse y demostrarle al país que no ha actuado con dolo y menos recibido esos dineros. Pero creo que en relación con los otros casos que se han ventilado en el país de sobreprecios, de coimas y de corrupción, no hay contundencia por parte de la fiscalía en este caso. Al menos a mí me quedan muchas dudas de que se contrate con el Estado 2.300 millones de dólares y alguien reciba, digamos, un ex vicepresidente, además porque en ese momento no fue presidente todavía. Entonces reciba una coima cuando ni siquiera tenía relación con la firma del contrato, ¿no?
1: Ahora, Felipe, hay muchísima información pública, sobre todo que es emitido desde el periodismo investigativo de Ecuador, que presenta que el caso o los casos de una manera mucho más eficiente que la propia fiscalía. Basta revisar artículos de Plan B, como el que lleva el título Guía para entender el caso Sinohydro y de qué se acusa a Lenín Moreno y su entorno, o múltiples artículos que también escribieron Cristian Zurita, Fernando Villavicencio. La presencia de Lenín Moreno ha venido cargada de ciertos rumores que él mismo se ha encargado de difundir al reiteradamente señalar que no tiene ninguna relación con el gobierno. Se dice que habría algún tipo de arreglo en este país donde los límites de las instituciones son difusos. ¿Qué piensa usted sobre la presencia de Lenín Moreno? ¿Es un acto de responsabilidad de quien fue el primer mandatario y el segundo mandatario por muchos años, o se trata de una estrategia jurídica?
0: Bueno, yo creo que siempre el hecho de presentarse ante el proceso judicial demuestra que no tiene ningún interés de fugarse, digamos, del caso, ¿no? De esconderse del caso, como sí ha pasado en otras situaciones, no solo en el caso de políticos, sino de cualquier otro ciudadano que busca salir del país y escapar de la justicia. Entonces, creo que esa es una muestra que él hace, que también tiene que ver, obviamente, con la estrategia jurídica, obviamente, para que la fiscalía no pida medidas, por ejemplo, preventivas de prisión, y más aún al ser una persona con discapacidad, que les resultaría muy, realmente muy complicado estar en prisión con la situación que necesita atenderse médicamente. Entonces, creo que estratégicamente es importante para él estar presente y demostrar que está dispuesto a enfrentar el proceso judicial, y así no dar paso a que la fiscalía insista en un pedido de detención en el tema de ponerse en porque la fiscalía podría justificar que existe el riesgo de fuga y por eso se pide la prisión preventiva, ¿no es cierto? En este caso está presente, está, como él ha dicho, dando la cara. Y entonces no amerita,
1: evita

0: eventualmente ponerse en la calidad de prófugo, situación que él tanto ha criticado en su par, Rafael Correa.
1: Exactamente. Entonces, eso haría que la fiscalía no insista en un pedido de prisión preventiva, con lo cual él podrá defenderse en libertad, como bien se insiste siempre en los...
2: Ahora, aquí también, Felipe, se especula y se dice mucho de algún acercamiento, de cierta seguridad a la que habría alcanzado Lenín Moreno para retornar acá al país, una seguridad de que no sería juzgado o al menos condenado. Él ha aclarado que no tiene ningún acercamiento ni ha tenido conversaciones con el presidente de la República, Daniel Noboa, pero se puede pensar en una posibilidad de esta naturaleza, considerando la calidad del nivel y la situación de la justicia ecuatoriana.
1: Rosana, pensar en eso implica que el presidente de la República es el que manda la justicia. Y entonces ya estamos en otro nivel. Si él llegaría a acuerdos con la fiscalía o con el tribunal que le juzgaría, podríamos estar pensando en ello, pero
0: hay que mantener aún el beneficio de la duda en situaciones que tanto se ha hablado a través de los medios de comunicación de la debilidad institucional, en este caso de la justicia.
1: Sin duda, ese es un gran problema que tenemos como país, la falta de institucionalidad y de independencia de los poderes. Por eso el Ecuador no puede vivir, digamos, una democracia plena. Y en este caso debería dejarse que la justicia trabaje, la fiscalía demuestre las acusaciones y los jueces hagan un juicio justo, ¿no es cierto? Eso es lo normal, eso es lo que se esperaría. Pero en el Ecuador tenemos una gran presencia del poder político en las distintas instancias que deberían ser autónomas, independientes, y entonces ahí vienen todas las elucubraciones que se pueden presentar en ese sentido. Sin embargo, creo que lo más importante para el país es que este proceso se lleve de manera transparente, y hay que decir con claridad, el proceso recién empieza. Estos casos generalmente duran algunos años, y entonces podremos ver qué es lo que sucede en el camino. Sin embargo, hasta ahora, con los elementos que la fiscalía ha presentado, yo tengo mis dudas. Como usted bien anota, Gustavo, hay trabajos periodísticos importantes que quizás incluso son elementos que la fiscalía toma, porque ha tomado muchas veces información levantada por periodistas, entre ellos el propio Fernando Villavicencio, que en paz descanse. Entonces, claro que sí, los trabajos periodísticos de investigación en el caso de corrupción han sido, sin duda alguna, los que han llevado a los políticos a enfrentar procesos judiciales, y en este caso podría ser lo mismo. Yo voy a también revisar esas informaciones que usted me ha indicado, porque es relevante conocer. Sin embargo, decir con claridad que la colaboración que yo tuve en el caso de como viceministro, pues fue cuando fue presidente de la República, y esta acusación que tiene es cuando fue parte del correísmo, del gobierno de Rafael Correa.
0: Justamente esto es un tema que quisiera preguntarle, ya con una visión de hoy en día, del 2026, lo que piensa la gente, qué tan pertinente, qué tan adecuado es ese argot popular de que sin a Moreno, sin Julio César Trujillo, nunca se habría puesto al fin del correísmo, que en las épocas en las que Moreno gobernó el país iba adquiriendo ya sus peores facetas.
1: En realidad, la situación que se vivía, porque hay que volver a esos años, ¿no? Ya lo que se vivía, había ya un control absoluto de los poderes, de todos los poderes del Estado, había además procesos más autoritarios. No fue como el inicio del gobierno de Correa en el año 2007-2008, cuando hubo una avalancha popular de respaldo y que sostenía ese gobierno para haber llevado a efecto una asamblea constituyente y tener una nueva constitución, que sin duda muchos la respaldamos ahora en el último referéndum, porque creemos que ahí está reflejada el avance en materia de derechos humanos y de la naturaleza. Sin embargo, como en este caso, pues estamos hablando de procesos que se dieron en ese momento, en donde ya después de 10 años de gobierno, de 8, 9 años de gobierno de Correa, se desvirtuó completamente ese ejercicio muy democrático que tuvo al inicio y derivó más bien en temas autoritarios, en intentos de encubrir precisamente la corrupción y las acusaciones que ya empezaron a darse sobre Jorge Glass, ¿no es cierto?, y sobre algunos allegados. Recuerde usted que hay algunos ministros en procesos judiciales, algunos fugados y otros que dieron la cara, como el exministro de Energía, Alexis, se me va el apellido, pero él estuvo.
0: Mosquera, me parece,
1: pero el primer nombre. Y se acusaba de haber recibido $1,000,000 de coimas de algún contrato. Entonces, y sí es relevante recordar que el propio Rafael Correa fue quien en los inicios de su gobierno le puso la denuncia a su ministro de Deportes, el esmeraldeño, el Comecheques, ¿no es cierto? Entonces, ahí había otra actitud, había una actitud de transparencia, había una actitud de buen gobierno, lo cual fue desvirtuándose con los años y terminó siendo un ejercicio más bien autoritario que en realidad mirábamos con mucha preocupación la posibilidad de que caminemos hacia lo que fue Maduro con Venezuela. Entonces había mucho temor de parte de la gente que no seguía al gobierno de Correa en el sentido de que vayamos a perder las libertades, y en ese sentido pues Moreno dio un giro al ejercicio del gobierno de Correa y abrió las puertas a un cambio en el proceso, que en verdad podía haber continuado en la línea de lo que fue Venezuela, y podríamos haber estado trabados en un sistema en el que no podíamos sacarle por el proceso electoral, como pasó con Venezuela.
0: Esto de alguna manera justifica un grado de lenidad de la justicia ecuatoriana por lo que puede haber hecho Moreno en el caso Sinohidro.
1: No le escuché bien, Gustavo.
0: Si es que esto justificaría algún grado de lenidad de la justicia ecuatoriana por lo que Moreno pueda haber hecho en el caso Sinohidro.
1: Bueno, creo que no justifica. Yo esperaría que más bien cada proceso sea independiente y de accionar, si es que el actor al que se le acusa tiene la culpabilidad, pues deberá cumplir con su pena y ser transparentemente procesado. Eso es lo que se esperaría en un ambiente democrático, en un país que busca además liberarse de grandes problemas que hoy tenemos, con una justicia entrampada, con una violencia tremenda que nunca hemos vivido en años pasados, y con una situación crítica para la sociedad en general, que no sabe qué es lo que va a pasar con el futuro. Y acá miramos cómo en Cuenca vienen a refugiarse mucha gente de la costa, escapándose de la violencia que se vive en esas zonas.
0: Felipe, claro, quisiera preguntarle también, y perdone por la interrupción, sobre el otro gran acusado aquí en Ecuador, que no tiene ni de lejos una presencia pública como tiene Lenín Moreno, pero sí en el mundo empresarial. Se trata de Conto Patiño. Recordamos aún muy claramente allá por el año 2010, en una de tantas entrevistas que mantuvimos con Diego Delgado Jara, entonces un político muy activo, nos dejó un anillado de una publicación muy pequeña que se había dado en Quito, endosada por Fernando Villavicencio y otros investigadores, que tenía el sugerente título del sutil encanto de la Revolución Ciudadana. Lo leímos con interés y allí el personaje principal era Conto Patiño, con un largo historial de negociaciones en el área del crudo de Ecuador, que de alguna manera se catalizó con el inicio del gobierno del presidente Rafael Correa. No sé qué tanto conoce usted sobre Conto Patiño, sobre la publicación en particular que le menciono, pero en todo caso, no solamente esa publicación, también Plan B, presentan a Conto Patiño como el operador clave de Sinohidro, articulador de lo que le llaman Tesoro del Dragón Chino, facilitador de pagos mediante la offshore Recorsa de Panamá. Esa lectura sobre Conto Patiño creemos que es fundamental que se tenga dentro del juicio, por supuesto que es lo más relevante, pero también una imagen que los ecuatorianos deberíamos tener clara en cuanto al rol que jugó en este y en muchos otros casos de corrupción.
1: Sin duda, a lo que usted refiere, Gustavo, Fernando Villavicencio era un experto en el tema petrolero, porque él vino de ser sindicalista en Petroecuador. Ese fue su inicio, digamos, cuando apareció públicamente, y luego entró en la política, pero tenía mucha información, tenía muchos análisis y compartía información y análisis con varios periodistas que hacen investigación en nuestro país, como Juan Carlos Calderón, como Zurita y otros. Entonces, ahí pueden haber elementos sin duda alguna relevantes para analizar este caso. Personalmente yo no había escuchado de Conte Patiño sino hasta que ahora surge en este caso. No era sin duda un tema en el que yo estaba involucrado. A mí me competía la gobernabilidad en el país. Yo me relacionaba fuertemente con los gobernadores de todas las provincias y trabajaba en materia de prevención de conflictos y de gobernabilidad, tanto con organizaciones políticas como sociales. Pero este mundo del petróleo además es un mundo que conoce muy poca gente, hay muy pocos especialistas en el tema, y eso hace que incluso sea difícil, por ejemplo, nombrar a ministros, a gerentes de Petroecuador y gerentes generales y el resto, porque muchos de ellos ya tienen un pasado. Si tienen experiencias, porque tienen un pasado en algún gobierno. Entonces siempre hay las dudas de a quién responde, de si es que actuará con transparencia, si es que hará lo que el país necesita, y mucho queda en discusión sobre lo que se ha hecho en materia de petróleos. Por ejemplo, el campo Sacha, hablar de que no se ha invertido los recursos para que tengamos una mejor producción, y luego llegue un gobierno que quiere vender el campo Sacha o venderse a su propia familia, ¿no es cierto?, en donde sin duda alguna hay temas de corrupción de por medio. Entonces, como hay mucho dinero, Ecuador ha vivido desde los años 70 del petróleo, como en el petróleo hay mucho dinero, sin duda hay gente que está involucrada en estos actos buscando contrataciones que están obviamente reñidas con los procesos de transparencia. Entonces, creo que es relevante revisar esa información que usted ha indicado, Gustavo, para poder entender mejor el caso.
2: Ahora, quizás regresando al caso de Sinohydro y al expresidente de la República, Lenín Moreno, él ha manifestado que esto no es más que una venganza del correísmo por todo lo que hizo y las actuaciones que tuvo cuando asumió la presidencia de la República. Él ha insistido que efectivamente esto es una venganza. Y entre los llamados a declarar dentro de este proceso está precisamente el ex vicepresidente de la República, Jorge Glass Espinel. ¿Qué expectativa se puede tener sobre esto?
1: Yo creo que muchas, porque Jorge Glass era el responsable de los sectores estratégicos, Rosana, en esa época. Entonces, si alguien conoce el proceso de contratación de con Sinohydro para la construcción de Coca-Cola Sinclair, debería ser el ex vicepresidente de la República, Jorge Glass, y que hoy está ya varios años preso. Y obviamente lo que se esperaría es que toda la información que entregue sea sustentada, ¿no? Porque efectivamente Correa y todo su grupo allegado tiene una muestra definitiva de venganza con Lenín Moreno, porque ellos le acusan de haber sido el artífice de haber acabado con el correísmo, como del otro lado, quienes se alegran por haber acabado con el correísmo le han mostrado respaldo a Lenín Moreno. Entonces, sin duda alguna ha sido el gran actor. Incluso hubo una lista alguna vez que circuló de quienes están en la lista negra, por decirle, Rosana, de alguna manera, para la venganza del correísmo cuando regrese el correísmo, y está encabezando Lenín Moreno por obvias razones. Entonces, motivos para creer que no haya objetividad en el trato que haga Jorge Glass de la información, existen con absoluta claridad, más allá de mi análisis, es evidente para cualquier ciudadano. Y claro, pero también es importante saber que él sí tiene mucha información de esos procesos contractuales. Yo creo que hay fiscalía necesitará especialistas y expertos externos para entender cómo se dan esos procesos y encontrar realmente elementos como para perseguir la corrupción.
0: Cerremos con una reflexión a Felipe sobre la transparencia en la contratación pública, siempre en entredicho, y tenemos el caso Progen. Hoy tenemos también una nueva investigación que se le hace a Selec por contratos de una red eléctrica. Cada día tenemos noticias sobre millones de dólares del Estado puestos, por decirlo menos, en duda en cuanto a su manejo y en cuanto a dónde van a parar Progen, un contrato de más de 100 millones de dólares en los cuales todos aparecen inocentes y nadie puede explicar claramente, contundentemente a dónde fue ese dinero. ¿Qué pasa con la contratación pública en Ecuador? ¿Qué cambios estructurales se requieren para impedir que empresas públicas, privadas, locales, extranjeras, operen con intermediarios locales sin una supervisión efectiva? Y también, ¿cómo afecta este juicio, el de Sinohidro, a la gobernabilidad del país y a la relación entre funciones del Estado?
1: Gustavo, yo creo que la ley que tenemos en el Ecuador, si fuera manejada por ciudadanos finlandeses, funcionaría muy bien. El gran problema somos los ecuatorianos. Yo definitivamente he llegado a esa conclusión. Hay leyes que pueden bien ser usadas para bien del país. El problema es que cada vez que se hace una ley, hay quienes están buscando hacer la trampa para llevarse el dinero. Entonces hay una fiebre de la corrupción, así como hay una fiebre del oro en el país, de la minería. Hay una fiebre por el narcotráfico, y entonces creo que el gran problema que tenemos en esencia es la educación que tenemos, las bases educativas que tenemos en nuestro sistema, que han ido moldeándose y modificándose, intentando tener más bien ejercicios más profesionales, pero en realidad lo que sucede en el fondo es que el deterioro de la ética y de la moral entre los ecuatorianos es sin duda alguna lo que está impactando en el ámbito público y también el privado. Gustavo, recuerde usted, yo en esto insisto, el ámbito público es lo que más se ve, porque obviamente son dineros que se manejan a través de terceros, ¿no es cierto? Es el dinero de todos manejado por quienes están en la administración pública en ese momento temporal. Sin embargo, creo que lo que está sucediendo es que esta ética, esta moral que existía hace algunos años y que la vemos claramente en exalcaldes de Cuenca, por ejemplo, por poner un caso, o exgerentes de Tapa, quienes no se han enriquecido personalmente y sí han hecho las obras que necesitaba Cuenca en su momento, incluso haciendo obras que les traía problemas con la ciudadanía, ¿no es cierto?, como alcantarillados en el centro histórico, ese tipo de cosas. Entonces, creo que lo que tenemos como gran problema en el país es la actitud de los ecuatorianos, que muchos solapan la corrupción. Incluso creo que hay un gran problema de riesgo en Cuenca, Gustavo, en donde no tolerábamos la corrupción. Empieza a haber gente, que yo he oído ya a dos personas decir, el alcalde roba pero hace obra, cuando le acusan de algún tema de corrupción, cuando le sacan algún tema de crítica. Entonces, empezar a justificar lo que antes se justificaba en pueblos de la costa, que viven además deprimidos precisamente porque sus alcaldes, sus autoridades han sido extremadamente corruptas y no han invertido el dinero como debían invertir, sino que se han llevado en sacos. Entonces, resulta que no va a haber ley, ni constitución, ni proceso de contratación que pare la corrupción. Lo que necesitamos es justicia independiente para poder evitar la impunidad, y aún a pesar de ello, viendo a algunos presos, algunos políticos presos, no paran con el miedo siquiera al hecho de estar presos. Pero creo que debemos volver por una educación más integral y ética para algún día lograr salir de este problema.
0: Hablando de educación, muy penoso, imaginamos que no habrá escapado su conocimiento lo que sucede con una importante, muy importante entidad educativa aquí, la UDA, justamente, que ponen entredicho temas importantísimos en el país y que se encuentran también como parte de esta enorme crisis, la transparencia y el acceso a la información.
1: Sin duda es una mala muestra. Las universidades, quizás para mí personalmente, eran la última esperanza de muestra de ser un ejemplo, ¿no? Las universidades deberían ser un ejemplo para la sociedad en todo, en transparencia, en democracia, en tolerancia a la crítica, por supuesto. Si la universidad es el centro del pensamiento y de la crítica, y que esto pase en una universidad que además ha tomado un prestigio más importante en los últimos años, como es la Universidad de la SUAY, es penoso para la sociedad cuencana, porque las universidades se tienen sentido en la sociedad. Entonces, cuando tenemos este tipo de accionares, nos preguntamos qué es lo que está pasando. En lugar de ser un referente, de ser un ejemplo para la sociedad, las universidades están más bien

0: contagiándose de estos males de la política general, de la política nacional y local, con este tipo de acciones que lo único que hacen es preocupar más y lejos de transparentar los procesos, porque la UDA está cerca de un proceso electoral, lejos de transparentar, obscurecen más. Recuerde usted lo que le pasó en la elección del rectorado de la Universidad de Cuenca, que se dio recién a inicios de este año, que los jóvenes y los docentes reaccionaron en contra justamente de los intentos de la administración saliente de hacer ajustes para tratar de controlar el proceso.
1: Pero eso contrastando con lo de la UDA, ha quedado como un juego, una travesura de niño.
0: Sin duda, aunque ya viendo en detalle, Gustavo, sí era un tema realmente intolerante. La universidad tiene que ser el centro del pensamiento y de la crítica, y quien asuma tareas de administración de las universidades tiene que estar dispuesto a eso, y además, sobre todo, a abrir los debates, no a pensar que tiene la última palabra e intentar imponer las cosas. Un pequeño poder en la universidad están peleándose por de esta manera, ¿no? Hay que ser transparentes, democráticos, y si gana el otro, pues que gane en buena ley. Pero esto está muy lejos de lo que vivíamos hace unos 20 años. Espero, Gustavo, honestamente, que podamos ir recuperando esa ética pública, y apelo mucho.
1: En buena medida ha diferenciado a Cuenca del resto del país, sin que aquí tengamos tampoco ningún nivel perfecto, pero han habido distancias.
0: Distancias muy grandes, muy importantes, y por eso tenemos una buena calidad de vida en Cuenca, porque la mayoría de los recursos se han invertido adecuadamente, porque no es un tema solamente de que se lleven los recursos, sino también de qué tipo de obras se hacen, Gustavo, o sea, cómo se piensa la política pública, qué realmente es relevante. ¿Es importante hacer un parque con 3 millones de dólares o ese mismo parque se podía tener rehabilitado con solamente la inversión de 1 millón de dólares? Porque al final, Gustavo, todos tenemos que pagar ese dinero, no es el dinero del alcalde, es el dinero de todos los cuencanos que pagamos en el predio urbano.
1: Queremos agradecerle mucho, Felipe, el tiempo se nos ha agotado.
0: Con gusto, Gustavo, un buen día.
1: Declaraciones del licenciado Felipe Abril, ex viceministro de gobierno, un experto en políticas públicas. Son las 8:37.
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0: son las 8:40. Un nuevo viaje oficial del presidente Daniel Noboa da cuenta de que es uno de los presidentes más viajeros. Este se inscribe a una estrategia de posicionamiento internacional que su gobierno intensifica en los últimos meses. La agenda que incluye en este nuevo viaje es una visita protocolar al Consejo Permanente de la OEA, la recepción de un premio de liderazgo del instituto denominado CHLI, una entidad particular, aparentemente una acción de cabildeo que busca proyectar una imagen de liderazgo hemisférico, fortalecer vínculos con actores políticos influyentes en Washington, en un contexto interno marcado por tensiones económicas, ajustes energéticos, cuestionamientos sobre la gestión de crisis. Estos desplazamientos funcionan también como una herramienta de narrativa política, muestran a un presidente activo en la escena internacional, aun cuando enfrenta presiones domésticas. Son múltiples los viajes del presidente, son bastante menos los logros que hayan tenido un seguimiento y se hayan convertido en políticas públicas en Ecuador. La visita a la OEA tiene un peso simbólico y diplomático en momentos en que Ecuador atraviesa debates sobre seguridad, institucionalidad, derechos humanos, y la presencia del mandatario ante el organismo hemisférico permite reposicionar al país dentro de la agenda internacional. En cuanto a ese reconocimiento otorgado por el Congressional Hispanic Leadership Institute, cumplió otra función: acercar al Ejecutivo ecuatoriano a redes de influencia del Congreso estadounidense, darle presencia, particularmente del área republicana, en un año en el que la política exterior en Estados Unidos está marcado por tensiones globales y prioridades internas. Esta acción se enmarca dentro de una actividad que es muy pública en Estados Unidos, el lobbying o el cabildeo. Pero allí estará siendo reconocido el presidente de la República. Estos premios suelen tener un componente simbólico, permitir a un presidente o a un mandatario fortalecer su narrativa de liderazgo internacional, cultivar relaciones que podrían ser útiles en temas comerciales, de seguridad o de cooperación energética.
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0: Son las 8:42. Saludamos al economista Luis Corral, portavoz del Frente Nacional Antiminero. Antes de escuchar a nuestro experto invitado, vale la pena comentar que la minería en nuestro país se encuentra en un punto de quiebre. Convivimos con varias realidades superpuestas: la minería legal, que avanza con lenidad por parte del Estado y sin consensos; la minería ilegal, que se expande con violencia; la minería criminal, que opera como un poder paralelo en varias provincias del país. Lo que es evidente, en buena medida, así lo demostró un reportaje de este medio de comunicación el pasado fin de semana, con alta actividad de la minera BPM, supuestamente en una zona cerrada, prohibida, Quimsacocha. El Estado da la impresión de haber perdido capacidad de control. Hay dudas a momentos por acciones del propio Estado de que hay más bien, a más de lenidad, incluso una complicidad. Y las comunidades sienten que sus territorios están siendo ocupados sin consultas, sin beneficios, sin garantías. La versión más importante sobre este tema nos puede dar un luchador, el economista Luis Corral, quien por años, por décadas, ha venido luchando por el agua y en contra de los graves efectos que produce la gran minería en el país. Él, de hecho, es actualmente el portavoz del Frente Nacional Antiminero. Le damos la bienvenida, Luis. Cuéntenos cómo se encuentra el país. Hay hechos relevantes como las reformas que se hicieron a la ley de minería y electricidad, pero hay también hechos no menos relevantes como la aceptación que hizo la Corte Constitucional hace pocos días a una demanda aparentemente, hasta donde conocemos, muy bien motivada, que enviaron las comunidades de El Austro con la representación de su abogado Yaco Pérez. Te escuchamos.
2: Muy buenos días, Gustavo. A través suyo también. Buenos días a toda la audiencia, Antena 1. Sí, pues efectivamente estamos en un momento muy crítico en el país. Lamentamos mucho el día de hoy informar a la ciudadanía del asesinato de Remigio Urbano Guamán Machuca, habitante de la parroquia rural Bella María del Cantón Santa Rosa, en la provincia del Oro, un valiente activista, luchador en defensa del agua y la vida, principalmente contra el proyecto minero a cielo abierto Cangrejos, pero también activista contra la minería ilegal en esta parroquia tan importante del sur del país. Fue asesinado por sicarios y pues lamentamos muchísimo, nuestra solidaridad con todos los luchadores de Santa Rosa y de Bella María en particular.
0: ¿Cuándo se dio este hecho que lamentablemente ha pasado inadvertido de nuestro conocimiento? ¿Si nos puede dar mayores detalles?
2: Sí, claro, esto ocurrió el sábado 9 de mayo, mientras el compañero Remigio conducía su camión, fue avaleado por sicarios que en una moto lo dispararon, iba acompañado a sus dos hijas, y lo hirieron de muerte prácticamente. Luego hubo un accidente, logró escapar, pero en el accidente y por las heridas de bala terminó muerto el compañero Remigio Guamán Machuca. Nuestra solidaridad a su familia y a todos los luchadores de Santa Rosa.
0: Lamentamos este hecho, que es uno más que se suma a una ya larga lista de muertes, por decirlo menos, sospechosas de personas, dirigentes antimineros pro agua en Ecuador. Vayamos al punto central, a lo que está pasando en el ámbito, sobre todo, del marco legal existente en Ecuador y la actuación de las autoridades, que tienen como primera función cumplir con el pueblo ecuatoriano que los eligió, o habiendo adquirido en otros casos posiciones importantes clave, como en ministerios o direcciones de control por nombramiento directo de esa persona que ha sido elegido también por el pueblo ecuatoriano, el presidente de la República.
2: Sí, es lamentable cómo se ha acelerado en estos últimos años el proyecto megaminero en su conjunto en el país. Habíamos denunciado durante todo el año anterior el conjunto de leyes que permitieron al gobierno nacional llegar a esta última ley, la ley de transparencia, que criminaliza directamente a todo actor social que pudiera oponerse a los proyectos de minería legal. La ley de transparencia impide que las organizaciones sociales puedan levantar su voz contra la minería llamada legal. Por otro lado, tenemos la inconstitucionalidad, reforma a la ley minera, a la inconstitucional ley minera que ahora está vigente en el Ecuador y que ha merecido, como usted mencionó, la entrega de importantes acciones de inconstitucionalidad. Una de ellas, la que usted mencionó, también la que presentamos nosotros conjuntamente con Ecuarunar y con Yas Unidos, y hay aproximadamente 14 demandas presentadas.
0: La demanda de ustedes tuvo también ya una aceptación para su tratamiento en la Corte.
2: Todavía formalmente no, está siendo fue acogida. Uh-huh. Tenemos entendido que está en manos de uno de los jueces constitucionales, y yo lo que entiendo es que se acogerán todas las medidas y se llevará a cabo, diríamos, una acumulación de medidas de inconstitucionalidad para tratarlas de una sola vez. En todo caso, estamos esperando respuestas más formales. Por ahora sabemos que el proceso está tomando demasiado tiempo. De hecho, el gobierno está actuando con una sobre la base de una ley inconstitucional. Firmó el contrato de explotación de Cangrejos, imagínense usted, sin que hayan habido absolutamente ningún proceso, ni de consulta ambiental, ni de consulta libre preinformada en los pueblos y comunidades de Santa Rosa. Se firmó el contrato de explotación, consideramos que de manera ilegal.
0: Grave que firmar, porque firmar implica una enorme responsabilidad en textos que desgraciadamente no los conocemos, pero en un segundo lugar está el hecho de aceptar anticipos de la minera, que según ha trascendido se lo hizo con el proyecto Cangrejos.
2: Sí, ese dato exactamente de cuál sería el anticipo no tengo yo a la mano, pero efectivamente ha sido la modalidad, ¿no? Recibir regalías anticipadas pasó con los dos proyectos mineros que están ejecutándose en Zamora Chinchipe, y este es un mecanismo a través del cual efectivamente el gobierno demuestra, los gobiernos de turno demuestran que hay una incidencia en el flujo de ingresos fiscales. Sin embargo, son ingresos que luego se descuentan cuando el proyecto entra ya en fase de explotación, evidentemente. En todo caso, me comprometo a estudiar un poco mejor este tema de los anticipos. No sabía o no tengo el dato preciso, pero este es uno de los mecanismos, efectivamente, a través de los cuales se va configurando una política de hechos consumados para que luego sea muy difícil impugnar o cuestionar la legalidad y la continuidad de estos proyectos mineros. El gobierno nacional tiene vínculos directos con Adventure Mining, que ha hecho varias fusiones, John Ventures, una lo hizo con Luminex y con Odin Mining. Posiblemente eso tampoco está plenamente confirmado, pero si es que es Odin Mining quien vendió a CDOC el proyecto minero que ahora está en fase de explotación, luego de la firma del contrato de explotación, probablemente está también vinculado el grupo Novis en este otro proyecto minero. Como ustedes saben, controla aproximadamente el 10% del capital accionario de Adventures, que hizo la fusión con Silvercorp, que tiene ahorita un capital minero sobre más o menos 180.000 hectáreas mineras en el país. El gobierno nacional anunció desde el año anterior adicionalmente la apertura del catastro minero. Ya tenemos información precisa sobre cómo este proceso, que se venía postergando para los proyectos de minería a mediana y gran escala, en el caso de la provincia de Loja, en Utuana, parroquia de Cariamanga, de Celica, ya ha sido entregado. Es decir, en marzo, a finales de marzo, ya se entregaron aproximadamente 9.000 nuevas hectáreas mineras para minería a gran escala en la provincia de Loja, comprometiendo gran parte de la parroquia de Utuana y del cantón de Cariamanga, ¿no? Cariamanga, ¿no? Entonces, efectivamente estamos frente a este hecho de que ya empezaron a entregar nuevas concesiones mineras. Habíamos denunciado ya como el gobierno nacional firmó un contrato de exploración minera gracias a un crédito del Banco Interamericano de Desarrollo de 91 millones de dólares, y helicópteros han sobrevolado toda la franja oriental de los Andes y todo el sur del país, toda la totalidad de las provincias de Zamora, de Loja y del Oro.
0: Las vimos en la provincia de La Suay también, realizando este trabajo helicópteros.
2: Sí, en toda una zona también de mucha importancia, tanto de hídrica como de producción agropecuaria, que son los cantones de Navón, de Oña, toda la franja oriental.
0: Tuvo Gualaceo, Chordelec, la zona del Zixig. Múltiples fotografías enviaron oyentes desde allá con estas actividades. Pero vayamos, Luis, al punto de quiebre que la organización que usted preside y que tiene múltiples unidades y representantes a lo largo y ancho del país, el Frente Nacional Minero, asevera de que nos encontramos en un punto de quiebre en materia de minería. ¿Cuáles serían los elementos concretos que muestran que el país se encuentra en este punto de quiebre? ¿Y cuál es, en su criterio, la capacidad de control sobre minería legal, ilegal y criminal que ejerce el Estado ecuatoriano?
2: Tal vez una primera precisión, Gustavo. En realidad esto es una organización horizontal, es una articulación de pueblos en lucha. El Frente Nacional Antiminero no tiene una estructura, diríamos, organizacional con un presidente.
0: No
2: es
0: una estructura jurídica, pero tiene múltiples contactos.
2: Hay múltiples voceros, yo sería uno de los voceros, vocero vinculado con las luchas en el sur del país, pero tenemos asimismo voceros en el centro, en el norte y en la Amazonía, norte del país. Con esa aclaración, decirle que cumple una función de vocería compartida, y por otro lado, pues, de cierta coordinación, es una articulación de luchas. Segundo, decirle que sí, es un momento de quiebre, porque actualmente el país lleva a cabo 3 proyectos de minería industrial a gran escala con ya gravísimas consecuencias en la provincia de Zamora Chinchipe y en la provincia de Bolívar. Y tenemos la referencia del Perú, que ha llevado ya más de 20 años de explotación minera sostenida a gran escala, y que tenemos pues evidencias clarísimas de la destrucción ambiental de la base productiva del Perú y también de la salud del Perú. Entonces son esos los dos espejos sobre los cuales nos proyectamos y decimos que en el caso de que se lleve a cabo la minería industrial a gran escala en ese 8% del territorio nacional, más del 40% de las microcuencas hidrográficas del país va a ser afectado irremediablemente, y esto abarcaría el 60% de las subcuencas hidrográficas del país. Si es que a esto se agrega que la pretensión del gobierno nacional desde hace muchos años con el Plan Nacional de Desarrollo Minero, que es expandir las concesiones, los derechos mineros, la entrega, diríamos, del subsuelo ecuatoriano, empresas nacionales y extranjeras, para que en una primera fase hagan especulación con esos títulos, capitalización, y en una siguiente fase explotación, tendríamos el 20% del territorio comprometido de manera directa en este tipo de actividades, lo que modificaría la vocación natural, cultural, productiva de extensas regiones del país.
0: Parte entonces, de la sí, pregunta que le había hecho esa, en su criterio, ¿qué, y en su criterio también nos referimos a la organización, ¿qué capacidad de control piensan ustedes tiene el Estado ecuatoriano, Estado comprendido como gobierno central, gobiernos seccionales, sobre los distintos tipos de minería que se están ejecutando en Ecuador?
2: Claro, el problema es que una evidencia, diríamos, del retorno a la vieja ley minera anterior es la fusión, por ejemplo, del Ministerio del Ambiente con el Ministerio de Energía y Minas, actualmente Ministerio de Energía y Ambiente. Entonces, esa fusión hace que los procesos de control disminuyan enormemente. La propia reducción de personal ha hecho que efectivamente los procesos de evaluación de impactos ambientales sean mínimos, no se está llevando a cabo. Como usted sabe, la última ley permite que los proyectos mineros avancen en fases de exploración inicial y avanzada sin procesos de consulta ambiental, con informes notarizados de que por parte de las empresas corporativas de que no van a hacer impactos, y entonces se reduce completamente la capacidad de control sobre estas empresas. Vemos que proyectos mineros tan importantes y estratégicos se desarrollan en total opacidad. Tenemos el proyecto de Mirador, que tiene muertos varios ríos, inclusive el río Kimi, el río Zamora. No hay un adecuado mecanismo de monitoreo. Una cosa es lo que dicen los pobladores locales y otra cosa es lo que los exiguos mecanismos de evaluación que son controlados por las propias empresas se llevan a cabo, ¿no es cierto? Entonces la capacidad de control está reducida a nivel de estatal. Los gobiernos locales están siendo permanentemente afectados por su competencia en el tema de el uso del suelo, por ejemplo, o parroquias enteras, cantones enteros que han declarado áreas de uso y conservación sustentable del suelo para garantizar la provisión de agua potable, están siendo afectadas por concesiones. Y finalmente, el tema de la minería ilegal es un tema que se ha convertido en una bandera de este gobierno nacional, y efectivamente acciones como las que se han llevado a cabo en algunas zonas del país, podríamos mencionar el Parque Nacional Podocarpus, que aparentemente tendrían una cierta efectividad, no fueron controladas a tiempo. No se estranguló el mecanismo, que es de la forma a través de la cual se puede eventualmente controlar el tema de la minería ilegal, por compromisos que varios estamentos del Estado central, desde el ejército, en el caso, por ejemplo, el asesinato de este compañero en Bolívar, él denunciaba los vínculos directos de mandos medios del ejército con el desarrollo de la minería ilegal. Y entonces es muy presumiblemente ellos los autores también de este atentado. De hecho, la demanda ahorita en fiscalía los apunta a ellos en particular sobre este asesinato. Entonces vemos que el Estado en su conjunto está afectado, está intervenido por los actores vinculados con la minería. Estos mismos actores están vinculados con la minería ilegal. Entonces es muy difícil realizar un control efectivo. Creemos que estamos en un momento muy, muy complejo en el país porque se está consolidando la idea de convertir al país en un Ecuador minero, cuando ese sería el peor negocio que podríamos realizar en términos monetarios y financieros, y considerando la economía en términos mucho más amplios, lo que estamos haciendo, estimado Gustavo, es descapitalizarnos, es vender mineral en bruto. No sabemos cuánto.
0: Este es un tema importantísimo, Luis, si me permite. Esto del mineral en bruto, que da cuenta también de parte de la pregunta de lo que hoy había hecho, el grado de control que el Estado ecuatoriano pueda tener sobre esto. No han, han sido pocas las relaciones que se han hecho a la explotación minera en materia de geopolítica. En Escudo de las Américas, la minería estuvo presente. En el acuerdo bilateral entre Estados Unidos y Ecuador, que está firmado y vigente, hay un acápite en el cual Estados Unidos pide preferencia en minería al gobierno de Daniel Noboa. Y yendo más allá, es inminente un encuentro entre Donald Trump y Xi Jinping, el mandatario ruso, que está programado para este mes de mayo, que se perfila como un intento de estabilizar una relación bilateral extremadamente tensa en la que el control de las tierras raras juega nuevamente un papel central y estratégico. Esto de las tierras raras, tratamos en alguna entrevista anterior con usted, ha sido un tema que de alguna manera se lo ha archivado, se lo ha tratado de una manera demasiado colateral en Ecuador, pero es un tema fundamental. Usted hablaba sobre cómo se vende al granel tierra triturada, es lo que se llevan las mineras. No sabemos con qué grado de control de esa entidad tan deficitaria como es ARCOM, así como del propio Ministerio de Minas. Las tierras raras es un hecho, se han convertido en un recurso crítico para la industria militar fundamentalmente, pero también tecnológica y energética en el mundo. La pregunta sería, ¿qué implicaciones ambientales tiene la extracción de tierras raras en Ecuador? ¿Se está controlando? ¿Hay consideraciones que se han hecho sobre mezclas incluso con otros elementos radioactivos como el torio?
2: Sí, podríamos decir que la apertura del catastro minero va tras la búsqueda de estos minerales raros, estos minerales críticos, pero que también está en ello contemplado, por ejemplo, el litio, pero también el cobre, ¿no? Es parte, diríamos, del espectro, diríamos, de minerales críticos útiles para la industria armamentística, pero para la industria también de la transición energética. China está controlando el 70% de la producción actualmente y del procesamiento de este tipo de minerales. Entonces, evidentemente, Estados Unidos está quedando atrás. Los mecanismos a través de los cuales China tiene el control de los principales proyectos mineros actualmente en el país son mecanismos de mercado, porque los derechos mineros son de libre transacción y en un momento determinado quienes han hecho exploración venden a quien tiene mayor poder económico para comprarlas. Y entonces actualmente, bajo el mecanismo de la entrega de nuevos derechos mineros, sobre todo a la franja oriental de los Andes, que está protegida por áreas protegidas, pero alrededor de ellas se podría entregar derechos mineros, posiblemente lo que vamos a ver en los próximos meses es la entrega con discrecionalidad de estos derechos mineros, actores vinculados con empresas que estarían dentro del control geopolítico de Estados Unidos y del gobierno de Donald Trump.
0: ¿Hay evidencias o indicios que sustenten esta preocupación, esto de la venta o la entrega de tierras a granel como producto final de la minería? Las cifras, bueno, por otra parte, del Servicio de Rentas Internas hablan de exportaciones, varios miles, 3.500 millones de dólares anuales que estaría exportando las mineras, que lo van convirtiendo ya en el primer contribuyente al fisco, pero hablan en esas cifras en cuanto a exportación, no a pago de impuestos, que hay que hacer impuestos, tasas, regalías, que hay que hacer una gran diferencia. Sobre el tema de las tierras raras y la entrega de material a granel, ¿efectivamente existe algún tipo de evidencia de que se está entregando y se está llevando por parte de las compañías chinas, particularmente material triturado de Ecuador, sin procesar para procesarlo en la China?
2: Claro, el contrato de miradores, claro, se puede explotar, diríamos, los minerales que se declaró en los estudios de factibilidad, como cobre, oro, plata, molibdeno, pero también dice el contrato que pueden explotar o llevarse todos los minerales que encuentren, inclusive las tierras raras. Entonces, China, a través de su consorcio estatal CRC Tongguan, está exportando aproximadamente 1.200 millones de dólares anuales, pero no sabemos exactamente cuáles son los minerales que se están llevando. No hay un proceso de auditoría, como usted dice, ni ARCOM ni el Ministerio han hecho un proceso de auditoría ni una sola vez en estos 6 años de explotación sobre el tipo de mineral que estaría llevándose a través de estos concentrados de minerales, que solamente reportan oro, cobre, y cobre principalmente, oro y plata, nada más. Entonces, efectivamente, ahí hay un déficit de información, déficit de auditoría, déficit de control estatal. Por otro lado, sabemos que en la entrega de estas primeras concesiones de minería a gran escala, el concesionario benefactor es nuevamente un grupo vinculado con el grupo Novis. De las 9.000 hectáreas están entregadas a Expo Rumiñahui, que es del grupo Salazar Resources, vinculado con el grupo Novis, que son quienes están ahorita en la fase de explotación del proyecto de Curi Mining en la provincia de Bolívar. Entonces, como es discrecional la entrega de nuevos derechos mineros y hay este acuerdo de privilegiar a Estados Unidos como principal beneficiario de la explotación de tierras raras, nada nos sorprenderá que el mecanismo a través del cual se entreguen estos derechos mineros, que es a través de vía administrativa, el propio gobierno discrecionalmente entregue a quien más le conviene en términos geopolíticos, que será los intereses de Estados Unidos. Pueden haber posiblemente incluso acuerdos entre, por ejemplo, las empresas como Salazar Resources y empresas norteamericanas para desarrollar estos proyectos de fase de exploración para luego pasarlas en fase de explotación a estas empresas que se llevarán nuevamente el mineral en bruto. Nosotros estamos exportando lo que millones de años ha requerido la naturaleza para crear. Estamos exportando minerales en bruto, estamos exportando enorme cantidad de energía acumulada, orden. Nosotros nos estamos quedando con el desorden que no está siendo contabilizado por las cuentas nacionales. Todos los pasivos ambientales, sociales, culturales y todas las posibilidades de convertir a nuestro país en una potencia económica en términos culturales y de biodiversidad están siendo desplazadas por este proyecto que nos está básicamente dejando muerte y contaminación. Eso no está contabilizado en las cuentas nacionales. Los impuestos que el Estado recibe, producto, diríamos, de esta exportación, están reducidos. Usted recordará que el gobierno de Correa formuló una ley que todavía concebía en su naturaleza central esta concepción, diríamos, de entrega de minerales a gran escala a través de los derechos mineros, es decir, una figura de cesión de derechos mineros y de luego de que estos mecanismos pasen a mecanismos básicamente económicos en las bolsas de valores a ser tratados, incorporó un concepto importantísimo que era los ingresos extraordinarios, producto, diríamos, del incremento de los precios de los minerales, pero por presión en ese entonces de Kinross, que luego pasó a ser de Lundin Gold, de la empresa sueca canadiense, esto se suspendió. Entonces ahora los millonarios de ingresos que está recibiendo, por ejemplo, Lundin Gold, producto, diríamos, de la incremento de la triplicación de los precios del oro, el Estado no recibe un centavo. Todo eso pasa a ser utilidades netas. Se ha reportado en el último reporte de Lundin más de 800 millones solamente de rentabilidad que ha sido repartido entre sus accionistas, mientras el Estado sigue recibiendo el 5.5% de las regalías mineras.
0: El tiempo se nos va agotando, Luis, no quisiera dejar de poner...
2: 1.700 millones de dólares, calcule el 5.5%, está recibiendo menos de 100 millones de dólares en términos de regalías del Estado por este proyecto minero.
0: Bien, le decía, no podemos dejar de poner en un primer plano la tragedia humana, la denuncia que usted acaba de informarnos de un hecho que se ha dado el día sábado, la muerte de Remigio Urbano, asesinado en la provincia de El Loro, hasta donde vamos indagando. Él no había sido un desconocido, era un activista minero, un hombre que conocía el territorio, los ríos, las vetas y también las tensiones que crecen alrededor del proyecto Cangrejo, que es al momento la mayor apuesta aurífera del país y uno de los epicentros de disputa entre minería industrial, minería artesanal y economías ilegales. El proyecto Cangrejo, con reservas estimadas en miles o en millones, perdón, de onzas de oro y cobre, se ha convertido en un imán de intereses. Y Remigio había denunciado presiones, amenazas, tensiones crecientes, no era un opositor frontal.

0: casos de acuerdos que no incluían a todos, de la llegada de actores externos que alteraban la economía local, y hoy este activista Remigio Urbano está muerto.
1: Así es, estimado Gustavo, se suman, diríamos, las pérdidas humanas que implica este proyecto violento por su propia naturaleza. El proyecto implica desplazamientos, el proyecto implica afectaciones a las poblaciones locales, a la soberanía alimentaria del país y a la exportación de bienes primarios en el país, como por ejemplo el mismo banano, el cacao, en estas zonas de transición. No es una zona pesquera propiamente, Santa Rosa es una zona muy productiva, pero que todos sus ríos, diríamos, afectan a los estuarios donde se lleva a cabo la actividad del camarón y estos otros rubros del cacao, del banano. Entonces, efectivamente, lamentamos muchísimo este nuevo acto de violencia, y no podemos quedarnos callados frente a ello. Denunciamos al país que estamos siendo perseguidos, que estamos siendo asesinados, y que a pesar de ello seguimos articulando un proceso de lucha por la defensa de los bienes comunes del país y por la construcción de un proyecto alternativo de vida para el país.
0: Bien. Le agradecemos mucho por haber estado con nosotros.
1: Gracias, Gustavo, una vez más.
0: Declaraciones del economista Luis Corrales, portavoz del Frente Nacional Antiminero. Son las 9:12.
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0: Son las 9:38.
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2: Bienvenidos a las noticias. Este es el nuevo precio de la gasolina Extra y Ecopaís. Los conductores pagarán nuevos precios por los combustibles a partir de este martes 12 de mayo. La Agencia de Regulación y Control Hidrocarburos actualizó los valores, los cuales estarán vigentes hasta el 11 de junio. Los nuevos costos que se reflejarán en las estaciones de servicio son Extra y Ecopaís en 3,16 por galón, la Super en 4,81 por galón, Diesel Premium en 3,10 por galón. La gasolina Extra y Ecopaís subieron 14 centavos con comparación con los 3,24 que costaba el galón hasta el 11 de mayo. El diésel aumentó 14 centavos y la Super subió 24 centavos. El juicio por el Sino Hidro se instala este martes 12 de mayo. El diario detalla que la audiencia del juicio en el presunto delito de cohecho dentro del caso Sino Hidro continuará este martes desde las 8:30 con el inicio de la fase probatoria anunciada por la Fiscalía General del Estado. En lo que será la segunda jornada del proceso, el organismo acusador prevé presentar pruebas periciales, testimoniales y documentales contra los 21 procesados señalados como autores directos y cómplices. Transportistas encienden motores bajo el compromiso de diálogo definitivo. La hora detalla que el sistema de transporte público terrestre de la ciudad de Esmeraldas retomará sus operaciones habituales a partir de hoy, marcando el fin de la suspensión de actividades que afectó a la movilidad cantonal durante las últimas horas. Esta resolución es el resultado de un proceso de interlocución directa entre las autoridades municipales y los representantes de las operadoras, quienes han manifestado su disposición para establecer una hoja de ruta que permita solucionar de manera técnica y permanente las tensiones económicas que atraviesa el sector.
1: Internacionales.
2: Donald Trump anuncia conversaciones con Cuba tras afirmar que la isla está pidiendo ayuda. El presidente de Estados Unidos, Donald Trump, anunció este martes que su gobierno hablará con Cuba, un país en quiebra, después de haber amenazado a varias ocasiones de que iba a apoderarse de la isla comunista. Cuba está pidiendo ayuda y vamos a hablar, dijo Trump.
1: Deportes.
2: En los espectáculos, Eladio Carrión no quiere que sus hijos escuchen canciones que glorifiquen cosas malas. El artista urbano puertorriqueño Eladio Carrión admitió a la agencia EFE que prefiere que sus dos hijos no escuchen canciones suyas o de otro cantante glorificando cosas malas, por lo que ahora opta por dedicarle más tiempo a componer temas positivos con una idea sana. A mí no me gustaría que mis hijos escucharan música así, glorificando cosas malas, expresó en una entrevista a Carrión tras presentarse en el Coliseo de Puerto Rico en San Juan este fin de semana como celebración del lanzamiento de su nuevo disco Cosa.
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0: Son las 10:10.
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0: La Agencia de Control y Vigilancia Sanitaria encontró roedores, cucarachas, babosas de un chifa ubicado en Avenida Ordóñez Lazo. Eufrasia Fajardo, coordinadora Zona 6 de Larza, señaló que durante el control técnico evidenciaron condiciones higiénicas sanitarias deplorables que representaban un alto riesgo para la salud de los consumidores. Se constató que la preparación de alimentos que se realizaba en el área exterior, el domicilio donde funcionaba un local, sin cumplir con las condiciones básicas de salubridad. Aquí tenemos sus declaraciones para Estudio 54.
1: Para ponerles a conocimiento de todas las actuaciones que lleva la agencia durante sus controles. Primero, agradecer la confianza que han puesto nuestros ciudadanos que día a día nos hacen llegar las denuncias mediante nuestro aplicativo Arzamor. Hemos recibido una denuncia de un restaurante ubicado en la avenida Ordóñez Lazo. El momento en que los técnicos proceden con la inspección, en primera instancia se encuentran con un establecimiento limpio donde ellos servían los alimentos, el comedor, las mesas, todo estaba limpio. El momento en que ingresan a las cocinas del establecimiento, pueden evidenciar algunas irregularidades. Primero, la infraestructura, que no presentaba las garantías suficientes, ya que era un espacio abierto, improvisado en una casa, lo cual va a permitir que ingresen condiciones, factores ambientales externos, como son el polvo, el viento, y no permite que los alimentos que aquí se preparan sean inocuos. Además, al permitir que ingrese también la lluvia en un área de cocina, había humedad, lo cual favorece a que haya la presencia de plagas. En este caso se pudo ver rastros de babosa. Era un lugar improvisado, habían puesto un techo, pero el mismo no garantizaba condiciones aptas para las normas de seguridad alimentaria, ya que habían espacios abiertos por donde ingresa el polvo, pueden ingresar las plagas, lo cual se evidenció el momento de la inspección, ya que los alimentos, tanto preparados como materias primas listas para ser elaboradas en los diferentes alimentos, estaban llenas de polvo. Además de esto, se pudo evidenciar la presencia de plagas, como son heces de roedores en cantidad. Y además, las cucarachas que se encontraban vivas y cucarachas muertas. Los inspectores tienen que remover equipos, en el caso de que hayan materias primas como arroz, cualquier cosa que encuentren acumuladas o almacenadas, ellos tienen que revisar debajo de palos. El momento en que un inspector retiraba unas pacas de cola, había sido la guarida de un ratón, el mismo que salió corriendo. Se pudo observar también un desorden de absolutamente todo el almacenamiento, tanto también de utensilios, de vajilla, acumulación de grasa, equipos también oxidados. Todo esto demuestran factores que van a poner en riesgo la salud de las personas que consumen. En la avenida Ordóñez Lazo no se pueden dar nombres o direcciones exactas, ni nombres comerciales, marcas, porque obviamente esto va a entrar a un proceso administrativo en donde el administrado tiene todo el derecho, de acuerdo a la Constitución, a tener su derecho a la inocencia y obviamente presentar las pruebas de descargo para su defensa. Es por ello que nosotros actuamos con medidas preventivas y cautelares e inmediatamente se suspende el servicio de esta chifa y por ello nosotros clausuramos el establecimiento. Entonces, ese es, de acuerdo a lo que nos indica la Ley Orgánica de Salud, nuestro proceder, ya que posteriormente, como les indico, levantaremos el proceso administrativo en donde ya se determinan las sanciones respectivas.
0: Y seguimos con más información en Estudio 54. Como siempre, gracias por estar junto a nosotros vía internet. Carlos Orellana, director de gestión ambiental del municipio de Cuenca, señala que los vehículos continuarán siendo la mayor fuente de contaminación acústica en la ciudad. Aquí tenemos sus declaraciones para Estudio 54.
2: Nosotros tenemos un convenio con la Universidad de la SOAI y cada dos años lanzamos el monitoreo de la calidad y cómo estamos en el tema del ruido en Cuenca. Este monitoreo sin duda es muy importante porque nos permite identificar cuáles son las áreas en las que más problema tenemos. En algunas áreas, debido a su

0: giro de negocio comercial o porque por ahí pasan una cantidad de buses de transporte público, es normal de que esos decibeles superen los que normalmente están permitidos en la normativa nacional. Pero también ha sido muy común entre las denuncias que tenemos de que hay bares, karaoke, discotecas o actividades comerciales que se promocionan a través de ubicar los parlantes en espacios que no son los permitidos. Lo que nosotros hemos venido haciendo de manera permanente durante todo el año son operativos interinstitucionales, donde hay una coordinación directa tanto con la Intendencia, con Centro Histórico, con Control Urbano Municipal, con la Guardia Ciudadana, de tal manera que se viene levantando algunos expedientes, en algunos casos sanciones, en algunos casos ha habido clausuras de manera definitiva. En otros temas se les ha exigido que comiencen a hacer todos los trámites para que puedan técnicamente presentarnos un estudio de insonoridad. Los estudios establecen que hay áreas en las que sin duda hay situaciones en las que el ruido ambiente supera fácilmente los 60 decibeles y en algunos lugares puede llegar justamente, como usted menciona, a los 80. Pero no son en buena hora problemas que se presentan en toda la ciudad. Nosotros hemos hecho un trabajo de manera coordinado también con la MOVP y hemos estado trabajando, por ejemplo, en retirar estos resonadores de las motos, que es lo que más genera problemas en cuanto al ruido, porque al paso de una moto que está con un resonador, se activan alarmas de vehículos, alarmas de viviendas, también comienzan a aullar los perros, es decir, se genera toda una cadena de ruido. Bueno, básicamente es del parque automotor. Cuenca es una ciudad que ha crecido notablemente con el parque automotor y penosamente se está comenzando a repetir una conducta que antes no era muy común, el uso también indiscriminado y abusivo del pito del vehículo. Las personas comienzan a pitar apenas el semáforo cambia de color. Inclusive
1: en agentes móviles, doctor, en agentes fijos.
0: En agentes fijos nosotros hemos mirado, reitero una vez más, las actividades comerciales que en buena hora las hemos regulado. Este rato, si uno recorre espacios como la Feria Libre, el mismo Centro Histórico o la 9 de Octubre, donde hacen promoción de ventas con los parlantes afuera, ha disminuido porque hay un control permanente.
1: ¿Bares y discotecas?
0: En bares y discotecas hemos logrado que gran parte estén insonorizadas. Nosotros estamos pensando en la próxima semana, ojalá invitarles a los medios de comunicación para que puedan ser testigos también de las cosas buenas que pasan en Cuenca. Hay dos ejemplos de discotecas que han cumplido absolutamente todo y por lo tanto no generan daño a la vecindad. Pueden trabajar con calma, respetando el derecho de las personas, que es un tema fundamental para poder tener una convivencia de respeto y también para poder laborar sin ningún inconveniente.
1: ¿Dónde, cuánto, doctor?
0: En ese momento, bueno, hay alrededor de 20 actividades, la mayoría están ya con procesos de insonorización. Sin embargo, estas dos, siendo proyectos nuevos, han cumplido y se han esmerado para dejar en claro que sí se pueden hacer las cosas bien. Y eso sin duda motiva, porque hay otras actividades que están pensándose implementar en Cuenca para que tengan ya un horizonte en el que se demuestre que sí se pueden hacer las cosas bien. Nosotros estamos controlando el tema. En muchas ocasiones, no siempre, inclusive se da dentro del bar, es ya cuando la gente sale de sus espacios. Cuando llega a la calle, en muchas ocasiones se quedan limando en el espacio público. También hemos tenido denuncias de personas que cuando terminan un evento se quedan en el vehículo, prenden sus parlantes a todo volumen, generan molestia a los vecinos. Y por eso es que con LEMOC también se han hecho varios operativos en diversos lugares para evitar que esta conducta, que lamentablemente se ha repetido en varias ocasiones, de poco a poco vaya a cambiar. Nosotros hemos tenido la suerte de estudiar temas con varias ciudades de Latinoamérica y del mundo. Cuenca no está ni remotamente dentro de las ciudades consideradas como las más ruidosas, ni de Ecuador, ni siquiera aparece en el mapa donde existen ciudades que realmente rompen récords en cuanto al tema del ruido. Y eso se debe también, y quiero agradecerles infinitamente, al rol que juegan ustedes como medios de comunicación, alertándonos, haciéndonos conocer en qué lugares existen problemas para que de manera inmediata nosotros podamos proceder y podamos tomar las medidas correctivas del caso.
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0: Son las 10:41.
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0: Son las 11:21.
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2: Hola amigos y bienvenidos a escuchar el momento informativo de la hora en Estudio 54. Iniciamos con información. El economista Enrique Serrano, exdirector del CREA, en declaraciones en Antena 1 Radio Video, que retransmite Estudio 54, manifiesta que la lucha que tiene que enfrentar la provincia de La Suay con todos los poderes centrales desde siempre en el desarrollo de la provincia, indicando que siempre nos han tratado mal. Aquí tenemos sus declaraciones para Estudio 54.
3: Básicamente la lucha es entre un poder central y un poder local, entre una fuerza central y una fuerza local. El poder central o la fuerza local nos quiere imponer de todo, nos quiere imponer minería, nos quiere imponer extractivismo. Pero nosotros tenemos un poder local que debe ser acrecentado. Y en torno a eso tenemos que encontrar los fundamentos de por qué hablamos de este poder local. Pues resulta que Azuay, por ejemplo, en el año 2025 había contribuido con más de 900 millones de dólares por concepto de impuestos. Había también contribuido con el aporte de los trabajadores que están fuera en el extranjero con alrededor de 1.180 millones de dólares. Es decir, un promedio mensual de casi 100 millones de dólares que envían en concepto de las denominadas remesas, que envían sus ahorros. Está el aporte que la SUAY hizo con la identificación, la promoción y la construcción del complejo hidroeléctrico Paute, que suministra más del 30% de la energía hidroeléctrica. En fin, y sin embargo hay una injusticia fiscal. El gobierno central nos sigue tratando mal. Por ejemplo, no cumple en el campo de la educación, no cumple en el campo de la medicina. En el de la seguridad presenta un déficit, como usted lo ha señalado en repetidas ocasiones, de policías, ¿no? Porque lo mínimo que se debe, hay un déficit de más de 1.000 policías que están ausentes acá. En fin, todo esto hace ver que tenemos nosotros un poder local que hemos podido hacer carreteras. Por ejemplo, es absurdo que el gobierno central no haya entregado la delegación vial a las instituciones del gobierno seccional de acá. Si, por ejemplo, el Consejo Provincial de la SUAY en su momento, entre el año 2005 y 2012, manejó muy bien el peaje en la carretera que nos lleva hacia Gualaceo y Paute y hacia la provincia de Morona, Santiago y el complejo hidroeléctrico Paute. Entonces, todos estos deben ser motivos que deben estar en la agenda de quienes quieran ser candidatos o quienes quieran dirigir el gobierno seccional de acá de Azuay y de Cañar también, porque son dos provincias que están juntas. Pero básicamente, quien venga como candidato tiene que defender el agua de Cuenca, las fuentes de agua, tiene que defender el ecosistema. Esto es algo fundamental, porque Cuenca sin agua simplemente se convertiría en algo inhabitable.
4: La situación en el tema de rentas para el Austro es inaceptable, pero no sé si de alguna manera se puede explicar cómo, pese a ser una de las regiones que más aporta en términos de remesas, de producción, de formalidad económica, el Austro ecuatoriano siga recibiendo asignaciones presupuestarias que no reflejan su peso real en la economía nacional. ¿Cómo vencer esto?
3: Todo esto debe ser motivo para que las universidades, por ejemplo, se pongan a hacer debates, organizar reuniones, análisis correspondientes para ver cómo podemos salir de esto, ¿no? Fíjese usted que para la carretera Cuenca-Molleturo-El Empalme han sido asignados 21 millones y se hace gran alaraca en torno a esta asignación. Pero recordemos que tan solo el arreglo del kilómetro 49 costó alrededor de 8 millones de dólares. Entonces, con 21 millones de dólares, ¿qué podemos esperar que se haga? ¿Qué podemos esperar que se realice? Cuando vemos que en otras provincias, por ejemplo, en la carretera Payatanga-Bucay, Riobamba-Payatanga-Bucay, se está haciendo una inversión de más del doble de la que se está haciendo en el caso de la carretera Cuenca-Molleturo-Naranjal. Vemos con interés la realización del distribuidor que hay acá en Monay IES, pero es una inversión también relativamente pequeña después de años de ostracismo y de abandono. porque en el gobierno del economista Correa se invirtieron más de 11 mil millones de dólares en el mejoramiento de la red vial estatal, y para el caso de la SUAE se le asignó menos del 3%, menos de 300 millones de dólares. Entonces, pasa algo, yo creo que es momento, además, teniendo en cuenta que ya vamos a cumplir 200 años de fundación del Estado ecuatoriano, porque el Estado ecuatoriano fue fundado en 1830 y vamos a cumplir 200 años, que debería haber un programa de todas las universidades particulares y públicas que trabajen en torno a esto, es decir, preguntarnos por qué somos tan vilipendiados, tan maltratados por el gobierno central. Yo creo que esto no debe continuar ni puede continuar, no podemos continuar con estas vías. Yo soy usuario del camino, soy usuario frecuente del camino que va hacia Pauta y Gualaceo, y realmente es un desastre ese camino. Allí se plantearon estudios que no se cumplen hasta ahora, las cunetas están sucias, no hay señalamiento, no hay una línea que plantee pintada en la vía, ni en los costados. En fin, hay baches, hay derrumbes.
4: El esquema no general para el Austro, no exclusivamente en la vía Gualaceo, Paute, va a Tirón, vaya Soldados, vaya hacia el oriente ecuatoriano por cualquiera de las otras vías. Esa es la tónica.
3: Y ve usted que en el caso de esta vía que va hacia Paute, que va hacia Paute, Gualaceo, Chordelegui, sí, por ahí están circulando los camiones que conducen el combustible para la explotación minera de Zamora Chinchipe. Y también los camiones que llevan los reactivos, y entonces con enorme peligro, por ejemplo, de que estos vehículos sufran algún accidente y contaminen las fuentes de agua del cantón Gualaceo de otros cantones, cosa que ya ocurrió en fechas anteriores. Y como usted señala, toda la vialidad, y cuando queremos los azuayos hacernos cargo del manejo de la vialidad, porque hemos demostrado que sí podemos, aquí han habido ingenieros. Hace pocos días falleció un distinguidísimo ingeniero, el ingeniero Pablo Vázquez Morales, que era un extraordinario, que demostró, digamos, cómo se pueden hacer vías en el Azuay, vías que son importantes, y no solo en el Azuay, sino en la región de Azuay, Cañar y Morona, Santiago. Entonces, se ha demostrado capacidad, sino viene esta cicatería o este maltrato hacia la ciudad de Cuenca y la provincia del Azuay. Y esto es lo que en las elecciones seccionales debe puntualizarse clarísimamente. Es hora de, acercándonos a los 200 años de establecimiento de la República de Ecuador, aclarar por qué. Ya no estamos como hace 100 años, en donde se podía argumentar que eran muy difíciles las comunicaciones. Entonces hay necesidad de esto, de sacarlo a público, de debatirlo y de conversar. Bueno, ¿por qué pagamos tantos impuestos?
4: Y hay que encontrar soluciones prácticas, es decir, la queja recurrente no nos lleva a mucho. Ojalá el Austro pueda, como lo hacía en los tiempos del CREA, proponer soluciones concretas, quizá con estudios a nivel de prefactibilidad, quizá de factibilidad, para tratar de cortar esta brecha entre lo que se aporta y se recibe. Y aquí quisiera preguntarle, ¿es este un problema de diseño institucional, de correlación política, o simplemente de una visión centralista de desarrollo que predomina en el país?
3: Bueno, es el poder central que oprime al poder local. O sea, el poder central tiene una serie de argumentos y de herramientas constitucionales para oprimir. Porque ha pasado desapercibido, y permítame que resalte el hecho de que a finales del 2023 y comienzos del 2024 hubo un consorcio de consejos provinciales de Azuay y Cañar y de las alcaldías de Cuenca y Azogues que propusieron al gobierno central, al ministro Duque, la delegación para el manejo de la vialidad. O sea, hubo algo muy concreto y práctico. Asfaltar, la empresa del Consejo Provincial, realizó un estudio concreto y avanzó ya en los debates con los funcionarios correspondientes del Ministerio de Transporte y Obras Públicas. Estaba casi listo, se esperaba que llegando Luque simplemente diera su visto bueno para que se proceda a la delegación del manejo de la red vial estatal a este consorcio de alcaldía, alcaldes y de prefectos. Sin embargo, esto no ocurrió. Es decir, hubo una situación muy concreta y un trabajo valiosísimo de asfaltar y de este consorcio, muy claro. Lamentablemente, todo esto se dijo que no, que el propio ministerio va a seguir haciéndolo, pero no lo ha hecho y no lo va a hacer. O sea, uno de los puntos claros es solicitar la delegación Esta práctica ya se hace con los consejos provinciales de Pichincha y del Guayas, y ya se hizo con el Consejo Provincial de la Azuay para el manejo de la carretera hacia Pauta y Guaraceo, y funcionó muy bien. ¿Por qué no sé? ¿Cuál fue el capricho? Creo que hubo ahí un cruce de alguien que tenía intereses electoreros y quería perjudicar la imagen del actual alcalde y prefecto. Entonces argumentó ante el gobierno central, ¿por qué le van a dar estas carreteras? Ellos no son del partido de ustedes. Y ese fue el criterio por el que no se concretó esta petición absolutamente práctica, que además nació de todo el movimiento de interés por la vialidad del 2023, en el que participó la Cámara de la Construcción, su presidenta, la arquitecta María Cristina García. Entonces se devino y se concluyó en que un camino de solución, o el camino de solución para la vialidad estatal, era este de la delegación. Sin embargo, cuando ya estuvo todo listo, cuando los prefectos y alcaldes de acá habían negociado con el entonces ministro de Transporte y Obras Públicas, César Ron, llegó Luque y alguien interfirió por ahí, y entonces se suspendió. O sea, está esa propuesta concreta, que además se remitía a la historia anterior. Hay que recordar que ya hubo peaje en el camino hacia Gualaceo y Paute, y que esa carretera estuvo funcionando muy bien, sirviendo muy bien a los usuarios. Es decir, hubo ya una experiencia. Que han habido errores, han habido, pero había que corregir. Sin embargo, el Ministerio de Transporte y Obras Públicas, al mando del actual ministro Luque, dio marcha atrás después de haber avanzado bastante en esto de la delegación. Entonces, se ha habido imaginación y se ha habido iniciativas y propuestas concretas desde acá.
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0: Son las 12:01. 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
1: Hoy es martes 12 de mayo de 2026.
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0: El gobierno nacional, al tiempo de señalar que no existe desabastecimiento de combustibles, que sí se dio en varias partes del país, eleva el precio de gasolinas y diésel con el calendario que tenía previsto. Se revisan también, se inspeccionan gasolineras ante denuncias de acaparamiento. La advertencia del gobierno sobre posibles sanciones por especulación con los combustibles llega en un momento en que la ciudadanía enfrenta largas filas en gasolinera en algunas ciudades y un evidente deterioro de la logística de abastecimiento y también de producción de combustibles en Ecuador. La primera jornada del juicio del caso Sinohidro dejó al descubierto un problema que va mucho más allá del expediente puntual. La fragilidad institucional de la Fiscalía cuando sus operadores se apartan del marco legal para sostener acusaciones que ahora tendrán que probarlo. Se dieron episodios curiosos el día de ayer en el marco de este juicio por parte del fiscal. En todo caso, el primer día de audiencia del caso Sinohidro dejó claro que la Fiscalía enfrenta el mayor desafío probatorio de los últimos años, que es demostrar que existió un entramado de corrupción que operó desde el Estado y desde estructuras privadas para viabilizar la adjudicación y ejecución tramposa del proyecto Coca-Codo-Sinclair. El fiscal encargado, Carlos Alarcón, se ha comprometido a demostrar que en estos años 2019-2018 se estructuró este entramado delincuencial. La acusación sostiene que altos funcionarios públicos intervinieron para viabilizar decisiones claves en esta adjudicación. Hay una teoría fiscal construida que identifica dos núcleos principales de recepción de dádivas, el primero vinculado al expresidente Lenín Moreno y a su esposa, su hija, sus hermanos y su cuñada, quienes habrían recibido $1,000,000 directamente en beneficios. Un segundo núcleo más robusto en términos financieros, el famoso empresario Conto Patiño, quien tiene muchísimos años negociando petróleos con el Estado. Él y su estructura familiar y corporativa también constituyen este segundo núcleo. Lenín Moreno, en cada oportunidad de intervenciones públicas que tiene, insiste en que se queda en Ecuador por convicción y por respeto al Estado de Derecho. Sin embargo, su permanencia también está condicionada por la magnitud del caso y por la presión pública que rodea a este juicio que genera expectativas. Y el nuevo viaje oficial del presidente Daniel Noboa a Estados Unidos se inscribe a una estrategia de posicionamiento internacional que su gobierno ha intensificado en los últimos meses. La agenda incluye una visita protocolar al Consejo Permanente de la OEA y la recepción de un premio de liderazgo que es producto de cabildeos en el denominado CHLI, que busca proyectar una imagen de liderazgo hemisférico y reforzar vínculos con actores políticos internos influyentes en la ciudad de Washington. Documentación técnica y chats, así como audios grabados entre funcionarios de SELEC y contratistas de PROGEN, son evidencias que se exhibirán en las audiencias de formulación de cargos que continúan en el caso Apagón. Fabián Calero, exgerente subrogante de SELEC, reapareció con un comunicado. Pero hay un contraste entre el avance de la justicia estadounidense, la lentitud y parsimonia que se exhibe en el país con la justicia ecuatoriana. Mientras en Florida los jueces niegan pedidos de confidencialidad, ordenan rastrear la ruta del dinero y mantienen un proceso activo para intentar por lo menos definir qué pasó con esos $110 millones, en Ecuador la investigación avanza con evidentes omisiones. El contraste entre el avance de la justicia estadounidense y la parsimonia tiene varias aristas. La lógica señala que sea otro país el que impulse la búsqueda de responsabilidades por hechos ocurridos en Ecuador. Por la debilidad del sistema de justicia ecuatoriana, hay paralelismo con episodios anteriores, como el de altas autoridades que han intentado eludir su responsabilidad en contratos con sectores estratégicos. El resurgimiento del discurso antipartidos en Ecuador es un fenómeno que está incidiendo en las próximas elecciones. No es espontáneo, es consecuencia acumulada de un sistema político que ha fallado sistemáticamente en sus funciones esenciales: disciplina interna, democracia para seleccionar candidaturas, una presencia permanente ante el público. Sus partidos aparecen solamente esporádicamente. Transparencia en el manejo de recursos y formación política. Una denuncia fue presentada ante la CERCOP por presuntas irregularidades en la licitación de SELEC para ahora un sistema de transmisión. Puerto Inca vuelve a poner bajo escrutinio la gestión de la empresa pública más estratégica del sector eléctrico. Este proceso, valorado en 47 millones de dólares, debía ser un paso clave dentro del programa de reforzamiento del Sistema Nacional de Transmisión. Hay ya pistas y señalamientos sobre cambios de requisitos, exclusiones de oferentes y la posible adjudicación al consorcio con la oferta más alta, pero no la más favorable. Y el pedido del Consejo de la Judicatura a la Contraloría General del Estado para que realice exámenes especiales en todas las contrataciones y procesos ejecutados entre 2020 y 2026 constituye un movimiento institucional de alto impacto político y administrativo que lo motiva la nueva administración. Guayaquil en jaque con la situación de su alcalde. La situación jurídica y política de Aquiles Álvarez pone a Guayaquil en un escenario de interinidad que está ya desarrollándose en forma prolongada y con altas tensiones de gobernabilidad local. Machala vuelve a sacudirse por el asesinato de una jueza. Se trata de Lady Gisela Pachar. Ella tenía protección policial, pero no se lo activó el día de su asesinato. Machala vuelve a exponer la vulnerabilidad extrema en la que operan funcionarios judiciales en este país que atraviesa por un ciclo interminable de violencia criminal. El comunicado del Consejo de la Judicatura, al confirmar que la magistrada contaba con medidas de resguardo, pero que no estaban operativas al momento del ataque, revela más fallas estructurales y sospechosas en el sistema de protección estatal. Petroecuador, ante la crisis de combustibles, manifiesta que hará mejoras. Habló sobre la reactivación de la unidad FCC de la refinería en un comunicado, señalando que se trabajará para producir más combustibles y que la refinería alcanzará su 100% de capacidad tan pronto como el 2 de junio.
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Y un nuevo asesinato se registró en la ciudad de Cuenca. Ocurrió este lamentable suceso la noche del domingo 10 de mayo en el sector de Miraflores. La víctima fue Luis Alberto M., de 25 años de edad, quien murió tras ser apuñalado durante una riña callejera ocurrida cerca del Parque de la Luz. Con este caso, la ciudad suma 15 muertes violentas en lo que va de este 2026, una cifra que preocupa a las autoridades y a la ciudadanía, considerando que en todo el año 2025 se reportaron 25 asesinatos. Según la Policía Nacional, el ataque ocurrió tras un altercado entre varias personas que consumían alcohol en la vía pública. Uno de los presuntos responsables, identificado como Brandon L., es buscado por la justicia. Las estaciones de servicio de Cuenca recibieron este día lunes apenas el 50% del combustible que normalmente comercializan, según informó la Asociación de Distribuidores de Combustibles de la SUAY. La reducción afectó a las gasolineras abastecidas desde la terminal de Petroecuador en Chayabamba. De acuerdo con el gremio, la ciudad suele recibir 150 mil galones diarios, pero en esta ocasión el volumen no superó los 90 mil galones. La situación generó preocupación debido al incremento de la demanda y al temor ciudadano de una posible escasez. El sector atribuye las restricciones a problemas de abastecimiento relacionados con la importación de combustibles y las limitaciones operativas de la refinería de Esmeraldas. Además, advirtió que si el suministro no se normaliza, algunas estaciones podrían quedarse sin el producto. Y Cuenca busca resguardar su futuro energético con dos proyectos, uno eólico y otro hidroeléctrico. El gobernador de la SUAY, Javier Bermúdez, informó que varios sectores firmaron un convenio para garantizar la ejecución de estos proyectos energéticos. Los candidatos afines al gobierno muy rara vez han ganado en la ciudad, analizó un catedrático universitario. Se trata de Juan Francisco Beltrán, quien revisó los antecedentes históricos de las elecciones seccionales y señaló que casi nunca se ha dado una reelección consecutiva ni el triunfo de candidatos alineados al gobierno de turno aquí en la ciudad de Cuenca. Ya son los últimos días para pagar el impuesto a la patente municipal en la ciudad de Cuenca. Las personas con RUC deben realizar la declaración y el pago hasta el 30 de junio. Desde el 1 de julio se aplicarán multas, recordó Pamela Abril, directora financiera del GAD de Cuenca. Y clausuran un chifa aquí en nuestra ciudad tras hallar heces de roedores y graves irregularidades sanitarias. El local, ubicado en la avenida Ordóñez Lazo, fue intervenido tras una denuncia ciudadana realizada mediante la aplicación ARSA Móvil. Durante la inspección se detectaron condiciones insalubres. El municipio de Cuenca relanzó el proceso de contratación para intervenir el edificio de los excorreos del Ecuador, ubicado en las calles Gran Colombia y Borrero, luego de que el primer concurso fuera retirado por observaciones de la CERCOP relacionadas con especificaciones técnicas. El nuevo proceso fue publicado el pasado 22 de abril y el municipio espera recibir las ofertas hasta el 21 de mayo. Las adjudicaciones del contrato estarán previstas para el mes de junio. La obra contempla una renovación integral del inmueble donde funcionarán dependencias del área social municipal y una cafetería inclusiva. La intervención tendrá un costo superior al millón de dólares y deberá ejecutarse en un plazo de 180 días a partir de la firma del contrato. La empresa eléctrica regional Centro Sur inició operativos para retirar cables en desuso instalados en postes de alumbrado público y energía eléctrica con el objetivo de reducir la contaminación visual y mejorar el ornato de la ciudad. Los trabajos comenzaron en las calles Guayas, Remigio Tamariz y la avenida 12 de abril y se extenderán durante los próximos meses. Según la entidad, las operadoras de cables serán responsables de desmontar y disponer adecuadamente del material retirado. Habitantes de Misicata realizaron una marcha para exigir mejoras viales, alcantarillado y obras complementarias en los sectores cercanos al nuevo Hospital Municipal de Baños, cuya inauguración está prevista para junio de este 2026.
La movilización recorrió la vía principal Misicata-Baños y evidenció el malestar ciudadano por problemas como inundaciones, calles en mal estado y la falta de atención a pedidos realizados desde hace varios años. Durante la protesta, los manifestantes bloquearon parcialmente la circulación vehicular y portaron carteles denunciando presunta negligencia de las autoridades. Augusto Vázquez Arizaga, especialista en medicina interna y nefrología, además de socio fundador de la Unidad de Servicios Renales del Austro Unirreas Compañía Limitada, realizó un recorrido por las instalaciones de esta unidad médica para explicar el funcionamiento de los tratamientos de diálisis que reciben decenas de pacientes de la región. Durante la visita, el especialista detalló los procesos y la atención que se brinda a personas con entidades y enfermedades renales, destacando la importancia de garantizar la continuidad de estos servicios médicos especializados. Vázquez hizo un llamado al gobierno nacional para que cumpla con los pagos pendientes a los proveedores de diálisis, señalando que la deuda acumulada asciende a varios millones de dólares, situación que advirtió pone en riesgo la sostenibilidad de las unidades renales y la atención a pacientes. En tanto, Valeria Torres, directora administrativa de la Unidad de Servicios Renales del Austro, expresó su preocupación por esta deuda cercana a los 3 millones de dólares que mantienen las instituciones públicas que contratan los servicios con esta casa de salud.

El primer ministro británico se enfrenta a su mayor crisis política. Decenas de diputados laboristas y varios ministros de su gobierno lo presionan para que dimita tras la derrota en las elecciones municipales, pero Keir Starmer dice que quiere seguir. En breve iremos a la sede del gobierno del Reino Unido con nuestro corresponsal. La tregua en Oriente Medio está en estado crítico, dice Donald Trump. La tensión aumenta en el estrecho de Hormuz, pero ni Estados Unidos ni Irán aceptan las condiciones mutuas para un acuerdo. Concluye el operativo de evacuación de los pasajeros del crucero afectado por un brote de antivirus. España ha confirmado un caso positivo entre sus repatriados y la tripulación de nacionalidad filipina atracará en Países Bajos, donde pasará su aislamiento en un limbo institucional.

0: Ayer hubo algunas preocupaciones en distintos puntos del país respecto del abastecimiento de las gasolinas. No obstante, el gobierno asevera que no existe desabastecimiento de combustibles y se propusieron hacer una revisión de las distintas gasolineras ante denuncias de acaparamiento. El nuevo incremento en los precios de las gasolinas Extra, Eco País y el diésel de $3.16 y de $2.96 a $3.10 respectivamente, confirma que el sistema de banda se ha convertido en un mecanismo que, más que amortiguar la volatilidad internacional, está trasladando de manera casi automática la presión del mercado global al consumidor ecuatoriano. El límite del 5% de alza mensual no impide que, en un contexto de petróleo por encima de los $100 por barril, los ajustes se acumulen y terminen generando un impacto significativo en el costo de vida y en la estructura de los costos del transporte y la logística. La gasolina Super, que sube a 4,81, refuerza esta tendencia. Es un combustible ya liberalizado que refleja sin filtros la tensión internacional. El detonante inmediato del incremento es claro. El Western Texas Intermediate, que es el crudo de referencia para nuestro petróleo, subió cerca del 10% en abril, impulsado por la escalada del conflicto entre Irán y Estados Unidos, que ha reactivado temores sobre la seguridad del suministro global. Ecuador, con una refinación limitada y una dependencia estructural de derivados importados, queda expuesto a estas fluctuaciones. La política energética nacional, marcada por la fragilidad de la refinería de Esmeraldas, la falta de inversión y la caída de la producción petrolera, amplifica esta vulnerabilidad. En la práctica, el país importa combustibles caros mientras exporta crudo con descuentos, una ecuación fiscalmente insostenible. El anuncio del alza coincidió con filas y episodios de desabastecimiento en varias ciudades, incluida la ciudad de Cuenca, donde algunas estaciones reportaron recibir hasta un 50% menos de combustible. Aunque el gobierno asegura que existe stock suficiente y atribuye las irregularidades a problemas operativos o a prácticas especulativas, la percepción ciudadana es otra. Cuando los precios suben y el abastecimiento falla, se instala la sensación de improvisación y descoordinación. La advertencia oficial de sanciones por acaparamiento y especulación intenta contener esta narrativa, pero no resuelve la raíz del problema, un sistema logístico y de distribución que opera al límite. El impacto social es inmediato. El incremento del diésel afecta al transporte pesado, al agro y a la cadena de alimentos, presionando la inflación en un momento en el que los hogares ya enfrentan alzas en los productos básicos. Para el transporte urbano y comercial, el ajuste se suma a un escenario de costos crecientes y márgenes estrechos. En términos políticos, el gobierno enfrenta un dilema: mantener la disciplina fiscal exigida por los organismos internacionales o absorber parte del costo para evitar tensiones sociales. El sistema de bandas, pensado como una transición ordenada, se vuelve cada vez más difícil de sostener en un entorno internacional volátil y con una economía interna debilitada.
1: Estamos una verificación del terminal de Aterio para supervisar el abastecimiento y despacho de combustibles a escala nacional. Confirmamos que el país cuenta con combustible suficiente y que el abastecimiento se desarrolla con normalidad para garantizar el suministro de estaciones de servicio y de sectores estratégicos. Llamamos a la ciudadanía a mantener la calma. No existe desabastecimiento de combustible en el país. A las distribuidoras y comercializadoras de combustible, les recordamos que está prohibido el acaparamiento y la especulación. Para eso, la Agencia de Regulación y Control de Hidrocarburos mantiene operativos permanentes en todo territorio nacional para supervisar la correcta comercialización y distribución de combustibles. Informamos también que el buque Aconcagua ingresó hoy día al terminal Tres Bocas e inició su descarga con 85 mil barriles de diésel premium para Pascuales, fortaleciendo el stock nacional. Nuestro compromiso es firme: garantizar energía y abastecimiento y tranquilidad a todos los ecuatorianos.
2: El gobierno, aunque señaló que no, que habrían canalizado casi 60 millones de dólares en pagos ilícitos.
0: En este grupo se incluyen sus hijos, su nieta, su yerno y los abogados Eduardo Carminiani y Carlos Almeida, quienes habrían operado como piezas clave en la recepción y distribución de fondos mediante cuentas personales, corporativas y compañías vinculadas. La acusación también señala a otros funcionarios públicos, Luciano Cepeda y Henry Galarza, quienes habrían recibido pagos por más de 500 mil dólares en conjunto.
2: Lenín Moreno, por su parte, insiste en cada oportunidad que tiene, como lo hizo el día de ayer, en un intermedio de este juicio, en que se quede en Ecuador, por convicción y por respeto al Estado de Derecho. Su permanencia está condicionada por la magnitud del caso y por la presión pública que rodea al juicio. La Fiscalía sostiene que su núcleo familiar movió directamente más de $1 millón en beneficios presuntamente ilícitos, mientras que la defensa argumenta que los pagos corresponden a actividades comerciales legítimas. Escuchemos nuevas declaraciones del ex vicepresidente y presidente de Ecuador, Lenín Moreno.
3: ¿Perseguido por Correa, por la venganza de Correa?
4: Pero usted sabe perfectamente que el presidente Correa tiene un síndrome de abstinencia, que no puede estar lejos del poder. Es por eso que inclusive apenas dejó el poder, ni siquiera se permitió escuchar el discurso. Salió y fue a hospital. Eso es síntoma de abstinencia.
5: Presidente, una última pregunta. Su abogado defensor dice que... Dice su abogado defensor...
4: La señora.
6: Sí, justamente, señor vicepresidente, ¿qué responder ante lo que mencionan? Que usted ha dado la cara y ha ido al Ecuador porque tiene cierto... acuerdo con el gobierno y por eso es que tal vez también no viene Rafael Correa, porque al venir Rafael Correa podría
4: quedar. Señorita periodista,
6: ¿qué relación tiene entonces con el gobierno?
4: No conozco al señor presidente de la República. No conozco a sus ministros. No los conozco. Nunca he conversado con el señor presidente. Nunca he conversado con los señores ministros. Yo respeto la institucionalidad. Sino ustedes, que tienen la capacidad de hacerlo, pregunten a algún ministro, pregunten a algún juez, pregunten a algún fiscal. Sí, el presidente Lenín Moreno algún momento les hizo una sugerencia. Nunca. Siempre dejé que ejerza su función como correspondía. Vuelvo a recalcar, gracias a Dios, lo único que debe quedar a partir de ahora es el respeto absoluto a la institucionalidad, que tienen que cumplir a todos.
7: Licenciado Moreno, sí. Entonces...
8: O sea, usted va a quedarse hasta el final, pero no va a salir del país.
9: Yo respetaré toda la vida la institucionalidad. ¿Usted cree que yo voy a violar la institucionalidad después de haberme separado de alguien que estaba violando la institucionalidad para respetar la institucionalidad? Si yo no lo hubiera hecho, en ese momento estuviera gozando de las delicias y había desprivado para transportarte todo el mundo. Estuviera gozando de las delicias de los hoteles de lujo. Estuviera gozando de las delicias de tener dinero para poder financiar trolls. Yo no tengo trolls. Por favor, más bien, cada vez que hago una declaración, denme.
10: Licenciado Moreno.
11: Licenciado Moreno.
10: Fiscalía.
11: Licenciado Moreno. Sí. ¿Qué es lo que se pretende con estas acusaciones
9: por parte de Fiscalía? Es la venganza. Ustedes vieron precisamente mi presidente. Porque yo le avisé y dije de siempre, y cuando inició el proceso que se va por adelante con uno, yo le pregunté: ¿tú estás de acuerdo con las elecciones y le dirías? Porque a mí no me gustaría tener un dictador del perpetuo. Y él dijo no. Es por eso que la constitución de él pusieron no elecciones indefinidas. Y luego se hizo aprobar por su asamblea y por su corte constitucional. Ustedes lo recuerdan. Y es lo primero que hice yo, una convocatoria a que el pueblo ecuatoriano decida si quiere tener dictadores perpetuos que les lleven a hacer otra Cuba, otra Nicaragua, otra Venezuela. El pueblo dijo no. ¿Por qué? Porque es fácil ser comunista en un país libre, pero ustedes no han de ver una persona que quiera ser libre en un país comunista.
10: Licenciado Moreno, por favor. A ver.
7: en lo que se nos está imputando. A un baño de verdad para el cual le contaremos. La acusación es una acusación que fue, creemos, con tintes políticos en su debido momento, pero se demostrará con las pruebas. Una cosa es la narrativa mediática y otra cosa es efectivamente lo que consta en el proceso. Al ser público este procedimiento, ustedes van a poder identificar con cada una de las pruebas que se van a practicar a lo largo de todos estos días de audiencia que efectivamente Lenín Moreno no tuvo participación en nada de esto.
12: Carpignani era muy amigo de Lenín Moreno.
7: Es un hecho incontrovertido que la familia son amigos desde los años 60, pero eso no quiere decir que en base a una narrativa se puede imputar a hechos penalmente relevantes.
12: ¿Se encontraron en Europa varias veces con Lenín Moreno?
7: Se encontraron varias veces, como cualquier persona se puede encontrar, pero después de 6 años del supuesto cohecho.
12: ¿Después de 6 años del supuesto cohecho o dentro de ese tiempo?
7: En ninguna parte de ese tiempo.
12: ¿Nunca fue Moreno a Europa?
7: Fue a Europa, pero por desde... efectivamente...
12: ¿Y los muebles a propósito?
7: No existe ningún pago de muebles a favor de Lenín Moreno y eso lo demostraré.
12: ¿Y el departamento en España?
7: Es una locura porque la Asistencia Penal Internacional determina que Lenín Moreno nunca tuvo un departamento en Alicante. Nunca.
0: Acabamos de escuchar las declaraciones del expresidente de la República, Lenín Moreno, también de su abogado defensor. En tanto, el proceso avanza con un volumen probatorio inédito, más de 100 testigos, 602 elementos de convicción individuales y 28 elementos comunes, lo que proyecta una audiencia externa entre 30 y 35 días y altamente técnica.

0: Pacientes con enfermedades terminales y catastróficas se encuentran en estado de desesperación en Ecuador. La semana pasada, como habíamos informado, la Asociación de Pacientes con Esclerosis Múltiples y Enfermedades Desmielinizantes de Ecuador, que se organizaron ya como APDM, envió una carta al presidente Daniel Noboa. El documento fue emitido en Quito, advierte sobre la falta de ejecución presupuestaria para medicamento. La organización afirma representar a más de 400 familias afectadas. El pedido exige atención prioritaria del Estado ecuatoriano.
1: El comunicado señala que la falta de compra de medicación vulnera derechos básicos. Se mencionan los derechos a la salud, a la vida digna y a la integridad personal. La carta indica que el Estado debe garantizar la atención prioritaria. El reclamo apunta al sistema público de salud.
0: En el comunicado se afirma que no ejecutar el presupuesto vulnera principios constitucionales. Se cita disponibilidad, aceptabilidad, precaución y calidad sanitaria. El reclamo apunta directamente al Ministerio de Salud. El documento sostiene que la política actual es insuficiente.
1: La carta incluye una cita textual clave. Se ha vulnerado el derecho a la salud y a la vida digna de pacientes y familias. El texto indica que el problema afecta a un grupo que requiere atención prioritaria. El documento subraya que la falta de medicamentos es persistente.
0: También se menciona la Constitución ecuatoriana, citando artículos sobre derecho a la salud y atención especializada. El comunicado insiste en que el Estado tiene obligación directa. El reclamo busca cumplimiento inmediato.
1: La carta menciona a la Corte Constitucional de Ecuador. Se recuerda una sentencia que garantizó la tutela efectiva para medicamentos. El documento afirma que la decisión judicial no se cumple. También se mencionan compromisos internacionales.
0: El comunicado concluye con una exigencia final. Se pide compra inmediata de medicinas de calidad. La organización afirma que la demora afecta a la dignidad humana. El reclamo deja abierta la expectativa de una respuesta estatal. El tema no es exclusivamente medicinas, es la subutilización del presupuesto, que contrasta con la atención que brinda el gobierno al pago de deuda externa. También la deuda pública interna es desatendida y enormemente en el área de la salud. Hay unidades de distintos servicios que prestan al sector público, ya sea los hospitales públicos o al Instituto Ecuatoriano de Seguridad Social, diversos servicios que van desde servicio dental hasta servicios críticos renales. Estos centros en general se encuentran con enormes acreencias por sus servicios respecto al gobierno. Escuchemos el testimonio de la directora administrativa de la Unidad de Servicios Renales del Austro, la ingeniera Valeria Torres, en un trabajo de Vinicio Vega.
2: Bueno, quisiéramos ser optimistas y poder decir que la situación ha mejorado, pero lamentablemente no es así. Actualmente tenemos una moratoria que supera los 3 millones de dólares. Estamos hablando de las dos instituciones que compran mayoritariamente nuestros servicios, como es el caso del Instituto Ecuatoriano de Seguridad Social y el Ministerio de Salud Pública. El Seguro Social actualmente mantiene una deuda, digamos que de alguna manera es manejable. No ocurre lo mismo con el Ministerio de Salud Pública, que a la fecha deuda valores desde enero del año 2025. Como usted entenderá, superan ya el año de servicios prestados hasta la fecha, así es. Sí.
3: ¿Cuánto es una?
2: La deuda del Ministerio de Salud Pública supera el 1.600.000 dólares.
3: ¿Y del IES?
2: Así es. Del IES estamos hablando de una deuda de 1.400.000 dólares aproximadamente. Está incluido ahí Seguro General y Seguro Campesino. Bueno, los ofrecimientos y la atención de las autoridades de aquí de Cuenca siempre es positiva, ellos están pendientes de nosotros, pero penosamente no hay ningún resultado. Entendemos perfectamente que más bien esto se debe a un tema de manejo centralizado de los recursos. Entonces, por mucho que se esfuercen las autoridades locales, eso no significa la inyección de los recursos que nosotros necesitamos. Bueno, definitivamente el costo financiero para nosotros es sumamente elevado. En nuestro caso atendemos pacientes terminales con insuficiencia renal, entonces lejos está de nuestra intención dejar de prestar el servicio. Es para evitar que aquello ocurra y garantizar la continuidad del tratamiento, hemos tenido que recurrir a endeudamiento externo. Estamos hablando de créditos bancarios con altas tasas de interés que convierten prácticamente al manejo administrativo de la unidad renal en un tema muy delicado, ya que no estamos lejos de que en un momento dado tengamos que cerrar. Por mucho esfuerzo que hagamos, es imposible continuar haciendo milagros. Bueno, el paciente no cancela absolutamente nada aquí en la unidad renal. El Ministerio de Salud Pública es el que cancela a través del tarifario nacional. Ocurre igual con el Instituto Ecuatoriano de Seguridad Social y todas las instituciones que conforman la República de Salud. ¿En qué se basan ellos para hacernos el pago? Se basan en un tarifario nacional que está vigente. Entonces, dentro de este tarifario se menciona con mucha claridad lo que es el manejo integral en terapia de hemodiálisis y diálisis peritoneal. De manera que no somos nosotros quienes fijamos el precio de ninguna manera, sino es el precio y la cancelación del servicio se hace en base al tarifario nacional que yo le indico.
0: El cuadro que describe la ingeniera Valeria Torres, directora administrativa de la Unidad de Servicios Renales de El Austro, que es uno de varios servicios que se dan al IES y a los hospitales públicos de esta ciudad, no es un problema aislado de esta unidad renal. Constituye una especie de radiografía de un incumplimiento sistemático del Estado con sus prestadores de servicios médicos, que se traduce en un viacrucis financiero para las clínicas y en una amenaza directa para la continuidad de tratamiento de pacientes con enfermedades catastróficas. Lo que aparece en sus testimonios es una combinación peligrosa: deudas millonarias, tarifas congeladas, centralización opaca de recursos y una red pública que deriva pacientes pero no transfiere a tiempo dinero que las personas que dan su testimonio denuncian, y el gobierno a su vez lo reconoce como obligación pero no cumple.
1: En el caso de la Unidad de Servicios Renales del Austro Unireas, las cifras son elocuentes: más de 3 millones en morosidad acumulada, de los cuales 1.6 millones corresponden al Ministerio de Salud Pública con facturas impagas desde enero de 2025, y alrededor de 1.4 millones de dólares al IES, incluyendo Seguro General y Campesino. Es decir, el Estado deriva pacientes, fija unilateralmente el tarifario y luego incumple los plazos de pago durante más de un año. La consecuencia inmediata es que la unidad se ve obligada a endeudarse con la banca privada a tasas de interés mucho más altas para sostener un servicio que no puede suspender sin poner en riesgo la vida de personas en insuficiencia terminal.
0: El diseño del modelo agrava el problema. Los prestadores no fijan precio ni negocian condiciones, trabajan bajo un tarifario nacional que define el valor de la hemodiálisis y la diálisis peritoneal, y que, según los testimonios, no se han actualizado en años, pese a la inflación, al incremento de costos en insumos, tecnología y personal. Es decir, el Estado paga tarde, paga mal, paga poco, mientras exige estándares de calidad y continuidad absoluta de servicio. La ecuación, señalan, es insostenible. Clínicas que atienden patologías catastróficas con tarifas desfasadas, sin flujo de caja, con la amenaza real de un cierre técnico.
1: Los testimonios también desnudan la brecha entre el discurso y la gestión. A nivel local, las autoridades del IES y del Ministerio de Salud Pública escuchan, reciben cartas, ofrecen gestiones y compromisos con Quito, pero la decisión real está en el manejo centralizado de los recursos, donde se priorizan pagos, se difieren obligaciones y se normaliza la morosidad con prestadores privados que en la práctica sostienen una parte crítica de la salud pública. Mientras tanto, asociaciones de pacientes y enfermos crónicos envían cartas, presentan demandas, alertan sobre el riesgo de interrumpir sus tratamientos sin que eso se traduzca en una política clara de saneamiento de deudas.
0: Hay varios aspectos realmente graves, como que el costo de esta cadena de incumplimientos no lo asume el Estado, sino los siguientes eslabones más débiles.
1: Las unidades médicas que se endeudan, postergan inversiones, retrasan pagos a proveedores y viven al borde del colapso financiero.
0: El personal de salud que trabaja bajo presión, con incertidumbre laboral, con la carga ética de no poder abandonar a pacientes que dependen de 3 sesiones de diálisis por semana para continuar vivos.
1: Los pacientes y sus familias que se convierten en rehenes de una estructura que les promete atención integral, pero que no garantiza la sostenibilidad de quienes la prestan.
0: Lo que está pasando en términos estructurales es esto: el Estado externaliza parte de la atención de enfermedades catastróficas a prestadores privados, controla el precio vía tarifario sin actualizarlo adecuadamente.
1: Además, incumple los pagos en tiempos razonables, generando morosidad crónica y obliga a los prestadores a endeudarse para no suspender los servicios.
0: Y al final se presenta como garante del derecho a la salud, mientras precariza a quienes hacen posible este derecho en la práctica.
1: Investigar este fenómeno implica seguir varias rutas, revisar los plazos reales de pago del Ministerio de Salud Pública y del IES a prestadores en todo el país, contrarrestar el tarifario con los costos actuales de insumos y de operación, identificar cuántas unidades renales, oncológicas o de alta complejidad están en riesgo de cierre técnico y transparentar las decisiones de priorización de pagos en finanzas y en las direcciones nacionales de salud y de la seguridad social, porque lo que hoy se vive en la unidad renal del Austro es muy probablemente el síntoma visible de una crisis silenciosa que atraviesa todo el sistema de provisión de servicios médicos al Estado.
0: El doctor Augusto Vázquez de Arizaga, director de esta unidad Unirreas, compañía limitada, estuvo invitado a este noticiario. Lamentablemente, por un problema también de carácter médico, tuvo que excusarse, por lo que agradecemos el servicio valioso de Estudio 54 y Vinicio Vega, quien recogió su testimonio en la propia unidad médica. El doctor Vázquez es médico especialista en medicina interna y en nefrología, además socio y fundador de la Unidad de Servicios Renales del Austro. Escuchemos su testimonio en entrevista con Vinicio Vega.
4: Me permito hacer un recorrido por la Unidad de Servicios Renales del Austro, empresa de este, que tiene 20 años de existencia, y nuestro primer objetivo es darle atención médica a los pacientes con insuficiencia renal crónica terminal, lo cual quiere decir que ya no tienen tratamiento clínico, sino su tratamiento de sustitución de la función renal por medio de diálisis. La diálisis es una limpieza de la sangre, podemos decir, cuando se hace hemodiálisis, también hay la alternativa de que se haga por intermedio de la cavidad peritoneal, en cuyo caso estamos hablando de diálisis peritoneal. La hemodiálisis se realiza en paciente por medio de un acceso vascular, y ese acceso vascular se llama temporalmente un catéter, o definitivo, que es una fístula. Aquí estamos recorriendo todas las instalaciones que son nuevas. Estamos en la sala de recepción de los pacientes y debo manifestar que la gran mayoría de pacientes como van vienen porque la enfermedad que conduce a la insuficiencia renal crónica está, en primer lugar, la diabetes mellitus tipo 2. Y la diabetes es una enfermedad que va comiéndose al organismo, ¿verdad? Suben los valores de glucosa en la sangre, estrechan las arterias de fino calibre, va menos sangre a las extremidades inferiores, a los riñones, a los ojos, Entonces se produce lo que se llama en el caso de los ojos una retinopatía diabética y los pacientes por general pierden la vista. Y en el caso de los riñones es una nefropatía diabética que lleva a la insuficiencia renal terminal. Estas síndromes son también porque los pacientes, como le decía, con diabetes sufren amputaciones de sus piernas. Entonces hay que trasladarlos.
5: Esta es la sala de diálisis, de hemodiálisis. Lo primero que hacen acá es toman una tarjetita de nitrógeno y van allá y se toman el peso. Esta es la máquina para diálisis, en donde vemos pues la sangre del paciente, que hace su recorrido por este filtro.
6: Esta máquina es la manera que le hace un lavado de la sangre.
5: Exactamente, por intermedio de este filtro se van las sustancias que están muy concentradas en la sangre y son tóxicas porque no se eliminan del riñón, como es el caso de la urea, la creatinina, y se eliminan por unas microfibras y un líquido que va para la diálisis, que es a base de ácido bicarbonato y glucosa, y entonces se eliminan los líquidos que son muy tóxicos para el paciente, bajan los valores de urea, creatinina, y se nivelan los valores de potasio y sodio y otras cosas.
7: Aquí usted puede encontrar todo, menos maltrato a los pacientes, menos aprovecharnos de ellos para que salgan a hacer bulla en el parque, y menos aún suspenderles los tratamientos. Eso no se da, ni en la pandemia se dio. Entonces, como bien dice Valerio, la deuda es muy, muy grande. Entonces, hacemos visitas personalizadas. La semana anterior estuvimos en la Zonal 6, ex Zonal 6, porque ahora es Dirección Provincial de Salud. Les hemos expuesto todas las necesidades. Hay el compromiso de ellos de hablar con Quito, en Quito a su vez, para que Finanzas haga los pagos correspondientes. Hemos ido al Seguro Social aquí en Cuenca. Hemos hablado con la ingeniera Claudia Bustos. Y así es la vida de nosotros aquí en la unidad, gestionar, ver que todo marche de manera positiva y que se cumplan los estándares de calidad y el buen trato al paciente. Un paciente que no

0: pacientes, sabiendo que los presupuestos para diálisis son muy altos, a pesar de que el tarifario que se refería la ingeniera hace un momento no se han revisado muchos años, que la inflación, que las cosas han subido, y entonces evidentemente viene un problema grave, y ese problema grave es que necesitamos el dinero, no es una necesidad, es una obligación del Estado cumplir con los prestadores de servicios. Si lo hacemos, no estamos compitiendo con el Estado. Hacemos nosotros lo que ellos no hacen. Entonces, igual que Solca, esta es una enfermedad catastrófica. Entonces, urge la necesidad de nosotros de contar con fondos para los pagos vencidos a proveedores y a los bancos que debemos. Permítame agradecerle a usted, distinguido amigo, gracias por su visita. Usted ha visto las salas, usted ha hablado con los pacientes, con el personal, y las conclusiones las sacará usted mismo. Muy amable.
1: Estas las declaraciones del doctor Augusto Vázquez, médico especialista en medicina interna y nefrología, socio y fundador de la Unidad de Servicios Renales del Austro. Una situación extremadamente crítica viven los servicios de salud aquí en la ciudad de Cuenca, un esquema de incumplimiento sistemático del Estado con los prestadores de servicios médicos que se constituye a su vez en gravísimos problemas para las empresas locales y el personal que intenta en ocasiones en forma desesperada continuar con estos servicios vitales para la ciudadanía.
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0: minutos vamos a continuar con este caso, quizá el más importante y delicado que se ventila hoy en Ecuador, el caso Sino Hidro. La presencia de Lenín Moreno en Ecuador se explica como parte de una estrategia jurídica y política de supervivencia, más que como un gesto voluntario. Tras años fuera del país, tras una serie de interminables excusas por motivos de salud para no poder presentarse, su retorno aparentemente busca evitar la imagen de evasión en el juicio por el caso Sino Hidro, proyectar cooperación con la justicia, mantener cierto control sobre su defensa en un proceso altamente técnico y mediático. Estar en el territorio nacional le permite mostrarse como un exmandatario que da la cara, reducir el riesgo de medidas más severas, como una orden de prisión en ausencia, y sostener una narrativa de inocencia que sería mucho más difícil de defender desde el exterior. Moreno vuelve porque le conviene más enfrentar el juicio dentro del país que cargar con el costo político y jurídico de permanecer fuera, en un caso que lo coloca en el centro de uno de los mayores escándalos de corrupción de la última década.
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0: Damos la bienvenida a la ex viceministro del Interior, académico y analista Felipe Abril. Quisiéramos conocer, Felipe, su visión, su lectura sobre el caso Sino Hidro, probablemente el más importante que hoy en día se está ventilando en Ecuador, con sesiones judiciales que se empezaron el día de ayer y la conspicua presencia del expresidente y ex vicepresidente de la República, Lenín Moreno.
2: Muy buenos días, Gustavo. Un saludo cordial a la gente que nos escucha y nos ve en Antena 1. El tema es un tema relevante porque llega a ser un segundo mandatario

0: está involucrado en temas de corrupción, acusado al menos de temas de corrupción. En el caso de Rafael Correa ya fue sentenciado. Hay un segundo mandatario como Jorge Glass que está sentenciado y cumpliendo además su sentencia. Y hay varios ministros de la época del correísmo que han sido sancionados también. Sin embargo, yo puedo comentar los temas de análisis de lo que se ha dicho en lo público, lo que ha dicho también el abogado del expresidente Lenín Moreno, y deja algunas dudas sobre el accionar de la fiscalía en cuanto a su acusación. No me parece que tiene elementos importantes para acusarle directamente al expresidente. Primero, por un lado, por el mismo momento, el mismo los años en los que se dice se dieron las coimas, fue cuando no era ni vicepresidente ni presidente. Recordará usted que Lenín Moreno fue vicepresidente con Rafael Correa desde el 2009 hasta el 2013, cuando desempeñó sus labores por las discapacidades con los programas Manuela Espejo y las otras Manuelas, y por ello, al finalizar el periodo como vicepresidente, es nombrado como enviado especial de las Naciones Unidas, del secretario general de las Naciones Unidas a las, para las discapacidades en Ginebra, las discapacidades y la accesibilidad. Ahí es cuando empieza su desempeño o su trabajo en Europa, en Ginebra, desde el año 2013, me parece que hasta el año 2016. Y es en ese periodo en el que la fiscalía le acusa de haber recibido coimas y por el caso Sinohidro. Debe ser la obra más grande que se ha realizado en el Ecuador en los últimos 50 años. Estamos hablando de alrededor de 3,000 millones de dólares en una obra de magnitud muy grande, que hoy tiene los problemas que hemos conocido públicamente, pero que en el caso de la tarea, digamos, de la investigación de la fiscalía, a mí me parece realmente débil, en el sentido de que siendo un proyecto de tanto dinero, de 2.300 o 3.000 millones, 2.300 inicialmente, y luego termina siendo como 3.000 millones con todos los ajustes de precios y demás, según la información pública que se tiene. Entonces, estamos hablando de un proceso de contratación enorme, muy grande, y que tiene que ver con una coima que supuestamente recibe el ex presidente Lenín Moreno a través de una vajilla. Es lo que ha dicho la fiscalía, ¿no? Ha recibido una vajilla, ha recibido unos muebles de sala, y la hija habría vendido a uno de los contratistas unos cuadros pintados por ella, que es de lo que supe es artista, y entonces que están valorados en $1,000 cada cuadro. Si no estoy mal, si no recuerdo mal, el valor de los cuadros llegaba a los 10,000 o 20,000 dólares. Entonces, si usted suma todos esos valores, habla de una coima de unos 40, 50 mil dólares, exagerando.
1: Se hablaba también, Felipe, perdón la interrupción, muy buenos días, de la entrega de unos departamentos en España.
0: Así es, eso ya se le... Recuerdo que cuando era delegado mismo de las Naciones Unidas por los años 2015, 2016, esa noticia ya salió, y si mal no recuerdo, ya había demostrado que tenía un contrato de arriendo sobre ese departamento. Pero en realidad yo no voy a hacer tampoco de abogado defensor de Lenín Moreno aquí, sino más bien un análisis comparativo de lo que podría realmente estar sucediendo con estas acciones de la fiscalía, porque también tenemos un gran problema en el país, que las instituciones de control, fiscalía, la misma Contraloría, están siendo usadas permanentemente para un ejercicio político de persecución. Sin embargo, yo no voy a sostener esto en estos términos, pero sí me parece muy difícil, digamos, demostrar un caso cuando la fiscalía en otros casos ha demostrado, por ejemplo, la denuncia de el apoderado de Odebrecht en Ecuador, cuando se le acusó al ex vicepresidente Jorge Glass y ha terminado ya preso. Estábamos hablando de 130 millones de dólares en coimas, 130 millones de contratos que superaban alrededor de los 800 millones de dólares. Entonces, que tienen de alguna manera sentido en cuanto a la relación del poder que puede tener una persona para ejercer presión o recibir simplemente sobornos de parte de las empresas que quieren un contrato. Entonces, en ese sentido me parece realmente muy débil, ¿no? Las otras acusaciones, también, digamos, el periodo, yo quiero volver sobre el tema del periodo, cuando Lenín Moreno estuvo en Europa, ¿quién fue vicepresidente del gobierno del 2014 al 2017? Fue el ingeniero Jorge Glass y fue delegado por el presidente Rafael Correa para los sectores estratégicos, en donde se enmarca el contrato de Sinohydro o Coca-Cola Sinclair. Entonces, ahí podemos hablar de que hay una vinculación directa al ser quien controlaba los contratos y que además en otros casos se había demostrado este ejercicio de presión por las coimas. Y obviamente ahí había, por ejemplo, el tío de Jorge Glass recibiendo maletas de dinero. Hubieron fotos, hubieron incluso, recordará usted, de allanamientos donde se encontraba el dinero guardado en los tumbados por parte de gente cercana a Glass. Entonces, esto no existe en el caso de Lenín Moreno, pero de todas maneras, pues será él y su abogado quien tenga que defenderse y demostrarle al país que no ha actuado con dolo y menos recibido esos dineros. Pero creo que en relación con los otros casos que se han ventilado en el país de sobreprecios, de coimas y de corrupción, no hay contundencia por parte de la Fiscalía en este caso. Al menos a mí me quedan muchas dudas de que se contrate con el Estado 2.300 millones de dólares y alguien reciba, digamos, un ex vicepresidente, además porque en ese momento no fue presidente todavía, entonces reciba una coima cuando ni siquiera tenía relación con la firma del contrato. No era.
2: Ahora, Felipe, hay muchísima información pública, sobre todo que es emitido desde el periodismo investigativo de Ecuador, que presenta que el caso o los casos de una manera mucho más eficiente que la propia fiscalía. Basta revisar artículos de Plan B, como el que lleva el título Guía para entender el caso Sinohydro y de qué se acusa a Lenín Moreno y su entorno, o múltiples artículos que también escribieron Cristian Zurita, Fernando Villavicencio. La presencia de Lenín Moreno ha venido cargada de ciertos rumores que él mismo se ha encargado de difundir al reiteradamente señalar que no tiene ninguna relación con el gobierno. Se dice que habría algún tipo de arreglo en este país donde los límites de las instituciones son difusos. ¿Qué piensa usted sobre la presencia de Lenín Moreno? ¿Es un acto de responsabilidad de quién fue el primer mandatario y el segundo mandatario por muchos años, o se trata de una estrategia jurídica?
0: Bueno, yo creo que siempre el hecho de presentarse ante el proceso judicial demuestra que no tiene ningún interés de fugarse, digamos, del caso, ¿no? De esconderse del caso, como sí ha pasado en otras situaciones, no solo en el caso de políticos, sino de cualquier otro ciudadano que busca salir del país y escapar de la justicia. Entonces, creo que esa es una muestra que él hace, que también tiene que ver, obviamente, con la estrategia jurídica, obviamente, para que la fiscalía no pida medidas, por ejemplo, preventivas de prisión, y más aún al ser una persona con discapacidad, que le resultaría muy, realmente muy complicado estar en prisión con la situación que necesita atenderse médicamente. Entonces, creo que estratégicamente es importante para él estar presente y demostrar que está dispuesto a enfrentar el proceso judicial y así no dar paso a que la fiscalía insista en un pedido de detención, digamos, en el tema de ponerse en porque la fiscalía podría justificar que existe el riesgo de fuga y por eso se pide la prisión preventiva, ¿no es cierto? En este caso está presente, está, como él ha dicho, dando la cara, y entonces no amerita
2: evita menos, eventualmente ponerse en la calidad de prófugo, situación que él tanto ha criticado en su par Rafael Correa.
0: Exactamente, entonces eso haría que la fiscalía no insista en un pedido de prisión preventiva, con lo cual él podrá defenderse en libertad, como bien se insiste siempre en los...
1: Ahora, aquí también, Felipe, se especula y se dice mucho de algún acercamiento, de cierta seguridad a la que habría alcanzado Lenín Moreno para retornar acá al país, una seguridad de que no sería juzgado o al menos condenado. Él ha aclarado que no tiene ningún acercamiento ni ha tenido conversaciones con el presidente de la República, Daniel Noboa, pero se puede pensar en una posibilidad de esta naturaleza considerando la calidad del nivel y la situación de la justicia ecuatoriana.
0: Rosana, pensar en eso implica que el presidente de la República es el que manda la justicia y entonces ya estamos en otro nivel. Si él llegaría a acuerdos con la fiscalía o con el tribunal que le juzgaría, podríamos estar pensando en ello, pero
2: hay que mantener aún el beneficio de la duda en situaciones que tanto se ha hablado a través de los medios de comunicación de la debilidad institucional, en este caso de la justicia.
0: Sin duda ese es un gran problema que tenemos como país, la falta de institucionalidad y de independencia de los poderes. Por eso el Ecuador no puede vivir, digamos, una democracia plena. Y en este caso debería dejarse que la justicia trabaje, la fiscalía demuestre las acusaciones y los jueces hagan un juicio justo, ¿no es cierto? Eso es lo normal, eso es lo que se esperaría. Pero en el Ecuador tenemos una gran presencia del poder político en las distintas instancias que deberían ser autónomas, independientes, y entonces ahí vienen todas las elucubraciones que se pueden presentar en ese sentido. Sin embargo, creo que lo más importante para el país es que este proceso se lleve de manera transparente, y hay que decir con claridad, el proceso recién empieza. Estos casos generalmente duran algunos años y entonces podremos ver qué es lo que sucede en el camino. Sin embargo, hasta ahora, con los elementos que la fiscalía ha presentado, yo tengo mis dudas. Como usted bien anota, Gustavo, hay trabajos periodísticos importantes que quizás incluso son elementos que la fiscalía toma, porque ha tomado muchas veces información levantada por periodistas, entre ellos el propio Fernando Villavicencio, que en paz descanse. Entonces, claro que sí, los trabajos periodísticos de investigación en el caso de corrupción han sido, sin duda alguna, los que han llevado a los políticos a enfrentar procesos judiciales, y en este caso podría ser lo mismo. Yo voy a también revisar esas informaciones que usted me ha indicado, porque es relevante conocer. Sin embargo, decir con claridad que la colaboración que yo tuve en el caso de como viceministro, pues fue cuando fue presidente de la República, y esta acusación que tiene es cuando fue parte del correísmo, pues del gobierno de Rafael Correa.
2: Justamente esto es un tema que quisiera preguntarle, ya con una visión de hoy en día del 2026, lo que piensa la gente, qué tan pertinente, qué tan adecuado es ese argot popular de que sin Moreno, sin Julio César Trujillo, nunca se habría puesto al fin del correísmo, que en las épocas en las que Moreno gobernó el país iba adquiriendo ya sus peores facetas.
0: En realidad, la situación que se vivía, porque hay que volver a esos años, ¿no? Ya lo que se vivía, había ya un control absoluto de los poderes, de todos los poderes del Estado, había además procesos más autoritarios, no fue como el inicio del gobierno de Correa en el año 2007-2008, cuando hubo una avalancha popular de respaldo y que sostenía ese gobierno para haber llevado a efecto una asamblea constituyente y tener una nueva constitución, que sin duda muchos la respaldamos ahora en el último referéndum, porque creemos que ahí está reflejada el avance en materia de derechos humanos y de la naturaleza. Sin embargo, como en este caso, pues estamos hablando de procesos que se dieron en ese momento, en donde ya después de 10 años de gobierno, de 8, 9 años de gobierno de Correa, se desvirtuó completamente ese ejercicio muy democrático que tuvo al inicio y derivó más bien en temas autoritarios, en intentos de encubrir precisamente la corrupción y las acusaciones que ya empezaron a darse sobre Jorge Glass, ¿no es cierto?, y sobre algunos allegados. Recuerde usted que hay algunos ministros en procesos judiciales, algunos fugados y otros que dieron la cara, como el exministro de Energía, Alexis, se me va el apellido, pero él estuvo...
2: Mosquera, me parece.
0: Se acusaba de haber recibido $1,000,000 de coimas de algún contrato. Entonces, y sí es relevante recordar que el propio Rafael Correa fue quien en los inicios de su gobierno le puso la denuncia a su ministro de Deportes, el esmeraldeño, el Comecheques, ¿no es cierto? Entonces, ahí había otra actitud, había una actitud de transparencia, había una actitud de buen gobierno, lo cual fue desvirtuándose con los años y terminó siendo un ejercicio más bien autoritario que en realidad mirábamos con mucha preocupación la posibilidad de que caminemos hacia lo que fue Maduro con Venezuela. Entonces había mucho temor de parte de la gente que no seguía al gobierno de Correa en el sentido de que vayamos a perder las libertades, y en ese sentido pues Moreno dio un giro al ejercicio del gobierno de Correa y abrió las puertas a un cambio en el proceso, que en verdad podía haber continuado en la línea de lo que fue Venezuela, y podríamos haber estado trabados en un sistema en el que no podíamos sacarle por el proceso electoral como pasó con Venezuela.
2: De alguna manera justifica un grado de lenidad de la justicia ecuatoriana por lo que puede haber hecho Moreno en el caso Sino Hidro.
0: No le escuché bien, Gustavo.
2: Si es que esto justificaría algún grado de lenidad de la justicia ecuatoriana por lo que Moreno pueda haber hecho en el caso Sino Hidro.
0: Bueno, creo que no justifica. Yo esperaría que más bien cada proceso sea independiente y de accionar, si es que el actor al que se le acusa tiene la culpabilidad, pues deberá cumplir con su pena y ser transparentemente procesado. Eso es lo que se esperaría en un ambiente democrático, en un país que busca además liberarse de grandes problemas que hoy tenemos, con una justicia entrampada, con una violencia tremenda que nunca hemos vivido en años pasados, y con una situación crítica para la sociedad en general, que no sabe qué es lo que va a pasar con el futuro. Y acá miramos cómo en Cuenca vienen a refugiarse mucha gente de la costa, escapándose de la violencia que se vive en esas zonas.
2: Felipe, claro, quisiera preguntarle también, y perdone por la interrupción, sobre el otro gran acusado aquí en Ecuador, que no tiene ni de lejos una presencia pública como tiene Lenín Moreno, pero sí en el mundo empresarial. Se trata de Conto Patiño. Recordamos aún muy claramente allá por el año 2010, en una de tantas entrevistas que mantuvimos con Diego Delgado Jara, entonces un político muy activo, nos dejó un anillado de una publicación muy pequeña que se había dado en Quito, endosada por Fernando Villavicencio y otros investigadores, que tenía el sugerente título del sutil encanto de la Revolución Ciudadana. Lo leímos con interés y allí el personaje principal era Conto Patiño, con un largo historial de negociaciones en el área del crudo de Ecuador, que de alguna manera se catalizó con el inicio del gobierno del presidente Rafael Correa. No sé qué tanto conoce usted sobre Conto Patiño, sobre la publicación en particular que le menciono, pero en todo caso, no solamente esa publicación, también Plan B, presentan a Conto Patiño como el operador clave de Sino Hidro, articulador de lo que le llaman Tesoro del Dragón Chino, facilitador de pagos mediante la offshore Recorsa de Panamá. Esa lectura sobre Conto Patiño creemos que es fundamental que se tenga dentro del juicio, por supuesto que es lo más relevante, pero también una imagen que los ecuatorianos deberíamos tener clara en cuanto al rol que jugó en este y en muchos otros casos de corrupción.
0: Sin duda, a lo que usted refiere, Gustavo, Fernando Villavicencio era un experto en el tema petrolero, porque él vino de ser sindicalista en Petroecuador. Ese fue su inicio, digamos, cuando apareció públicamente, y luego entró en la política, pero tenía mucha información, tenía muchos análisis y compartía información y análisis con varios periodistas que hacen investigación en nuestro país, como Juan Carlos Calderón, como Zurita y otros. Entonces, ahí pueden haber elementos sin duda alguna relevantes para analizar este caso. Personalmente yo no había escuchado de Conte Patiño sino hasta que ahora surge en este caso. No era sin duda un tema en el que yo estaba involucrado. A mí me competía la gobernabilidad en el país. Yo me relacionaba fuertemente con los gobernadores de todas las provincias y trabajaba en materia de prevención de conflictos y de gobernabilidad, tanto con organizaciones políticas como sociales. Pero este mundo del petróleo además es un mundo que conoce muy poca gente, hay muy pocos especialistas en el tema, y eso hace que incluso sea difícil, por ejemplo, nombrar a ministros, a gerentes de Petroecuador y gerentes generales y el resto, porque muchos de ellos ya tienen un pasado. Si tienen experiencias, porque tienen un pasado en algún gobierno. Entonces siempre hay las dudas de a quién responde, de si es que actuará con transparencia, si es que hará lo que el país necesita, y mucho queda en discusión sobre lo que se ha hecho en materia de petróleos. Por ejemplo, el campo Sacha hablar de que no se ha invertido los recursos para que tengamos una mejor producción, y luego llegue un gobierno que quiere vender el campo Sacha o venderse a su propia familia, ¿no es cierto?, en donde sin duda alguna hay temas de corrupción de por medio. Entonces, como hay mucho dinero, Ecuador ha vivido desde los años 70 del petróleo, como en el petróleo hay mucho dinero, sin duda hay gente que está involucrada en estos actos buscando contrataciones que están obviamente reñidas con los procesos de transparencia. Entonces, creo que es relevante revisar esa información que usted ha indicado, Gustavo, para poder entender mejor el caso.
1: Ahora, quizás regresando al caso de Sinohidro y al expresidente de la República, Lenín Moreno, él ha manifestado que esto no es más que una venganza del correísmo por todo lo que hizo y las actuaciones que tuvo cuando asumió la presidencia de la República. Él ha insistido que efectivamente esto es una venganza. Y entre los llamados a declarar dentro de este proceso está precisamente el ex vicepresidente de la República, Jorge Glass Espinel. ¿Qué expectativas se puede tener sobre esto?
0: Yo creo que muchas, porque Jorge Glass era el responsable de los sectores estratégicos, Rosana, en esa época. Entonces, si alguien conoce el proceso de contratación de con Sinohidro para la construcción de Coca-Cola Sinclair, debería ser el ex vicepresidente de la República, Jorge Glass, y que hoy está ya varios años preso. Y obviamente lo que se esperaría es que toda la información que entregue sea sustentada, ¿no? Porque efectivamente Correa y todo su grupo allegado tiene una muestra definitiva de venganza con Lenín Moreno, porque ellos le acusan de haber sido el artífice de haber acabado con el correísmo, como del otro lado, quienes se alegran por haber acabado con el correísmo le han mostrado respaldo a Lenín Moreno. Entonces, sin duda alguna ha sido el gran actor. Incluso hubo una lista alguna vez que circuló de quienes están en la lista negra, por decirle, Rosana, de alguna manera, para la venganza del correísmo cuando regrese el correísmo, y está encabezando Lenín Moreno por obvias razones. Entonces, motivos para creer que no haya objetividad en el trato que haga Jorge Glass de la información, ahí existen con absoluta claridad, más allá de mi análisis, es evidente para cualquier ciudadano. Y claro, pero también es importante saber que él sí tiene mucha información de esos procesos contractuales. Yo creo que hay fiscalía necesitará especialistas y expertos externos para entender cómo se dan esos procesos y encontrar realmente elementos como para perseguir la corrupción.
2: Cerremos con una reflexión a Felipe sobre la transparencia en la contratación pública, siempre en entredicho, y tenemos el caso Progen. Hoy tenemos también una nueva investigación que se le hace a Selec por contratos de una red eléctrica. Cada día tenemos noticias sobre millones de dólares del Estado puestos, por decirlo menos, en duda en cuanto a su manejo y en cuanto a dónde van a parar. Progen, un contrato de más de 100 millones de dólares en los cuales todos aparecen inocentes y nadie puede explicar claramente, contundentemente a dónde fue ese dinero. ¿Qué pasa con la contratación pública en Ecuador? ¿Qué cambios estructurales se requieren para impedir que empresas públicas, privadas, locales, extranjeras, operen con intermediarios locales sin una supervisión efectiva? Y también, ¿cómo afecta este juicio, el de Sinohidro, a la gobernabilidad del país y a la relación entre funciones del Estado?
0: Gustavo, yo creo que la ley que tenemos en el Ecuador, si fuera manejada por ciudadanos finlandeses, funcionaría muy bien. El gran problema somos los ecuatorianos. Yo definitivamente he llegado a esa conclusión. Hay leyes que pueden bien ser usadas para bien del país. El problema es que cada vez que se hace una ley, hay quienes están buscando hacer la trampa para llevarse el dinero. Entonces hay una fiebre de la corrupción, así como hay una fiebre del oro en el país, de la minería. Hay una fiebre por el narcotráfico, y entonces creo que el gran problema que tenemos en esencia es la educación que tenemos, las bases educativas que tenemos en nuestro sistema, que han ido moldeándose y modificándose, intentando tener más bien ejercicios más profesionales, pero en realidad lo que sucede en el fondo es que el deterioro de la ética y de la moral entre los ecuatorianos es sin duda alguna lo que está impactando en el ámbito público y también el privado. Gustavo, recuerde usted, yo en esto insisto, el ámbito público es lo que más se ve, porque obviamente son dineros que se manejan a través de terceros, ¿no es cierto? Es el dinero de todos manejado por quienes están en la administración pública en ese momento temporal. Sin embargo, creo que lo que está sucediendo es que esta ética, esta moral que existía hace algunos años y que la vemos claramente en exalcaldes de Cuenca, por ejemplo, por poner un caso, o exgerentes de Tapa, quienes no se han enriquecido personalmente y sí han hecho las obras que necesitaba Cuenca en su momento, incluso haciendo obras que les traía problemas con la ciudadanía, ¿no es cierto?, como alcantarillados en el centro histórico, ese tipo de cosas. Entonces, creo que lo que tenemos como gran problema en el país es la actitud de los ecuatorianos, que muchos solapan la corrupción. Incluso creo que hay un gran problema de riesgo en Cuenca, Gustavo, en donde no tolerábamos la corrupción. Empieza a haber gente, que yo he oído ya a dos personas decir, el alcalde roba pero hace obra, cuando le acusan de algún tema de corrupción, cuando le sacan algún tema de crítica. Entonces, empezar a justificar lo que antes se justificaba en pueblos de la costa, que viven además deprimidos precisamente porque sus alcaldes, sus autoridades han sido extremadamente corruptas y no han invertido el dinero como debían invertir, sino que se han llevado en sacos. Entonces, resulta que no va a haber ley, ni constitución, ni proceso de contratación que pare la corrupción. Lo que necesitamos es justicia independiente para poder evitar la impunidad, y aún a pesar de ello, viendo a algunos presos, algunos políticos presos, no paran con el miedo siquiera al hecho de estar presos. Pero creo que debemos volver por una educación más integral y ética para algún día lograr salir de este problema.
2: Hablando de educación, muy penoso, imaginamos que no habrá escapado su conocimiento lo que sucede con una importante, muy importante entidad educativa aquí, la UDA, justamente que ponen entredicho temas importantísimos en el país y que se encuentran también como parte de esta enorme crisis, la transparencia y el acceso a la información.
0: Sin duda es una mala muestra. Las universidades, quizás para mí personalmente, eran la última esperanza de muestra de ser un ejemplo, ¿no? Las universidades deberían ser un ejemplo para la sociedad en todo, en transparencia, en democracia, en tolerancia a la crítica, por supuesto. Si la universidad es el centro del pensamiento y de la crítica, y que esto pase en una universidad que además ha tomado un prestigio más importante en los últimos años, como es la Universidad de la SUAY, es penoso para la sociedad cuencana. Porque las universidades se tienen sentido en la sociedad. Entonces, cuando tenemos este tipo de accionares, nos preguntamos qué es lo que está pasando. En lugar de ser un referente, de ser un ejemplo para la sociedad, las universidades están más bien contagiándose de estos males de la política general, de la política nacional y local, con este tipo de acciones que lo único que hacen es preocupar más y lejos de transparentar los procesos, porque la UDA está cerca de un proceso electoral, lejos de transparentar, oscurecen más. Recuerde usted lo que le pasó en la elección del rectorado de la Universidad de Cuenca, que se dio recién a inicios de este año, que los jóvenes y los docentes reaccionaron en contra justamente de los intentos de la administración saliente de hacer ajustes para tratar de controlar el proceso.
2: Pero eso contrastando con lo de la UDA, ha quedado como un juego, una travesura de niño.
0: Sin duda, aunque ya viendo en detalle, Gustavo, sí era un tema realmente intolerante. La universidad tiene que ser el centro del pensamiento y de la crítica, y quien asuma tareas de administración de las universidades tiene que estar dispuesto a eso, y además, sobre todo, a abrir los debates, no a pensar que tiene la última palabra e intentar imponer las cosas. Un pequeño poder en la universidad están peleándose por de esta manera, ¿no? Hay que ser transparentes, democráticos, y si gana el otro, pues que gane en buena ley. Pero esto está muy lejos de lo que vivíamos hace unos 20 años. Espero, Gustavo, honestamente, que podamos ir recuperando esa ética pública, y que apelo mucho.
2: En buena medida ha diferenciado a Cuenca del resto del país, sin que aquí tengamos tampoco ningún nivel perfecto, pero han habido distancias.
0: Distancias muy grandes, muy importantes, y por eso tenemos una buena calidad de vida en Cuenca, porque la mayoría de los recursos se han invertido adecuadamente, porque no es un tema solamente de que se lleven los recursos, sino también de qué tipo de obras se hacen, Gustavo. Cómo se piensa la política pública, qué realmente es relevante. ¿Es importante hacer un parque con 3 millones de dólares, o ese mismo parque se podía tener habilitado con solamente la inversión de 1 millón de dólares? Porque al final, Gustavo, todos tenemos que pagar ese dinero, no es el dinero del alcalde, es el dinero de todos los cuencanos que pagamos en el predio urbano.
2: Queremos agradecerle mucho, Felipe, el tiempo se nos ha agotado.
0: Con gusto, Gustavo, un buen día.
2: Declaraciones del licenciado Felipe Abril, ex viceministro de gobierno, un experto en políticas públicas. Un nuevo viaje oficial del presidente Daniel Noboa da cuenta de que es uno de los presidentes más viajeros. Este se inscribe a una estrategia de posicionamiento internacional que su gobierno intensifica en los últimos meses. La agenda que incluye en este nuevo viaje es una visita protocolar al Consejo Permanente de la OEA, la recepción de un premio de liderazgo del instituto denominado CHLI, una entidad particular, aparentemente una acción de cabildeo que busca proyectar una imagen de liderazgo hemisférico, fortalecer vínculos con actores políticos influyentes en Washington, en un contexto interno marcado por tensiones económicas, ajustes energéticos, cuestionamientos sobre la gestión de crisis. Estos desplazamientos funcionan también como una herramienta de narrativa política, muestran a un presidente activo en la escena internacional, aun cuando enfrenta presiones domésticas. Son múltiples los viajes del presidente, son bastante menos los logros que hayan tenido un seguimiento y se hayan convertido en políticas públicas en Ecuador. La visita a la OEA tiene un peso simbólico y diplomático en momentos en que Ecuador atraviesa debates sobre seguridad, institucionalidad, derechos humanos, y la presencia del mandatario ante el organismo hemisférico permite reposicionar al país dentro de la agenda internacional. En cuanto a ese reconocimiento otorgado por el Congressional Hispanic Leadership Institute, cumplió otra función: acercar al Ejecutivo ecuatoriano a redes de influencia del Congreso estadounidense, darle presencia, particularmente del área republicana, en un año en el que la política exterior en Estados Unidos está marcado por tensiones globales y prioridades internas. Esta acción se enmarca dentro de una actividad que es muy pública en Estados Unidos, el lobbying o el cabildeo. Pero allí estará siendo reconocido el presidente de la República. Estos premios suelen tener un componente simbólico, permitir a un presidente o a un mandatario fortalecer su narrativa de liderazgo internacional, cultivar relaciones que podrían ser útiles en temas comerciales de seguridad o de cooperación energética.
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2: Saludamos al economista Luis Corral, portavoz del Frente Nacional Antiminero. Antes de escuchar a nuestro experto invitado, vale la pena comentar que la minería en nuestro país se encuentra en un punto de quiebre. Convivimos con varias realidades superpuestas: la minería legal, que avanza con lenidad por parte del Estado y sin consensos; la minería ilegal, que se expande con violencia; la minería criminal, que opera como un poder paralelo en varias provincias del país. Lo que es evidente, en buena medida, así lo demostró un reportaje de este medio de comunicación el pasado fin de semana, con alta actividad de la minera BPM, supuestamente en una zona cerrada, prohibida, Quimsacocha. El Estado da la impresión de haber perdido capacidad de control. Hay dudas a momentos por acciones del propio Estado de que hay más bien, a más de lenidad, incluso una complicidad, y las comunidades sienten que sus territorios están siendo ocupados sin consultas, sin beneficios, sin garantías. La versión más importante sobre este tema nos puede dar un luchador, el economista Luis Corral, quien por años, por décadas, ha venido luchando por el agua y en contra de los graves efectos que produce la gran minería en el país. Él, de hecho, es actualmente el portavoz del Frente Nacional Antiminero. Le damos la bienvenida, Luis. Cuéntenos cómo se encuentra el país. Hay hechos relevantes como las reformas que se hicieron a la ley de minería y electricidad, pero hay también hechos no menos relevantes como la aceptación que hizo la Corte Constitucional hace pocos días a una demanda aparentemente, hasta donde conocemos, muy bien motivada, que enviaron las comunidades de El Austro con la representación de su abogado Iaco Pérez. Le escuchamos.
4: Muy buenos días, Gustavo. A través suyo también. Buenos días a toda la audiencia, Antena 1. Sí, pues efectivamente estamos en un momento muy crítico en el país. Lamentamos mucho el día de hoy informar a la ciudadanía el asesinato de Remigio Urbano Guamán Machuca, habitante de la parroquia rural Bella María del Cantón Santa Rosa, en la provincia del Oro, un valiente activista, luchador en defensa del agua y la vida, principalmente contra el proyecto minero a cielo abierto Cangrejos, pero también activista contra la minería ilegal en esta parroquia tan importante del sur del país. Fue asesinado por sicarios, y pues lamentamos muchísimo, nuestra solidaridad con todos los luchadores de Santa Rosa y de Bella María en particular.
2: ¿Cuándo se dio este hecho, que lamentablemente ha pasado inadvertido de nuestro conocimiento? Si nos puede dar mayores detalles.
4: Sí, claro, esto ocurrió el sábado 9 de mayo, mientras el compañero Remigio conducía su camión, fue avaleado por sicarios que en una moto lo dispararon. Iba acompañado a sus dos hijas y lo hirieron de muerte prácticamente. Luego hubo un accidente, logró escapar, pero en el accidente y por las heridas de bala terminó muerto el compañero Remigio Guamán Machuca. Nuestra solidaridad a su familia y a todos los luchadores de Santa Rosa.
2: Lamentamos este hecho, que es uno más que se suma a una larga lista de muertes, por decirlo menos, sospechosas de personas, dirigentes antimineros pro agua en Ecuador. Vayamos al punto central, a lo que está pasando en el ámbito, sobre todo, del marco legal existente en Ecuador, y la actuación de las autoridades, que tienen como primera función cumplir con el pueblo ecuatoriano que los eligió, o habiendo adquirido en otros casos posiciones importantes clave, como en ministerios o direcciones de control por nombramiento directo de esa persona que ha sido elegido también por el pueblo ecuatoriano, el presidente de la República.
4: Sí, es lamentable cómo se ha acelerado en estos últimos años el proyecto megaminero, su conjunto en el país. Habíamos denunciado durante todo el año anterior el conjunto de leyes que permitieron al gobierno nacional llegar a esta última ley, la ley de transparencia, que criminaliza directamente a todo actor social que pudiera oponerse a los proyectos de minería legal. La ley de transparencia impide que las organizaciones sociales puedan levantar su voz contra la minería llamada legal. Por otro lado, tenemos la inconstitucionalidad, reforma a la ley minera, a la inconstitucional ley minera que ahora está vigente en el Ecuador y que ha merecido, como usted mencionó, la entrega de importantes acciones de inconstitucionalidad. Una de ellas, la que usted mencionó, también la que presentamos nosotros conjuntamente con Ecuarunar y con Yas Unidos, y hay aproximadamente 14 demandas presentadas.
2: La demanda de ustedes tuvo también ya una aceptación para su tratamiento en la Corte.
4: Todavía formalmente no, está siendo, fue acogida. Tenemos entendido que está en manos de uno de los jueces constitucionales, y yo lo que entiendo es que se acogerán todas las medidas y se llevará a cabo, diríamos, una acumulación de medidas de inconstitucionalidad para tratarlas de una sola vez. En todo caso, estamos esperando respuestas más formales. Por ahora sabemos que el proceso está tomando demasiado tiempo. De hecho, el gobierno está actuando con una sobre la base de una ley inconstitucional. Firmó el contrato de explotación de cangrejos, imagínese usted, sin que hayan habido absolutamente ningún proceso, ni de consulta ambiental, ni de consulta libre previa informada en los pueblos y comunidades de Santa Rosa. Se firmó el contrato de explotación, consideramos que de manera ilegal.
2: Menos entonces, grave que firmar, porque firmar implica una enorme responsabilidad en textos que desgraciadamente no los conocemos, pero en un segundo lugar está el hecho de aceptar anticipos de la minera, que según ha trascendido se lo hizo con el proyecto Cangrejos.
4: Sí, ese dato exactamente de cuál sería el anticipo no tengo yo a la mano, pero efectivamente ha sido la modalidad, ¿no? Recibir regalías anticipadas pasó con los dos proyectos mineros que están ejecutándose en Zamora Chinchipe, y este es un mecanismo a través del cual efectivamente el gobierno demuestra, los gobiernos de turno demuestran que hay una incidencia en el flujo de ingresos fiscales. Sin embargo, son ingresos que luego se descuentan cuando el proyecto entra ya en fase de explotación, evidentemente. En todo caso, me comprometo a estudiar un poco mejor este tema de los anticipos. No sabía o no tengo el dato preciso, pero este es uno de los mecanismos efectivamente a través de los cuales se va configurando una política de hechos consumados para que luego sea muy difícil impugnar o cuestionar la legalidad y la continuidad de estos proyectos mineros. El gobierno nacional tiene vínculos directos con Adventure Mining, que ha hecho varias fusiones. John Ventures, una lo hizo con Luminex y con Odin Mining. Posiblemente eso tampoco está plenamente confirmado, pero si es que es Odin Mining quien vendió a CDOC el proyecto minero que ahora está en fase de explotación, luego de la firma del contrato de explotación, probablemente está también vinculado el grupo Novis en este otro proyecto minero. Como ustedes saben, controla aproximadamente el 10% del capital accionario de Adventures, que hizo la fusión con Silvercorp, que tiene ahorita un capital minero sobre más o menos 180 mil hectáreas mineras en el país. El gobierno nacional anunció desde el año anterior adicionalmente la apertura del catastro minero. Ya tenemos información precisa sobre cómo este proceso que se venía postergando para los proyectos de minería a mediana y gran escala, en el caso de la provincia de Loja, en Utuana, parroquia de Cariamanga, de Celica, ya ha sido entregado, es decir, en marzo, a finales de marzo ya se entregaron aproximadamente 9.000 nuevas hectáreas mineras para minería a gran escala en la provincia de Loja, comprometiendo gran parte de la parroquia de Utuana y del cantón de Cariamanga, ¿no? Cariamanga, ¿no?

0: Entonces, efectivamente estamos frente a este hecho de que ya empezaron a entregar nuevas concesiones mineras. Habíamos denunciado ya como el gobierno nacional firmó un contrato de exploración minera gracias a un crédito del Banco Interamericano de Desarrollo de 91 millones de dólares, y helicópteros han sobrevolado toda la franja oriental de los Andes y todo el sur del país, toda la totalidad de las provincias de Zamora, de Loja y del Oro.
1: Las vimos en la provincia de La Suay también, realizando este trabajo helicópteros.
0: Sí, en toda una zona también de mucha importancia, tanto de hídrica como de producción agropecuaria, que son los cantones de Nabón, de Oña, toda la franja oriental.
1: Tuvo Gualaceo, Chordelec, la zona del Zigzig. Múltiples fotografías enviaron oyentes desde allá con estas actividades. Pero vayamos, Luis, al punto de quiebre que la organización que usted preside y que tiene múltiples unidades y representantes a lo largo y ancho del país, el Frente Nacional Minero, asevera de que nos encontramos en un punto de quiebre en materia de minería. ¿Cuáles serían los elementos concretos que muestran que el país se encuentra en este punto de quiebre? ¿Y cuál es, en su criterio, la capacidad de control sobre minería legal, ilegal y criminal que ejerce el Estado ecuatoriano?
0: Tal vez una primera precisión, Gustavo. En realidad esto es una organización horizontal, es una articulación de pueblos en lucha. El Frente Nacional Antiminero no tiene una estructura, diríamos, organizacional con un presidente.
1: No
0: es
1: una estructura jurídica, pero tiene múltiples contactos.
0: Voceros, yo sería uno de los voceros, vocero vinculado con las luchas en el sur del país, pero tenemos asimismo voceros en el centro, en el norte y en la Amazonía, el norte del país. Con esa aclaración, decirle que cumple una función de vocería compartida, y por otro lado, pues de cierta coordinación, es una articulación de luchas. Segundo, decirle que sí, es un momento de quiebre, porque actualmente el país lleva a cabo tres proyectos de minería industrial a gran escala con ya gravísimas consecuencias en la provincia de Zamora Chinchipe y en la provincia de Bolívar, y tenemos la referencia del Perú, que ha llevado ya más de 20 años de explotación minera sostenida a gran escala, y que tenemos pues evidencias clarísimas de la destrucción ambiental de la base productiva del Perú y también de la salud del Perú. Entonces son esos los dos espejos sobre los cuales nos proyectamos y decimos que en el caso de que se lleve a cabo la minería industrial a gran escala en ese 8% del territorio nacional, más del 40% de las microcuencas hidrográficas del país va a ser afectado irremediablemente, y esto abarcaría el 60% de las subcuencas hidrográficas del país. Si es que a esto se agrega que la pretensión del gobierno nacional desde hace muchos años con el Plan Nacional de Desarrollo Minero, que es expandir las concesiones, los derechos mineros, la entrega, diríamos, del subsuelo ecuatoriano a empresas nacionales y extranjeras para que en una primera fase hagan especulación con esos títulos, capitalización, y en una siguiente fase explotación, tendríamos el 20% del territorio comprometido de manera directa en este tipo de actividades, lo que modificaría la vocación natural, cultural, productiva de extensas regiones del país.
1: Parte entonces, de la sí, pregunta que le había hecho es, en su criterio, ¿qué, y en su criterio también nos referimos a la organización, qué capacidad de control piensan ustedes tiene el Estado ecuatoriano, Estado comprendido como gobierno central, gobiernos seccionales, sobre los distintos tipos de minería que se están ejecutando en Ecuador?
0: Claro, el problema es que una evidencia, diríamos, del retorno a la vieja ley minera anterior es la fusión, por ejemplo, del Ministerio del Ambiente con el Ministerio de Energía y Minas, actualmente Ministerio de Energía y Ambiente. Entonces esa fusión hace que los procesos de control disminuyan enormemente. La propia reducción de personal ha hecho que efectivamente los procesos de evaluación de impactos ambientales sean mínimos, no se está llevando a cabo. Como usted sabe, la última ley permite que los proyectos mineros avancen en fases de exploración inicial y avanzada, sin procesos de consulta ambiental, con informes notarizados de que por parte de las empresas corporativas de que no van a hacer impactos, y entonces se reduce completamente la capacidad de control sobre estas empresas. Vemos que proyectos mineros tan importantes y estratégicos se desarrollan en total opacidad. Tenemos el proyecto de Mirador, que tiene muertos varios ríos, inclusive el río Kimi, el río Zamora. No hay un adecuado mecanismo de monitoreo. Una cosa es lo que dicen los pobladores locales y otra cosa es lo que los exiguos mecanismos de evaluación que son controlados por las propias empresas, se llevan a cabo, ¿no es cierto? Entonces, la capacidad de control está reducida a nivel de estatal. Los gobiernos locales están siendo permanentemente afectados por su competencia en el tema de el uso del suelo, por ejemplo, o parroquias enteras, cantones enteros que han declarado áreas de uso y conservación sustentable del suelo para garantizar la provisión de agua potable, están siendo afectadas por concesiones. Y finalmente, el tema de la minería ilegal es un tema que se ha convertido en una bandera de este gobierno nacional, y efectivamente acciones como las que se han llevado a cabo en algunas zonas del país, podríamos mencionar el Parque Nacional Podocarpus, que aparentemente tendrían una cierta efectividad, no fueron controladas a tiempo, no se estranguló el mecanismo, que es de la forma a través de la cual se puede eventualmente controlar tema de la minería ilegal, por compromisos que varios estamentos del Estado Central, desde el Ejército, en el caso, por ejemplo, el asesinato de este compañero en Bolívar, él denunciaba los vínculos directos de mandos medios del Ejército con el desarrollo de la minería ilegal, y entonces es muy presumiblemente ellos los autores también de este atentado. De hecho, la demanda ahorita en Fiscalía los apunta a ellos en particular sobre este asesinato. Entonces vemos que el Estado en su conjunto está afectado, está intervenido por los actores vinculados con la minería. Estos mismos actores están vinculados con la minería ilegal, entonces es muy difícil realizar un control efectivo. Creemos que estamos en un momento muy muy complejo en el país, porque se está consolidando la idea de convertir el país en un Ecuador minero, cuando ese sería el peor negocio que podríamos realizar en términos monetarios y financieros, y considerando la economía en términos mucho más amplios. Lo que estamos haciendo, estimado Gustavo, es descapitalizarnos, es vender mineral en bruto, no sabemos cuánto.
1: Este es un tema importantísimo, Luis, si me permite. Esto del mineral en bruto, que da cuenta también de parte de la pregunta de lo que había hecho, el grado de control que el Estado ecuatoriano pueda tener sobre esto. No han sido pocas las relaciones que se han hecho a la explotación minera en materia de geopolítica. En Escudo de las Américas, la minería estuvo presente. En el acuerdo bilateral entre Estados Unidos y Ecuador, que está firmado y vigente, hay un acápite en el cual Estados Unidos pide preferencia en minería al gobierno de Daniel Noboa. Y yendo más allá, es inminente un encuentro entre Donald Trump y Xi Jinping, el mandatario ruso, que está programado para este mes de mayo, que se perfila como un intento de estabilizar una relación bilateral extremadamente tensa, en la que el control de las tierras raras juega nuevamente un papel central y estratégico. Esto de las tierras raras, tratamos en alguna entrevista anterior con usted, ha sido un tema que de alguna manera se lo ha archivado, se lo ha tratado de una manera demasiado colateral en Ecuador, pero es un tema fundamental. Usted hablaba sobre cómo se vende al granel tierra triturada, es lo que se llevan las mineras. No sabemos con qué grado de control de esa entidad tan deficitaria como es ARCOM, así como del propio Ministerio de Minas. Las tierras raras es un hecho, se han convertido en un recurso crítico para la industria militar fundamentalmente, pero también tecnológica y energética en el mundo. La pregunta sería, ¿qué implicaciones ambientales tiene la extracción de tierras raras en Ecuador? ¿Se está controlando? ¿Hay consideraciones que se han hecho sobre mezclas incluso con otros elementos radioactivos como el torio?
0: Sí, podríamos decir que la apertura del catastro minero va tras la búsqueda de estos minerales raros, los minerales críticos, pero que también está en ello contemplado, por ejemplo, el litio, pero también el cobre, ¿no? Es parte, diríamos, del espectro, diríamos, de minerales críticos útiles para la industria armamentística, pero para la industria también de la transición energética. China está controlando el 70% de la producción actualmente.

0: control de los principales proyectos mineros actualmente en el país son mecanismos de mercado, porque los derechos mineros son de libre transacción y en un momento determinado quienes han hecho exploración venden a quien tiene mayor poder económico para comprarlas. Y entonces actualmente bajo el mecanismo de la entrega de nuevos derechos mineros, sobre todo a la franja oriental de los Andes, que está protegida por áreas protegidas, pero alrededor de ellas se podría entregar derechos mineros, posiblemente lo que vamos a ver en los próximos meses es la entrega con discrecionalidad de estos derechos mineros a actores vinculados con empresas que estarían dentro del control geopolítico de Estados Unidos y del gobierno de Donald Trump.
1: ¿Hay evidencias o indicios que sustenten esta preocupación, esto de la venta o la entrega de tierras a granel como producto final de la minería? Las cifras, bueno, por otra parte, del Servicio de Rentas Internas hablan de exportaciones, varios miles, 3.500 millones de dólares anuales que estaría exportando las mineras, que lo van convirtiendo ya en el primer contribuyente al fisco, pero hablan en esas cifras en cuanto a exportación, no a pago de impuestos, que hay que hacer impuestos, tasas, regalías, que hay que hacer una gran diferencia. Sobre el tema de las tierras raras y la entrega de material a granel, efectivamente existe algún tipo de evidencia de que se está entregando y se está llevando por parte de las compañías chinas, particularmente material triturado de Ecuador sin procesar para procesarlo en la China.
0: Claro, el contrato de miradores, claro, se puede explotar, diríamos, los minerales que se declaró en los estudios de factibilidad, como cobre, oro, plata, molibdeno, pero también dice el contrato que pueden explotar o llevarse todos los minerales que encuentren, inclusive las tierras raras. Entonces, China, a través de su consorcio estatal CRC Tongguang, está exportando aproximadamente 1.200 millones de dólares anuales, pero no sabemos exactamente cuáles son los minerales que se están llevando. No hay un proceso de auditoría, como usted dice, ni Arcom ni el Ministerio han hecho un proceso de auditoría ni una sola vez en estos 6 años de explotación sobre el tipo de mineral que estaría llevándose a través de estos concentrados de minerales, que solamente reportan oro, cobre, y cobre principalmente, oro y plata, nada más. Entonces, efectivamente, ahí hay un déficit de información, déficit de auditoría, déficit de control estatal. Por otro lado, sabemos que en la entrega de estas primeras concesiones de minería a gran escala, el concesionario benefactor es nuevamente un grupo vinculado con el grupo Novis. De las 9.000 hectáreas están entregadas a Expo Rumiñahui, que es del grupo Salazar Resources, vinculado con el grupo Novis, que son quienes están ahorita en la fase de explotación del proyecto de Curi Mining en la provincia de Bolívar. Entonces, como es discrecional la entrega de nuevos derechos mineros y hay este acuerdo de privilegiar a Estados Unidos como principal beneficiario de la explotación de tierras raras, nada nos sorprenderá que el mecanismo a través del cual se entreguen estos derechos mineros, que es a través de vía administrativa, el propio gobierno discrecionalmente entregue a quien más le conviene en términos geopolíticos, que será los intereses de Estados Unidos. Pueden haber posiblemente incluso acuerdos entre, por ejemplo, las empresas como Salazar Resources y empresas norteamericanas para desarrollar estos proyectos de fase de exploración para luego pasarlas en fase de explotación a estas empresas, que se llevarán nuevamente el mineral en bruto. Nosotros estamos exportando lo que millones de años ha requerido la naturaleza para crear. Estamos exportando minerales en bruto, estamos exportando enorme cantidad de energía acumulada, orden, y nosotros nos estamos quedando con el desorden que no está siendo contabilizado por las cuentas nacionales. Todos los pasivos ambientales, sociales, culturales y todas las posibilidades de convertir a nuestro país en una potencia económica en términos culturales y de biodiversidad están siendo desplazadas por este proyecto que nos está básicamente dejando muerte y contaminación. Eso no está contabilizado en las cuentas nacionales. Los impuestos que el Estado recibe, producto, diríamos, de esta exportación, están reducidos. Usted recordará que el gobierno de Correa formuló una ley que todavía concebía en su naturaleza central esta concepción, diríamos, de entrega de minerales a gran escala a través de los derechos mineros, es decir, una figura

0: cesión de derechos mineros y de luego de que estos mecanismos pasen a mecanismos básicamente económicos en las bolsas de valores hasta tratados, incorporó un concepto importantísimo que era los ingresos extraordinarios, producto, diríamos, del incremento de los precios de los minerales. Pero por presión en ese entonces de Kinross, que luego pasó a ser de Lundin Gold, de la empresa sueca-canadiense, esto se suspendió. Entonces ahora los millonarios de ingresos que está recibiendo, por ejemplo, Lundin Gold, producto, diríamos, del incremento, de la triplicación de los precios del oro, el Estado no recibe un centavo. Todo eso pasa a ser utilidades netas. Se ha reportado en el último reporte de Lundin más de 800 millones solamente de rentabilidad que ha sido repartido entre sus accionistas, mientras el Estado sigue recibiendo el 5.5% de las regalías mineras.
1: El tiempo se nos va agotando, Luis, no quisiera dejar de poner...
0: 1.700 millones de dólares, calcule el 5.5%, está recibiendo menos de 100 millones de dólares en términos de regalías del Estado por este proyecto minero.
1: Bien, le decía, no podemos dejar de poner en un primer plano esta... la tragedia humana, la denuncia que usted acaba de informarnos de un hecho que se ha dado el día sábado, la muerte de Remigio Urbano, asesinado en la provincia de El Loro, hasta donde vamos indagando. Él no había sido un desconocido, era un activista minero, un hombre que conocía el territorio, los ríos, las vetas y también las tensiones que crecen alrededor del proyecto Cangrejo, que es al momento la mayor apuesta aurífera del país y uno de los epicentros de disputa entre minería industrial, minería artesanal y economías ilegales. El proyecto Cangrejo, con reservas estimadas en millones, de onzas de oro y cobre, se ha convertido en un imán de intereses. Y Remigio había denunciado presiones, amenazas, tensiones crecientes. No era un opositor frontal al proyecto, pero había sido sí un crítico de la forma en que se estaba reconfigurando el territorio en esa zona pesquera artesanal y con alto valor ecológico. Conocemos que hablaba de desplazamientos silenciosos, de acuerdos que no incluían a todos, de la llegada de actores externos que alteraban la economía local, y hoy este activista Remigio Urbano está muerto.
0: Así es, estimado Gustavo, se suman, diríamos, las pérdidas humanas que implica este proyecto violento por su propia naturaleza. El proyecto implica desplazamientos, el proyecto implica afectaciones a las poblaciones locales, a la soberanía alimentaria del país y a la exportación de bienes primarios en el país, como por ejemplo el mismo banano, el cacao, en estas zonas de transición. No es una zona pesquera propiamente. Santa Rosa es una zona muy productiva, pero que todos sus ríos, diríamos, afectan a los estuarios donde se lleva a cabo la actividad del camarón y estos otros rubros del cacao, del banano. Entonces, efectivamente, lamentamos muchísimo este nuevo acto de violencia y no podemos quedarnos callados frente a ello. Denunciamos al país que estamos siendo perseguidos, que estamos siendo asesinados y que a pesar de ello seguimos articulando un proceso de lucha por la defensa de los bienes comunes del país y por la construcción de un proyecto alternativo de vida para el país.
1: Bien, le agradecemos mucho por haber estado con nosotros.
0: Gracias, Gustavo, una vez más.
1: Declaraciones del economista Luis Corrales, portavoz del Frente Nacional Antiminero.
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0: son las 4:11.
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2: ¿Qué tal, amigos? Y bienvenidos a escuchar el momento informativo de la hora en Estudio 54. Iniciamos con la información. Fernando Moreno, presidente de la Corte Provincial de Justicia de la SUAY, asegura que la provincia registra un déficit de 15 jueces en varios cantones, situación que afecta el funcionamiento del sistema judicial. Informó que la necesidad ya fue comunicada al Consejo de la Judicatura, entidad que habría ofrecido cubrir temporalmente las vacantes. Moreno advirtió que la falta de jueces ha provocado demoras y un representamiento de causas de la provincia. Tenemos sus declaraciones para Estudio 54.
3: En primer lugar, la función judicial está dado por varios órganos, entre ellos el órgano administrativo y disciplinario, que en los días anteriores ya tiene su presidenta, que es la doctora Caicedo, quien ha salido de la elección de los magistrados de la Corte Nacional de Justicia, tal como lo establece la norma pertinente, el código orgánico de la... Tenemos muchas expectativas con la doctora Caicedo, ya que viene de la función judicial, es una persona que ha estado trabajando como jueza nacional y tiene conocimiento necesario para desempeñar adecuadamente como presidenta del Consejo de la Judicatura. Ahora bien, para nadie es desconocido sobre el estado de causas a nivel nacional, pues efectivamente la provincia de La Suay es la tercera exactamente que más causas procesales tiene. Así tenemos que han ingresado en el periodo hasta marzo 16.254 causas. Han sido resueltas casi su mayoría, 15.854. Tenemos una tasa de resolución del 0.98%. Existen causas en trámite, 44.773 causas en promedio. Pero lógicamente existe una serie de problemas. Esto es la falta de número de jueces dentro de la administración. Para citar, en la Administración de Justicia de la SOAI existen 15 jueces faltantes a nivel de la provincia. Tenemos en la sala de la Corte Provincial de Justicia de la SOAI, tenemos por ejemplo una en la sala de lo laboral, una en la sala de lo penal, una. En el Tribunal Distrital tenemos tres, en el Tribunal Penal tenemos una, en la Unidad Judicial tenemos una, en la Unidad de Familia tenemos asimismo una, en la Unidad Especializada de Violencia contra la Mujer y Miembros del Núcleo Familiar existe una vacante, en la Unidad Penal de Gualaceo una vacante, en la Unidad Multicompetente de San Fernando, en la Unidad Multicompetente de Ponce Enrique, en la Unidad Multicompetente de Cuenca, en la Unidad Especializada de Violencia contra la Mujer y Miembros del Núcleo Familiar una vacante, en la Unidad

0: no solamente tenga que atender las causas propias de su juzgado, su unidad judicial, sino que tenga que atender también causas de las unidades judiciales acá. Y lógicamente esto causa una serie de perjuicios y causa perjuicios a la ciudadanía en cuanto al cumplimiento dentro de los plazos y términos, fundamentalmente responder a la ciudadanía de acuerdo a los principios de celeridad, de acuerdo a los principios de la tutela judicial efectiva. Y efectivamente todos estos requerimientos hemos hecho conocer el día viernes en una reunión de presidentes de la Corte Provincial en la ciudad de Quito. Hemos hecho conocer al Consejo de la Judicatura cuáles son nuestros requerimientos. Y la Corte, el Consejo de la Judicatura ha entendido y ha indicado que en los próximos días va a dar una serie de soluciones a estos problemas. Entre las soluciones que manifiesta que se van a tomar y que estamos plenamente de acuerdo, es que se nombren jueces temporales, pero a través de un concurso cerrado de los funcionarios de la Administración de Justicia. Es decir, que las vacantes de la Corte Provincial de Justicia sean llenadas a través de jueces de unidades judiciales, pero no al dedo, sino a través de un concurso interno de oposición y mérito, que es lo pertinente y es lo lógico. Y asimismo las vacantes de jueces sean llenadas a través de concursos de internos por parte de secretarios, y asimismo se vaya oxigenando la Administración de Justicia a través de la fuente de la carrera judicial que consta dentro de la Constitución de la República, que quisiéramos nosotros como administradores de justicia dar a la ciudadanía. Pero hemos venido reclamando justamente esta falencia de jueces, y no solamente falencia de jueces, sino también de funcionarios judiciales, es decir, de secretarios y de ayudantes judiciales. Nos han indicado que van a buscar mecanismos a través de los cuales inclusive se pueda optimizar el personal. Con el personal que tenemos podamos de alguna manera salir adelante, pero siempre nos ha indicado el Consejo de la Judicatura a nivel nacional, y también hemos pedido de parte de la Corte Provincial de Justicia de la SOAI, pues que nos den los mecanismos para poder dar las soluciones a la ciudadanía en los tiempos y plazos que establece la ley, y respetando principios fundamentales como la celeridad de la tutela judicial efectiva.
1: Seguimos informando en Estudio 54, una radio online, y como siempre, gracias por sintonizarnos digitalmente. Las lluvias en Cuenca se mantendrán hasta los primeros días de junio, señala Rigoberto Guerrero, subgerente de gestión ambiental de ETAPA. Las precipitaciones se han registrado en las zonas urbanas y en las áreas de recargas hídricas, indica el funcionario, por lo que los caudales de los ríos se mantienen normalmente y se garantiza la captación de distribución de agua potable para toda la población.
2: En realidad, el comportamiento que hemos tenido con presencia de lluvias está dentro de los parámetros normales para el mes de mayo. Recordemos, marzo, abril, mayo, incluso hasta junio son los meses en los que suele por lo general presentarse la época más lluviosa en la ciudad. Sí que hemos tenido esta alternabilidad entre días con un sol intenso, con temperaturas que han superado los 24 grados centígrados, seguidos de días con lluvias intensas. Por ejemplo, el día de ayer, en el que tuvimos una lluvia que superó un acumulado de 45 milímetros, esto en la cuenca del río Tomebamba, y causó un aumento de caudal del río sobre los 55 metros cúbicos por segundo, lo que también activó la alerta de desbordamiento. Habrán visto en ciertas zonas, por ejemplo en la zona del Coliseo, el río estaba ya llegando casi a la zona del parque lineal. Entonces, esto debido a un aumento de caudal bastante significativo que tuvo debido a la lluvia. De momento, en la parte centro y centro-norte y oeste de la ciudad, estamos hablando de toda la cuenca del río Tomebamba, parte de la zona central, donde se ha concentrado la mayor cantidad de lluvia. En los mapas que sacamos en las redes sociales de ETAPA, por lo general, permiten a la ciudadanía justamente identificar zonas en donde se produjo la mayor cantidad de precipitación. Así es, para el mes de mayo no se descarta la presencia de lluvias, sin embargo, para estos siguientes días la probabilidad está por debajo del 50%, estamos hablando desde el día de hoy hasta el día domingo, que la probabilidad disminuye. Sin embargo, esta presencia de lluvias no se descarta. Estamos viendo que

0: cada vez más el comportamiento del clima está siendo bastante variable y esto nos invita a estar anticipados para todos. Por eso que desde Tapa se hacen un propósito. A ver, los entes que están estudiando este fenómeno, estamos hablando desde el INOCAR, la NOAA, el CIFEN, han indicado que para los meses de julio, agosto, septiembre, existen probabilidades sobre el 60% de que las condiciones sean favorables para la ocurrencia de un fenómeno del mar. Esto es un calentamiento del Océano Pacífico y a su vez el transporte de humedad desde el mar. Hay esta probabilidad alta, sin embargo el seguimiento debe ser continuo. Sin embargo, también de los pronósticos que hemos podido obtener para los siguientes meses, dentro del comportamiento climático va a continuar siendo normal según a lo establecido. Para septiembre, octubre, ya se ve que empieza a hacer más efecto el tema del fenómeno del niño, sin embargo, esto merece mayor seguimiento continuo. A ver, la probabilidad de un super niño en realidad no lo indican estos organismos que acabo de mencionar, ¿sí? Es un nombre que se le da, un apelativo que se le da. Lo que se habla es de un niño moderado a fuerte, ¿sí? Pero estas probabilidades se van actualizando cada mes, entonces, una vez más insisto, hay que continuar haciendo seguimiento para poder establecer qué es lo que se va a ocurrir. Sí, en realidad los caudales de los ríos están en sus valores normales de momento. Estamos hablando de que el río Tomebamba está alrededor de los 20 metros cúbicos por segundo. El río Yanuncay está en los 10.5 metros cúbicos por segundo. El Tarqui en 6 y el Machangar en 7 metros cúbicos por segundo. Esto ya es un valor promedio. Incluso el Tomebamba está sobre sus valores promedios debido a la lluvia de ayer y garantiza una continuidad en el abastecimiento. Sin embargo, hay que recordar que en este caso también ningún extremo es bueno. Los extremos de lluvia también generan erosión del suelo y a su vez el aumento de turbidez, lo que sí puede complicar la tratabilidad del agua. Sin embargo, de momento todos los parámetros están ya dentro del rango tratable, así que hay continuidad en el servicio y en la operación de las placas. Sí, en realidad estos cambios bruscos están siendo cada vez más habituales. Ustedes recordarán en años anteriores también hemos tenido este comportamiento justamente para estos meses. Entonces es algo que se va haciendo más común, esta alternabilidad entre días de sol intenso y otros días de lluvia, o incluso dentro de un mismo día, una mañana con un sol intenso y una tarde con lluvias que superan 20 milímetros tranquilamente. En este sentido, dada ya estas circunstancias que estamos teniendo, Etapa y reitera a la ciudadanía esta invitación a mantener limpias sus cunetas, alcantarillas y alcantarillas para que se puedan evitar el colapso del sistema de drenaje en el caso de tener lluvias intensas. De momento ya están ocurriendo en las partes altas. Recordemos que en el mes de abril los caudales de los ríos bajaron porque justamente no ascendía la humedad para que las lluvias puedan ocurrir en las áreas de recarga. Ahora para el mes de mayo ya tenemos esta ocurrencia de lluvias en las partes altas, lo cual ya es mucho más favorable para que esta recarga hídrica se mantenga, si no constante durante el tiempo, al menos estable en un corto periodo de tiempo de 10 a 15 años.
1: 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Y finalmente, tras el presunto suicidio de una estudiante de 13 años de una unidad educativa de la ciudad de Cuenca, se han activado protocolos de asistencia para las familias de la víctima. Además, se investiga las acciones realizadas por el Departamento de Consejería Estudiantil DECE y el personal docente, detección de alertas tempranas. Así lo dio a conocer Carlos Guayas, coordinador de Zona 6 de Educación. El funcionario indica que además que se trabaje un programa denominado Comunidades Seguras y Protectoras, que busca proteger la comunidad educativa. Aquí tenemos sus declaraciones para Estudio 54.
2: En referencia al tema, es muy lamentable. Yo quiero hacer pública nuestra solidaridad y nuestras condolencias a la familia, porque no solo hemos perdido a una menor de edad, hemos perdido a un sueño, a un futuro, a un proyecto de vida, a alguien que podía haber hecho algo bueno en este país. Así es que es muy lamentable. Ese abrazo a toda la familia de la menor. Cuando hay este tipo de situaciones, hay instructivos específicos de parte del Ministerio de Educación para el tratamiento de este tipo de casos. Todo lo que se pueda decir es presuntivo hasta que hayan los abordajes correspondientes. El día de ayer tuve la oportunidad de recibir el primer informe de abordaje que se había hecho en la institución, en donde se indica que la menor no tenía descriptores o indicadores mayores que podían señalar una consecuencia fatal como estas. No, sin embargo, pues no podemos evadir responsabilidades dentro de los DCs de las instituciones. Con esto no quiero decir que el DC institucional sea el responsable, porque ellos lo que hacen es seguir las rutas y protocolos. Fíjense, en cuestiones de la niñez y adolescencia, conforme al interés superior que tienen ellos, artículo 11 y 50 de la Constitución y del Código de la Niñez y Adolescencia, todos los códigos van a favor de ellos. Existen las alertas tempranas que se llaman, que están consagrados también en los instructivos del Ministerio, cuando los estudiantes tienen unas alertas o indicadores que podrían determinar algún descriptor que podría terminar en una consecuencia de estas, pues se tiene que atender tempranamente. Se han hecho las consultas al DC institucional y ellos han hecho el abordaje efectivamente desde el inicio. Yo quiero también indicar que el protocolo también se va a la Junta Cantonal de Protección de Derechos, y en casos específicos, bueno, no es este el caso, como es de la violencia a la madre de familia, para traer a colación, va también a la Fiscalía, pero en este caso específico existen también procesos restaurativos. Hay un programa, y esta es una novedad, del Ministerio de Educación, que es Comunidades Seguras y Protectoras. El tema se trabaja primero al nivel interno de las instituciones. Por ley, los documentos de gestión escolar que se emiten a través de los estándares de calidad educativa del Ministerio de Educación obligan a que las instituciones tengan un plan de gestión de riesgos, y de este nace también los planes de emergencia y de seguridad. Se generan entonces a través de estos mecanismos brigadas estudiantiles entre pares, que son entre los que más se cuidan, les cuento. También brigadas de padres de familia. Y adicional a esto, este programa tiene como aliado estratégico, evidentemente, al Ministerio del Interior y al ECU 911 para el cuidado al exterior de la institución. Pero a nivel interno se trabaja conjuntamente con los DCs en temas de violencia, violencia sexual. Hoy por hoy tenemos violencia digital, violencia entre pares, violencia institucional, violencia. Tenemos hoy focalizadas unas instituciones en donde se han presentado evidentemente problemas que es de conocimiento. Están, no tengo el dato exacto, 14 me parece que están por ahora las instituciones más grandes en donde hay más nivel de impacto, ¿no? Sin embargo, la cobertura se va a continuar ampliando en función de las prioridades y de las necesidades. Entonces, este es un reto que tiene el Ministerio de Educación para la seguridad de los estudiantes.
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0: Son las 4:49.
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1: Las 17 horas con 7 minutos. El ministro del Interior, John Reinberg, informó que se mantienen vigentes los horarios del toque de queda. Abastecimiento en gasolineras es normal, pero inusual demanda dejó a unas de ellas sin stock por algunas horas. Gobierno del Guayas y gobernador por su parte, José Arévalo, inspecciona gasolineras tras quejas ciudadanas de paralización de ventas. Petroecuador tiene previsto reactivar el viernes 15 de mayo la unidad FCC de la refinería de Esmeraldas, que es clave para la producción de gas licuado de petróleo y gasolinas. Avanza presentación de testigos en juicio del caso Sinohidro. Exministro Alexei Mosquera dijo que no conoció detalles de contratación de Coca-Cola Sinclair. 9 de los 23 prefectos no podrán reelegirse en las próximas elecciones. La ex canciller María Fernanda Espinosa buscará liderar la ONU con respaldo de Antigua y Barbuda. Devastador incendio consume supermercado en Paján y amenaza con expandirse. En el plano local, desde este 12 de mayo inician las obras de rehabilitación en la avenida Osvaldo Guayasamín, en el tramo entre el intercambiador Las Bañistas y los accesos al paso deprimido en Cumbayá. En el plano internacional, Donald Trump partió el martes rumbo a China en el primer viaje de un presidente estadounidense a la potencia rival en casi una década. En el campo deportivo, William Pacho y Piero Hincapié jugarán el duelo del certamen de clubes más importante del mundo entre el Paris Saint-Germain y el Arsenal, que será el 30 de mayo. Además, hace instantes finalizó en Quevedo el duelo por los 16avos de final de la Copa Ecuador entre Insutec y Barcelona. Triunfo del ídolo que avanza a la siguiente fase. Y en los espectáculos, Cannes prepara una edición con acento español. Pedro Almodóvar y Penélope Cruz y Javier Bardem estarán en competencia.

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1: Alfredo Serrano señala que el gobierno miente al país sobre la disponibilidad de combustible. Afirma que los vehículos salen del Beaterio con carga incompleta desde hace un mes. Sostiene que se ha convertido la mentira en política de Estado y critica el silencio oficial ante esta situación. Son las 17:13.
2: Esta es la portada, la primera plana de Primicias, que pone el siguiente titular: Petróleo WTI, que es el de referencia para Ecuador, vuelve a superar los $100 ante falta de un acuerdo entre Estados Unidos e Irán. El petróleo de Texas, que tanto Estados Unidos como Ecuador ocupan como referencia, subió más del 4% este 12 de mayo, luego de que Donald Trump tachó de basura a la propuesta de Irán, además de totalmente inaceptable. Pues bien, esta información de carácter internacional nos da pie para presentar a nuestro siguiente invitado. Está en la cabina central de Radio Quito y Platino esta tarde, Pablo Lima. Pablo es integrante de un colectivo de propietarios y de gente vinculada al transporte público del Distrito Metropolitano de Quito. En esta oportunidad, Pablo Lima viene como vocero de este colectivo al que nos hemos referido. Y claro, nos inquieta lo que sucede alrededor del transporte público en general. Tanto el tema del momento de actualidad, que tiene que ver con los precios, con las condiciones de los combustibles, como también del alto nivel de siniestralidad que se expresa en distintos lugares de la capital. Así que, Pablo, bienvenido, gracias por acompañarnos. Es difícil entender un poco esto de transporte público con la percepción, no con la percepción, sino con la vinculación más bien a iniciativas privadas, a empresas cooperativas o como se llame, privadas. ¿Cómo transporte público con intereses privados? Buenas tardes.
3: Buenas tardes. A ver, lo que pasa es que este es un tema de discusión bastante importante. ¿Por qué? Porque si bien es cierto, nosotros somos empresas privadas, pero somos legatarios del municipio en un servicio público. Y esa es de alguna manera la parte que le hace complicado a este tipo de inversión, a este tipo de negocio. Nosotros habíamos conversado, no ahora, sino desde muchas administraciones anteriores, que si nosotros queremos brindar un buen servicio, debe haber un cambio de modelo de gestión. Porque el modelo de gestión que tenemos ahora en Quito es el modelo de gestión que el municipio nos pide. Pero ese modelo de gestión es la guerra del centavo.
2: Claro.
3: O sea, y lamentablemente nosotros podemos internamente en las operadoras cambiar sistemas, cambiar modelos, cambiar todo. Pero el contexto general, cómo el municipio lo tiene estructurado, es la guerra del centavo. No hay a dónde más escapar. Entonces, mire y da las diferencias que hay, ¿no? El servicio público manejado por operadoras privadas tienen el modelo de gestión de guerra del centavo. El municipio, con su operadora, que es de la empresa de pasajeros, de Ecovía y Trolebus, ellos tienen un modelo de gestión diferente.
2: Ese sí es público-público.
3: Ese es público-público, pero, claro. Pero claro, entonces ahí vienen las diferencias. E inclusive podríamos decir que viene una competencia desleal. ¿Por qué? Porque una persona que se sube a una Ecovía o un trolebús paga 35 centavos, pero el municipio le subsidia en 60. Es decir, el costo real es $1. Nosotros que somos privados nos damos 35 centavos y usted verá cómo sobrevive. Y claro, y ahí viene el riesgo y viene la preocupación. Y al final del día a la gente no le interesa saber esto porque
2: es indiferente si es público o privado, yo me subo al bus, al trole, lo que sea, y que me lleve a mi destino.
3: No tiene. Entonces, por ejemplo, cuando se crearon todo este tema de las compensaciones, y no hablo al transportista, sino me refiero directamente a los usuarios, la media tarifa, tercera edad, y de discapacitados tiene una tarifa especial. Y según consta en los artículos, en la ley y todo, ¿cómo se creó esto? Entonces el gobierno alguna vez dijo, a ver, ustedes para este grupo de personas se les va a dar estos beneficios, pero el gobierno, por otro lado, daba algún tipo de compensaciones y subsidios, entre esos del tema del diésel, había una devolución del IVA en carros nuevos y todo, para que esos valores de alguna manera compensen lo que nosotros estamos cobrando en la media tarifa. Nosotros acá no tenemos nada. ¿Quién está solventando esa media tarifa a los usuarios? Somos nosotros como transportistas. Entonces, nosotros, si dependiera de nosotros, mañana diríamos, señores, no hay media tarifa, hay una tarifa única. Pero lamentablemente, digo lamentablemente para nosotros y ventajosamente para la ciudadanía, la ley establece que esa media tarifa es una ley que tiene que respetarse a rajatabla en beneficio de los usuarios.
2: Ahora, yo pongo un escenario medio absurdo, pero que para conversar vale la pena. Usted va mañana a una tienda y se compra unas papas fritas. Uh-huh. Y esas papas fritas, el sobrecito cuesta 80 centavos, usted dice, no quiero pagar eso, y se va a la tienda de al frente y compra una de 50 centavos. Uh-huh. Y eso ocurre en la vida diaria de todos nosotros, cuando decidimos comprar en esta tienda o en este otro almacén, o queremos comprar este carro porque nos alcanza el dinero, o este otro porque tenemos menos condiciones. O sea, el mercado, ¿no es cierto? En el caso de los buses o del transporte público, si se libera el precio, pongamos ese escenario, y cada cooperativa o cada sistema pone un precio, ¿qué irá a pasar?
3: Pero mire, o sea, es un ejercicio interesante. ¿Por qué? Porque el nivel del servicio depende del nivel de la tarifa. Es decir, nosotros el día de mañana se libera el precio. Entonces yo digo, yo quiero cobrar más.
2: Claro, usted es libre de cobrar más porque le ofrece tal vez mejores condiciones. Correcto. El vehículo, correcto, está en buena.
3: Así no sé. Yo como usuario digo, no, este servicio vale la pena, yo pago. Claro. O sea, me cuesta más, yo pago. Yo digo, chicas, hoy día no tengo y bueno, ahí viene un servicio que, pero me alcanza, pago. Y se, digamos, viene el libre mercado. Pero en nuestro caso no
2: es
3: funciona
2: imposible,
3: así,
2: realmente
3: porque
2: es
3: nosotros
2: imposible.
3: Estamos regulados. Entonces, de alguna manera, yo he escuchado a muchos concejales, al mismo alcalde, que hablan, que dicen, no, vamos a afectar al bolsillo de los quiteños, ta, ta, ta. ¿Qué pasa cuando no hay transporte público? ¿Quién se afecta más? Y ustedes han de haber visto hace un par de semanas que empezamos a reestructurar el servicio. La gente pagaba hasta $1.50 en buses, en camionetas, en taxis. Y teníamos que pagar. ¿Por qué? Porque teníamos la necesidad de movilizarnos. Recuerden que nosotros movilizamos 1.800.000 viajes diarios. Si solo el metro, cuando paró, creo que
2: sí,
3: unas pocas horas,
2: sí,
3: con 400.000 viajes, cautizó todo el tema, no se diga un servicio público. Entonces, ¿cuál es el ejercicio acá? Yo, Estado, ¿cuál es mi función como Estado? Garantizar los servicios a la ciudadanía. Pero yo como Estado, si yo tengo que garantizar el servicio, tengo que darle a usted las ventajas, los argumentos y la sostenibilidad financiera para que usted pueda dar ese servicio. ¿Qué es lo que pasa ahora? Gobierno, de acuerdo a su política, dijo, se acabó el tema de las compensas de los subsidios de los combustibles, y los municipios tuvieron 8 meses.
2: Claro.
3: 8 meses para tomar una decisión.
2: Organizar, preparar.
3: Y no es posible que en 8 meses lo hayan dejado para el último.
2: Claro.
3: Entonces, nosotros como empresarios, como empresas privadas, también tenemos que decirle al alcalde o a la autoridad de turno, hay un ratito, o sea, usted me está obligando a que dé un servicio. Si yo no doy un servicio, me sanciona, ¿no es cierto? Pero las ordenanzas y sobre todo la última que se aprobó, la 17-2020, establece que la sostenibilidad financiera es responsabilidad del municipio. Entonces, ¿quién está fallando? Y claro, ahí viene lo que siempre hemos hablado, ¿no? O sea, aquí es quién fue primero, el huevo o la gallina, porque mejoras el servicio, te doy otro precio. No, claro. si no tengo, no puedo mejorar.
2: Ahora, Pablo, a mí me parece interesantísimo la primera parte de su exposición, de que hay que pensar, hay que diseñar, hay que tener creatividad, imaginación, ver experiencias de otros países, de otras ciudades, del modelo, porque el modelo está ya acabado, está terminado, no da resultado, no funciona. semana, y es esta peleita del centavo al que usted se ha referido. Ese es un rubro que deberían trabajar y deberíamos contribuir todos a diseñar un nuevo modelo. Luego viene el tema de los combustibles, que es el que está en la actualidad. Entonces yo empecé leyendo que ahora ya la noticia internacional refiere que el barril de petróleo superó los $100. Alguien tiene que pagar. Esto es así, alguien tiene que pagar, porque si sube o baja o si, lo que sea, alguien tiene que pagar. Y ha habido una cultura, un comportamiento de los ciudadanos y de la forma de ser nuestra, es que nos den pagando. Y es esta del subsidio, que ya se ha discutido muchísimo. Pero alguien tiene que pagar, yo no sé cómo, pero alguien tiene que pagar.
3: Yo voy a poner un ejemplo más o menos igual que puso Andrés al inicio. Vamos al otro. Yo contrato un servicio de internet básico.
2: Claro.
3: Y tipo 7, 8 de la noche, donde estamos todos de la familia, es un caos. ¿Por qué? Porque nadie puede utilizar el internet, porque se me van las megas, cualquier problema pasa. Lo mismo, digamos, en un plan telefónico. Si yo quiero tener un buen servicio de internet, ¿qué tengo que hacer? Contratar un buen plan.
2: A una empresa solvente, alguien que ofrece un buen servicio y tal, y me va a costar más.
3: Y que me convenga. Algo similar pasa en el tema del transporte, porque aparte de eso, nosotros brindamos un servicio. O sea, es difícil comparar. Yo compro este teléfono y digo, mañana digo, no, el teléfono me salió bueno, me ha durado y todo. Pero el tema del servicio, porque yo compro servicio, yo me subo en un bus, y ¿cuál es mi percepción? El servicio. No puedo hacer nada más. Y claro, o sea, hay un componente especial. Nosotros somos un servicio de transporte masivo. ¿Qué significa ser masivo? Que es llevar la mayor cantidad de gente para movilizar. Usted recordará, hace muchos años atrás, también teníamos aquí los servicios ejecutivos. Claro. Entonces usted pagaba más, iba sentadito, con televisión y todo. ¿Qué pasó en ese entonces? La misma autoridad dijo, no, hay demasiado bus, esto ocupa demasiado, cambiemos el modelo. Teníamos asientos reclinables, asientos con azafata y todo lo demás. ¿Y qué decían? No, ese modelo no funciona, cambiemos al servicio masivo. Pero la gente, ¿qué dice? Los transportistas nos llevan como pavas, los transportistas. Pero nosotros no es que me bajo yo con una pistola y le digo al usuario, vea, súbase, lleve, vamos. Y ahí viene el tema del modelo de gestión. Y hacía la comparación al inicio del municipio y la nuestra. ¿Qué pasa con el sistema de gestión que tiene la empresa de pasajeros? ¿Vías exclusivas?
2: Ese es otro tema, porque usted señala pone este ejemplo del internet. El problema es que en el caso del transporte público, de los buses, estamos usando las mismas calles, pues.
3: Claro.
2: No es que se va por acá o se va por acá, estamos usando la misma calle, de modo que tiene derecho el que ofrece menos tarifa o el que tiene más tarifa, a pesar de los cambios que puedan haber en las mejores condiciones del vehículo y tal, pero la vía es la misma, pues. Claro. Y la vía sí nos pertenece a todos.
3: Así es. Entonces, ¿qué pasa en este cambio de modelo de gestión? Yo digo, no, pues, municipio, municipalicemos. Pucha, el municipio da un excelente servicio, pero no, porque tiene vías exclusivas, tiene paradas exclusivas.
2: Claro, pues.
3: Y algo más, los fondos que recibe el municipio, no son muchos de ellos, no son que tiene que pagar, son no reembolsables. Entonces, yo también, si mañana viene el gobierno y dice, tome, le vamos a dar dinero, no es reembolsable, invierta, obviamente, claro, es otra historia. Y si nosotros tenemos un fondo que el día de mañana yo diga, listo, ese fondo va a permitir que yo subsidie esa media tarifa, o subsidie, no pasa nada. Entonces, entramos en una desigualdad. Y lo grave de esto es que el alcalde y los concejales, ellos saben cuál es el costo que tiene la empresa de pasajeros, saben el costo, saben cómo sale el presupuesto. Pero claro, o sea, como es empresa de pasajeros, yo quedo bonito.
2: Es que ese es el problema, pues.
3: ¿Cómo sale?
2: El problema es el origen de esto, porque esto obedece a una cultura, como yo digo, o sea, a una costumbre, a una forma de ser que nos impusieron desde hace muchísimos años. Y es esta cultura de no pagar por un servicio. Y eso lo manejaron los políticos. El problema es que los políticos quieren hacerse los simpáticos, no se quieren hacer problema, con dinero ajeno son muy generosos, entonces el subsidio o las compensaciones resulta muy atractivo, porque lo ideal sería que se ponga el precio que corresponde en el servicio municipal y también en el privado, que así técnicamente es, corresponda y que está.
3: O sea, yo no quiero hablar de cifras porque creo que no, muchas veces la gente no entiende o nos mareamos con temas de cifras, pero para tener una idea, si es que el municipio sincerara la tarifa, tuviera más plata para obras. ¿Por qué? Porque mucho de su recurso, mucho del dinero que recibe el municipio está subsidiando las tarifas de los entonces, como no es mi plata. Claro. Eso es plata de todos los quiteños porque son impuestos. En vez de hacer una obra, yo destino acá. Por eso es que también ahora nos dicen que con la nueva ley de la reforma que hubo en el tema del
4: contado,
3: además, hace que ellos lo vean limitante. Entonces yo digo, si yo fuese alcalde y tuviera esa visión responsable de, no digo que no sea responsable el alcalde, no, pero yo lo hablo desde mi posición, digo, yo diría, okay, sinceremos tarifa. Y ese dinero, a la final, ¿de dónde viene la plata?
4: De nosotros mismos.
3: Nosotros mismos. Claro, pero ¿yo qué prefiero? Yo prefiero pagar algo más, pero saber que tengo calles en buen estado, que tengo buenas vías, que tengo seguridad, que tengo buena iluminación, que tengo buenos parques y todo. Y es algo que Quito ha venido sufriendo durante mucho tiempo, porque no se ve pues una infraestructura que nosotros veamos que Quito está desarrollando, está mejorando, que Quito viene con una perspectiva de la carita de Dios, claro, como se refiere. Entonces, nuestra visión como empresarios de transporte decimos, ok, sinceramos la tarifa. Pero claro, ahí viene un tema. El municipio también puede coger y decir, listo, entre la tarifa técnica y la tarifa socialmente justa, esa brecha, ¿quién va a cubrir? Ahora, ahí entramos en el juego político. El municipio dice, vayan y reclamen al gobierno que quitó. El gobierno dice, a ver, dijo, no, a mí no me vean. La competencia del tema de movilidad de tarifa es del municipio. O sea,
2: y de hecho, algunos municipios ya han ido tomando decisiones,
3: correcto,
2: ¿no?
3: Correcto, pero lo lamentable de esto es que Quito, por ser la capital, ha caído en un juego político que no permite que funcione, porque también aquí viene el doble discurso. O sea, hay concejales, hay señores concejales que en cámaras dicen, no, yo no voy a aceptar, que por aquí y por allá. Pero otras cámaras están, oye, ¿qué hacemos? A ver, ¿cómo apoyamos? ¿Cómo puede funcionar y todo? Pero, claro, o sea, mi discurso político, público, tiene que ser diferente. Lo mismo pasa con el señor alcalde. O sea, yo le escucho en las declaraciones que dice, no, vamos a subir un centavo, no vamos a revisar, bajo. Y lo peor de todo es que dice, bajo
2: cercanía de elecciones, claro. Nadie va a tomar.
3: Pero entonces, Andrés, yo le hago una pregunta. Y les pediría que los quiteños también se hagan una pregunta. A la final, ¿quién es el responsable de que esto funcione? Entonces, nosotros como transporte, lo que le estamos proponiendo al alcalde es mejoremos el servicio. A ver, nosotros queremos este modelo de gestión, pero este modelo de gestión.
2: Un modelo
3: para, así es. Pero lo que pasa es que nuestro modelo de gestión está en base a las exigencias del municipio. Entonces, el municipio nos puso una serie de parámetros de calidad, una serie de cosas. Yo actualizo la fórmula que el municipio de Quito creó, donde está todos los parámetros que el municipio quiere. Entonces, digo, municipio, ¿usted quiere que cumpla esto? Son 70 centavos la tarifa. ¡Una locura! No puedo, listo, municipio, entonces no podemos, no nos puede dar compensación, nada, listo, ¿qué quitamos? ¿A cuánto quiere que paguen? 35, 40, listo, entonces, ¿qué vamos quitando? O sea, ¿cómo vamos desmejorando el servicio? Entonces, la gente dice, y acá quería llegar, la gente que nos dice, los transportistas, puta, no cumplen, o sea, pues el modelo de gestión que lamentablemente el municipio ha permitido que eso funcione.
2: Sí, a la final resultan ustedes los malos de la película, eso hay que aceptar. Y obedece al modelo, como usted bien señala, a las condiciones, a la relación que hay con el municipio, con las autoridades en general y tal. Pero hay un aspecto que sí creo que es preciso asumir la responsabilidad, que es la siniestralidad de la cual estaba hablando o planteé en la presentación. Ahí, por ejemplo, ¿qué argumento tienen ustedes?
3: A ver, el tema de la siniestralidad es una realidad que no podemos tapar el sol con un dedo. Ha habido temas de irresponsabilidad, que ha habido temas de abuso de confianza, inclusive de mismos conductores y lo demás. Sí, o sea, realmente eso está y ha pasado, y no solo en Quito, sino a nivel general, y no solamente en el Ecuador. Si usted revisa en Perú, en la misma China ha habido problemas que tienen en Japón, que tienen temas de transporte mucho más modernos y todo. Lamentablemente el transporte público, si nosotros hacemos un cambio, una valoración, por ejemplo, usted sale en su auto al trabajo, regresa, ¿cuántas horas está usted en movimiento en su auto? Versus un bus que está de 5 de la mañana a 10 de la noche, las horas que tiene el bus en la vía, le da un mayor, o sea, es mayor el índice o la probabilidad de que tenga un golpe, un siniestro, sobre todo con estas calles. Eso no quiere decir que estemos justificando la irresponsabilidad de muchos conductores. Y claro, y ahí también viene un tema que nosotros decimos, el Estado también tiene que cumplir un rol importante. Antes las licencias, usted, para que usted tenga una licencia profesional, tenía que pasar por lo menos unos 8, 9, 10 años. Oye, por hoy en un curso, en 4 meses, 5 meses, usted tiene su licencia profesional. ¿No es cierto? Y nosotros entendemos y nos solidarizamos con las personas que están afectadas con este tema, pero justamente allá es lo que queremos, porque el modelo de gestión no ha permitido cambiar. El modelo de gestión que nosotros proponemos nos va a permitir cambiar todo el esquema, inclusive de los conductores, porque miren, nosotros estamos hablando con algunas universidades, hemos estado pidiendo asesoramientos, estamos pidiendo inclusive el aval, para que sea la universidad la que le dé un certificado al conductor de que está ávido para poder manejar un bus.
2: Porque qué envidia da, Pablo, uno viaja al exterior y puede ver en otras ciudades, o sea, da gusto subirse a un bus, cumplen los horarios, en la parada están los tiempos, en fin, y usted está a las 10:30 de la mañana y a las 10:30 en punto llega el bus, se para, espera, no son estos empujones, estos jalones y suba y bueno y tal, todo ordenado. Entonces uno dice, ¿por qué en Medellín, por ejemplo, se puede hacer una cosa de esas? ¿Por qué en Brasilia, yo estuve hace poco en Brasilia, se puede hacer eso y se puede disfrutar de un viaje? Y nosotros no podemos.
3: El modelo de gestión.
2: Debe ser el modelo de gestión. Porque de hecho le voy a contar como anécdota, el domingo que yo me subí, yo llevaba para pagar, me dijeron no, el domingo es gratis. Supongo que será municipal el servicio, no sé cómo será, pero es gratis, no pagué ese pasaje.
3: En todas las partes que usted, o sea, de hecho, solamente Ecuador y Bolivia tienen un modelo de gestión obsoleto. El resto de países.
2: Lima, Bogotá cambió todo.
3: Todo han cambiado, y otro, por ejemplo, Chile ahora tiene inclusive flota eléctrica, tiene un modelo de gestión totalmente diferente. Y algo que es interesante, cuando en Ecuador empezaron, en Quito, perdón, empezaron a poner los trolebuses y todo, venía la gente de Colombia, venía gente de Brasil, venían a aprender, decían, wow, qué bien. Ahora resulta que han pasado cuántos años, y nosotros vamos ahora a Bogotá, vamos a Medellín, vamos a cualquier, a ver, chupticas, ¿cómo? Mejor, entonces yo estuve recién el año anterior, nos invitaron a un congreso allá de transporte y todo. Y claro, la gente.
2: ¿En dónde? ¿En Colombia?
3: En Bogotá. Yeah. Y en Bogotá yo decía, pues nosotros fuimos a aprender de Quito, nosotros fuimos a aprender de ustedes. ¿Qué pasó en este proceso? Hay que entender algo. O sea, en Colombia el modelo de gestión cambió desde la ley. ¿Por qué? Porque aquí la ley establece y faculta y le da la atribución o beneficia.

0: modelo de gestión diferente, donde se entregue todo el tema de la administración de los buses a la operadora, y la operadora sea la que se encargue de todo, como ya hay operadoras que se lo ha hecho, lo hemos hecho y lo hemos hecho bien, pero lamentablemente como el modelo de gestión que tenemos ahora no lo permite,
1: es caduco, yo coincido con usted,
0: en un proceso, ya. Entonces yo le digo a los quiteños, nosotros hemos ido a hablar con el alcalde, le hemos puesto cartas, hemos hablado, y de hecho mañana que tenemos reunión con él, nuestra postura es la misma, queremos mejorar el sistema, queremos mejorar la calidad. Alcalde, usted me pide que cumpla esto, listo, cuesta tanto. ¿Estamos dispuestos a pagar? No.
1: Es que el modelo tiene que ser analizado, discutido con muchos actores. Ustedes tienen unos intereses, son absolutamente legítimos, pero bueno, esos intereses tienen que tener límites. Los usuarios, naturalmente, tienen otras aspiraciones y queremos nosotros que nos subimos a los buses que tengamos un buen servicio. Entonces, ahí me parece, Pablo, que tienen que intervenir las universidades, tienen que intervenir, no sé, las cámaras de la producción, expertos en movilidad, las autoridades, en fin, muchos actores, y definir un modelo que sea una propuesta consensuada, convenida, para que tenga presencia, no sé, en 30, 40 años, porque de lo contrario, nunca vamos a estar contentos y vamos a seguir con los mismos problemas.
0: ¿Sabes cuál es el principal problema? Que lo veo yo, o sea, es un criterio muy personal mío, que no hay una visión de ciudad.
1: Claro, es que ese es el tema.
0: Y en el alcalde, ¿qué ha pasado? Por ejemplo, pongamos así solamente un ejemplo. El alcalde Yunda vino que con la ordenanza 720 con la idea de cambiar, hacer cambios. Lo votaron, vino Guarderas, que fue quien promovió eso, dijo, no, esto está mal, no funcionó, votemos, que echemos, demandemos, ta, ta. Vino ahora el alcalde Pavel Muñoz, con una visión diferente, a decir, esto está bien, esto está mal, cambiemos, modifiquemos. El día de mañana, Pavel Muñoz se va, viene otro alcalde.
1: Pero por eso se le va a decir, no, política, no vale. Como dicen, una política de Estado.
0: Correcto.
1: Eso tiene que ser consensuada.
0: Correcto.
1: Para que ya esto sea un asunto que está aprobado, que está concebido, que está aceptado y que va a tener vigencia en varias administraciones. Porque si no pasa esto.
0: Recién nomás, hay un estudio en Quito que hicieron de movilidad, donde se habla de todo el futuro de la ciudad como tal.
1: ¿Y quién hizo eso?
0: Eso lo hicieron la alcaldía, lo hicieron, es un estudio de ciudad y todo. Y resulta, el plan de movilidad se llama, ¿no es cierto? Usted debe haber escuchado.
1: Sí, sí, sí.
0: Pero resulta que, por ejemplo, el plan de movilidad dice que los pasajeros en Quito son 450 por bus. O sea, 450 viajes por bus. Y el municipio, en sus cálculos, son 900. Entonces, usted se pone a pensar, entonces, ¿para qué pagamos un estudio?
1: Es el problema, porque ese estudio que usted me dice que fue hecho por técnicos del municipio, tal vez
0: alguna
1: consultoría de estas que hacen. Está hecha por ellos, está pensada por ellos y ellos son burócratas y analistas y hacen esta cosa, pero le han consultado al usuario, le han consultado al especialista, han ido a las universidades y esa es la única fórmula de construir de común acuerdo, de ceder posiciones, porque también hay que ceder en esto. Profesor, se nos acaba el tiempo.
0: Así es, solamente me diga, nuestra visión de transporte es de beneficiar a la ciudad. Esa es nuestra única función que tenemos. Usted dijo hace un rato, es bueno, usted se va fuera del país y ve un transporte diferente. Uno, ¿qué ha pasado? Estado fuera, wow, eso es lo que yo quiero en Quito. Usted se sube, ¿cuánto cuesta el pasaje? Usted viene de Ecuador, ¿cuánto cuesta? Entonces, ¿usted ve la diferencia que hay en nivel de servicio?
1: El pasaje tiene una importancia fundamental, pero no es solamente eso.
0: Correcto. Entonces, nosotros lo que habíamos planteado es listo. O sea, no queremos afectar al bolsillo de los quiteños, listo. Entonces, ¿quién va a cubrir la brecha?
1: Alguien tiene que pagar. Señor, muchísimas gracias por su presencia. Pablo Lima, vocero del transporte público del Distrito Metropolitano de Quito. Lo que sucede con este servicio y la necesidad de provocar, de convocar alguna fórmula, habrá que irse inventando con creatividad para tener un nuevo modelo de transportación pública en la capital. Gracias por atender este diálogo.
2: Son las 17:38.

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1: Son las 17:39. 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
2: Son las 17 horas con 41 minutos. Intentó meter la cabeza de su compañero en un inodoro. Nuevo caso de bullying en Colegio Municipal de Quito. Un nuevo caso de bullying se registró en una institución educativa municipal del sur de la ciudad. Según las imágenes difundidas en redes sociales, un niño intentó meter la cabeza de su compañero en un inodoro. Un clip audiovisual fue difundido en redes sociales, donde se puede ver a dos estudiantes forcejeando en la cabina del baño de la institución. Un menor de edad está subido en la espalda de su compañero, quien se encuentra arrodillado, con las manos sobre la estructura del inodoro, mientras el agresor intenta meter su cabeza en el retrete. Así lo cuenta El Universo. Sicarios vestidos como médicos, enfermeros o policías. Así han sido los asesinatos en hospitales de Ecuador desde 2020. El guardia de seguridad detenido tras el asesinato de un joven en un quirófano del hospital de Bahía de Caracas, en Manabí, salió libre. Un juez dictó medidas sustitutivas como presentaciones todos los viernes y la prohibición de salida del país. El hombre de 27 años fue capturado por la policía luego de identificar en los videos de seguridad que supuestamente abrió la puerta de acceso de funcionarios públicos. Eso habría sido aprovechado por el atacante para ingresar al hospital Miguel Alcíbar, dirigirse hasta la zona del quirófano donde dijo buenas noches, sacó la pistola y disparó contra Brian Farías.
1: Internacionales.
2: El secretario de Guerra afirma que Cuba representa amenaza a la seguridad nacional de Estados Unidos. Agencia EFE. La nota llega desde Washington. El secretario de Guerra de Estados Unidos, Pete Hegseth, afirmó este martes que Cuba representa una amenaza para la seguridad nacional de su país debido, entre otras razones, a que buques militares rusos, incluido un submarino de propulsión nuclear, han atracado repetidamente en puertos de la isla. Son las 17 horas con 43 minutos.
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2: 17 horas con 44 minutos. 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

0: Bien, vamos a continuar con nuestra agenda informativa. Queremos agradecer a los amigos oyentes que están atentos a este boletín de noticias. Tengo la sensación de que el país asiste a un momento de una extraña calma. Si bien es cierto, tenemos el asunto de la violencia, de la inseguridad que está presente, sin embargo, las expresiones sociales están relativamente tranquilas. A pesar de ciertos temas, de ciertas decisiones gubernamentales que podrían producir o que en otras circunstancias habrían producido algún tipo de reacción. Ahora hay un silencio, hay una calma, como digo. Estamos con Andrés Ortiz Lemos. Él es profesor universitario, es académico, analista político, y él está permanentemente inquieto en las redes sociales observando diversos acontecimientos. Y hoy le vamos a plantear justamente este que hemos puesto en la introducción, en la presentación del diálogo. ¿Qué sensación tienes, Andrés, de lo que está pasando y esta presentación que hemos formulado? Buenas tardes.
1: Buenas tardes, Andrés.
0: Gracias.
1: Me parece que este es un año, aparte de que es un año electoral, es un año que tiene muchas disputas. Verás, las organizaciones vinculadas a la izquierda, al centro izquierda, generalmente cuando una de ellas está en el poder, suelen distanciarse entre ellas, suelen pelearse entre ellas. Pero cuando este tipo de organizaciones tienen un enemigo en común, hay un fenómeno muy particular, y es que generalmente actúan juntas. En este momento, Noboa, que es hijo de un empresario que representa ciertos sectores económicos fuertes de Guayaquil, ¿no? Exportadores, representa una figura que es incómoda para varios de estos sectores. Entonces, en ese sentido, lo que se puede ver claramente es que ahora varios de esos discursos dentro de la izquierda se están, bueno, están juntos, están trabajando en conjunto para erosionar la imagen del gobierno, y además que se les hace fácil con ciertos desatinos que tiene el mismo gobierno. Entonces, a mí lo que me da la impresión es que estamos cerca de una tormenta perfecta. Ahora, esta tormenta perfecta, ¿qué tan bien utilizada podría ser políticamente, tanto por sectores sociales cuanto por sectores políticos, con correas de transmisión con estos sectores sociales? ¿A qué me podría referir? Por ejemplo, los descontentos que se están dando con respecto a este toque de queda. Hay muchas pérdidas económicas con el toque de queda. No necesariamente las personas que están siendo arrestadas en la noche coinciden con personas que están poniendo en peligro. O sea, no son las cabecillas de bandas criminales que están sufriendo las consecuencias del toque de queda, no necesariamente son ellos, más bien hay cierta molestia, hay ciertas pérdidas económicas en el país en este sentido. Por otro lado, tenemos una guerra, confrontaciones militares en Irán, y tenemos un bloqueo por parte del gobierno de Irán de ciertos trayectos de buques petroleros. En ese sentido, el precio de la gasolina se ha incrementado. En este mismo sentido, el Ecuador tiene una disminución del trabajo de refinación de combustibles en nuestra refinería Esmeraldas, que es chiquita y que es vieja, y nosotros nunca tuvimos cuidado en tener nuevas infraestructuras para refinar combustibles. Por lo tanto, tenemos un incremento de los precios. Ya se vivió el día de ayer, por ejemplo, que había escasez, y eso generó malestar. Ahora tenemos nuevos precios de combustibles, que si bien para la clase media alta probablemente no sean los más significativos, sí en otros ámbitos podrían llamar la atención para que se pueda generar sumas en cuanto a malestar. Hemos tenido amenazas de paros de transportistas en Quito, que parcialmente pueden haberse, digamos, calmado por un tiempo con los diálogos que se tienen con el alcalde, pero de todas formas esas conversaciones van a seguir, se pueden determinar nuevos precios, y eso puede generar malestar. El alcalde está siendo bien tinoso en eso, porque también va a querer ser candidato a finales del año, y tanto alcaldías como gobierno van a tratar de botarse la pelotita para ver a quién le afecta más. En Esmeraldas también tuvimos una amenaza de paro de transportistas. Es decir, estamos, creo yo, estamos en incertidumbre de una suma de circunstancias que podría generar una tormenta perfecta.
0: Ahora, Andrés, siempre ha llamado la atención y no ha sido muy, muy estudiado, muy profundizado, pero después de Correa tenemos el gobierno de Lenín Moreno, y particularmente el gobierno de Guillermo Lasso y de Daniel Noboa. Guillermo Lasso, banquero, de del Opus Dei. Daniel Noboa, de la familia más rica, de la plutocracia, de la oligarquía, como quiera llamarse, del Ecuador. Y los ecuatorianos votaron por ellos, eligieron a ellos. Mi tesis es que no es que votaron por ellos, sino que fue en contra de Correa. Podía ser el diablo si era necesario, pero que no llegue Correa. A esta hora, en este escenario que tú planteas, ya la figura de Correa se ha evaporado. ¿Qué ha pasado para este planteamiento que acabamos de escuchar?
1: Claramente son políticos que utilizaron mucho del voto anticorreísta para llegar, pero con el voto anticorreísta solo tampoco funciona. O sea, es una buena parte el voto anticorreísta el que ayudó a ganar a estos candidatos, ¿no? A Lasso y a Noboa. Pero también existe un buen sector de la población que tiene una visión más de instituciones liberales de política y economía. Sin embargo, la cultura política del Ecuador es bastante frágil, Andrés. En ese sentido, cualquier golpecito, cualquier viento fuerte, cualquier pequeña tormenta hace que las cosas cambien mucho. Por ejemplo, Noboa ya tenía como pensado que la consulta popular última que planteó podía tenerle en el bolsillo, y como consecuencia del último paro relacionado con la subida del diésel, su popularidad cayó bastante, hasta el punto de que no logró éxitos en su consulta, y probablemente hasta mejor, porque le hubiera ido fatal en una asamblea constituyente.
0: Claro.
1: En ese sentido, el cálculo para el siguiente proceso electoral va a ser parecido, buscar en qué sentido se puede erosionar más la figura de Noboa, y muchas organizaciones, grupos políticos, muy probablemente en este momento, mientras nosotros estamos hablando, ya deben estar pensando cuál sería el siguiente paso. Yo no le encontraría difícil de creer que en los próximos meses, o tal vez semanas, dependiendo de cómo se caldeen los ánimos con los temas del transporte, que no está resuelto, está parcialmente calmado, puede estallar malestar con esto de la subida de los precios de combustible, que si bien los índices de inflación del Ecuador son bastante bajos en relación a los países de la región, incluso a nivel del hemisferio, de todas formas se va a utilizar el tema de la subida de precios para generar
0: protestas sociales.
1: Agitación social. Si tú revisas de toda la agenda de todas las organizaciones sociales desde el retorno a la democracia, el protagónico siempre ha sido la subida de los precios de los combustibles. O sea, la subida de los precios de los combustibles siempre ha gatillado, digamos, las disputas sociales en la calle. Entonces, no es descabellado pensar que será uno de los factores. Otro, la falta de diligencia en terminar con los temas de seguridad. Y otro sería si es que ya los transportistas empiezan a agitar problemas si no se resuelven bien. Entonces, alguien va a aprovechar eso. Ahora.
0: Perdón, ahí sí. ese escenario que tú planteas va a ser para agitar o calentar las calles, como se usaba esa expresión, o por ejemplo para tumbar al gobierno, para la revocatoria. ¿Qué crees
1: tú? Para lo que alcance, Andrés, porque verás, esta sería una prueba de fuego también, porque la tormenta perfecta está, o sea, de hecho, en este momento tenemos una condición más crítica con el tema de los combustibles, por tema de la guerra en Irán, por cierto, que tampoco es que es responsabilidad de los gobiernos de la región, sí, sino que es una guerra.
0: La población no va a entender eso.
1: Exactamente, la población no tiene esa cultura política para de separar las cosas, entonces ese malestar va a ser capitalizado. Entonces, es muy difícil que no sea capitalizado, pero eso es una prueba de fuego para las mismas organizaciones, porque si ellos no logran capitalizar esta tormenta perfecta, significa que también estarán debilitadas. O sea,
0: ahora, pero puede ser que la guerra interna, esta ofensiva contra la inseguridad, los grupos de delincuencia organizada y todo lo que lleva adelante el gobierno, eso le proteja al régimen, pues. Porque cuando hay una guerra, siempre nos unimos al gobernante. Eso ha ocurrido en mucho tiempo. Fíjate, en Ucrania, Zelensky estaba en la zona con popularidad, se produjo la guerra con Rusia y finalmente está gobernando y tiene un alto nivel de liderazgo. Y aquí, bueno, hemos sabido de muchos casos en que se han inventado guerras para sostenerse.
1: Ya, pero por eso es ese intento ansioso, ese intento siempre de tratar de decir que no estamos en conflicto armado interno, y de hecho las organizaciones constitucionales del Ecuador, especialmente la Corte Constitucional, ha mantenido la tesis de que no tenemos un conflicto interno, un conflicto armado interno, y ese discurso se mantiene. La idea general de estos grupos, específicamente estos grupos opositores, algunas organizaciones sociales, es que no es que haya un conflicto armado interno, sino que es la ineficiencia del gobierno la que tiene tienen la culpa. Y en ese sentido incluso se han puesto de lado, por ejemplo, de discursos radicales como el del presidente de Colombia y en contra de la tesis del Ecuador, varias de estas organizaciones. Entonces, en ese sentido no le veo que... Y yo pensaría lo mismo que tú, pero a pesar de eso, la última consulta popular la perdió el régimen. Incluso en, en temas relacionados con bases militares que puedan ayudar a la seguridad acá, incluso en esa pregunta perdió el gobierno.
0: Entonces, no, yo coincido plenamente contigo. O sea, sí es sorprendente que haya sectores que más bien adhieran a la violencia, a lo que está ocurriendo en las calles, amplifiquen incluso lo que está sucediendo para sacar beneficios frente a lo que sucede con el régimen. Ahora, tú dijiste en un momento dado que el gobierno tampoco ayuda mucho, y ahí sí es verdad, porque no tienen un plan, no tienen una propuesta, no sabemos qué quieren hacer con salud, por ejemplo, Andrés, no nos han dicho qué quieren hacer con la salud, no nos han dicho qué van a hacer con la luz, con el tema de la electricidad, que es absurdo.
1: La tormenta perfecta.
0: No nos dicen qué van a hacer con las carreteras, no hay un plan, no hay una propuesta que incluso nos pongan un poco a soñar, digamos, a anhelar, a querer llegar a eso. No nos dicen. Entonces, ¿qué estamos apoyando o qué estamos cuestionando? No sabemos.
1: O sea, casos como el caso Progrem, el caso Austral y varios otros casos en los que se ha gastado casi 800 millones de dólares en contratar servicios de generación eléctrica que no sirven o que nos han estafado, son terribles. Y en ese sentido, ese es otro componente.
0: Un ingrediente más para la agitación.
1: Para la tormenta. Pero si hubiera un régimen de apagones en los próximos días, ya sería, digamos, la gotita que puede derramar el vaso. En el sentido del manejo en salud, sí se nota que no es el gobierno más diligente del mundo en cuanto a la manera como se escogido a sus funcionarios, ¿no? Y a las personas que están gestionando el tema. Pero hay que entender una cosa también, y con esto no justifico al gobierno, pero los principales problemas que tiene el Ecuador es que tiene una falta de productividad notable, un producto interno bruto chiquito en relación con la población, en relación a los gastos, una necesidad de gasto estatal muy alto en relación a lo que recibe el mismo estado, déficit. En ese sentido, muchos de los problemas que tiene el Ecuador son problemas económicos más que políticos. Y bueno, el gobierno podría ser más creativo, buscar salidas, ser mejor comunicador, también para que la gente entienda qué se puede hacer y buscar alternativas, por ejemplo, en el tema de salud, alguna manera más creativa de que las personas que más necesidad, que menos tienen, reciban acceso más rápido, y por sobre aquellos que pueden, en cierta forma, cubrir ciertos gastos. Pero no veo que haya una

0: Políticos, se trata de la audiencia, y la audiencia es la gente en la calle que tiene que ganar la legitimidad de lo que hacen los políticos, y ahí es donde estamos fregados todos. Es decir, tienes un movimiento del socialismo del siglo XXI que sigue estando erosionado, sigue generando desconfianza, pero que tiene un montón de adherentes. Tienes gente desde el centro hasta la izquierda que está bastante desconforme con el gobierno, con lo que el gobierno representa. Tienes organizaciones sociales, movimientos sociales que son potencialmente fuertes, a pesar de que en el último paro se les vio fragmentados, claramente fragmentados, pero van a querer dar su último baile, digamos, mostrar que todavía tienen fuerza. Entonces, en ese sentido, el descontento es lo mejor que le puede pasar a estos actores que podrían tratar de capitalizar, repito y redundo, el descontento para generar un frente de legitimación política.
1: ¿Puede ser que le salven las elecciones seccionales? O sea, vamos a estar después de un par de meses ya distraídos, viendo a los candidatos, vamos a estar a favor de Pepito, en contra de Juanito, y la campaña y la campaña. Y llegamos a las elecciones. En las elecciones puede ser que se fortalezca el gobierno y que le dé capacidad para sortear esta posibilidad que tú estás manifestando.
0: Parcialmente sí, Andrés, pero parcialmente, porque se trata de elecciones locales, no se trata de las elecciones nacionales, que son las que acaparan la atención política de la gente. Un gobierno local sí es un actor político, eso de ley que sí es, pero también es un actor relacionado con las necesidades inmediatas de las ciudades y de las provincias y de los gobiernos locales. En ese sentido, en cierta forma sí puede el proceso electoral atraer la atención y desviar algunos de los problemas, pero también es un arma de doble filo, porque al no acaparar la atención total, por no ser un proceso nacional, sí deja abierta la especulación de lo que está pasando. Y en ese sentido, además, si el gobierno no hace los deberes en los eventos más importantes, en este momento ya el tema del transporte, el tema de combustible ya es un punto en contra del gobierno, y si aparte de eso no se logran resultados reales en el tema de inseguridad, que es algo agobiante, que no siente la ciudadanía que se está resolviendo, entonces en ese sentido más bien sería bastante malo para el gobierno el proceso electoral, porque podría ser como una especie de sonda para medir la popularidad del gobierno, que en la última consulta popular estuvo de caída, y ahora también se propone también un ejercicio de consulta popular con respecto al tema del Consejo de Participación Ciudadana y Control Social, que va a ser en este mismo noviembre. Entonces ahí se va a ver hasta dónde el gobierno ha logrado acumular capital político, y en ese sentido no sería tan optimista, la verdad.
1: Y la última pregunta tiene que ver con la economía, que es otro de los aspectos que produce este descontento, esta reacción que eventualmente se podría presentar. Desde la perspectiva del gobierno, más bien son optimistas y dan cuenta de que hay señales de cierta reactivación. Permanentemente nos ilustran o nos informan de que el consumo ha incrementado, la baja del riesgo país, han renegociado unos tramos de la deuda con la emisión de estos bonos, la gente tiene consumo, tiene compras, no sé, ¿qué estará pasando con la economía en la mirada, en la perspectiva del análisis que tú tienes sobre la posibilidad de dificultades próximas?
0: Dos elementos importantes. Si bien el precio de los combustibles al bolsillo de nosotros nos ha fregado, porque ahora es más caro comprar gasolina, al Ecuador en sí mismo como vendedor de petróleo sí le ha favorecido la subida de los precios del petróleo por estos conflictos que se han dado. Entonces, de eso, en cierta forma, es algo...
1: Bueno, le sirve al gobierno porque está obteniendo más ingresos, pero por el otro lado tiene que comprar gasolinas más caras.
0: Pero ya no está subsidiadas muchas de esas gasolinas.
1: Eso sí.
0: O sea, nos afecta a nosotros, pero ya no al tema fiscal. Entonces, bueno, en ese sentido, ya. Y por otro lado, sí ha habido algo positivo en la manera como se ha negociado cierto trabajo arancelario con Estados Unidos, es decir, poder ingresar ciertos productos no tradicionales, ciertos productos de exportación a Estados Unidos con aranceles más bajos, sí es algo que puede ser beneficioso, pero habría que se necesitaría estimular, por ejemplo, temas de inversión extranjera, que no se ve que se estén generando los pasos para estimular eso y para que la plata llegue de una manera más contundente, como llegue en Chile, como llegue en Colombia, como llegue en Perú. Ecuador está rezagado en ese sentido.
1: Listo, señor, muchísimas gracias. El Ecuador vive una calma extraña Sin embargo, podría estarse cultivando una explosión. Ese es el planteamiento que ha formulado esta tarde nuestro colega, nuestro amigo Andrés Ortiz Lemos. Él es profesor universitario, analista de temas políticos y sociales. Nos ha visitado para dar a conocer su punto de vista y poner este especie de atención.

0: tensión de preocupación nacional para atender esto que ahora mismo acabamos de escuchar. Muchísimas gracias a la audiencia.
1: Son las 18:06.
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1: Son las 18:08. Caso Sinohidro. Jorge Glass señala que Lenín Moreno le llamaba para preguntar sobre el avance de Coca-Codo, pese a no tener competencia. Por pedido de la Fiscalía General del Estado, el ex vicepresidente Jorge Glass Espinel testificó en el caso Sinohidro, en el que es procesado el también ex vicepresidente Lenín Moreno por cohecho, y afirmó que Moreno le llamó para preguntarle sobre el avance del proyecto de la hidroeléctrica Coca-Codo Sinclair, a pesar de que este asunto no era parte de sus funciones. Glass rindió su testimonio la tarde de este martes 12 de mayo, en el segundo día de juicio, desde la cárcel del Encuentro, donde se encuentra detenido cumpliendo 2 sentencias por actos de corrupción en el sector público. La versión de Glass arrancó a las 16:53, en la cual recordó que cuando el proyecto Coca-Codo estaba en marcha, él ocupaba el cargo de ministro coordinador de sectores estratégicos, tras ser designado por el expresidente Rafael Correa. En ese entonces, repasó Glass Espinel, Moreno era vicepresidente de la República. Autoridades impidieron que una chica se quite la vida arrojándose desde el puente de Atocha en Ambato. La tarde de este martes 12, las autoridades evitaron que una chica trate de quitarse la vida arrojándose desde un puente de Atocha a la altura del IES ubicado en Ambato, provincia de Tungurahua, en la Sierra Centroecuatoriana. Lo informó el sistema de emergencias EQ911. Esto permitió activar de inmediato los protocolos de coordinación con las entidades de primera respuesta, gracias a la rápida intervención. El ciudadano fue puesto a buen recaudo, así lo cuenta Ecuavisa.
2: Internacionales.
1: Florida planea el cierre de Alcatraz por altos costos, según el New York Times. Agencia EFE. La nota llega desde Miami. El gobierno del estado de Florida planea cerrar el centro de detención de migrantes Alcatraz por el elevado coste operativo, transcurrido menos de un año desde su apertura, según funcionarios consultados este martes por el diario The New York Times. Son las 18:10.
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1: Son las 18 horas con 11 minutos. 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
1: Este caso se tiene que caer. Puntualizó David Mesa, abogado del expresidente Lenín Moreno, quien está involucrado dentro del caso Sinohidro. Él y su núcleo familiar habrían recibido más de $1,000,000 dentro del presunto esquema de sobornos. En cuanto a la ruta del dinero, ni un dólar llegó a la cuenta de Lenín Moreno, indicó la defensa esta mañana en Ecuador Radio. No existe tal entramado. Este caso tiene debilidad, añadió David Mesa, quien considera que esta audiencia duraría entre 45 a 50 días. Son las 18 horas con 15 minutos.
2: Caso goleada, Fiscalía cambiará el delito por el que se procesa a Aquiles Álvarez y lo extenderá a su esposa y su madre. El tema de la falta de combustible genera inquietud. De alguna manera hay algunas referencias de que se va normalizando la distribución y la venta, pero siguen dificultades en algunas estaciones de servicio, en algunas estaciones de gasolina. Es un asunto que requiere ser analizado, que es preciso comentar y plantear la circunstancia por la que se produce y por qué llegamos a este punto. Evidentemente, los costos del petróleo a nivel internacional producen alteraciones. Y claro, el poder conseguir combustibles en el mercado internacional no resulta tan fácil a esta hora. Vamos entonces a conversar inmediatamente con el economista Leonardo Quinde. Él es un académico, profesor universitario, está asociado al Instituto Ecuatoriano de Economía Política. Y le hemos pedido a Leonardo que nos permita conocer su apreciación sobre lo que sucede alrededor del tema suministro de combustible que ha generado inquietud. Habrá que partir de un hecho, y es que en el Ecuador existe un monopolio en el manejo de las gasolinas por parte de Petroecuador. Pero ya en la venta, en la distribución, está diversificado. Hay las gasolineras que podemos ver en nuestras ciudades, en nuestras carreteras, de distintas empresas. ¿Cómo entender un poco el modelo con el que se maneja el tema de las gasolinas? Buenas tardes, economista. Le escuchamos.
3: Muy buenas noches, Andrés, gracias por la invitación y gracias a todos nuestros radioescuchas. Sí, yo quisiera empezar por un punto que también me parece importante, que es si ayer no valía la pena hablar de especulación, hoy menos, ¿no? O sea, si ayer decíamos que podía haber especulación porque querían actualizar los precios a la alta y querían guardar combustible para venderlo hoy caro, ya la escasez del día de hoy nos dice que no era especulación, sino que efectivamente hay desabastecimiento en el servicio de suministro de combustible, ¿no? Ya vemos que es, hoy sí ya podemos comprobar que es un problema estructural lo que está ocurriendo en el Ecuador, que no es que los empresarios en un momento se han vuelto unos demonios malvados que quieren acaparar combustible, porque sí, porque si no eso ya se hubiera resuelto el día de hoy, y que se esté resolviendo tan lentamente nos da señales de que efectivamente hay un problema estructural en el Ecuador, además del coyuntural, ¿no? Que bien mencionaste sobre la guerra y demás, que ha afectado todo el suministro a nivel internacional.
2: Evidentemente, pueden haber habido uno o dos casos de especulación o acaparamiento para beneficiarse de ese incremento, pero a nivel global, a nivel más amplio como el que hemos vivido, no resulta tan claro. El tema del monopolio de Petroecuador, quisiera, Leonardo, que nos dé su apreciación, porque ahí es el punto de partida, o sea, todos dependen de lo que ocurre con Petroecuador, si es eficiente, si no es eficiente y tal. Y por otro lado, en algún momento se habló de liberalizar el ingreso de combustible de parte de empresas de otro orden. Algo se comentó hace poco que, por ejemplo, la empresa Exxon podría entrar. Pero ¿qué pasa con esa dependencia que hay de Petroecuador y las circunstancias de las empresas distribuidoras, por favor?
3: El asunto, yo creo, principalmente más estructural, al menos en esta parte normativa, es el control de precios. Ese es el verdadero problema central en este asunto, porque la importación de cierta manera está liberalizada, si bien tiene muchas trabas y muchos problemas alrededor que necesitan permisos, por ejemplo, de la Agencia de Regulación y Control de Hidrocarburos, pero se podrían solventar si no hubiese un control de precios. Es decir, lo que está afectando al final del día es el control de precios. ¿Por qué? El control de precios genera muchas distorsiones en el comportamiento del consumidor y también en el comportamiento del inversionista. En el comportamiento del consumidor, bueno, lo hemos visto estos últimos días, ¿no? Ya cuando se acerca la fecha de cambio de precio y se presume que podría ir al alza, pues todos los consumidores van a adquirir la gasolina para ahorrarse unos cuantos centavos a posteriori, ¿no? Eso por un lado. Por otro lado también, Al ser solamente la super la que tiene un precio libre, esta sube a una mayor velocidad que los combustibles que todavía tienen subsidio. Eso hace que muchas personas migren de la super y vayan a los otros combustibles, lo que genera más presión también en ese sistema. Entonces, estos cambios en la conducta del consumidor producto de un precio fijo es lo que está metiéndole mayor presión al sistema y lo que está haciendo que no abastezca lo suficiente para la cantidad de demanda que hay. Eso por el lado del consumidor. Por el lado del inversionista, el control de precios no le permite no le envía la señal adecuada para que esté dispuesto a invertir en el tipo de infraestructura y en el tipo de administración de gestión que requiere traer combustible al Ecuador. Es decir, es un precio artificialmente bajo que está regulado por el Estado y es tan bajo que no resulta atractivo atraer más combustible ni invertir en infraestructura que permita tener, por ejemplo, también otro problema que hay y que podría resolverse a través de iniciativa privada, también pública, pero ahorita hablando de lo privado, es que haya mayor capacidad de almacenamiento, ¿no? Tenemos un almacenamiento más o menos de unos 15 días, pero podríamos tener 30, 60, 90, ¿no? Dependiendo de qué tan factible sea tener este tipo de almacenamiento, en estos momentos de crisis estaríamos usando ese combustible. Pero nada de esto es atractivo porque el precio está fijado y está fijado durante 30 días, ahora, ¿no? Y ahí, si el combustible sigue subiendo durante estos 30 días, pues las empresas que se encargan de comercializar el combustible pues podrían entrar incluso a reducir márgenes o tener pequeñas pérdidas, algunas que sean más ineficientes en este asunto, y de esa manera pues se vuelve poco atractivo el tener un negocio alrededor de este tema, y ese asunto del control de precios es lo que suele discutirse muy poco en estos momentos, ¿no?
2: Coincido plenamente el tema de precios, pero hay una forma, hay un tema de comportamiento, de cultura que tenemos los ciudadanos en el Ecuador frente al tema de los combustibles, porque nos han mal enseñado en el transcurso del tiempo, de los años, nos han acostumbrado a tener un combustible barato, y ese combustible barato no es así, porque hay alguien que lo está pagando y somos nosotros mismos a través del subsidio. Entonces yo comparo un poco con lo que ocurre en los Estados Unidos. En los Estados Unidos el precio de los combustibles está fluctuando dependiendo del precio del petróleo. Entonces hemos visto que con oportunidad de la guerra en Irán hay anuncios de estos que ponen en las gasolineras en donde ha llegado hasta cobrar $5. Y bueno, eso es lo que ocurre porque está esa población acostumbrada y sabe que le va a costar, que le va a generar un tema. Nosotros queremos gratis. Y entonces, ahora, el país necesita comprar gasolina, porque somos importadores. Algo refinamos, pero muy poquito. La gran cantidad es el combustible que traemos. Entonces, tenemos que ir al mercado internacional. Y es probable que ahí haya una deficiencia de Petroecuador, porque no se hizo lo suficientemente bien esa importación, no se hicieron los contratos a tiempo, nos atrasamos, hay costos muy altos, de modo que el Ministerio de Finanzas tiene que poner un dinero para comprar esa gasolina. O sea, hay factores, como usted bien lo ha señalado, estructurales, que vuelven muy complejo y que vamos a asistir en el transcurso del tiempo a estos nervios, a estas dificultades con cierta frecuencia, ¿no le parece?
3: Y no solamente pagamos estos precios artificialmente bajos con subsidios que se terminan pagando con impuestos al final, no solamente esto, sino que también lo pagamos con tiempo, con molestias, con que no haya producto, o sea, porque lo que estamos viendo hoy es producto del control de precios que es demasiado bajo frente a la demanda que hay. O sea, en condiciones normales, todo producto, cuando hay poca producción, pero mucha demanda, el producto inevitablemente sube su precio para tratar de racionarse a través del precio. Si no se raciona a través del precio, el producto lo que hace es racionarse a través de, por ejemplo, cupos, que fue uno de los fenómenos que ocurrió ayer, ¿no? Y de hecho, por ejemplo, lo que mencionabas en el mercado internacional no solamente podría mejorarse la gestión en esta importación de combustibles, sino que también el Ecuador a veces tiene ciertos retrasos, no importa tanto como podrían importar otros países. Entonces eso hace que estas empresas que se dedican a la comercialización también prioricen otros países y otros mercados que les resultan mucho más atractivos, ¿no?
2: El otro elemento, bueno, yo quisiera simplemente hacer una comparación, Leonardo, lo mismo que ocurre con la electricidad, de alguna manera se expresa con la gasolina. Tenemos un monopolio en la generación de electricidad, no se permitió en la incorporación y el aporte de iniciativas privadas, no se dio mantenimiento, en fin, las circunstancias que sabemos, y por eso tenemos nervios en el tema de la generación eléctrica. En el caso de las gasolinas, de los combustibles, me da la sensación de que pasa algo muy similar. O sea, Petroecuador sabemos que está en esta situación tan complicada, han cambiado los gerentes, han cambiado los administradores y tal. El Ministerio de Energía igual. Entonces, dependemos del Estado, de lo público, de que sean ágiles, de que estemos bien para que tengamos gasolina. Y eso me parece que no puede ser.
3: Sí, y en el sector eléctrico también pasa lo del control de precios. Es decir, como mencionabas, en el Ecuador hay esta creencia de que tenemos que cobrar y casi que regalar las cosas porque somos un país pobre y demás, pero es que las condiciones nunca van a mejorar hasta que comencemos a cobrar los precios reales. ¿Por qué? Porque, por ejemplo, uno de los problemas que se menciona en el sector eléctrico es que no puede haber inversión porque, bueno, aunque hay también sectores que se roban la electricidad y no la están pagando, también hay un precio demasiado bajo para que no le permite al sector ni al sector público invertir. Peor, va a ser atractivo para el sector privado, que además necesita cierta rentabilidad para mantenerse operativo, cobrar un valor tan bajo, ¿no? Entonces, estos cálculos que usualmente se hacen alrededor también, por ejemplo, en este caso del sector eléctrico, es que usted tiene que recuperar solamente los costos y un margen ahí medio le calculamos para que de esta manera usted pueda ya, si es que le conviene, bien, si es que no le conviene, pues también. Entonces, esa actitud de que mi importismo, de no facilitarle al sector empresarial, a la iniciativa privada, participar de los diferentes sectores, que esto no solamente pasa en esto, estamos hablando en este caso porque el tema energético es algo que nos preocupa ahorita, pero también pasa en diferentes áreas. O sea, estos controles de precios terminan desincentivando la inversión y es parte de la razón por la cual tenemos muchos de los problemas que tenemos hoy en día, ¿no? Además, en Quito al menos me han comentado que hay... ¿Hola? ¿Sí?
2: Adelante, adelante, sí, adelante, no hay problema.
3: Me han comentado también, y este es otro fenómeno que me gustaría señalar, que hay incluso ciertas gasolineras que han casi que parado operaciones voluntariamente para evitar que sean clausuradas, porque se ven en la obligación de seguir dando a cuenta gotas la gasolina, y para evitarse que los persiga el sector público, pues dicen mejor no opero el día de hoy. Este fenómeno también es muy típico en escenarios de control de precios tan bajos. ¿Por qué? Y de hecho, desde la Revolución Francesa hay un ejemplo de los panaderos, ¿no? Que es un ejemplo bastante clásico. ¿Qué es lo que sucedía? Que había escasez de los materiales para hacer pan y además había inflación porque habían estado imprimiendo billetes para financiar la revolución. Después, cuando comenzó a haber escasez y comenzaron a subir los precios, comenzaron a culpar a los panaderos, ¿no? Y decían, no, ustedes los panaderos son unos desalmados que quieren encarecer el pan, que están en contra de la revolución, y vamos a poner una ley para que el pan no pueda subir de precio. Ponen la ley para que el pan no pueda subir de precio, Y porque y parte del castigo era, no, es que ustedes son enemigos de la revolución. Ojo que los paralelismos, cualquier parecido con la actualidad es pura coincidencia. O simplemente porque la historia se repite. Entonces decían, no, son enemigos del pueblo, son enemigos de la revolución. Entonces los ejecutaban, los encarcelaban y demás, ¿no? Entonces, ¿qué pasaba en este escenario? Lo que sucedía es que aquel que vendía pan decía, no, pues si no puedo producir el pan al precio que le conviene, en ese caso, a los revolucionarios o al sector público desde ese momento, pues entonces mejor no lo vendo, porque si no me sale a cuenta, pues, y me van a meter preso por no venderlo al precio que ellos quieren, pues mejor no vendo. ¿Y esto qué produce? Más escasez. Y le meten más presión al sistema. Las personas tienen que migrar a otros lados para buscar el producto que quieren, y esto termina generando un círculo vicioso, ¿no? Que solamente se va a resolver una vez que se restablezca la normalidad el suministro, ¿no? Que el suministro también tiene sus propios problemas estructurales, es decir, la escasez viene por la manera en la que se está distribuyendo y por diferentes asuntos, ¿no? Por ejemplo, algo que tampoco se habla con suficiente énfasis es el toque de queda. O sea, hay un horario en el que los transportistas no pueden mover los combustibles y por lo tanto los viajes se van alargando. Es decir, ya no puedo viajar por la noche, entonces tengo que esperar a las 5 de la mañana para continuar mi viaje y todas esas horas se van perdiendo, ¿no? Cuando algo típico en los transportistas es van dos, en, por ejemplo, en un camión y se van turnando, ¿no? Uno viaja durante cierto horario, el otro viaja durante cierto horario y de esa manera se llega a determinado tiempo. Pero en este caso se ven obligados a frenar en una franja horaria y tener que frenarse de ida y de regreso, ¿no? O sea, una vez que tienen el combustible tienen que frenarse, luego para regresar a sí mismo pasa lo mismo. Entonces hay una escasez de tiempo. Y eso sin mencionar también que hay una escasez de transporte, porque muchos de los transportistas que en transportan diésel, valga la redundancia, por ejemplo, a las termoeléctricas, están enfocándose en llevar el combustible a las termoeléctricas y no lo están llevando a las ciudades también. Entonces, esta escasez es una escasez de transportistas también y una escasez de horarios que está afectando. Entonces, esta política también de que nadie tenga salvoconductos podría estar perjudicando también en este proceso.
2: Claro, son muchos factores que se van presentando. El tema central que usted ha expuesto es el asunto de liberalizar los precios, que eso se ve en otros países, evidentemente. Uno va a distintos lugares y puede ver que en la gasolinera de ahí venden en un precio. Al frente, en la misma esquina, en la gasolinera de acá, venden en otro precio, igual en la otra gasolinera. O sea, hay competencia de precios, que eso permite que las gentes puedan llevar adelante estas iniciativas. Muchísimas gracias al profesor Leonardo Quinde, académico, docente, es asociado al Instituto Ecuatoriano de Economía Política. El tema del desabastecimiento de los combustibles. Quería agregar algo, Leonardo, por favor.
3: Sí, que quizás con lo que estamos hablando ahora a la ciudadanía se le pierde la primera parte que dijimos, ¿no? Que el control de precios no solamente afecta en el sentido de que podrían mejorarse la manera en la que se está distribuyendo el combustible, sino que también afecta a la inversión. Es decir, como el precio está artificialmente bajo, no resulta atractivo invertir en él y por lo tanto que haya más abundancia de combustible. Si el precio fuera lo suficientemente realista, real o alto, si se quiere decir, pues sería más atractivo invertir para atraer más combustible, venderlo y cuando hay más abundancia, pues el precio volvería a bajar, ¿no? Que es lo que suele ocurrir en todos los productos cada vez que hay escasez, sube el precio, se invierte más, se produce más y luego eventualmente vuelve a bajar el precio producto de esa mayor abundancia que generó el precio alto, ¿no? Entonces, también tener el precio controlado produce la escasez, no solamente todas las demás ineficiencias que habíamos estado conversando.
2: Señor, muchísimas gracias. Leonardo Quinde en Radio Quito y Platinum.
1: 18:33. La prefecta de Pichincha, Paola Pavón, cuestionó el incremento de los precios de las gasolinas y el diésel. Además, aseguró que el desabastecimiento de combustibles afecta la movilidad, el trabajo y la producción. La gente no puede seguir pagando las consecuencias de decisiones improvisadas y de la falta de respuestas oportunas.

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1: Son las 18:34. Explosión y fuego generan alarma en Paján. Bomberos de cantones vecinos ayudan en emergencia. Un incendio de gran magnitud se registró la tarde de este martes en el centro del cantón Paján, provincia de Manabí. Las llamas consumieron un centro comercial y provocaron alarma entre los habitantes debido a la rápida expansión del fuego hacia viviendas cercanas. Además, una explosión se escuchó en medio de la emergencia, lo que incrementó la conmoción entre los moradores y comerciantes del sector. Decenas de personas salieron a las calles mientras los equipos de socorro intentaban controlar el flagelo. Armada del Ecuador abre inscripciones para bachilleres. La Armada del Ecuador inició un nuevo proceso de reclutamiento para jóvenes bachilleres que buscan ingresar a la carrera militar naval. Desde este 12 de mayo, los aspirantes ya pueden registrarse en línea para participar en la convocatoria 2026 de oficiales de armas y servicios
0: internacionales.
1: El director del FBI se defiende en el Senado por acusaciones de consumo excesivo de alcohol. Agencia EFE, la nota llega desde Washington. El director del FBI, Cash Patel, protagonizó este martes un tenso debate con el senador demócrata Chris Van Hollen en una audiencia en el Senado a cuenta de las acusaciones por consumo excesivo de alcohol a las que se enfrenta. 18:36.
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0: Trump dice, Cuba está pidiendo ayuda y vamos a hablar. El presidente de Estados Unidos, Donald Trump, afirmó que una fracasada Cuba está buscando ayuda para salir de su grave crisis y aseguró que responderá con diálogo, que por ahora parece estancado en medio de las amenazas del mandatario de hacerse con el control de la isla. Son las 18:39.
1: Queremos presentar a continuación un diálogo, una conversación aquí en Radio Quito y Platinum del autor del libro El Último In Vitro. Se trata de Francisco Güell. Francisco es escritor, es biólogo, filósofo, catedrático. Se ha especializado en reproducción humana asistida. De hecho, es investigador de la Universidad de Navarra en España. Francisco está en el país, está en el Ecuador, justamente promocionando, planteando este tema de el último in vitro, que es un asunto extremadamente polémico que genera una serie de posiciones enfrentadas y encontradas. Francisco, ¿por qué le interesa este tema? Tal vez una pregunta de orden general y luego vamos a otros más particulares. Buenas tardes.
2: Muy buenas tardes. Bueno, muchísimas gracias por la invitación. Bueno, pues este tema, vamos a ver, yo hice mi tesis doctoral sobre el embrión humano, ¿vale? Sobre el embrión humano, los primeros estadios del embrión. Y una amiga de mi hermana, que sabía que había hecho la tesis doctoral sobre esto, me dijo, oye, ponme con tu hermano porque voy a ir a una clínica de reproducción asistida. Entonces, tu hermano sabe mucho del embrión humano, ¿no? Que es el, ¿no?, el objeto, el sujeto de manipulación de la reproducción humana asistida, y a ver qué recomendaciones me da. Entonces, cuando me puso al teléfono y me hizo esa pregunta, no supe qué decirle, porque yo sabía mucho del embrión, pero no sabía cómo pueden estar afectando las técnicas, y no supe qué decirle. Entonces, esto fue hace 15 años. Bueno, pues llevo 15 años investigando, leyendo, preguntando, haciendo proyectos de investigación a nivel nacional y a nivel internacional para comprender bien cómo afectan las técnicas de reproducción humana asistida al desarrollo tanto del óvulo y del espermatozoide como del embrión.
1: El tema del embrión desde una perspectiva científica como la que usted trabajó, como la que usted empezó a investigar, ¿frente a lo ético, frente a lo religioso o exclusivamente lo científico?
2: Exclusivamente lo científico. Es decir, yo ni soy experto y voy a decir que ni me interesa, aunque es verdad que siempre a todos nos interesa algo, ¿verdad? Pero, digamos, ¿cómo están afectando las técnicas de reproducción humana asistida? ¿Qué riesgos tienen para la salud de los niños que nacen? Ese es mi tema de investigación.
1: Ese es el tema. ¿Y qué riesgos produce?
2: Bueno, pues cuando uno conoce bien cómo es el desarrollo del embrión, porque los laboratorios tienen durante 5 días tienen el embrión en sus manos y luego los transfieren dentro de la madre.
1: Bueno, pero pueden tener incluso hasta más porque hay los congelados.
2: Claro, ¿no? Cuando los congelan, ahí vamos, lo que ellos quieran. El punto es que se ha visto que esas técnicas durante esos días de manipulación, ¿vale?, se queda herido el embrión. Es decir, acarrean las técnicas, la estimulación ovárica, los medios de cultivo, la congelación que comentaba, ¿verdad?, afectan al desarrollo del embrión y eso luego pasa factura. Pasa factura en el feto, es decir, cuando se da la implantación y está el embarazo, hay muchas pérdidas gestacionales, hay muchos abortos espontáneos. ¿Por qué pueden ser esos abortos? Porque ese embrión empezado su desarrollo, pero con anomalías, con problemas, y cuando se da esa autoconstrucción del cuerpo, sí, se da mal. Pero eso también se ve en los niños que nacen. Se ha observado, ya está, digamos, evidenciado, demostrado, publicado científicamente, que los niños y niñas concebidos in vitro tienen un aumento de riesgo de enfermedades graves. De eso soy yo experto.
1: Ok, permítame hacer un ejemplo o una comparación. En el ámbito de la ganadería, por ejemplo, está muy desarrollado la inseminación artificial. Y los toretes y las vaquitas que nacen están ahí y seguimos tomando la leche y seguimos comiendo esa carne y más bien cada vez las condiciones son mejores y tal. ¿Por qué ahí sí funciona y en los seres humanos no?
2: Bien, tenemos la idea de que en los animales funciona, pero si usted pregunta a cualquier ganadero que tenga reses o animales que sean in vitro, les facilitan muchas cosas. Es decir, los in vitro en la ganadería, por ejemplo, hacen modificaciones genéticas para que las piernas aguanten más de pie sin moverse, por ejemplo, ¿vale? Esto es algo que yo he hablado con ellos, ¿vale? Y ellos, aunque es verdad que les resuelven algunos problemas, saben y conocen bien que las sanas son las concebidas naturalmente. Es decir, una cosa es que se explote con inseminación artificial, reproducción asistida en ganadería, animales, pero cosa distinta es que estén más sanos. Eso se sabe que no es cierto. Diré más. Las investigaciones que se hacen in vitro con ratones, ¿vale?, están demostrando los problemas que van a tener no ya los niños in vitro, sino sus hijos y sus nietos.
1: Las 2 o 13 generaciones.
2: Porque claro, el niño in vitro con más mayor tiene 48 años. Todavía no hay segundas generaciones suficientes. No hay nietos ni bisnietos. Pero en el laboratorio con ratones lo puedes hacer. Bueno, pues se ha visto que los animales nacidos de reproducción asistida, su segunda y tercera generación tienen problemas de infertilidad, curiosamente, además de problemas metabólicos.
1: Esto de las generaciones me parece interesante para que se detenga un rato. Este momento, digamos, en el mundo, ¿estamos asistiendo a la primera generación o ya hay segunda generación?
2: Hay sobre todo primera. Porque, sí, eso es, porque la mayor tiene 48 años, pero de 40 a 48 años hay poquitos. Sobre todo hay a partir, bueno, de 0 a 10, tenemos 15 millones de población in vitro. En el mundo. Y ya estos estudios que apuntan un aumento de riesgo de parálisis cerebral, malformaciones congénitas, problemas de neurodesarrollo, linfomas, leucemias, son cosas bastante graves. Son estudios no de 10 o de 100 o de 1000. Estamos hablando de estudios de decenas de miles, de bases de datos de países, ¿no?, que están mostrando ese aumento de riesgo, esa mayor incidencia de estas enfermedades.
1: Esto está muy generalizado, usted ha dicho 15 millones.
2: Sí.
1: ¿Esto se está practicando permanentemente en distintos lugares del mundo?
2: Pues vamos a ver, tenemos lugares como España, de donde yo vengo, que es líder mundial en reproducción asistida en cuestión de volumen. Alrededor del 14-15% de los nacidos en España hoy son...
1: ¿Cuánto, perdón, repítame?
2: 14-15%. De los que nacen, son in vitro, es una barbaridad. En Europa se estima que es el
1: 7%. ¿No?
2: Claro, es el primer país del mundo. En toda Europa se estima que es el 7% de todos los nacidos. O sea, casi 1 de cada 10 nacidos en Europa son in vitro. En España, más. ¿Vale? Entonces, es una práctica.
1: ¿Y hay alguna explicación de por qué se hace esto?
2: Claro, entonces, hay muchas, ¿verdad? La más, digamos, la que menos prensa tiene, por decirlo así, es que personas que no lo necesitan se van, digamos, dirigidos por la industria para que vayan al in vitro. Es decir, va muchísima gente más de la que lo necesita. De hecho, son muchos los que tienen el primero in vitro y el segundo, tercero, concebido naturalmente. ¿Vale? Entonces, esa para mí es el principal motivo. Que la gente se ve abocada porque es dirigida por un sistema de salud que, en el caso de España, recibe comisiones, incentivos de colaboración se llaman, para que si un ginecólogo o un médico deriva a una clínica, va a recibir beneficios de lo que se gaste esa persona en la clínica.
1: ¿Pero y por qué beneficios saca la industria o el sector público, la legislación? ¿Qué ventajas tiene con esto?
2: La unidad de reproducción asistida de un hospital es la unidad que más dinero da al hospital y es la que llega a sostener otras unidades que son deficitarias. Estamos hablando de un tratamiento que es muy caro, se deja de media a la gente 40.000 euros cada vez que va, porque la tasa de éxito es tan baja, hablamos del 1,6%, entre el 1 y 2% de tasa de éxito en mujeres de 45 años.
1: Entonces repite.
2: Claro. Con 40 años, en torno al 4, 5, 6%. Y con 35, en torno al 12, 13%. Entonces, siempre se repite una vez, dos veces, tres veces, cuatro veces. Y piense que no pasan ni la noche en el hospital. Es decir, es algo que tiene muchísimo rendimiento. Por eso, las clínicas, por decirlo así, pasa en España, ¿no? Una clínica no es solo una clínica, tiene redes de clínica, va en expansión, porque van fenomenal. Con una tasa de éxito bajísima.
1: Es muy costosa. O sea,
2: ellos sacan mucho rendimiento, ellos ganan mucho dinero, ¿no? Por la ovulación, por los tratamientos médicos que venden, la cantidad de beneficio es enorme. Esto es un poco el punto, ¿vale? De hecho, pasó en España una cosa curiosa y es que hubo una clínica que dijo, yo voy a poner el precio justo. Hizo un descuento casi del 50% de lo que solía hacer. Se le echaron todas encima.
1: Ah, sí.
2: Lo comento en el libro, ¿no? Como diciendo, oye, vamos aquí a mantener. O sea, es decir, es algo muy poco eficaz, que tiene un aumento de riesgo grande, ¿m? y que encima, curiosamente, ahora vengo de hablar con la Comisión de Salud, ¿no? Porque ahora en Ecuador están las leyes, sí, están mirando, ¿no? Entonces es curioso porque, claro, esto solo es accesible para un sector muy pudiente de la población. Si realmente hay una preocupación por la fertilidad de la sociedad ecuatoriana, ¿no? El regular in vitro y permitirlo y promoverlo solo va a beneficiar al sector que se lo puede pagar, que es muy pequeño.
1: ¿Y usted tiene noticias de que en Ecuador se lleva adelante esto, pero de modo clandestino? ¿En qué condiciones?
2: No, vamos a ver. Yo en ese sentido sí que creo que las clínicas que yo conozco en Ecuador, y lo que se suele hacer, entiéndeme, siguiendo los protocolos internacionales, ¿vale? O sea, yo no considero, no desconozco, ¿verdad? Pero, por decirlo así, las clínicas que están asentadas, estoy convencido de que hacen las cosas bien en el sentido de que siguen los procedimientos. La cuestión es que esos procedimientos rutinarios y bien hechos están generando y causando daños a las siguientes generaciones. Y eso aquí, en España y en todo el mundo.
1: Sí, a pesar de que se haga bien,
2: claro, entonces,
1: tiene esa consecuencia.
2: De que hay negligencias o que las cosas no se hacen bien. No. Entonces, por eso, ¿pero qué pasa? Que desde la propia industria es muy difícil encontrar esa autocrítica, como se puede imaginar, ¿no? O sea, es muy difícil echarse piedras contra el propio tejado.
1: Sí, claro.
2: Y para eso estamos los de salud pública, que no tenemos pacientes, que no tenemos intereses.
1: ¿Y qué pasa con la legislación? Ya que usted habla del debate, de la, del trabajo que hace el Parlamento ecuatoriano para esta ley. En general, la legislación, ¿qué ocurre, por ejemplo, en España y en otros países?
2: Vale, pues vamos a ver. Tenemos... yo justo he venido justamente a Ecuador para traer las experiencias de otros países con décadas, tanto de ejercicio de las técnicas como en la legislación, ¿vale? Entonces, cosas, por ejemplo. Para este aumento de riesgo observado en los niños, se requiere una monitorización de la salud de los que ya han nacido in vitro para ver cómo pueden estar afectando a Ecuador, ¿no? Los niños que han nacido durante décadas, ¿verdad? Es algo que hay una responsabilidad en atender y en analizar hasta qué punto puede estar afectando. Esto es una de las cosas. Entonces, se plantea en la ley una comisión independiente, esto es muy importante, ¿verdad? O sea, que sean pediatras, que sean neonatólogos, gente que ya está viendo en su práctica médica esto. O sea, esto no es que hay unos papers o unas publicaciones científicas que se están hablando de esto. A raíz de la publicación del libro, donde yo, por decirlo así, traigo a la población esta información, me han llamado, se han puesto en contacto conmigo y me han acompañado a presentar el libro directores de unidades de neonatología pediátricas que llevan más de 20 años viendo esta incidencia y alegrándose de que se haga eco de estas cosas. Entonces, por un lado, la monitorización de los niños. Otro asunto importante es el tema de la donación de óvulos, ¿vale? En España y en todos los países europeos se han juntado los hijos e hijas nacidos de donante, se han asociado, para exigir que puedan conocer a sus padres y a sus madres biológicos, para mostrar esos problemas psicológicos que tienen, problemas de identidad, y para exigir, por decirlo así, que esto, ¿no?, se conozca, ¿vale? Pero no solo eso, ya hay en países como Inglaterra, desde la salud pública, se están estableciendo protocolos para tratar psicológicamente esta situación. ¿De qué manera? Esto es muy sorprendente. Se ha establecido a los 12 años, como la edad indicada, para que los que han ido in vitro con donación, ¿vale?, con padres o madres que donan sus óvulos, ¿vale?, tengan que decir a sus hijos e hijas que son in vitro, que tienen un papá o una mamá biológico, se busca a esa papá y esa mamá biológico, se le llama a la puerta, y se le prepara a ella o a él y a su familia para que haya un encuentro entre las familias con el niño donde se le explica. Y se ha visto que de ese modo se disminuye o hasta se llega a eliminar ese trauma psicológico que sale no cuando son niños, sino cuando son adultos.
1: Profesor Francisco, ¿usted en algunos casos sí considera pertinente o en ningún caso? ¿Qué pasa en las parejas que no pueden tener hijos?
2: Claro, esto es muy importante porque la fertilidad, ¿vale? O sea, la fertilidad es un tema, ¿no?, que hay que abordar, es un tema real. Y no se le puede decir a la gente, no, reproducción asistida no, ¿no? Porque ahí te estás desentendiendo el problema, ¿no? Pero lo que la gente no sabe, y esto es otra de las cosas que hemos incorporado a la ley, ¿vale? O ponemos incorporado, ¿no? Que yo he planteado que hay que incorporar, ¿verdad? Bien, es una cosa que se llama la medicina restaurativa. Medicina reproductiva restaurativa, ¿vale? ¿De qué trata esta aproximación restaurativa? Trata de diagnosticar por qué no puedes tener niños.
1: Sí se puede en la ciencia llegar a ese punto.
2: Claro, la reproducción asistida no le interesa. Lo que interesa es, por decirlo así, sacar óvulos espermatozoide y sustituir, ¿no? Y que no concibas de manera natural. Pero hay toda una aproximación médica de, por supuesto, ginecología, tema hormonal, tema de infecciosas, tema de inmunología, tema de microcirugía. Hay toda una corriente que ya tiene una institución internacional, ¿vale? Se llama Institución de Medicina Reproductiva Restaurativa, que lo que hace es analizar y diagnosticar tanto en el hombre como en la mujer lo que puede estar pasando, ¿vale? Y luego trata de revertirlo. Es decir, se preocupa del por qué no puedes tener niños, lo trata de revertir para que tú concibas naturalmente, y atención, la tasa de éxito es igual o superior a la reproducción asistida. Un poco superior. También hay que decir que no es la panacea, ¿no? Pero ya hay estudios que muestran que una de cada cuatro o una de cada cinco personas, parejas, que van a la reproducción asistida sin niño, luego van a la medicina restaurativa y lo tienen, ¿vale? Entonces, esta es la primera aproximación médica que tiene una lógica clínica y que nadie puede, por decirlo así.
1: Pero ahí hay que trabajar con altísimos valores éticos y con...
2: No. A ver, vamos a ver.
1: La ciencia pura
2: nos quitamos todo lo ético, lo moral, lo religioso, lo ideológico, todo. Si a ti te duele la punta del dedo, ¿no? Te tienen que mirar el dedo a ver qué te pasa y no cortar la mano para solucionarlo.
1: Claro.
2: ¿Vale? Entonces, hay multitud de médicos, de hospitales, de aproximaciones que se preocupan. ¿Y sabes qué pasa? Lo interesante es que muchas veces el problema se resuelve con algo que no cuesta apenas dinero. Por ejemplo, una infección que está evitando que te quedes embarazada, pero lo resuelves. Tema hormonal, tema también muchas veces de microcirugía, es decir, hay una endometriosis que es por lo que no se implanta. Todo eso ha evolucionado muchísimo en la medicina restaurativa, que no interesa que se sepa.
1: Francisco, cuando usted señala que hay estas asociaciones de chicos, bueno, y algunos están mayores, claro, pero de personas, digamos, que están en esto, uno dice, ¿y cómo descubro cuál es mi padre biológico? Tienen que haber registros probablemente en las clínicas y tal. Pero yo le planteé algo que se me quedó porque estuve viendo algo para preparar la entrevista, y esto de los embriones congelados.
2: Claro.
1: ¿Ahí qué pasa? Eso es, claro. Eso es imposible controlar, pues.
2: Claro, mira, aquí hay un tema bastante curioso, ¿no? Y es, vamos a ver. En la práctica rutinaria de la reproducción humana asistida, se ha hecho para que sobren embriones y se congelan. La tasa es tan baja que primero los prueban con frescos y si no funciona, con congelados. Pero ¿qué pasa? Que muchas parejas desisten, se congelan muchos más de los que luego se transfieren, ¿va? Y quedan como en ese estado. ¿Qué es lo que pasa? La realidad es que esos embriones son muy golosos. ¿Muy golosos para qué? Para investigación. En el caso de España, en el caso de Europa, ya se ha abierto, ¿no?, un reglamento para poder comerciar, para poder pasar entre países, ¿no? Es decir, es un material, ¿no?, biológico, ¿no? Son embriones, ¿verdad? Pero muy goloso para la investigación y sigue interesando el tema de almacenarlos. Esto por un lado. Lo que no se está diciendo es que la congelación de embriones aumenta el riesgo de enfermedades graves. Si ya la reproducción humana asistida aumenta la incidencia de enfermedades graves, se ha visto que el congelarlos
1: algo tiene que producir.
2: Claro, ¿no? Entonces, no interesa que esto se sepa, y si realmente hubiera una preocupación por los embriones congelados, que es un problema que tiene todo el planeta, habría que prohibirlo. O sea, el tema de si realmente la gente lo vive como una preocupación o no, es si se prohíbe o no. Y se puede prohibir porque es una fase prescindible.
1: ¿Pero usted es partidario de que se prohíba?
2: Por supuesto. A ver, yo y toda persona que atiende a los datos, tanto de la información sobre la mayor incidencia como al problema que se ha generado en otros países. Entonces, no es cuestión de una opinión, de decir, bueno, uno, además es que esto es importante, ¿no? Llevamos ya casi 50 años de reproducción más asistida. La niña más mayor tiene 48. Hay 15 millones in vitro. Hay países como España, ¿no? Y en Europa, y en Estados Unidos, ¿no? Hay cosas muy sorprendentes. Se venden óvulos de modelos de lencería por $120,000. Es una realidad.
1: No puede ser.
2: Sí. Entonces, es algo que cuando uno atiende a la realidad, dice, como bien ha comentado usted, bueno, esto es un problema, parece un problema, ¿no? Claro que lo es, ¿no? Y si lo es, ¿por qué no se prohíbe? Porque interesa que haya ese volumen. Claro, piense también toda la industria biotecnológica y farmacéutica que hay debajo. Tanques de congelación, claro. Entonces, al final, digamos, somos como presa, ¿no?, de un negocio que, es decir, va como un tiro, tiene una expansión increíble, ¿no? Pero la cuestión es, ¿por qué nos preocupamos? ¿Porque no nos salpique o porque no tengamos la presión de un sector con una fuerza enorme? ¿O por proteger de parálisis cerebral a nuestros hijos?
1: Claro, y además lo que usted acaba de señalar, o sea, que haya estas ventas de esto en el mercado y que se pueda acceder. Entonces, una modelo, una chica guapísima y tal,
2: esto
1: que
2: pasa en Estados Unidos.
1: Y el padre, digamos, también un atleta, y de alguna manera la población en su conjunto se descompone, pues.
2: Claro, pero fíjese que alguien podría decir, no, pero en Ecuador, como en España, ¿no?, es anónimo, es decir, y no, o sea, no sabes de quién te viene el óvulo. Y así protegemos a la población, ¿no?, que es lo que dicen. ¿Qué está pasando en España? Lo que está pasando en España es que están donando óvulos mujeres jóvenes en situación precaria, en situación vulnerable, gente sin trabajo. Porque, claro, más que vende, te dicen que es altruista y que es donación. Pero la realidad es que te pagan un dinero.
1: Y se de poder acceder a la computadora y el internet, ver catálogos y comprar. Sí,
2: no. Lo de catálogos sería en Estados Unidos. Pero en España no existen catálogos. Eso, digamos, se ve desde el sector como algo malo, ¿vale? Pero ¿qué se ve como bueno? Que mujeres vulnerables estén donando óvulos para ganar una mensualidad durante años. Y mujeres pudientes del norte de Europa están dispuestas a pagar una barbaridad por los óvulos que están donando en su situación vulnerable. Las feministas, ¿vale? De hecho, las ecofeministas, que se llama una corriente muy, muy fuerte y muy, ¿no?, muy activista, ¿no?,
1: sí,
2: están criticando la situación de España, porque está generando una brecha de género entre mujeres vulnerables a las que se les está explotando de una manera, además, muy amigable. No es altruista,
1: sí,
2: no.
1: Claro.
2: Tú dona para que esas clínicas y esos bancos de, ¿no?, de óvulos luego vendan a precio de oro esos óvulos. Y se están quejando las feministas de este mercado de productivo. Por eso, por un lado, tenemos Estados Unidos con ese catálogo que hablábamos, pero cuando criticar ese catálogo no es suficiente, porque cuando en España y en Europa no hay catálogos, está prohibido, sigue habiendo esa posibilidad, ese mercado reproductivo de explotación.
1: Y negro, claro.
2: Claro.
1: Señor, muchísimas gracias. Qué pena, el tiempo se nos ha terminado. Es un asunto apasionante, pero bien que usted haya puesto ya en discusión, en análisis de nuestros oyentes. Ha sido el profesor Francisco Gel, él es escritor, biólogo.